0: artista saluda en el escenario y empieza a despedirse. Sabemos nosotros y le contamos a nuestra audiencia que aún quedan 6 temas más todavía de Jorge Rojas, pero es muy probable que ahora lo vemos al intendente Roberto Espontón. Es muy probable que suba al escenario para entregarle una distinción a Jorge Rojas y después sí venga la despedida. 21 con 2 minutos en la República Argentina. Estamos en vivo y en directo desde Malabrigo. En un ratito vuelve el show de la cadena con Ulises Llanos, con Luciano Alegre. Nos hemos entrometido, nosotros nos hemos asomado para acompañarlos un rato con este gran show que está brindando el artista, para contarle un poco de esta hermosa fiesta que se está viviendo en Malabrigo. Salen los músicos también, deja sus instrumentos, se ponen frente al escenario, el público pide otra. Imagínense que si hace frío, la mejor manera es calentando las manos, así que aplauden. Gritan, piden por unos temas más. Vamos a ver si ingresa el intendente Roberto Espontón. Estamos en el norte de la provincia de Santa Fe. Estamos en la noche del sábado 20 de junio, Día de la Bandera. Y desde aquí, a 40 kilómetros de Reconquista, nosotros los estamos acompañando con el show de Jorge Rojas en esta 35ª edición del Festival del Citrus, que se está compartiendo en Malabrigo desde la Plaza San Martín, de la plaza céntrica que tiene esta hermosa ciudad ubicada sobre la Ruta Nacional 11 en el norte de la provincia de Santa Fe. Vuelve Jorge Rojas. Hay 6 temas más para seguirlo escuchando al gran cantor.
1: No me van a dar sacando el cuero mañana, ¿eh? Sí me van a sacar cuero mañana. Van a decir, este con semejante frío estiraba, no se iba más. ¿Están seguros?
2: Sí.
1: ¿Muy seguro?
2: Sí.
1: Bueno, entonces sí me quedo un ratito.
3: Estaba agrandado el negro.
1: Muchísimas gracias. Un placer realmente, un placer.
4: Jorge, querido, gracias por quedarte en primer lugar. El público, no hace falta animador, ¿no? El genuino otra de Malabrigo y la región para el gran compositor, cantautor que tenemos. Malabrigo, a través del intendente Roberto Espontón, quien preside el Consejo Deliberante. Marcela Cumins, te quieren entregar este obsequio. Fuerte el aplauso para Jorge Rojas.
0: Ingresa precisamente el intendente con una bolsa de naranjas.
4: Nuestros mejores productos, hermano.
0: Gigante.
4: Productos de exportación.
0: Y se lleva también los productos, la fotografía. ¿Cómo está la audiencia, Ulises? Imagino que disfrutando, al igual que nosotros, ¿no?
5: Efectivamente, aquí Karina, a través del chat en vivo de YouTube, dice, hermoso y gran cantor con respecto a Jorge Rojas. También, qué lindo que es escucharlos, muy lindo el show. Noche fría, dice por acá Selva, que está en Rosario. Un saludo para Jorge Rojas también. Algunos de los tantos mensajes que van llegando, querido Ale, a través del mensajero y el chat en vivo de la cadena 3 en YouTube.
0: Gracias. Bueno, sigue bajando la temperatura. Acá te cuento, 10 grados marca el termómetro, la sensación térmica es de 7. El cielo está despejado, se puede ver la luna aquí en esta noche hermosa que estamos compartiendo en Malabrigo, en la provincia de Santa Fe. Va a haber más temas de Jorge Rojas entrando en el tramo final y nosotros lo seguimos escuchando por la cadena 3, llevándolo al país.
1: Porque esta noche de acá nos vamos bailando.

0: Emponchado, se va Jorge Rojas. Chao, Jorgito.
1: Chao, hermanito, muchas gracias.
0: Lo disfrutaste, el calor de la gente se sintió, ¿no? Full.
1: Claro, ahí con este último temita, todo bailando, se puso hermoso.
0: Gracias por este regalo.
1: Gracias, hermano. Hasta siempre.
0: Gracias, ahí está. Jorge Rojas, en vivo y en directo, su presentación pasó totalmente emponchado. Bufanda al cuello, poncho arriba, campera, abrigado, se va rumbo al camarín, no te vayas carnaval, y el que nos dejó no fue el carnaval, sino que fue Jorge Rojas, que ha brindado un lindo, un hermoso show para compartir, para disfrutar, para aquellos que lo estuvieron siguiendo por la cadena 3 Argentina. Aquí la fiesta va a continuar, ¿eh? Aquí la fiesta continúa, habrá un espectáculo más que va a ofrecer, como siempre, la posibilidad de en este caso, entiendo, de bailar cumbia, ¿eh? Lo vamos a saludar al intendente, aprovechar para sumarlo también a esta transmisión y nosotros de a poquito ir cerrando desde acá. Una noche fría, fría si las hay, pero no queríamos dejar de tener la posibilidad también de, a través de la transmisión en vivo de la cadena 3 Argentina. Hermoso show, Roberto Espontón, ¿cómo estás? Bienvenido a la transmisión ahora de la radio de cadena 3, ¿eh?
2: Bueno, muchas gracias, realmente un show impactante, y bueno, lo podían ver cómo lo disfrutó cada uno de los asistentes a la fiesta, ¿no?
0: Vale la pena, digo, esta posibilidad de ofrecerle a los artistas. Es un esfuerzo para el municipio, más en estos tiempos, pero poder darle al público estos momentos de disfrute y con artistas que se brindan así, uno se queda tranquilo, ¿no?
2: Sí, la verdad que esta es una fiesta, yo siempre lo digo, la hacemos junto, ¿no? Con cuatro instituciones, pero además con cada uno de los vecinos que pagan su entrada, que hacen posible de que podamos traer artistas de este nivel para que lo disfruten con una entrada económica todos los vecinos de la ciudad. Así que entre todos hacemos un esfuerzo y para poder sobre todo mantener este nivel, ¿no? Si no sería de esta manera, sería imposible llevarlo adelante.
0: Bueno, la fiesta continúa para quienes nos estén escuchando y piensen mañana en venir. Bueno, ahora sigue la fiesta acá, hay cumbia, sigue, la gente se queda, y mañana grandes artistas como Lázaro Caballero y Uriel Lozano, ¿no?
2: Sí, la verdad que ahora viene la parte de la cumbia chaqueña para cerrar la primera noche con los continuados, y mañana sí, la cita con Lázaro Caballero y un cierre con Uriel Lozano, con la cumbia santafesina, para que toda la región nos acompañe, nos visite, conozca lo que es Malabrigo. Pero antes de terminar, déjame hacer un agradecimiento enorme a Cadena 3 por esta posibilidad de que Malabrigo se pueda conocer y nuestra fiesta en todo el país.
0: El esfuerzo es de ustedes y de toda la gente que trabaja. Hemos visto que detrás tuyo hay un montón de gente que acomoda, que prepara, que arma, que desarma, y eso también es muy valorable, que tenga gente que te acompañe, ¿no?
2: Sí, la verdad que es un desafío enorme. Es una fiesta que tiene 3 meses de actividades, porque son culturales, deportivas, educativas. Esto es el broche de oro, los actos centrales, y para llevar adelante todo esto hay que conformar un equipo donde cada jugador juegue el partido de la mejor manera posible. Bueno, a uno le toca la mayor de las responsabilidades, que es tomar las decisiones más importantes, pero siempre en marco de razonabilidad de lo que podemos llegar a ofrecerle a la gente y lo que puede pagar también, ¿no?
0: El año que viene vamos a venir más días, porque quiero que la gente vea la competencia de sacar mandarina, de
2: el concurso de despoje, le decimos, ¿no?
0: ¿Cómo le dicen acá?
2: Concurso de despoje o concurso de cosecha.
0: Claro, ¿qué es? Son árboles, son 5 mujeres, 5 hombres.
2: En una quinta, sí. Una quinta, se ubican 10 participantes y en 5 minutos extraen la mayor cantidad de mandarinas posible. Con el tallito, porque si no la mandarina, si sale con el tallito, se pone fea, así que es una condición. Después se pesa, el que más kilos es el ganador de la competencia. Es muy pintoresco.
0: ¿Cuánto sacó este año el ganador?
2: Y el ganador creo que anduvo en los 56, 58 kilos, pero...
0: ¿Qué son, sí, 2 cajones de mandarina?
2: Sí.
0: ¿En 5 minutos?
2: En 5 minutos. Así que, con mucha rapidez.
0: Un placer, Roberto. Muchas gracias.
2: Gracias a ustedes, de corazón. Muchas gracias.
0: Es Roberto Espontones, el intendente de Malabrigo. Aquí la fiesta continúa. ¿Cómo se ve, Ulises, para el año que viene venir a competir acá con el despoje de la mandarina?
3: Muy bien, muy bien. Podemos hacer equipo, no hay ningún problema.
0: Claro, en equipo, sí, entre dos por ahí tenemos chance. Pero vos te imaginás dos cajones en 5 minutos. Hay que ser muy rápido y muy hábil, porque además hay que tener una técnica, porque claro, hay que sacarla con el tallito, como bien explicaba Roberto Espontón.
3: Pero es a mano, con tijera.
0: A mano.
2: Sí. Se usan unos dedales que son los que permiten hacer el corte tac, así con el tallito. Ahí está. Para cuidar la fruta.
0: Bueno, pero hay que tener muy... ¿Y esto está instalado desde hace cuánto?
2: 35 años.
0: ¿Desde que empezó la fiesta?
2: Hace 35 años que organizamos, dentro de este marco de esta fiesta, también las jornadas de capacitación, el concurso de cosecha y un evento muy, muy pintoresco que lo hacemos el fin de semana anterior, que es una bicicleteada por la ciudad, donde este año tuvimos 3.205 bicicletas recorriendo la ciudad y luego compartimos el sorteo de 300 premios, 19 bicicletas, que son todas donaciones que nos hacen los proveedores de la MUNI. O sea que en mayo nos contactamos con los proveedores locales y regionales y les decimos... prepárense porque hay que obsequiar algo para que nosotros lo hagamos con la comunidad. Lo disfruta todo el mundo, niños, abuelos. Tuvimos este año un hombre de 90 años en bicicleta haciendo los 5 kilómetros. Es paseo por la ciudad.
0: Es para disfrutarlo. Gracias por todas las atenciones y felicitaciones por tener la naranja más rica de toda la Argentina.
2: Ah, bueno, muchas gracias, porque de eso se trata, ¿no? Nos dice por qué se distinguen ustedes y por qué son fiesta provincial si hay otras ciudades que tienen más cantidad de fruta.
0: Claro, de hectáreas, sí.
2: El tema es de que nosotros la diferencia la hacemos con el sabor, así que competimos ahí como fruta fresca.
0: Muchas gracias.
2: Gracias a ustedes de corazón.
0: Es Roberto Espontones, el intendente de Malabrigo. Nosotros vamos cerrando. Aquí va a tener continuidad del show. La gente probablemente vaya ahora a comer algo, porque hay un hermoso sector gastronómico aquí en el que se puede disfrutar de todo tipo de comida caliente. Hay también, si quieren, algo de masitas para los que están. Hay mucho mate también, Ulises, por acá. Imagínate con el frío. Mate, algunas masitas, algunas facturas. Pero era gente muy emponchada. Todos con gorro, con campera, con guantes, con bufanda, porque se hace notar el frío, pero la gente no se mueve de acá y nosotros obviamente que vamos a ir de a poquito también cerrando, agradeciéndole a Néstor Núñez que nos ha traído la posibilidad de técnicamente brindar todo el show, brindar todo el espectáculo. Hemos estado en vivo aquí saliendo también a través de la frecuencia, la 92.7 que se escucha aquí. Agustín Galetti nos ha llevado y ha sido el filmmaker, el responsable de registrar todo lo que hemos hecho y lo que hemos contado a través de la radio en imágenes. Así que lo van a tener también a través de las redes de la radio, a través de Cadena 3. Y nosotros nos quedamos escuchándote por acá. Vamos a empezar a preparar todo, a desarmar todo por acá. La fiesta va a continuar. Mañana la continuidad será con Lázaro Caballero y Uriel Lozano. Y también la Cadena 3 Argentina los va a estar acompañando con imágenes y con todo lo que vaya pasando con esta cobertura especial. Ha sido transmisión de este gran festejo, de esta gran posibilidad que hemos tenido a través de la Cadena 3 Argentina. Marcos, gracias por todo. Es un placer.
4: A ustedes, y ya saben, las puertas de Malabrigo abiertas de par en par para cuando quieran volver a visitarnos.
0: Muy bien, es Marco Colling, es quien es el adherente, la radio adherente, que es nada más y nada menos que FM Elia, aquí la pueden escuchar. Y el querido
5: Lelo.
0: Lelo de los Surubí, sí. De la milanesa de Surubí. Contaba Jorge Rojas que había venido un día antes.
5: Sí,
0: bueno, donde estuvo comiendo en la casa de Lelo, ¿no?
5: Claro, sí, ahí pasamos con Jorge anoche, así que la pasamos muy lindo. Compartimos un pescadito, un vinito, y bueno, la pasamos un rato hablando entre amistades.
0: Bueno, Lelo, le contamos a la gente que lo escucha por primera vez. Si lo escuchaba en Cadena 3, ya probablemente sepa quién es. Se hizo muy famoso y conocido cuando empezó a contarle de las milanesas de Surubí.
5: Claro, allá en la época de la cultura nativa, cuando iba Ronnie Vargas, el gran querido y amigo Ronnie Vargas, que de acá le mando un saludo muy grande si está escuchando, y que le hagan llegar el saludo de un gran amigo, Ronnie, querido.
0: Bueno, y a partir de allí acompaña, porque ha hecho del folclore, de las fiestas populares también tu vida, con un grupo de amigos, sí. Y permanentemente en fiesta en la que podés, te llegás, ¿es así?
5: Y siempre, donde me puedo llegar, me llego, estoy, ¿eh? En todos los festivales que pueda estar, estoy. Y bueno, compartiendo con los amigos, visitando a Lot, recorriendo el país.
0: Es un placer verte, muchas gracias, ¿eh?
5: Gracias, Ale, querido, gracias por venir a nuestra zona. Y en cualquier momento nos vemos de vuelta.
0: Pero claro que sí, seguro, con una chacarera de por medio.
5: Pero por supuesto, Gracias. Saludo a todos.
0: Muy bien, el querido Lelo es oriundo de aquí, de Santa Fe. Lo hemos conocido en los festivales y se ha transformado en un amigo de la cadena 3 Argentina. Nosotros nos vamos. Ulises, un verdadero placer. Gracias por estos minutos.
3: Por favor.
0: Que nos hemos metido aquí en el show de la cadena.
3: Escúcheme, antes que se vaya, ya que estamos con la fiesta provincial del citrus y hablando de naranjas, de mandarina. ¿Usted sabe cuál es la fruta que más se ríe?
0: A ver.
3: La naranja, jajaja.
0: Bueno, muy al estilo de los chistes que hace a la madrugada con el querido Miguel Clarín.
3: ¿Usted sabe sabe qué le dice la naranja a un limón?
0: Vamos con otro, sí. A ver, ¿qué le dice?
3: Qué amargado que te veo. El humor, señoras y señores. Bueno, humor de fruta, humor de citrus. Seguramente.
0: Le mandamos
3: un saludo al intendente que nos contrate. Le hacemos ahí la pausa refrescante con humor.
0: Le vamos a acercar la tarjetita. Hace humor, hace conducción. Canta también. Así que es completito. Completito, Ulises Llano. Bueno. Le mando un abrazo grande desde Malabrí, Ulises. Gracias.
3: Un abrazo grande, Alejandro Busto, desde la fiesta provincial del Citrus en Malabrigo, Santa Fe. ¿Entendió el chiste de usted, Luciano? Porque no lo vi reírse. Claro, que es una estatua. ¿Usted qué le pasa? Está amargado como los limones. Por favor. Alegría, alegría. Bueno, hay que ponerle un poco de limón a esta vida, ¿eh? Bueno, nos vamos a la tanda, queridos amigos. En estos momentos continuamos con la programación en el show de la cadena 13. Juntos hasta la cero tenemos una selección musical espectacular para esta noche. Quédense del otro lado. Vayan activando ese mensajero de la radio y el chat en vivo de YouTube. El show de la cadena 3.
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señores, de esta manera con Chayanne, Torero o Cheyenne, como le dicen algunos. 32 minutos de las 21, arrancamos oficialmente como corresponde el show de la cadena 3. Señoras y señores, bienvenidos junto a ustedes hasta la hora cero. Nos presentamos nuevamente, mucho gusto, ¿cómo les va? Mi nombre es Ulises Llanos, aquí en las voces, las presentaciones, los momentos del programa y en la musicalización, la puesta en el aire, las manos mágicas, el señor Luciano Alegre. 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No te olvides, cadena 3 es la radio del Mundial y actualizamos los resultados en la jornada de hoy. Paraguay le ganó a Turquía 1-0. Países Bajos, nadie se lo esperaba. ¿Cómo anda con el PRODE usted? ¿Bien? No, no le hace el PRODE. O no le pegó a ninguna. No tiene tiempo. Países Bajos, increíble, 5-1 a Suecia. Alemania ganó 2-1 a Costa de Marfil, pero tuvo un momento de nerviosismo. Señoras y señores, a la hora 21 arrancó Ecuador con Curazao. 34 minutos del primer tiempo, van 0-0 en estos momentos. Recuerden todos los resultados y pueden seguir en vivo el Mundial a través de Cadena 3 Argentina. Señoras y señores, que se active el mensajero de la radio, que se active el chat de YouTube. Los estamos escuchando, los estamos leyendo. ¿Por dónde andan? ¿Qué están haciendo? Esto es el show de la Cadena 3 y en el show la entrada que cobramos es un mensaje. Ni hablemos si mandás un audio. ¿Eh? No, bueno, acá Luciano sigue insistiendo que la entrada por el show sería un agasajo gastronómico. Un salame, un queso, dice, un lomito, un barroluco, dice. No sé de dónde quiere que saquemos un barroluco a esta hora. Hay gente que hace barrolucos en Córdoba. La verdad que nunca probé barroluco. ¿Qué es la...? Ah, mire usted. ¿Sabe usted qué cosa? Mire usted, el barroluco, que es con el pan de sangre de miga, prácticamente. Y sería como un relleno de lomito. Señoras, tomate grillado le ponen donde va usted. Ah, mire usted. Soy muy grande para Norma Cubertino, dice, qué linda transmisión, muy buena actuación de Jorge Rojas. Te sigo escuchando, Ulises, ya en la cama con mucho frío, acá en San Francisco. Gracias y mil gracias por transmitir a Jorge, me alegraron la noche. Qué lindo escucharte, Uli, tenés una energía muy linda y la transmitís. Te mando un abrazo, Estela, desde Córdoba. Luciano me dice que le dijiste a tu familia que mande mensajes a la radio. Es la tía que te está mandando mensajes. No, no, Luciano, son las oyentes. Son nuestra gente que está al otro lado, pendiente de la cadena 3 Argentina. A ver, la lista musical que tenemos para hoy, ya le voy a mandar la de la próxima hora, porque acá no le he mandado todo, le mandé solamente una parte que ahora estoy viendo. Arrancamos con Chayanne. Un arranque con buena energía, bien arriba. Vayan marcando también a través del mensajero de la radio cómo quieren que sigamos esta noche, anticipándonos al invierno. ¿Quieren canciones arriba? ¿Quieren un momento lento, romántico? ¿Quieren

0: noches, Cadena 3, soy fiel oyente de que estaba en la avenida Colón. Yo viví en esa ciudad desde el 73 al 2000, ahora vivo en Chilecito. Bendiciones para todos los integrantes de esa prestigiosa radio. Soy Adrián Manrique. Ulises, te escucho de Embarcación, Salta, y sí, me gustaría que la música sea más arriba. ¿Puede ser algo en inglés o en español? Y si de las canciones clásicas, mejor el amigo Fercho de Embarcación, provincia de Salta. Chicos, qué linda noche por acá viajando a San Francisco, de San Francisco a Córdoba, para celebrar el Día del Padre en Familia. Me gustaría música festivalera, alegre, un gran cariño. Carolina, que nos escribe a través del mensajero de la Cadena 3 Argentina. Señoras, señores, estábamos escuchando Living la Vida Loca, de la mano de Ricky Martin, uno de sus grandes éxitos, y así con ritmo, con alegría, llevando el show de la Cadena 3. Me estaba confirmando nuestro compañero Agustín González, vamos a tener un contacto allá. Cadena 3 se viaja a Ushuaia, porque estaremos con el Chema Forchi, le digo yo. El Chema Forte, ¿no? Pero yo le digo el Chema Forchi. Junto con Agustín González, en la fiesta de la noche más larga en Ushuaia, tomaremos contacto también con ellos para que nos cuenten cómo anda todo por allá, en esta fiesta también por la llegada del invierno en nuestro país. 45 minutos pasaron ya de la hora 21 en la República Argentina. Póngame alguna música, póngame alguna cortina, ya le digo, de hinchada, así, no, pero no de mundial. Aunque sí, puede ser de mundial, puede ser de fútbol, lo que le salga. En los días del mundial, no nos olvidamos de aquel mundial. El mundial del gol a los ingleses, el mundial del Diego, el mundial de Argentina, campeón del mundo de 1986. Este domingo, atención a todos los oyentes, desde la hora 21, en la Copa del Hincha, escuchá El Mejor Diego, una gran producción especial de la Cadena 3 Argentina. También vas a poder encontrarlo en cadena3.com y en sus redes sociales. No te olvides, mañana desde las 21, en la Copa del Hincha, este domingo, escuchá El Mejor Diego, una gran producción especial de la Cadena 3 Argentina. Qué bonito, qué bonito. ¿Cómo estamos viviendo el Mundial 2026? Sigan comunicándose, conectados con la Cadena 3 y el gran show de la música.
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Para la hora 22 en la República Argentina. Feliz día para todos los padres de la cadena 3. Mi papá hace 26 años que nos dejó. Un beso al cielo. Pasarles un tema de Sebastián. Dice Estela de Pablo Podestá en Buenos Aires, escuchando la música que venía de la mano, queridos amigos. Escuchamos Bailando de Gente de Zona con Enrique Iglesias y también con un toque de salsa. Venía Vivir mi vida de la mano de Marc Anthony. Seguramente, bueno, una salsa que te invita a cantar, te invita a bailar. Éxitos en la noche de la cadena 3 Argentina, el gran show de la cadena 3. Ulises, te estoy escuchando. Muy buena la radio, también van llegando los mensajes. Ulises, te pido un tema de Germain. No recuerdo el nombre, yo lo escuché en la popular, me dice Pilar. Tiene tantos temas Germain. ¿Será alguno de los nuevos, Pilar? ¿O alguno de sus grandes éxitos grabados anteriormente? Este programa se nutre muchísimo de sus pedidos. Así que vayan eligiendo alguna canción que quieran escuchar, como hicieron ahí, como hizo el amigo Fercho de Embarcación en la provincia de Salta, que nos pidió algo en inglés. A ver, ya vamos a buscar, porque creo que la lista que yo le pasé, querido Luciano, no tengo ningún tema en inglés, me parece. Así que se lo voy a dejar a su criterio, diría la recordada Karina Olga, para que usted elija alguna canción en inglés. Pero ya sabe cuál es la premisa. Un poquito más arriba, con alegría y demás. Vamos cerrando este momento, señoras y señores. Hacemos noticias y continuamos con el show de la cadena 3.

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1: Son los títulos del portal de noticias de la Cadena 3 Argentina, cadena3.com. Día del Padre en Córdoba, ¿cómo estará el tiempo y cuándo llega la ola polar? El domingo se anticipa fresco y estable en Córdoba, pero el ingreso de aire polar a partir del lunes provocará un marcado descenso de temperatura en toda la provincia. Murió un joven de 19 años en un incendio en Altagracia. Todo ocurrió en una casa ubicada sobre calle Rivadavia, donde el fuego se inició en una construcción de madera situada al fondo del inmueble principal. Incómodo momento entre Milei y Villarroel, que no mostró la transmisión oficial. El mandatario llegó al Monumento Nacional a la Bandera en una camioneta negra junto a su hermana, la secretaria general de la presidencia, Karina Milei. Allí fue recibido por Puyaro y Hapkin. Belgrano fue el primer intelectual liberal de la Argentina, dijo Javier Milei en Rosario. El presidente participó del acto por el Día de la Bandera, donde fue recibido por el gobernador de Santa Fe y su intendente. Títulos del portal de la Cadena 3 Argentina, cadena3.com.
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0: 8 minutos de la hora 22. Me tenés bailando en el cielo raso como Lionel Richie, dice Javier, escuchando desde Villa María. Seguí así. ¿Vos me creés si te digo que el día que nació Kevin John Hansen, en el lugar que nació, el sol no se puso? Me cuenta Javier. Bueno, un abrazo muy grande aquí escuchando. Saludo muy grande también para Olga Lencina, fiel oyente de la cadena 13 Argentina, que está muy contenta escuchando y está presente en todos los programas. Le mandamos un gran cariño. Ahí vamos, le vamos a dedicar el programa del día de hoy para Olga ahí, que seguramente estará muy contenta saltando en una pata. Señoras, señores, queridos amigos, 9 minutos de la hora 22. Estamos compartiendo el show de la cadena 13 Argentina. Estamos por tomar contacto, queridos amigos, en tan solo unos instantes nada más. Nos vamos a ir para el lado de Ushuaia, para la fiesta nacional de la noche más larga que estaba viendo. Bueno, hoy sábado 20 de junio ha comenzado los espectáculos desde la hora 20:30 aproximadamente. Y hay un dato que le quiero preguntar al Chema y a Agustín, porque desde la hora cero, a la hora cero, ¿habrá un momento de nadadores de agua fría? ¿Cuánto, qué temperatura habrá en la zona allá de Ushuaia, en el agua principalmente? Exactamente. Señoras, señores, nos vamos a tomar contacto a Ushuaia. ¿Cómo le va, Chema Forchi? ¿Qué dice? Bienvenido al show de la cadena 3.
1: Hola, Ulises, ¿qué tal? Muy buenas noches a todos desde el Centro Cultural Esther Fadul de Ushuaia, donde estamos viviendo la fiesta de la noche más larga. A las 5:30 de la madrugada está previsto que entre oficialmente el invierno, así que estamos consumiendo las últimas horas del otoño. Estamos acercándonos a un invierno que en Ushuaia se espera sea con mucha nieve y con muchos turistas, con mucha actividad, con mucha música, con mucha cultura. ¿Vais a actuar? Hola, buenas noches. Estamos en vivo en Cadena 3. ¿Qué tal?
2: Hola, ¿qué tal? Somos los chicos de Zarpado.
3: De Zarpado,
1: ¿no? De Zarpado, que sí. Sois de Ushuaia, claro.
2: Somos de Río Grande.
1: De Río Grande.
2: De Río Grande. Y venimos a hacer cuarteto acá la noche.
1: A ver, vamos a contarles a los oyentes de Cadena 3. Hay personas en Río Grande como vosotros que hacéis cuarteto, ¿y por qué?
2: Claro, sí. Hacemos cuarteto en realidad porque es un género bastante movido, tropical, ¿viste? Como la cumbia. Y bueno, y estamos haciendo música para compartir dentro de acá y en todas las provincias, si se puede, en boliche, baile, evento privado, todo.
1: ¿De dónde sois?
3: Somos de Río Grande, acá de Tierra del Fuego, y bueno, somos una banda reciente que hace poco comenzamos con este proyecto y estamos aceptando todas estas propuestas, como La Noche Más Larga, por ejemplo, y tenemos un montón de propuestas para seguir tocando, así que...
1: No. Una cosa, ¿ninguno de vosotros sois de Córdoba?
2: No, somos todos acá fueguinos. La mayoría somos fueguinos, algunos otros son de otras provincias, pero la mayoría fueguinos.
1: Bueno, pues entonces, Zarpados.
2: Zarpados.
1: De Tierra del Fuego. De Río Grande. Espero que en alguna oportunidad os podamos ver en Córdoba. Bueno, aquí os vamos a ver en Ushuaia, pero que os podamos ver en Córdoba.
2: Ojalá se pueda.
1: Muy bien, pues nada, Ulises, aquí estamos, gracias, y ahora os escucharemos. Aquí estamos en la puerta del Centro Cultural y la verdad que muchísima gente, porque hace frío, es normal, hace frío, estamos en la noche más larga entrando en el invierno, pero eso no quita. Agustín, buenas noches.
4: Buenas noches, Chema, buenas noches, Uli. 2 grados centígrados la temperatura a esta hora, pero al lado de las parrillas donde están haciendo choriza acá afuera, más calentito, con un olor bárbaro. Hay fiesta, la noche más larga, Ushuaia celebra y aquí está Cadena 3 como en todas partes.
0: Qué bonito. Chicos, les consultaba acerca de que a la hora cero habrá como una especie de competencia de nadadores de agua fría.
1: Exactamente, sí, aunque parezca mentira, a las 0 horas, nosotros no lo vamos a ver porque estamos, no se puede estar en dos sitios a la vez, Ulises, pero sí, hay una competencia de nadadores de agua fría. Nuestro compañero Sebastián Peri Robledo ha estado con uno de los participantes, bueno, con varios, ¿no?, pero ha hecho la nota con uno de ellos, que para Ushuaia, y la verdad que es como una especie de superhombres. que son capaces de lanzarse a estas aguas heladas a 1000 kilómetros de la Antártida, en donde te aseguro que si no eres un lobo marino, una ballena o una centolla, yo creo que el resto de los habitantes de este planeta, de los seres vivos, elegimos no meternos en estas aguas de Ushuaia. No es, digamos, no es una vacación propicia venir a la playa, es mejor venir a esquiar, venir a pasear, venir a hacer trekking o venir a disfrutar de la música de esta noche más larga.
0: Estaba chequeando acá en la grilla de la fiesta, DJ Fabi Rivero, Lauti y la banda, enfiestados, señora cumbia, zarpados, la chance, improvisados, banda tempestad, qué descontrol, y los borbotones son los artistas de esta noche en la fiesta de la noche más larga. ¿A qué hora llega el invierno? Me dijiste, Chema, cinco...
1: A las 5:30, sobre las 5:30 es el horario oficial de la entrada del invierno. Ha anochecido hoy a las 5:00 p.m, a las 5 ya era de noche, y va a amanecer mañana probablemente en torno a las 9:35, 9:36 de la mañana, así que tenemos muchas, muchas, muchas horas de noche. Pero entrevistábamos ayer a Facundo Triay, que es un argentino que vive en Groenlandia, y él nos decía, bueno, aquí es de día, porque tienen la noche más corta, así que ya le tocará dentro de 6 meses a Groenlandia tener la noche más larga, y a Ushuaia, mi querido Ulises, tendrá la noche más corta, es decir, el día más largo del año.
0: Excelente, bueno, muchas gracias, Chema, Agustín, desde Ushuaia. ¿Algo más que nos quieran aportar? ¿Cómo lo recibió Ushuaia? ¿Han probado centolla? ¿Han ido bien abrigados? ¿Cuántas capas tiene Chema Forte en estos momentos de abrigo, por ejemplo? ¿Es una cebolla?
1: Pues sí, como una cebolla. Es que cuando vienes a estos lugares hay que venir como una cebolla, sobre todo abajo, pegado al cuerpo, ropa térmica, calcetines térmicos, pantalón térmico y camiseta térmica, y a partir de ahí te vas poniendo camisa, pullover, suéter, un buen chaleco, por ejemplo, de plumas, y luego un impermeable para un cortavientos, sobre todo para el frío. Y luego, como dicen los rusos, si llevas los pies y la cabeza caliente, el resto es más sencillo. Aunque estamos viendo chicas que entran y salen y van sin abrigo, así que
0: claro,
1: los locales creo que no lo están sufriendo tanto como nosotros. Pero Ushuaia es maravillosa, y no hemos comido centolla porque estamos en veda. Hasta dentro de unos días no terminará la veda. Lo que sí hemos comido ha sido un guiso de cordero, fue vino buenísimo, y la merluza negra de esta zona, que es extraordinaria.
0: Qué bonito, excelente. Bueno, Chema, Agustín, un abrazo muy grande allá con la gran cobertura de Cadena 3 en Ushuaia en la noche más larga. Recordamos entonces, el espectáculo es hasta cerca de las 3:10 de la madrugada, sería el fin, y después...
1: Sí, más o menos Agustín, hasta las 4 de la mañana, ¿no? Es la previsión del espectáculo.
4: Es la previsión del espectáculo, 3:10, la grilla oficial, pero vos sabés, Uli, muy bien cómo son las noches, aparte que son temáticas cada una de las jornadas en la noche más larga. Hoy es la noche de cumbia tropical, así que quien dice hasta las 3:10, dice hasta las 3:30, quien dice hasta las 3:30, dice hasta las 4, hasta que salga el sol no se puede decir porque va a salir como a las 10 de la mañana, pero hoy en Ushuaia la noche va para largo y la gente está contenta.
1: La noche más larga en el operativo invierno de Cadena 3, Ulises, aquí vamos a seguir disfrutando.
0: Gracias, Chema, gracias, Agustín, pasaron por el show de la Cadena 3 Argentina con esta cobertura de la noche más larga, 17 minutos de la hora 22, hablando un poco de temperatura aquí en la ciudad de Córdoba. Atención, para que voy a ver que se actualice bien, porque me está dando un número, pero es de la hora anterior, me marca acá el Servicio Meteorológico Nacional. La temperatura a esta hora en la ciudad de Córdoba, 11 grados 6 décimas a esta hora aproximadamente, 65 el porcentaje de la humedad, viento del este 10 kilómetros por hora. Para mañana domingo esperamos una máxima de 15 grados con un día mayormente nublado y una mínima de 6 grados. Me cuenta el amigo Javier, Ushuaia tiene una banda de rock muy interesante llamada Voz en Off. Bueno, muy bien, muchas gracias, muy amable ahí por el dato. Buenas noches, los escucho desde Coronel Moldes. Pasen un tema de Freddie Mercury, saludos, muy lindo fin de semana. Nos escribe Nora a través del chat en vivo de YouTube en esta nueva hora de programa. ¿Con qué continuamos, Luciano Alegre? Esta es la música de Carlos Vives, La Gota Fría.

0: 30 minutos de la hora 22. Estamos escuchando este himno de la música argentina, hablando de una canción optimista, con energía, con buena onda, porque eso es lo que necesita la gente. Necesita buena onda. Hay que dejar la toxicidad de lado, hay que dejar la mala onda de lado, por supuesto. Hay tantas opciones para ser feliz. Aquí estamos para eso, a través de unas canciones, a través de la música, puedan compartir con nosotros hasta la hora cero el show de la cadena 3. La música también venía de la mano de La Gota Fría de Carlos Vives, con ese toque caribeño que nos acompaña en el aire de la radio. Y un clásico del pop latino de los 90, pasaba también Shakira, Ciega y Sordo Muda. Señoras y señores, el show de la cadena 3 junto a ustedes hasta la hora cero, compartiendo los grandes éxitos musicales, la compañía de la radio, de norte a sur, de este a oeste, la cadena 3 Argentina. Aquí les habla, mi nombre es Ulises Llanos. Vamos a ir actualizando cómo están los partidos del Mundial. Atención, van 25 minutos ya del segundo tiempo. Ecuador no puede con Curazao y empata sin goles, y también esto complica sus chances en el Mundial 2026. 25 minutos del segundo tiempo, 0-0 Ecuador-Curazao. Recuerden que la radio del Mundial, el Mundial se vive a través de la cadena 3 Argentina. Estaba chequeando por acá justamente en el portal, ¿no? Estábamos hablando de la llegada de la ola polar. El Día del Padre en Córdoba estará marcado por condiciones de tiempo estable, aunque con temperaturas bajas, en la previa del ingreso de una masa de aire polar que comenzará a sentirse con mayor intensidad desde el inicio de la próxima semana. De acuerdo con los pronósticos meteorológicos, el fin de semana funcionará como transición hacia un escenario invernal más riguroso, con un progresivo descenso de los registros térmicos y mayor presencia de aire frío en la región central del país. Mañana la mínima oscilará entre los 9 y los 11 grados en el Gran Córdoba, y cielo con condiciones estables. Ambiente fresco durante toda la jornada. Si bien no se prevén fenómenos significativos, el frío, por supuesto, será protagonista, en especial durante las primeras horas del día. Recordemos que el Chema nos comentaba que a las 5:30 aproximadamente ya estaría llegando el invierno a nuestro país. Señoras y señores, la información, preparándonos para esta ola polar que estará llegando a partir de la semana que viene. El mensajero de la cadena 3 Argentina recibe tu mensaje, recibe tu saludo. Por acá nos cuentan, pasan algo de rock nacional. Aquí un fiel oyente, muy buena la radio, muy bueno el programa. ¿Qué más tengo? Algo de la princesa Karina me pide por acá. Un abrazo muy grande a los amigos de Berazategui. Buen día, qué buenos temas, que vuelvan los 80. Dice Hugo, sigo escuchando la música. Feliz día para todos los padres, besos y bendiciones. Algo retro, bueno, cómo no. Sí, vamos pasando un poco de todo. Fíjense que la selección musical tenemos actualizado y demás. La versión de Color Esperanza, que escuchamos hace unos instantes nada más, es una versión que fue grabada en plena pandemia, justamente con ese mensaje de optimismo, de esperanza y demás. Se grabó con todos los artistas. Bueno, a ver, hoy en día la mayoría de los músicos, la mayoría de los cantantes tiene lo que se llama home studio, estudios de grabación propios, donde graban sus adelantos o graban directamente todas sus producciones musicales. Le cuento un dato. Por ejemplo, en el ámbito cuartetero, la mayoría de los artistas cuarteteros cuenta con estudios propios, donde ellos ya los estudios insignia, que en su momento, hace muchos años, se grababan las grandes producciones, bueno, ahora como que se masteriza ahí. Se graban sus home studio y deja la masterización para los ingenieros, pero en sí ya la mayoría graba en sus propios lugares. Y así fue grabada la canción Color Esperanza con Diego Torres. Cada uno de los artistas grabó en sus hogares, se mandó a ingenieros de sonido, donde fueron masterizando y mezclando cada uno su parte. En el folclore también pasó igual. El tema Esta Noche Canta Salta, que fue grabado también en pandemia, fue grabado así. Cada uno en sus estudios con el micrófono que tenía disponible, grabando sus partecitas y lo mandaron. También recuerdo al grupo Illapu, el tema Sobreviviendo, clásico tema de Víctor Heredia, también hecho muy famoso por Illapu allá en Chile, fue grabado también de la misma manera. Cada uno de los integrantes... ¿Cómo, Luciano? Ah, el tema de Jairo con los hijos. ¿Cómo es? Podría bailar toda la noche contigo, también fue grabado de la misma manera, en a distancia, se podría decir. Cada uno grabó su parte y demás, y se hizo ahí la compilación y la mezcla en el mastering. Ulises, estoy esperando el tema de Germain. Bueno, cómo no, ya buscamos preparando algo de los nuevos. Me pide Pilar, por comer pizzas caseras con rúcula. Pasa algo de Gapul, dice Alberto, desde Buenos Aires, cómo no. Y así como se van comunicando y van programando, estamos compartiendo el show de la Cadena 3.
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0: La música de Coti, Antes que ver el sol. Antes también la música de Memphis, la blusera, Moscato, Pisa y Fainá. 46 minutos de la hora 22 en la República Argentina. Estaba leyendo por acá. Mientras la selección argentina busca un nuevo título en este Mundial 2026, un grupo de creadores de contenido japoneses presentó un adelanto de la final de la Copa del Mundo del año 78, remasterizada en 4K. El material ofrece imágenes inéditamente nítidas de la primera consagración mundial del albiceleste. Gracias a herramientas de restauración digital y de inteligencia artificial, las imágenes de la final disputada en Buenos Aires adquieren una definición impensada para una grabación realizada hace casi 50 años aproximadamente. Estaba viendo el video que subieron estos artistas japoneses de Argentina-Holanda en el 78, una de los partidos más fuertes que tuvo la selección. Bueno, se ve muy bien, pero hay partes que se nota que hay inteligencia artificial. O sea, como que se ve muy fluido, pero hay partes que, bueno, te das cuenta que hay algunas cositas no concuerdas. Después se lo paso a usted, Luciano, para que dé su veredicto de cómo la inteligencia artificial. Ah, ¿lo vio? ¿A usted le gustó? O sea, claro, se lo ve como medio ralentizado un poquito y como que por ahí no concuerda, pero bueno, la inteligencia artificial acompañando. Bueno, hoy en día se pueden restaurar fotos prácticamente. Usted agarra una foto vieja en blanco y negro, la sube a ChatGPT, Gemini, claro, le puede poner pelo en el caso suyo. Hágame un hopo al costado, raya al medio, hágame rulo, y se lo hace. Pero hay fotos, por ejemplo, en blanco y negro, que a través de distintas herramientas de inteligencia artificial le puede poner color, le puede dar movimiento, o sea, le puede animar como si fuera un video. Si le falta un pedazo a la foto, la puede recrear. No sé cómo hace, pero es increíble. Cosas que antes era algo impensado. Bueno, gracias a la tecnología se puede hacer. Ulises, sos mi ídolo, te escucho siempre cuando estás con Miguel Clariá. Saludos desde Argüello, soy Osman. Gracias por tu buena onda. Yo sí me río con tus chistes, un abrazo. Bueno, Osman, te mando un gran abrazo, le mandamos un beso. Aquí desde el show de la cadena 3 Argentina y gran. Bueno, gracias por todo el cariño, principalmente que uno recolecta en cada programa que uno está y aparece mucho cariño. Póngame la cortina de los piratas, pues. Ser o algo de Ulises Bueno, algo de Desacatados, porque le quiero contar a todos los oyentes. 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
0: Cuando faltan 10 minutos para la hora 23, Ulises Bueno con Tini.
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muchas gracias, muy amable. Está un poco de la música de de Ulises con Tini, lo que iba sonando. Buenas noches, Ulises. Me encanta tu programa y tu voz. Feliz día si sos padre. Bendiciones, me dice Ana María. Gracias, Ana María. No, todavía no soy papá, así que quedará el saludo ahí en el tintero. Ulises y la chicharra, pasen un poco de la mona con una agujita de oro. Lidia del Palomar, Buenos Aires, escuchando también a través del mensajero de la cadena 3 Argentina. Pueden comunicarse, pueden enviar su audio, su saludo, su presente en el mensajero, en el chat en vivo de YouTube. Estamos con ustedes compartiendo el show de la cadena 3. 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Este es el show de la cadena 3, el show de la música. Estamos juntos a ustedes. Me faltó nombrarla, mil disculpas, pero nos acompaña como cada sábado a la noche Abril Vargas, que está en las redes sociales, está editando y preparando mucho contenido para las redes de la cadena 3 Argentina. Luchero Alegre en los controles, Ulises Llanos quien les habla, y esta música para todo el país. Estarán presentes en la fiesta de Belgrano, Desacatados. No cambien.

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5: Son los títulos de la hora 23 del portal de noticias de la Cadena 3 Argentina, cadena3.com. Actualizamos Ecuador-Curazao. Ecuador no pudo ganarle a Curazao, empató sin goles y complica sus chances. Curazao hizo historia y complicó un montón. Ecuador que está obligado a ganarle a Alemania, como información en estos momentos del Mundial 2026. Más de 350.000 personas colmaron el monumento por el Día de la Bandera en Rosario. Según cifras oficiales, más de 350.000 personas participaron de los festejos del 20 de junio. La jornada incluyó el acto central, la promesa de lealtad de estudiantes de todo el país y un cierre musical con Abel Pintos. Revelan videos de Jessica Sirio rodeada de miles de dólares. Las imágenes fueron publicadas por La Nación y ya forman parte del expediente que investiga presunto enriquecimiento ilícito y lavado de dinero. Comienza el invierno en Argentina, el solsticio marcará la temporada fría. El invierno astronómico dará inicio mañana a las 5:24, según el Servicio de Hidrografía Naval. Se anticipan días nublados y temperaturas que oscilan entre 7 y 14 grados en la ciudad de Buenos Aires. Trágico accidente en Berisso. Un motociclista pierde la vida tras chocar con un auto. La víctima tenía 62 años y falleció en el acto debido al fuerte impacto. Son los títulos del portal de noticias de la Cadena 3 Argentina, cadena3.com.
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10 minutos prácticamente de la hora 23 en la República Argentina. Ulises y equipo, buenas noches, soy Palito Sala, un belvillense radicado hace muchos años en Neuquén. Hoy hace frío, quiero enviar un gran saludo a todo Belville, Belville capital nacional y mundial de la pelota de fútbol. Bueno, Palito Sala, ¿cómo le va? ¿Qué hice? Bienvenido. Hoy 20 de junio, aparte de ser día feriado en nuestro país por la muerte del general Manuel Belgrano, considerado hoy el día de la bandera. Usted sabe que la bandera argentina fue creada el 27 de febrero. Esa es la fecha en la cual se hizo la bandera. Un 27 de febrero de 1812, durante la gesta por la independencia de las Provincias Unidas del Río de la Plata. Pero bueno, hoy se lo considera como el Día de la Bandera a raíz de la muerte del general Manuel Belgrano. Hoy hay una... Hoy también es el día del el Wi-Fi. Día Mundial del Wi-Fi, que es el nombre comercial propiedad de la Wi-Fi Alliance para designar a su familia de protocolos de comunicación inalámbrica para redes de área local sin cables. ¿Cómo nos solucionó la vida el Wi-Fi, ¿no? En la actualidad, yo recuerdo hace muchos años cuando la velocidad máxima en la Argentina, en ese momento, que era todo por cable de teléfono, era de 5 megas, que era como lo máximo. Ahora tenemos prácticamente un giga de velocidad máxima, incluso más, en nuestro país. El Wi-Fi estaba recién dando los primeros pasos con los primeros módems y no había muchos artefactos con Wi-Fi. Y hoy en día prácticamente todo se maneja por Wi-Fi. Las famosas casas smart, las casas tecnológicas que se conectan a través de internet. Bueno, los lavarropa. ¿Se acuerda el caso de Fedeval? Gracias al Wi-Fi del lavarropas se descubrió la infidelidad de Fedeval. No me acuerdo cuál era su pareja en ese momento, pero vio a través del teléfono en la aplicación del lavarropas que a una cierta hora se había activado. Porque el lavarropas estaba conectado por Wi-Fi a una aplicación. Bueno, se vio que se activó y le saltó justo ahí. Se lavó tal ropa a esa hora y dijo, ¿y este por qué lava las sábanas a esa hora? Bueno, fue y ahí saltó la infidelidad de Fedeval. Como les digo, lavarropas con Wi-Fi, los televisores, para prender y apagar la luz. Ahora, bueno, las cerraduras eléctricas. Estoy pensando que otra cosa tiene Wi-Fi, así que esté como... Bueno, las aspiradoras robot vienen con Wi-Fi. Si usted tiene una aspiradora nueva, a distancia, por ejemplo, un ejemplo, yo estoy acá, ¿no? En el trabajo. Le mando por Wi-Fi un mensaje a la aspiradora que vaya aspirando hasta que yo vuelva. Increíble. Bueno, hoy es el día del Wi-Fi. Excelente programa, saludos. El Teniente Merlo de Cruz del Eje, presente, cambio y fuera. Curre U, Teniente. Estamos 5-5 aquí en el QTH de Alvear 139. Me quedo QAP esperando las indicaciones. Me mira Luciano Alegre como no sabe qué. Es el... ¿Cómo CQC? No, CQC, MDQ, no, esos son programas de televisión. Curre, CPC, VHS, me dice, Wi-Fi. No, estamos hablando del código Q que usan los taxistas y también usan las Fuerzas Armadas y de Seguridad. 13 minutos de las 23, queridos amigos, disfrutando el show de la Cadena 3. Es la música de Camilo Sesto.

0: y así más fue.
1: La música de Roberto Carlos, como parte de los éxitos del recuerdo, un millón de amigos, antes Camilo VI, vivir así es morir de amor. 21 minutos de la hora 23 en la República Argentina. Voy a utilizar una frase de un reconocido locutor, el querido amigo Luis Sima, quien fuera locutor de Trulalá y de Loco Amato. Él tenía una frase que decía: están ahí, están ahí, están del otro lado a esta hora, están viajando, están preparándose para mañana celebrar el Día del Padre. Bueno, reportándose a través del mensajero de la cadena 13 Argentina y a través del chat en vivo de YouTube. Queremos escucharlos, queremos conocerlos, queremos saludarlos, queremos que nos cuenten en dónde están escuchando el show de la cadena 13, en Córdoba, el país o el mundo. Mañana, como a ver a qué estoy buscando, muy bien, muchas gracias, muy amable. Mañana, 21 de junio. Se lo cuento ahora anticipadamente, cuando faltan prácticamente 40 minutos para que lleguemos al comienzo de la previa del invierno. Mañana se estará celebrando el Día del Yoga. Mañana también es el Día Mundial de la Selfie. Mañana es el Día Mundial de la Jirafa. Mañana también es el Día Mundial de llevar al perro al trabajo. Mañana también es el día del skate o la patineta, más conocido como skateboarding. Bueno, también mañana es el día de los liceos militares y es el Día Nacional del Apicultor. Desde ya les mandamos un gran saludo a todos los apicultores para el día de mañana, que disfruten su día. La cadena 3 Argentina presenta este show de la música, este show de la compañía, este show de la radio hasta la hora cero con estas canciones. Traemos la voz de Cristian Castro, Lloviendo Estrellas.

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6: Volvemos con el show de la Cadena 3. Sí, señor Ulises, estamos aquí escuchándote. Vamos viajando desde Río Tercero a nuestro pueblo Los Cóndores. Somos Gaby, Omar y Miriam. Fuimos al cine a ver Toy Story, pero se agotaron las entradas, así que volveremos mañana. Podría ser Ave de Cristal por Los Jarcas. Un saludo muy grande de parte de Miriam. Buenas noches, soy José, los escucho de Trelew, Chubut. Felicidades. Ulises, ¿cómo estás? Yo escuchándote en Rincón de los Sauces. Soy Rosa, un abrazo muy grande. A ver, tenemos un audio también a esta hora a través del mensajero de la Cadena 3 Argentina, cuando pasan 34 minutos de la hora 23, casi en el final del programa, también marcando su presente y contándonos en dónde están escuchando el show de la cadena. Buenas noches, ¿quién habla? Bienvenido, bienvenida.
7: Hola, genio. Buenas noches, ¿cómo andan? Bueno, acá escuchándolos como siempre, escuchando Cadena 3, escuchando esta linda música. Así que bueno, ya acostado porque mañana salgo tempranito de viaje hacia Capital Federal. Así que bueno, como siempre, acompañado de ustedes, ¿no? De Cadena 3. Así que bueno, que termine lindo este día. Feliz día a todos los papás que conforman ahí la radio, a todos los papás oyentes, en el día de mañana. Así que bueno, pasen a lindos saludos. El Pocholo Luisetti de Cañada Seca, provincia de Buenos Aires. Chau, chau.
6: El Pocholo Luisetti, que está siempre presente en toda la programación de la Cadena 3 Argentina, de los oyentes fieles, también como el amigo Edgar Lorenzini de Berabebú y tantos otros que dejan su presente en la cadena, que forma parte de su día a día, como siempre escuchándolos y disfrutando de vuestra compañía desde la boletería número 8 de la terminal de Río Cuarto. Saludos. También está Claudio del otro lado, presente con su mensaje en estos últimos minutos del show de la cadena. Señoras y señores, queridos amigos, estamos compartiendo estos éxitos musicales de la mano de Luciano Alegre, que nos presenta una selección de canciones de ayer y de hoy. El show de la Cadena 3, con quienes habla, mi nombre es Ulises Llanos, hasta la hora cero para todo el país.

45 minutos de la hora 23 con la música de Franco De Vita, Luis. Antes la música de Ale Sanz con Corazón Partido. Y hablábamos recién con Luciano fuera del aire de este éxito de Franco De Vita, que fue lanzado en el año 1989. Es una de sus canciones más emblemáticas y personales en el ámbito cuartetero. Carlitos La Mora Jiménez hizo su versión. Esta canción rápidamente conquistó los rankings de Venezuela, Estados Unidos, España y gran parte de Hispanoamérica. Es un clásico del pop latino y es prácticamente también una balada romántica que lleva consigo una letra sincera, una letra cercana, una letra de vivencia, ¿no? Que Franco De Vita, que es, recordemos que es un músico ítalo-venezolano. Ahí escuchamos un poco de Carlitos La Mora Jiménez con su versión de Luis, que también en el ámbito cuartetero logró ser uno de los temas más pedidos y solicitados y dejó una marca en la historia de la música popular de Córdoba. Ahora la pregunta es, ¿a quién se refiere o cuál es la historia de sería como Luis, es el nombre original? Acá le dijimos. Claro, acá en el cordobés es Luis, pero la historia habla de Luis. Bueno, nos cuenta que sueña con ser cantante, porque quiere mantener a su familia, va tratando de progresar, cuenta que compone, escribe, se esfuerza por llegar a su meta, también mostrando el sacrificio que implica abrirse camino en el mundo de la música. ¿Ustedes quién, cuando escuchan esta canción, de quién se imaginan? ¿Quién es Luis que manejando su taxi va tratando de llegar a su sueño? Con el pelo largo hasta el hombro, que él sueña con cantar. Capaz que ustedes dirán, puede ser la historia de algún taxista que conoció Franco De Vita, puede ser la historia de alguien real. La cosa, mira, seguimos escuchando a La Mora Jiménez. Esta interpretación, ¿saben de cuándo? Es del año 1991, si la memoria no me falla. La Mora lo grabó en el 91. Un infaltable en el recital de Franco De Vita y también, por supuesto, de La Mora Jiménez. Luis es Franco De Vita. Él lo contó en una entrevista. Dijo que la letra está basada en su propia vida, aunque con algunos toques de ficción. Luis soy yo. Solo que yo nunca manejé un taxi, sino que trabajaba en la tintorería de mi papá. La historia de la canción, la historia de la música, mientras vamos disfrutando de este momento, está Liliana en Colón, Buenos Aires, de donde es oriundo Claudia Giglione. Buenas noches, Ulises, desde Río Cuarto te escuchamos, muy frío por aquí. Muy feliz Día del Padre para todos mis camaradas bomberos de Argentina y para los colegas enfermeros del país, Enrique de Río Cuarto. Uli, querido, no puedo escucharte por mi radio, me quiero matar, no lo puedo sintonizar, soy Lucila, tendré que comprar otra radio, la mía es viejísima, hace 25 años vine a vivir a Córdoba y nunca cambié el dial. No miro TV, el fútbol siempre con el Bocha y antes era con el Turco Hueve. Querida Lucila, bueno, también tenés el YouTube para escucharnos por ahí a través de la aplicación de la radio. Obviamente hay radios nuevas con sintonizador digital y demás, así que bueno, espero que pronto puedas encontrarte con un artefacto nuevo para que puedas escucharnos las 24 horas con la cadena 3. Soy Rubén de Mar del Plata, soy remisero, ahora estoy escuchando el programa, la radio en el auto, está a las 24 horas en cadena 3, los felicito por el programa. Gracias, Rubén, muy amable. Ulises, te digo chau, muy lindo el programa, soy Víctor Hugo de Concepción, Tucumán, fiel oyente de la cadena 3. Está Ulises, muy lindo el programa, soy de San Carlos Sud, provincia de Santa Fe. Creo que tu nombre es Claudia, según me figura aquí a través del mensajero de la radio. Acá me dice Javier que Luis estaba en un semáforo de Caracas.
Me cuenta que este tema lo pasaba siempre Luis Berezovsky todas las noches. Y bueno, capaz que hay muchos Luis dando vuelta, ¿no? Con esta historia de la canción. 10 minutos para la hora cero en la República Argentina. Entre tantos lindos programas, en tantos lindos mensajes de oyentes que nos acompañan, que nos siguen y que nos marcan el camino en este show de la Cadena 3. Señoras, señores, últimas canciones en la radio.

minutos para la hora cero, queridos amigos. Nos vamos despidiendo, vamos lavando los baldes y a vender estampitas a otro lado. Señoras y señores, queridos amigos, taza, taza, calabaza, cada uno a su casa. Chicos, estamos terminando de comer unos exquisitos canelones que mi amor Gladys nos preparó para recibir el Día del Padre, que en nuestra familia somos yo, Jorge, Lucas y Sebi. Un saludo de las esposas e hijos para nosotros. Liliana me dice, me divierte escucharte en el espacio de la chicharra. Liliana, un abrazo muy grande. Pues vamos con la música de Juan Luis Guerra en el final. Ojalá que llueva café estos últimos minutos. Contándoles que para mañana en la ciudad de Córdoba esperamos una máxima de 15 grados con un día mayormente nublado y aguardando al invierno que estará llegando a las 5:24 de la madrugada de mañana domingo 21 de junio. Estuvo en las redes sociales con todo el contenido para ustedes, con la gran cobertura de Cadena 3 con el Mundial, Abril Vargas, estuvo en los controles como cada sábado, en la musicalización y puesta en el aire, Luciano Alegre. ¿Qué tal estuvo la música de hoy, Luciano? Excelente, muy bien, Díaz, muy bien, felicitaciones, dice Luciano. Bueno, el próximo sábado mejoraremos y pondremos muchas más canciones para ustedes. Quien les habla, mi nombre es Ulises Llanos. ¿Con qué nos vamos en el final? Nos vamos con la música, Los Decadentes, La Guitarra. Un gran abrazo, feliz Día del Padre para todos. Y se quedan con la Cadena 3 Argentina, Noche y Día.

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Muy buenos días, buenas noches y día, feliz día. Antes de saludar al invierno que llega, hay que saludar a ellos, a los papás, porque aquí en la Argentina, el tercer domingo de cada junio es el día en que homenajeamos a papá. Así que ya estoy mandando un cariño a Sergio, que ya lo saludamos porque recién se hace cargo del control, puesta en el aire. Estará poniendo al aire noche y día hasta las 7. Vamos, dice. Bueno, hay que ponerle mucho ímpetu, a pesar de que va a ser más frío. Mañana será un día más heladito que el de hoy, pasado también. Pero ha llegado el invierno y ha llegado el Día del Padre. Así que saludamos a todos los papis que nos están escuchando, a los que no, a los que los tenemos en el cielo o en algún lugar del universo, en lo que creas. Hoy, este día, les mandamos un beso. Al mío, estés donde estés, papi querido. Y a ver, a todos nuestros compañeros, que como Sergio les toca una labor en sonidos, otros estarán a esta hora presentando algún programa, partidos no, a esta hora ya se fueron todos nuestros compañeros periodistas deportivos, a los compañeros de toda la radio, operadores, productores, todos los que son papás en su día. Y por supuesto, a todos ustedes que nos estén escuchando y nos quieran contar, o a saludarlo, o los hijos que quieran a esta hora ir saludando a papá, que esté despierto, que se va a quedar esta madrugada con nosotros esperando tu primer mensajito para él, todo tu cariño. Los escuchamos también, los escuchamos. Ya dijo Ulises que, bueno, el tiempo va a estar ideal para quedarse a esta hora en casita, escuchando la radio, porque va bajando la temperatura. Y aunque el domingo todavía no está previsto que la máxima supere los 15, mañana lunes, agárrate, Catalina, porque la mínima será de 4 grados.

Bueno, y así estamos presentándonos, nos quedamos hasta las 7. Mi nombre es Nora Cobasi y estamos con Sergio este domingo poniendo toda la música para arrancar este nuevo día y esta nueva estación en el país. Porque en el hemisferio sur, quienes lo habitamos, ya sabemos que el 21 llega el invierno. Así que bienvenido también a esta estación del año y felicitaciones a todos los que cumplen añitos el primer día del invierno, a festejarlo y a celebrarlo. Es el Día Mundial de la Hidrografía, Día Internacional de la Celebración del Solsticio, del Yoga también, y Día Mundial contra la ELA. Todo esto es y se recuerda cada 21 de junio. Por supuesto que tenemos música de artistas, cantantes, músicos que hayan pasado por acá y por este mundo, o que sigan acá y estén festejando su cumple, lo hacemos en manera de canción, ¿no? Después lo revisamos con Sergio. Ahora queremos que ustedes empiecen a pedir la música, porque tenemos todos los bloques especiales, pero el de las dos es de ustedes, es de ustedes. Y ya saben, ¿no? Ya te enteraste, claro, que estamos en todas partes donde hay un entrenamiento, donde hay un partido de cualquier país contra cualquier país y en cualquier sede donde se juega el Mundial. Porque el Mundial ya se vive en Cadena 3 y por donde vos quieras. Los partidos los escuchás por radio en AM700, en nuestra aplicación, en cadena3.com y también por YouTube desde cualquier lugar del mundo. Cadena 3, la radio del Mundial, a esta hora, en noche y día, te espera también por el YouTube para que no solo escuches, sino nos manden mensajitos. Ya vi ahí, ya estuve relojeando y vi algunos que ya empiezan a escribirnos. Bueno, ¿qué más? Tengo por acá. Tengo, además de estos pedidos que ya se han sumado, el mensajero habilitadísimo, porque no solo queremos poner las canciones y leer sus mensajes, sino queremos escucharlo. Microfonito en el mensajero y por favor, ponele las pilas a ese mensajero, a ese micrófono, y activalo ya para que escuchemos tu voz en noche y día hasta las 7. Tenemos mucha música para empezar. ¿Y quiere que empecemos por el baile de la Electric Light Orchestra en la época bien disco con este tema Discovery, el último tren a Londres?

Empezáramos bailando. ¿Quién quiso eso? Quiso Sergio el Teto Díaz. ¿Qué quiere? Que bailemos, porque es sábado a la noche, domingo a la madrugada, y que empecemos con ritmo para todos los papás a festejar y a celebrar su día, y que recordemos con cariño a los que ya no están. Acá preguntan, piden, hay de todo. Mira, piden, por ejemplo, Nora, Kevin Johansen. No, pedí yo, porque cumple años, así que en un rato lo vamos a poner. Nos están pidiendo, ajá, están preguntando, y ya les voy a decir los partidos más importantes de hoy. Bueno, son todos importantes porque es el Mundial, nada más y nada menos. Y los que va a estar transmitiendo Cadena 3. Por ahí me preguntaba, ¿no transmiten el partido que hay a la una? No, este de la una no. Hoy le empezamos el 21 de septiembre con Noche y Día completito, y ya les vamos a ir leyendo todos los partidos. Túnez y Japón puede ser, que estén jugando a partir de la una. Bueno, yo tengo todo el fixture, no solo en, acá en la testa, como decía la mía nona, sino en fin, porque estamos de lunes a viernes, Sergio, y pasan muchas cosas en ese mundial, y está la Copa del Hincha, y está Cadena del Gol Nacional, y después Cadena del Gol Mundial con las transmisiones. Imposible no estar todos enganchadísimos con este Mundial 2026. Desde Río Cuarto te escuchamos, muy frío acá. Muy feliz Día del Padre a todos mis camaradas bomberos de Argentina y para los colegas enfermeros del país, dice Enrique de Río Cuarto. Hola, te estoy escuchando desde Colón, Buenos Aires. ¿De dónde es oriundo Claudio Giglioni? Preguntaban hace un ratito, de Rosario. Creo que nació en una ciudad de Santa Fe, pero está radicado en Rosario, tengo entendido, ¿no? Es parte de Cadena 3 Rosario y su voz se escucha en el Mundial. Luis, esto es el tema que puso antes Ulises. Arrancamos ya con nuestros pedidos y preguntas. Feliz cumple Mario Cerrajero, el rosarino, dice Hugo Macchio. Bueno, está saludado Marito el Cerrajero. Feliz cumple para vos. Feliz cumple para Santi, dice también, bueno, de parte de Hugo, que nos está escuchando. Queremos, ¿qué más? Nora, buenas noches. Quiero mandar un saludo a mi marido Víctor Colazo, que lo amo, y desearle un muy feliz Día del Padre. De parte de su mujer Verónica, quiero dedicarle el tema Mía, de Jorge Rojas. Bueno, yo voy haciendo una lista rojera, si te parece, ¿eh? Una lista rojera, no, pero uno. Tenemos, recuerden que después de las 5 también volvemos con algunos temas de folclore. Claro que algunos dicen, no, pero yo después de las 5 tengo que levantarme temprano y no voy a poder, pero no importa. Vamos a hacer en el folclore, adelantando algunas canciones que ustedes pidan de Jorge. Hay pedido galleguillo. En fin, vamos viendo. Hola Norita, Isabel de Córdoba. Quiero saludar a todos los papás en su día. Mi marido Luis Artaza, que es mi papi. Gracias por ser como sos. Te mando muchos besos y un gran abrazo de oso. Eso lo dice Isa, ¿no? Buenas noches Norita, bendecida madrugada domingo. Saludos a todo el equipo. Yo, Norí, te saludo desde Neuquén, capital, La Sirena. Es Rolando Montesino. Bueno, está transmitido ya a todo el equipo tu saludo. Fiel oyente, nunca nos deja desde Neuquén, siempre la radio encendida. Francisco, ya te respondí recién, y ya en un ratito vamos a leer todas las producciones que se están preparando para la próxima semana, ya terminando junio, y por supuesto los partidos que hoy domingo transmite, y partido, hay programas especiales, la Copa del Hincha tipo 9 de la noche, así que atentos, se los voy contando después. Porque ya tenemos quien pide un tema de ajá para el otro bloque o cuando lo decida Sergio. ¿Quiere ser ahora? Bueno, dice, hola Nora, ¿cómo estás? Buen día. Quiero mandar un saludo por el Día del Padre a todo el personal de la hermosa sintonía. Mirá, es para ustedes el tema. Además tenga un hermoso día, y desde Pichanal, Salta. Soy Cristian, ¿me podés pasar ajá? Bueno, y se lo dedicamos a todos los papás que sean, que les guste el pop, que les guste la música internacional, porque ya en un ratito vamos con otros pedidos y otros temas que tenemos preparados para la largada de hoy.

Outfield para volver a los 80 un ratito y All the Love, todo el amor, una de las canciones de esta banda que brilló mucho, hizo un par de éxitos, pegó un par de temas desde el 84 al 86 y después no tan exitosos hacia finales de los 90, pero brillaron mucho. Y ahí estaban en el comienzo los primeros temas que nos hacían bailar y que seguro te gustaron a vos también, y si no viste esa época también seguro que te gustan porque los escuchaste a través de papá o de algún tío, de tu mami, quien fuera. Y habrá muchos más seguramente, latinos o no, que te van a hacer acordar algún otro tiempo ya ido, porque acá hay todo, piden nuevos, piden viejitos, piden de todo. Día Internacional de la Celebración del Solsticio, te dije, el invierno ha llegado y con este clima, con esta temperatura que ya actualizo. Eso lo había dejado pendiente. 9 grados a esta hora, 63 el porcentaje de humedad sobre Córdoba. Dice despejado con intervalos nubosos. Y después el resto del día, domingo, va a estar con cielo mayormente nublado. Se anuncia una mínima de 6 y una máxima de 15. La semana empieza con mínimas muy bajitas, entre 4 y 3 y 2 grados. Y así, hasta el jueves las mínimas van a ser bastante frescas, las máximas bastante bajas y el invierno se va a notar ya apenas llegue. Mañanas soleadas tendremos el martes, miércoles algunas nubecitas, jueves, los primeros días de la semana con sol. Pero el fin de semana se despide con frío y con algunas nubes pasajeras. Espero que ustedes me cuenten cómo empieza el invierno en el lugar en donde están. Y si es verano, ya nos escribieron más tarde, ¿viste? Cuando se van despertando allá lejos, cruzando el océano. Nori, ¿podés dedicarle a mi marido Luis Desafiando el Destino de María Becerra? De su señora Isabel de Artaza. Nuestra frase es decirnos que nos amamos hasta donde brillan las estrellas y más allá. ¡Oh, qué amor infinito! Más allá de adversidades, siempre juntos. Amor, dice Isabel. Norita de equipo, estimada gente, tengan y pasen una hermosa noche y día. Te pido para el Despabilate un tema de Trula, Sandro Gómez, con Sandro Gómez. Sí, dale, anotamos para vos, Ari Love, que manda un abrazo y dice, hasta las 7 estoy de guardia. ¿Te suena? Va a estar todo el tiempo escuchando la radio, sí o sí. Nori, soy Paula de Las Perdices, como siempre escuchándolos, esta vez con la compañía de mi nietita Elena. Queremos mandar un saludo especial para el abuelo Edgar, que los está escuchando. Queremos decirle que lo amamos mucho y los extrañamos un montón. Si se puede, un tema de Sin Banderas, Kilómetros, pero claro que sí se puede. Francisco dice, gracias Nora, sí, era Túnez, Japón, el partido que empezaba el domingo. Buenas noches, saludos desde Bariloche, quiero desear un feliz día a mi papá Bran, de parte de Vir. Papá siempre escuchaba un tema de ABBA que se llama Gimme, Gimme, Gimme. Bueno, después, más adelante, en la hora de los pedidos, ahí ya podemos retomar con los internacionales, en anglos o como le quiera llamar. Muchas gracias, dice. Uy, hay un montón que también se han juntado en el YouTube, así que voy a leer el chat, porque se ha sumado mucha gente escuchando la cadena hasta ahora por YouTube. Desde la capital nacional y mundial de la pelota de fútbol, Salas, Palito Salas, ¿puede ser? Dice Palito Salas de Neuquén. Me olvidé decirte, Norita, excelente el programa. Y antes, ¿qué había dicho? Ah, había dicho, buenas noches, equipo, les deseo un feliz día al padre a todos los papás del mundo. Puede ser el tema de Piero, mi viejo. Muchas gracias y excelente programa. Norita, buenas noches. Quisiera saludar a mi amor Rubén Guzmán en el día del padre, que lo pase bonito junto a sus hijas y nietos y de parte de quien lo ama. Yo quiero un tema especial para él, el que ustedes elijan, pero de Sandro. Gracias, de tanto tiempo, de mi juventud, 64 tengo, y me hicieron acordar bailando, seguramente con la Electric, ¿no? Y con esos temas. Bueno, María,
Un beso grande, Mari de Río Gallegos. Feliz Día del Papá en nuestra Argentina. Así es, en la Argentina se celebra el Día del Padre hoy. Y saludar a quien cumplió 94 añitos de parte de sus hijas, hijas e hijos. Cumplió añitos el día 16, aunque sea tarde, la quiero saludar, dice, por acá, Graciela, que está junto a Juanita, que es la cumpleañera. Pero además saludar a mis hermanos y sobrinos en el Día del Padre, Carlos, Hugo, Nahuel y Darío, y aunque ya pasó, a mi viejita, Juanita, que cumplió años. Bueno, un beso grande. Están en Chipoleti. ¿Cuánta gente del sur también? El sur que queremos tanto y queremos leerles también sus mensajitos en estos fríos madrugadas de invierno. Yep.

rock nacional, el regreso de Cerú, bueno, de los integrantes que han sobrevivido a esta historia, recordando al querido Oscar Moro acá en esta, en este momento en que estaba Cerú a pleno, Cerú a pleno, con Charlie, David, con Oscarcito Moro y con su batería en el cielo, escuchando seguramente otras canciones que llegan hasta allá, y el homenaje que siempre le hizo incluso Cerú en una etapa de su reencuentro. Creo que Oscar murió, el baterista Oscar Moro murió antes de que Cerú volviera en los 90, hicieran unos shows, no me acuerdo bien, no quiero decir, pero ya vamos a buscar

¿Qué año fue la desaparición física? Y por supuesto, Pedro, David, Charlie y en este caso junto a Oscar, Cerú a pleno, no llores por mi Argentina. En el Día del Padre en la Argentina, saludando a todos los papás. Y claro que hay muchísimos para vos, papis, que están llegando. Hola, Norita, paso del presente, quiero saludar a mi gran amor Salvador, decirle que lo amo con toda mi alma, que es mi vida. Juntos a la par, siempre y para siempre. Así ella cierra los mensajitos. Muchas felicidades a todos los papás integrantes de mi querida Cadena 3 y todos los oyentes. Los quiero mucho. Bendiciones, Nona Lidia. Buenas noches, feliz día para todos los padres. Si pueden pasar Roberto Carlos o de Piero, dedicado a los padres. Gracias por tu buena onda. Siempre es agradable escucharte. Un abrazo al operador. Se los quieren mucho. Acá está Sergio, del otro lado. Firme y copado con la música y también pensando en qué les va a dedicar a cada instante. Y ya tiene la lista de algunos de los pedidos que llegaron, pero falta para la hora de los pedidos. Seguro que algunos vamos a adelantar. Normita Cupertino dice, en San Francisco hace mucho frío y te estoy escuchando, Norita, ¿Puede ser la Berizo? ¿Cómo olvidarme? Bueno, ya vamos a buscar. Hola, Nore, equipo, excelente noche, como siempre, escuchándolos. Saludos a los camioncitos y camioncitas de Oña. Hoy es el cumpleaños de Kevin Johansen. No sé si está radicado en la Argentina, está radicado en algún otro lado. Kevin Johansen nació un día como hoy de... ¿Cuántos cumplía Kevin Johansen? Qué voz que tiene, impresionante, musicazo. Kevin Johansen. Me acuerdo cuando hicieron esos shows con Liniers, que se presentaban en conjunto, junto al dibujante. Un espectáculo que fusionaba música, arte y humor. Bueno, Kevin Johansen está cumpliendo añitos. Queríamos en reconocimiento a esta carrera enorme que sigue vigente, escuchar alguno de sus temas. Así que, bueno, yo pedí este. Porque me va, ¿eh? Me va de verdad. Anoche soñé contigo.

canciones a sus hijas o hijos. En el caso de Alba, la escribió Antonio Flores para su hija Alba. Y la versión de Diego Torres, que también creo la grabó en los 90, si mal no recuerdo, ¿eh? Ahí nomás. Porque la canción Alba fue grabada por Antonio en 91, creo, 92, creo recordar. Sí, Sergio después me ayuda con los datos. Y también Anoche soñé contigo, con Kevin Johansen, que cumple hoy añitos, 61 añitos. Nació en Alaska, de padre estadounidense y de madre argentina. Bueno, hablando de Mundial, de Estados Unidos, porque el Mundial se está jugando en estos escenarios, ustedes ya saben, en Canadá, en hay otros escenarios en Norteamérica y otros en México. España versus Arabia Saudita será el primer partido de hoy por Cadena 3, Copa del Mundo 2026, por el Grupo H, en la cadena del Gol Mundial, con Giglioni, Greco y Jorge Mercado. Estarán hoy transmitiendo por la fecha 2, España versus Arabia Saudita a las 13 horas. Me preguntabas del fútbol hoy, Bélgica versus República Islámica de Irán por el Grupo C, fecha 2 a las 16, la cadena del Gol Mundial, Lombardi-Borinsky, y también Uruguay versus Cabo Verde por el Grupo H, fecha 2 a las 19, la cadena del Gol Mundial, Vergara Parodi con Dani Basterra. Bueno, pero hay fútbol local, Deportivo Maipú versus Gimnasia y Tiro de Salta, 16:30, platea numerada por Cadena 3 Mendoza, 15:30 a 19:30, para que es de la fecha 4 de la Primera Nacional, que fue postergada. Bueno, sí, claro, la radio con más fútbol de Argentina, mañana, como es la radio del Mundial, va a estar con esos partidos que no se va a perder nadie. Mañana a las 2 de la tarde, ¿te suena? Lunes 22. Bueno, después te doy todos los datitos de las transmisiones de mañana, que empiezan con la de Argentina versus Austria, pero claro que sí. Cerramos la primera parte antes de las noticias con la música de Noche y Día Domingo. ¿Qué horas son? No sé qué horas son en tu país, pero escúchame. Feliz cumpleaños, ¿eh? Manu, chao.

0: noche. Saludito para vos, para Tocayo Sergio ahí. Bueno, Nori, creo que esta noche entrevista de Gary. Puede ser perfume francés, puede ser. Bueno, ya estamos en el trabajo, hasta las 6 de la mañana, vamos a hacer compañía, como siempre, la radio, la delantera argentina. Programa siempre preferido. No escucho radio del día, siempre la noche. Esperando que llegue las 12 de la noche para escuchar el programa. También lo hace vos, la Susi, de Luli, donde toca Luli. Tengo muy, muy buen programa.
1: Gracias, Sergio. Ya notamos Gary. Gary. Vamos con los cars ya un poquito y vamos a las noticias.

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1: 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Día del Padre en Córdoba, el tiempo estará fresco, el domingo se anticipa fresco en la ciudad y estable en nuestra provincia. Por el ingreso de aire polar a partir del lunes, anuncian que se provocará un marcado descenso de temperatura en toda la provincia de Córdoba. En el Día del Padre, entonces, habrá cambios en la tarde y se prevé para el lunes y martes que ingrese una masa de aire polar que ya comenzará a sentirse con mayor intensidad desde el inicio de la semana. Más de 350.000 personas colmaron el monumento por el Día de la Bandera. Según cifras oficiales, más de 350.000 personas participaron de los festejos del 20 de junio en Rosario. La jornada incluyó el acto central, la promesa de lealtad de estudiantes de todo el país y un cierre musical con Abel Pintos. En deportes, Ecuador no pudo con Curazao, empató 0-0 y quedó al borde de la eliminación. La Tri dominó, generó numerosas situaciones y chocó con una actuación brillante del arquero Eloy Rum. Ahora está obligada a vencer a Alemania para seguir en carrera.

0: El tiempo en Córdoba capital, la temperatura actual 9 grados, la humedad 63%. El cielo se encuentra parcialmente nublado. La hora en el país, unas 6 minutos.
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4: Y vos sabés que, volviendo al tema de los padres, yo recién les contaba, cuando yo siempre hablo mucho de mi vieja, porque hacía un personaje mi vieja, y recién te contaba cuando te hacía caga de visitante, pero también te hacía caga de local, ¿entendés? Como jugaba bien en todo lado, era el Barcelona, el Real Madrid. Y vos sabés que yo me acuerdo, en un monólogo de mi ídolo, de Daddy Brieva, él decía que cuando se mandaba alguna cagada se iba al lavadero. No, papá, yo soy de un pueblo que se llama Famaillá, Tucumán, las calles anchas, ¿viste? Los pueblos tienen las calles anchas, no pasa un auto nunca que juega la pelota, que pone los arcos, que son los dos naranjos, los árboles, son los arcos. Y ahí, en esa calle, vos te mandabas una cagada dentro de tu casa y salía y la esperaba en el medio de la calle como si fuera un terremoto. La esperaba ahí. Y ella salía y te daba el veredicto. Te vas a cagar, te decía, y se volvía a meter. Y eran las 9:30 de la mañana aproximadamente. Voy a decir, bueno, 11:30, 12, vuelvo, ya se va a olvidar. No. La mamá tenía dos actividades. Hace la comida y hace te caga nada más, que se va a olvidar. Entonces vos aparecía a las 2 horas y te parecía raro porque tu vieja te estaba esperando en la puerta. Te estaba esperando en la puerta con las dos manos atrás y extrañamente te dejaba libre el paso. Y yo decía, che, mi mamá nunca me recibe a esta hora. Y la naturaleza a nosotros nos había bendecido con un sauce llorón en la puerta. Ese que le caen las varillas, ese que dice, córteme, doña Mari, y le ruega el sauce a mi vieja. Y yo lo veía medio desmenuzadito al sauce, pero mirá lo que es la naturaleza, ¿no? Por el hombro izquierdo de mi vieja se le asomaban dos hojitas de sauce. Y esas dos hojitas de sauce me afectaba a mí el sistema nervioso central. Porque vos ibas llegando y te descuajeringaba diciendo, ¡oh, mamá, upa! Y tu vieja te decía, ¡pasa! ¡No, vos me vas a pegar! No te voy a hacer nada, ¡pasa! ¡Oh, yo le voy a avisar al papá! Doble cagada te voy a pegar, ¡pasa! Ya confirmaba vos que te iban a hacer cagar. Entonces, Vos estabas ahí, no sabías qué hacer. Vos querías ya saber el largor y el anchor de la varilla, nada más. Entonces, ¿qué hacías? Como si fueras el burrito Ortega, amague, amague. Le metías amague y ya ella desenvainaba un poquito y decía, no, este me va a hacer arder. Entonces, le metía tres amague y adentro. Y todo el, ella te cobraba tiempo de descuento. Todo el tiempo que le hacías perder en la vereda, te lo daba en el lavadero, como decía Dalian, ¿eh? Y te dejaba la espalda, parece la camiseta de Croacia, cuadriculada. Pero uno era noble, porque vos a los 5 minutos le estabas poniendo la mesa a tu vieja. Y le ponías la mesita y decía, está bien así, mamá. Y a los padres no le importaban los traumas que te generaban esos golpes, esos azotes, porque eran con amor. ¿Entendés? Nosotros somos de la generación P, le llamo yo, la generación pelotuda. Porque nos han tenido cagando los padres, nos tienen cagando las esposas y ahora nos tienen cagando los hijos. Nosotros no queremos traumar a nadie, todo le impedimos, todo lo evadimos. Por ejemplo, se muere el abuelito, ¿qué haces vos con tu hijo? Llévalo a la casa de una prima, de la tía, que no se entere. Aparece a los 3 días el pendejo y te dice, ¿y el abuelito? El abuelito está en el cielo, papá. ¿Ve aquella estrellita que está allá? Bueno, todas las noches lo vamos a saludar al abuelito. A mi abuelo lo anveló en mi pieza. Mirá la diferencia. Es más, viene la tía esa de San Juan que dice, y el alma se va a quedar 9 noches hasta que le recemos la novena en mi pies, hijo de... Y vos sabés que mi abuelo ya no encuentra qué hacer de su vida, y vos sabés que se compra un mono. Y él andaba con el mono para todos lados, y era su mascotita el mono, hasta que lo encuentra su mejor amigo, Juancito. Juancito andaba con el andador, pobrecito. Entonces le dice, José, ¿cómo anda? ¿Qué hace con ese mono, boludo? Y dice, no sabés, Juancito, este mono es una maravilla, el mono. ¿Cómo que una maravilla? Sí, una maravilla. El mono me hace acordar de los remedios, me dice, me da a horario los remedios. Pues es que a la mañana me lleva el desayuno a la cama. Él tiene una palmera en el fondo, no jode para nada. Se levanta a las 6 de la mañana, me lleva el desayuno. Vos sabés, lava, plancha, cocina, hace manta, hace todo. El mono es perfecto. Encima me lleva las cuentas que tengo de la jubilación. Él me va a cobrar la jubilación. No me digas que el mono hace todo eso, José. Sí, Juancito, te estoy diciendo. José, véndeme el mono. No, vos estás loco. ¿Qué tú vas a vender el mono? Dale, por favor, te doy los ahorros de toda mi vida. 200 mil pesos por el mono. No, vos estás loco, 200 mil pesos, es un regalo. El mono es mejor que un empleado y que una enfermera. Ay, para, vendo un mono ambiente mañana. 500 lucas más 200, 700 lucas por el mono. Ay, mirá el brete que me pone, 700 lucas. Yo con 700 lucas pago a la enfermera hasta el fin de mi vida, que no es mucho. Bueno, te lo vendo al mono. 700 lucas el mono, pasa Juancito. El primer día el mono en la casa de Juancito se levanta a las 12, comía banana, no lavaba, no hacía nada. Bueno, dice, debe ser que se está adaptando. Segundo día, el mono en un árbol ahí arriba, y mono, no me hacía acordar de la pastilla, agarra caliente Juancito, agarra el mono y se lo lleva a mi abuelo Joselino. Entonces, toca la puerta y dice, José, este mono es mazonzo, no lava, no plancha, no hace nada, no me lleva las cuentas, me ha dicho que era pedicura, no hace nada. Es un mono un gil, este mono un tarao, se olvidó de todo. No, y le dice mi abuelo José Lino, para. Empieza a hablar bien del mono, si no lo vende mano. Pero qué lindo que es. Después de comer uno de eso, yo me acuerdo... Porque no, vos lo comés una vez al mes, cuando te vas haciendo grande, pero cuando sos chico lo comés todos los sábados. Domingo al mediodía, viene y me dice mi novia, escúchame, te vas a venir hoy a la siestita, mi mamá te quiere conocer. Yo tengo 15 años. No puedo, come muy pronto, si no te voy a dejar. Y vos crees que es la última mina de tu vida. Entonces voy a decir, bueno, voy a la casa de mi suegra ese día. Llego y hay gente que le agarra panic attack. A mí no, a mí me agarra ganas de cagar. A mí todos los nervios me van al estómago, ¿entendés? Entonces muy nervioso soy, me va todo al estómago y soy flojo de gomín, se puede decir, de alguna manera. Ya han comido, así que a esta altura del CD ya están, ya no están comiendo. es medio escatológico y escatológico esta parte. Me siento, viene la vieja, ni me saluda y me dice, ¿qué va a tomar? Y yo le digo, no, nada, agua nomás, para bajarlo de la noche anterior. No tengo agua, tengo Activia, níspero y mandarina. Yo le digo, con lo que agarre me voy en aca, digo yo. Así. Lo que usted quiera, señora. ¿Para qué? Lo que usted quiera, me trae el yogurcito este, el Activia tibio. Lo ha puesto 10 segundos en el microondas, estoy seguro. Le hago un sorbo y el estómago. Yo le digo, inmediatamente le digo, señora, ¿puedo pasar al baño? Y yo siento que la señora me mira como diciendo, acá venía a cagar, hijo de puta. Digo, ha visto qué incómodo que caga en casa ajena, ¿no? Es como que uno tiene una ecuación en la cabeza, tengo que ir a cagar en tiempo de mea, ¿entendés? Porque no me alcanza el tiempo que creen que he ido a lavarme las manos. Entonces, es complicada la situación. Y le digo, señora, ¿puedo pasar al baño? Sí, papá, pasa a ese baño. ¿Cuál? El que está pegadito al comedor. El baño que te intimida, el que tiene la puertita chiquita que tiene que entrar marcha atrás y nunca tiene llave la puerta. Tenés que estar cagando intranquilo, sosteniéndola con el pie a la puerta, o si no, con el secador de piso la estás sosteniendo si está un poquito más alejada la puerta, y si está muy lejos la puerta, porque son esos baños largos abajo de la escalera, si está muy lejos la puerta, tenés que estar cagando como Usain Bolt, ¿ves tú? Preparado para salir. Y siempre te abren la puerta. Tienen todo el día para abrir, pero siempre que vos estás cagando en casa ajena, alguien te abre la puerta y ahí es donde se produce la conversación más corta del mundo, porque habla y dice, ¡eh, hey! Y vos decís, ¡oh, oh! Y ahí cagaste literalmente, digamos. Y vos no creas en ningún tipo de ruido. Entonces, agarra los cantos para que no cante y no te querés tirar pedo. Porque vos pensás que la señora está oreja en la puerta diciendo, este si se tira pedo está cagando, ¿entendés? Como que te va tomando. Entonces vos no te querés tirar pedo y ¿qué hace? Yo agarro la toalla de mano, pongo ahí en la colí, la toalla de mano y amortiguo los gases. Chao, ¿entendés? No me importa. Lo primero, la dignidad. Comete el ilícito lo más rápido posible y llegó la hora de tirar la cadena. Te da vergüenza tirar la cadena. Decime la verdad, si no. Yo tiro la cadena, me empiezo a toser, abro el agua, hago ruido con el celular. Pero siempre en casa ajena te va a pasar que vos tirás la cadena, estéle ahí el cuerpo del delito, se va y vuelve. Siempre vuelve. Y yo le hablaba ese día, amigo, hermano, le decía, le hablaba como un hijo, le decía, ¿por qué volvé? Y todo me dice, no sea boludo, volví a tirar la cadena, lo he tirado, lo he hecho ahí inmediatamente, pero te queda muy poquita agua en la mochila. ¿Y qué haces ese agua que sale? Te lo hace girar, ¿entendés? Te lo baila, se te lo burla, es como que no termina de salir, te quedas sin agua. Y todos dicen, boludo, me dicen todos, escúchame una cosa. Esperá que llene la mochila de nuevo. No, la señora me está cronometrando afuera. Va a decir, che, por el tiempo te está cagando, confirmado, ¿eh? Y si vuelve a tirar la cadena, que va a decir, escucho dos cadenas, se ha hecho dos cagos, está pasado. Entonces, ¿qué hay que hacer? He ideado una técnica, la técnica de la conservación de la dignidad en casa ajena. Los varones deberemos tomar el cuerpo del delito ahí adentro. Lo tomás, lo pones en la pileta, le abrí el agua caliente y lo destrozás con los dedos. Chao. La dignidad ante la suegra, ante todo. Si queda una semillita de tomate, la ingerí de nuevo, total, no se digiere. Si hay un choclito, tincazo al ventiluz, salga para afuera. La mujer no. La mujer no. La mujer, además de que es diferente, es olor a rosa siempre, obviamente, la mujer hace como cabrito, esto hace pequeños bombones. Porque siempre anda medio secardi. Entonces, pequeños bombones. ¿Qué tiene que hacer la mujer? Agarra un papel higiénico, lo envuelve dos o tres veces y forma como una bandejita. Entonces, agarra de a seis bombones, va poniendo como si fuera Ferrero Rocher, ponele, ¿entendés? Va poniendo así, seis bombones, va armando bandejita de a seis a la cartera, a la casa. Se acabó, ¿no? Ojo con la frenada de camión. Ojo con la frena de camión, el crayonazo en el inodoro, porque todo el laburo anterior va a quedar neutralizado, porque va a entrar la suegra, va a mirar y va a decir, mierda, qué arañado este, ¿eh? Entonces, ¿qué hay que hacer? La escobita que está el pedo ahí al lado, la agarra la escobita y le pasa. Chao, se acabó. No use bidé, porque el bidé es complicado, porque vos sabés que la izquierda es la caliente, la fría, pero cuando te das vuelta, cuando estás de cola, no sabes cuál es cuál, te quema el hoyo. Así que déjalo con la costra, lo saca en la casa. Ya está. Entonces, tranquilo. Yo salgo ese día, me siento, estaba esperando ahí y viene la vieja, sabiendo que yo estaba en falta, me hace la pregunta maliciosa. Me dice, ¿y qué tal? Y yo tenía ganas de decirle, te manda salud el sorete, vieja hija de, pero no. No, uno educó, le dice, bien, gracias, señora. Voy a decir, ya he zafado. No, ¿qué va a zafar? Viene la hermanita, no te ve, entra al baño, la saca la onda expansiva, la pendeja, y en la puerta dice, mamá, ¿quién ha cagado así? Y ahí cagaste. Muchas gracias. Porque ser madre es complicado. Yo sé que ser madre es complicado porque los padres de ahora tienen muchos recursos que lo más que lo otro. Los padres de ahora tienen más recursos que los padres de antes. Es así. ¿Sabes por qué? Porque ahora tienen la consola de juego, ahora tienen el pijama party, ahora tienen todas esas cuestiones. ¿Has visto los dibujitos animados, el Discovery, el Disney Junior y todas esas cosas? ¿Y antes qué tenía mi mamá? Tenía el televisor de 13 canales, el trrr, no tenía ni control, tenía que pagar. Y tiraba el botón para afuera, ¿te acuerdas? ¡Poc! Hacía así. No, está loco. ¿Y qué veíamos? No teníamos, tenemos la budinera con la caña de bambú, ¿entendés? Y enganchaba ATC, Argentina Televisora Color, y XW, el canal de las estrellas. ¡Qué lindo canal! Abrázame muy fuerte, amo a los ricos, también lloran con Verónica Castro, Marimar, Mariala del Barrio, Topacio, Nido de Serpiente. Me ha faltado poquito para ser troll, no va a creer, ¿no? No, era hermosa, porque la novela mexicana es divina, porque es fácil de entender la trama. Él tiene muchos millones, mansión, traje todo el tiempo, bigote y corte Nacional B. Así es, el galán. Y ella es la empleada doméstica, y se aman. Él abre la puerta de la cocina y le dice, te amo, Hortensia María del Carmen, del Valle de los Pirineos. Y ella le dice, ¿por qué te empeñas en hacerme daño tú, Carlos Augusto Luis Fernando? Y ella es pobrecita, ella queda renga, tuerta, ciega, mota, muda, la entierran viva, se tira pedo de color, de todo le pasa, pobrecita. Pero cuando va a la pausa, ahí se complica para el televidente argentino y tucumano sobre todo. Porque lo mexicano al dulce leche le dicen el famoso dulce de... ¿Ya lo han sacado? ¿Ya lo han sacado, no? Ahí está. Aparece un gordito tipo ñoño con un alfajor mexicano, no sé lo que era. Dice, a mí me gusta este alfajorcete porque dentro tiene dulce de... Yo la miro a mi mamá y le digo, mamá, ya quiero ese alfajor, ¿no? Y mi mamá... Chirlo, en la nuca, ahí, pa. ¿Y por qué? Porque los padres antes nos pegaban, nos fajaban, nos hacían cagar, como decimos en Tucumán, ¿sí? Primero ella me explica, me dice, no, papá, no va a querer repetir porque es el dulce de leche en México, nada que ver con acá. Y chirlo, es como que te da la teoría y la práctica al mismo tiempo, ¿entendés? Es una cosa espectacular. ¿Entendés? Nos pegaban. Los padres modernos de ahora dicen, no, al chico no hay que pegarle, hay que hablarlo, mandarlo al psicopedagogo, al psicólogo. Mi viejo se agarraba el cinto y me decía, llamo a sacar al psicólogo, sigue hinchando la pelota, vos pelotudo, me decía. Hace de cuenta que yo le metía 300 sesiones con Freud en vivo y en directo. Me dejaba madurez intelectual en 7 segundos. Es más, ¿por qué cuando íbamos a una fiesta todos los hermanos y los padres nos portábamos bien nosotros como hijos? Porque mi viejo en la puerta de la fiesta nos agarraba a todos los hermanos y a cada uno le daba un sabio consejo. Yo me acuerdo que a mí me llamaba y me decía, vos, vení. Me decía, vos vení porque no me sabía el nombre, no le calentaba tampoco. Me decía, vos, vení. Llega a llorar tu hermano, a vos tu cascada, me decía, Entonces significaba, sos niñero gratis, todas las noches. Lloraba uno, lo hacían cagar los tres hermanos, a dormir al Falcon por pícaro, todo. ¿Entendés? La fiesta se acababa para vos por noche y día.

Con Cagliari y todo. Se trajo Galleguillo, Sergio Galleguillo y Sueño Contigo, Campedrinos, La Campedrina y Las Voces del Boquerón con algunas canciones del norte. Los tucumanos pasaban por este bloque también en Noche y Día. A la 1:36, de paso, te voy contando lo que se viene de La Rioja, porque cada año Cadena 3 va desplegando en este tiempo su operativo invierno para recorrer los destinos turísticos más convocantes del país, llevando a toda la Argentina la cultura, los paisajes y experiencias únicas de cada una de la región a través de la amplia red de emisoras. 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Vamos saludando a los que se suman. ¿Qué te parece? ¿Cómo estás, Nori? Espero que súper bien. Yo acá, escuchándote desde cadena3.com, disfrutando de Noche y Día, dice Nicolás. Bueno, Nico, me alegro muchísimo. Quisiera pedirte Burbujas de Amor de Juan Luis Guerra. Buena madrugada. Ya largamos a las dos los pedidos y ahí lo ponemos también. Para todos los que se acompañan trabajando, ya sea en la casa, en la guardia, en un hospital, transitando los caminos de Argentina. ¿Por qué no en esta madrugada? Feliz Día del Padre para todos los padres de la selección argentina que nos van a dar la cuarta estrella, dice. Soy Raúl de San Lorenzo, Santa Fe. Qué lindo escucharte, dice Miriam. La Lichi que nos está escribiendo. Bueno, muchísimas gracias por el mensajito para mí. Horacio, claro que sí. La canción de Manu en un momento dice: ¿qué horas son? Usa una frase que por eso cuando lo presentábamos capaz dijimos: ¿qué horas son?

cierto, el proceso Ricuti es más, creo haberlo escuchado hace un tiempito. Yo fui, eran los que tenían los del hueso, el hueso, proceso, ¿no estaba el hueso ahí? Tincho Siboldi, que aquí le mando un gran cariño. Hincha de Huracán, el Tincho, de los pocos hinchas de Huracán que hay en Córdoba, amigazos, y a toda la gente de Río Tercero que tenemos, no solo parentela de mi lado, sino amigos del que tienen que ver, bueno, con la historia familiar de cada uno. Hola Nora y compañía, bendecida noche, muy bueno el programa, saludos desde Villa María, dice la Tere Vaca. Y me quedaron algunos acá, mirá. Juan Bustos dice, buenas noches Nora, un tema de campedrinos, que ya te lo dedicamos recién. Nora y equipo, feliz día al padre a todos los que lo son y a los que no están, feliz día. Hoy mi papá Francisco cumpliría 88 años, donde estés, feliz cumple, viejo. Juanca, desde Buenos Aires. Nori, buenas noches, te saludo de Mendoza, por acá una noche muy fría. Mandale saludos a mi viejo que está en Palma Solá, en Jujuy. Palma Sola en Jujuy, así lo dije bien, corregime porfa Emma, y te deseo también a vos que tengas una excelente madrugada. Norita, me olvidé decirte que soy Palito Sala de Neuquén, excelente programa. Por favor, pon un tango para mi papá argentino Ledesma, yo vivo en Estados Unidos y mi hijo está lejos, de manera que mi papá, ni papá ni hijo cerca. Fuerte abrazo para vos y todos tus oyentes, a todo el equipo. Bueno, ya busco algo que cante Ledesma, se lo pido después para los tangos al flaco acá que está, al Sergio que está operando esta madrugada. Él pone al aire hasta las 7, noche y día, solo por Cadena 3, versión domingo, la más larga de todas las versiones. El programa Lungo Lungo, ómnibus sería, ¿no? Super ómnibus.

0: ahí estaban, Bruno Arias, digo la telecita, Rally Barrio Nuevo y las coplas del campo. Y Peteco, Carabajal, Fortuna, Fama y Poder. 1:49. Se van sumando, van llegando más gente para ocupar su lugarcito y escuchar en la platea de YouTube. Ahí están todos, Cadena 3 en vivo, la más federal, la radio de todos y la radio del mundial que escuchás todo el día. Si querés, incluso todo lo que son las transmisiones de los partidos en vivo por YouTube. Buena madrugada, Nori y Sergio. Aquí me vine con Cami, dice Edith. Anda medio enfermita y está frío por Santa Fe. Les pido devuélveme el corazón por Yatra. Y yo, para mí, quiero escuchar Vivir sin aire de Maná. Bendiciones desde Santa Fe capital. También el frío se viene por ahí. Bueno, yo lo anoto, lo anoto porque hay tiempo. Son 7 horas que estamos aquí en noche y día del domingo, así que hay muchísimo tiempo por delante y en algún momento lo vas a escuchar. En buenas noches, Nora, feliz día del padre a todos. Un tema de Mario Álvarez Quiroga para mi esposo Daniel Escudero desde Vicuña Mackenna, dice Gloria Gaitán. En los chats de YouTube, en el chat de YouTube, se suman muchos al mensajero, está habilitado, queremos escucharlos, Es más, si querés contarnos qué querés escuchar, vía mensaje grabado, hacelo también. Nori, querida, me llamo Miriam, pero sabes que me dicen Lichi, dice Miriam, pero perfecto. Lichi, que mandaba un lindo mensaje recién. Muy buena la radio, es excelente compañía. Quiero escuchar Resistiré. Aguante Argentina, dice Rodolfo Fink, que está en La Rioja. Recién hablábamos de que esta semana sigue el operativo invierno. El 24 va a estar allá por La Rioja Orlando Morales. Hablando de 24 de junio, el día de San Juan. Oh, pero no nos adelantemos, recién empieza el invierno. Vamos cerrando. Ya cerré. Pusimos el, por un momentito, pausa, el folclore va a venir más adelante, ahora a la 1:51. ¿Está Fer ahí para presentarlos? Dale, ahí va.
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Roberto Goyeneche y Malevaje, ante Sector Varela y el pedido de Argentino Ledesma, una canción, un tango juntos, Viejo Rincón, el que abrió este rinconcito, hablando de rincones, ¿no? Este rinconcito que cada madrugada, noche y día, le dedica al tango. Y en noche y día hasta las 7 tenemos tantas cosas para contarte, y especialmente en este mes del Mundial y a 40 años del Mundial más épico. 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Cerramos con El Sueño del Pibe y lo dejamos correr completito. Carlos Aviaga.

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1: Son noticias del portal de cadena3.com. Milei en Rosario. Belgrano fue el primer intelectual liberal de Argentina. El presidente participó del acto por el Día de la Bandera, donde fue recibido por el gobernador de Santa Fe, Maximiliano Puyaro, y por el intendente Pablo Hafkin. Luis Juez respaldó al nuevo vocero y habló de la posible interpelación a Adorni. El senador calificó la decisión de Milei como oportuna y acertada. Según planteó, en los últimos días hubo acontecimientos de altísimo impacto que pasaron casi inadvertidos por la falta de una vocería efectiva. Lula lidera las encuestas con ventajas sobre Flavio Bolsonaro para las elecciones. El presidente brasileño se mantiene al frente en las encuestas y se perfila para la reelección en octubre, superando a su rival en 10 puntos porcentuales. Deportes. Alemania despertó, se lo dio vuelta a Costa de Marfil y aseguró la clasificación. El equipo alemán se impuso ayer 2-1. En Toronto, los africanos sorprendían con un gol de Frank Kessié, pero Alemania remontó con un doblete de Nisurdad, que entró en el complemento del partido. La hora 2:04 minutos en todo el país. El clima en Córdoba, 9 grados la temperatura, el cielo está despejado con intervalos nubosos.
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Primera parte de pedidos, y se vino nomás, tú elegido. De 2 a 3 tenemos esto en Cadena 3, que es tu lugar en Noche y Día, tu lugar exclusivo, pero no quiero decir que durante lo que queda del programa, que es mucho en esta madrugada, no nos vamos a encontrar con más canciones que van pidiendo desde el comienzo, así que si quedaron rezagadas, incluso folclore, también pueden ir todavía. Tenemos hasta las 7 de la mañana la versión más larga de la semana, y además de la radio, es el programa Ómnibus. Bueno, Ómnibus se decía en una época cuando eran extendidos, ¿no? Duraban más de 5 horas, no solo por el contenido. Nori, saludos desde Arroyito. Desde Arroyito, Córdoba, agrega Héctor, que nos está escuchando. Un abrazo grande, Daniel Romero, Héctor Daniel. Y si podés pasar un tema de Nelio Mar, Mano Blanca. Gracias a vos por comunicarte y estar cerquita de la radio en esta madrugada. Podrá ser padre, por Juan Manuel Serrat. Soy Juan Carlos de la Bulalle. Muchas gracias. Gracias a vos por escribir. Hay Cadena 3 desde YouTube, donde podés escuchar la radio y además estar en el chat. No te olvides que también tenés el mensajero. Y animate, queremos escucharte. Saludás, nos contás dónde pasás el domingo, el primer domingo de invierno, y que ya ha comenzado en nuestro país. Los que vivimos acá en el sur ya sabemos que el 21 marca el inicio. El invierno astronómico en realidad comienza a las 5:24, pero vamos a estar acá, así que hasta las 7 le estamos dando la bienvenida al invierno. Según el Servicio de Hidrografía Naval, 5:24 es la hora señalada y anticipa días nublados en Buenos Aires, ¿no? Nos ocupamos un ratito de Cava. Oscilan entre 7 y 14 grados los próximos días de este arranque del solsticio de invierno, pero también tengo el clima en varias ciudades y algunas capitales que a esta hora seguramente tienen algún oyente fiel de Cadena 3. Muchos, muchos que nos escuchan en Neuquén, otros en Mendoza. Ya vamos a hacer el ranking también, ¿no? En un ratito. Así que quédense por allí para que ustedes puedan, mientras tanto, contarnos desde dónde escuchan, si es con su voz también, cómo o dónde pasan el Día del Padre, qué van a preparar de rico para los papás, el abuelo. Hay abuelos que también muchas veces tienen ese rol también, ¿no? Por alguna razón, y son un poco papás también. En definitiva, un poco papás de sus nietos, digo. Que bueno, la vida les ha quitado el padre de alguno de sus nietos, entonces ellos también son como el segundo gran papá, grandfather. Bueno, vamos a pedirles que sigan con nosotros, mandándonos los temas que quieren escuchar, no solo ahora que es hora exclusiva de pedidos, sino después para el despabilarnos, para la hora de los recuerdos, para la hora de los nacionales, o para el folclore que se quedaron con ganas de escuchar en la hora de 1:45, más o menos, que es el rincón del folclore. Bien, ¿cómo estará el clima en Santa Fe? Ya que las chicas estaban diciendo que hace mucho frío y nos pedían el tema que pasó recién Maná. Bueno, ahí les comento. El domingo 21 tiene temperaturas entre 6 y 14 grados. El cielo estará hoy parcialmente nublado. Se espera una breve o leve brisa del sur. Leve brisa del sur y la humedad del 82%. Córdoba está húmeda hasta ahora, ¿eh? Tenemos también más de 80 de humedad. Ha bajado un poquito. 68 de humedad. Ha bajado un poquito. 9 grados, la temperatura se mantiene en 9 grados y el cielo está despejado. Son datos de la hora 2, recién brindados, y así está Córdoba capital. Fría madrugada y ya se esperan un par de días también bien heladitos. Así se muestra el invierno, así llega el invierno 2026 por acá, por nuestra Argentina.

0: noches solitarias, no habrá madrugadas solitarias. Paul McCartney, no habrá más noches solitarias. Y los pedidos que siguen, siguen sumando. Hola, buenas noches. Si me podés pasar el tema, Jorge Rojas, cuando digo que te amo. Ah, estamos haciendo acá la rojera, que será una listita para después de las 5, por ahí. Tengo, mira, ya anoté, una de Mario Álvarez Quiroga con Jorge y mía, que lo pidieron en la primera hora. Podemos hacer una petite presentación de Jorge, que estuvo esta tarde desde el festival en Malabrigo, estuvo ahí Lale y estuvo Cadena 3, en esta temporada también acompañando a los artistas de la Casa de los Artistas. Hola, buenas Cadena 3. Entonces, soy de Río Grande, Tierra del Fuego. Qué lindo, Ricky, gracias por escribirnos desde tan lejos. Aguante Cadena 3. Todos, ¿viste? No tienen fiaca ni frío. ¿Algunos tienen ganas de grabar un mensaje o no? ¿O es pura mi imaginación? Hola, feliz Día del Padre a todos los que lo tienen y a los que no, a recordar con mucho amor. Se suma con algo más de folclore que haremos más tarde. Puede ser Gallito del Aire por Argentino Luna, puede ser. Bueno, un abrazo grande de Termas de Río Hondo, dice Néstor. Hola, Nora, buen día. Quiero saludar a mi papi Domingo, que vive en Río Ceballos. Feliz Día del Padre. Anoche cenamos juntos, escuchen, con otros argentinos. Choripán, chimichurri, salsa criolla, pepinos encurtidos. Todo bien cordobés. Ja, dice, gracias por la compañía. Quiero escuchar Cuarteto. Bueno, ya viene el Despabilarte. Estoy trabajando en este momento. Elena desde Andorra. Donde empieza el verano. Andorra, en esta época no hay nieve, pero hay muchos argentinos que trabajan todo el año, no solo en la temporada de invierno. Así que ya sin nieve, me imagino, estará Elenita disfrutando de su trabajo. Y bueno, yo tengo un gran recuerdo, no conozco, solo a través de los ojos de mi hijo mayor, que empezó por Andorra su viaje hacia otros destinos y a echar raíces en otros lugares, y trabajó en Andorra hasta el año pasado. Así que un abrazo enorme para todos los que allí viven, y les deseo que tengan una temporada hermosa, la de verano también allá. ¿Qué más? Saludos a toda la Cadena 3, dice Normita. Nos cuenta Seba que está cortada una parte de la ruta por un accidente entre Arroyo Algodón y La Playosa, involucra autos y camiones. Gracias por el dato, porque así otros que necesiten tomar esa vía o estén transitando por la zona. Hola, Nori, equipo, no pude escuchar bien quién está en los controles. Sabri, está Sergio Daniel Díaz. Bien, y quiere saludar a todos los padres. Ya lo saludamos apenas terminamos, porque es papá también, y a todos los papás que estuvieron hoy, estuvo más tempranito, estuvo el Lucho. Bueno, a todos los papás que trabajan, nuestros compañeros de Cadena 3. ¿Qué más? A los papás de ustedes, los que los tengan, y a ustedes que son papás. Sergio levantó la mano y dijo hola. ¿Vos dijiste hola ahí? A ver.
1: Hola.
0: Ah, mira, pero eso me parece que estás contestando una llamada telefónica. Bueno, el hombre que tiene voz, pero bueno, él está abocado a todos los sonidos, ama, ¿no? Hacer lo que hace. Fue DJ, trabajó en Buenos Aires, ama la radio y bueno, está feliz. Hermosa la música que estás compartiendo. Que tengan todos una hermosa, bendecida madrugada y jornada en este día. Besos, cariños y bendiciones para todos. Dice Sabri que quiere saludar a todos los padres en el día. Lamentablemente Dios se llevó el mío junto a él.

Así que bueno, también esas madres que hacen de padres como yo, que criamos a nuestros hijos desde bebés. Hermosa la música, gracias a vos, Abri, hermoso tu mensaje. Gracias Miriam, que también quiere saludar al mejor papá, que es su hijo Ignacio, el mejor papá del mundo, crió solo a Benja. Bueno, les mando un fuerte abrazo a vos también, Miriam, a tu hijo Ignacio y al bebé Benja, si ya creció, al hombrecito. Hola Nora de Mino Clavero, feliz día del padre para los que están y besos al cielo para los que nos guían. Están en nuestros corazones. Para más adelante, si podés, un tema de los Visconti, de los hermanos Visconti. Soy Néstor y acá la noche está tranquila y no muy fría. Ahorita soy Aníbal de Rosario, muy lindo tu programa, recién llego de trabajar. Bueno, acomódate entonces, si todavía no te acomodaste, no sé si cenaste, si vas a cenar, pero acá le ponemos la música a esta madrugada para los que llegan y para los que están dejando el lugar, ya sea trabajo o que salieron a dar una vuelta, sábado a la noche, están volviendo de cenar o de algún otro lugar, porque esto es noche y día hasta las 7.

minutitos y cerramos, ¿eh? Nos queda ya poco para las noticias. Están jugando Japón-Túnez, que está goleando a Túnez. 4-0, a ver si terminó. Finalizado, sí. Empezó a la 1, ya terminó. Túnez-Japón, finalizado, 4-0, ganó Japón. Este era por la segunda fecha y están en el grupo F, ¿sí? Bueno, grupo F. Muy bien. Ahora, ¿qué hacemos? Vamos a preparar el último temita para cerrar este bloque. Después nos espera el despabilarnos o despabilate, como lo quieras llamar. Tengo que saludar a Sabrina. Y a vos te saludo a ella porque no sabía que estabas vos, así que ahora que ya sabe que Sergio está al comando de los sonidos, está saludándote. Sabrina de Córdoba. Oh, no te puedo creer la foto que manda Román de Rosario. Estoy terminando unos chajas para el Día del Padre. Unos chajas, dice ahí. La foto sola muestra 8 más o menos. 7 chajás, y debe seguir, porque encima una mesa larga como esta, ¿sabes cuántos chajás hay? Pero no es en esta mesa, en la mesa de... ¡Qué rico! Seguro para su empresa, su pastelería, el chajá, ¿sabes cuál es? El merengado, porque a unos le llaman chajá, depende del lugar. En mi casa le llamaban, cuando yo era chica, chajá o imperial ruso, me parece que le decían. No me preguntes por qué, pero tiene merengue... Miguel, un beso para él también, que está escuchando la radio y mandando saludos. No sé dónde está el mensaje original. Dice, perdón, te dije Susi o te escribí Susi y no encontré tu mensajito, Miguel. Pero bueno, no hay problema, Susi estuvo hasta ayer a la madrugada y en su camino. Bueno, Paula saludando a Edgar, ya lo hemos leído. Un tema de Walter Salinas pedía... de parte de toda la familia Camila, Gisela, Matías, Franco y sus amados nietos Lorenzo y Elena, especialmente para Edgar en el Día del Padre, pedía Pau. Bueno, Mano Chao, Roxana Carabajal y Argentino Luna también. No sé de dónde viene ese mensajito. Sí. A ver. Javier, me dice Javier nació Kevin Johansen en. Yo lo dije al principio, Alaska, ¿no? ¿Lo dije? Sí. Que el padre es norteamericano y la mamá es argentina. Bueno, Kevin, que cumple hoy 61, creo, también. Si la memoria no me falla. ¿Qué más? Saludos a todos los padres, abrazos de Neuquén, Nori, Rolando. Pues por ahí hay mensajitos que pueden haber quedado sanguchito. Puede ser algo de Misión Imposible, Lalo Schifrin. Puede ser más adelante, ¿por qué no? ¿Qué más? Quiero decirle a mi amor Salvador, que es un hermoso gran padre, hermoso marido, lo amo mucho, con toda mi alma. Ese Mariana y Edgardo y Roxana estaban escuchando la radio, pero quiere desear, Edgardo, feliz día para todos los papás del país y de toda Cadena 3. Bueno, muchísimas gracias a todos y a los que por ahí me salté. En un ratito retomamos algunos mensajes que van entrando a medida que nos vamos poniendo ya en modo noticias. Uno más y las noticias.

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1: 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Más de 350.000 personas colmaron el monumento por el Día de la Bandera. Según cifras oficiales, más de 350.000 personas participaron de los festejos del 20 de junio en Rosario. La jornada incluyó el acto central, la promesa de lealtad de estudiantes de todo el país y un cierre musical con Abel Pintos. Máximo Kirchner reclamó que Cristina conduzca el peronismo rumbo a 2027. Durante un acto en Parque Lezama, un año de la detención de la exmandataria, el diputado cuestionó a los dirigentes que impulsan otros liderazgos dentro del PJ y dijo: queremos una candidata y no candidatos por default. Falleció Lautaro Fagioli, futbolista de Colón de San Justo, a los 22 años. Lautaro, futbolista de 22 años, falleció tras permanecer internado en terapia intensiva debido a un ACV isquémico, dejando un profundo dolor en el fútbol de Santa Fe. Colombia confirma la muerte de Marlon, líder de disidencias de la FARC. El presidente Gustavo Petro anunció la baja de Iván Jacobo y Drobo Arredondo, alias Marlon, un líder de las disidencias que sembró el terror en el suroccidente del país. En Córdoba, 9 grados, la humedad 68%, el cielo despejado. La hora en todo el país, 3:09 minutos.
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0: no ha llegado y el mejor despabilarte también, porque hay que moverse, no te tenés que apachuchar ahí en la silla, o si estás medio, medio así con algunas nanitas, te sacudimos con este ritmo un poco la modorra. Con Caligaris, que están, que preparan gira por México, por Chile, por Perú, con la conga que se viene ya el crucero de este año, la FanFest, ¿qué más? Con las chicas desde el Rex, desde el Gran Rex, ahí Euge, su invitada Angie, que mismo anunció. Qué buen ritmo este para este comienzo. Y Maggie Olave dedicando un tema a ella. Bueno, ¿qué les puedo decir yo más que las letras que escucharon y el ritmo que trajeron, esta gran selección que hizo Sergio para arrancar nomás? Esto es para arrancar el despabilarte. Tengo datos de Córdoba Capital para los que tienen que salir a esta hora. 69% la humedad, sigue la temperatura un poquito más abajo, ahora 8 grados. Dejamos los 9 que veníamos desde temprano con 9 grados. Ahora bajó a 8 grados, cielo despejado y seguramente ya se va a ir sintiendo a medida que pasen las horas y se vaya nublando un poquito más el cielo, tal lo previsto por el servicio meteorológico, el fresquito que llega a la ciudad. La fresca. Buenos Aires, La Plata tiene a esta hora, al revés, La Plata, Buenos Aires tiene a esta hora la temperatura más alta del país, 11 grados. Le sigue Aeroparque, 10 grados 8, por si tienen que viajar, les aviso o esperan a alguien. Ciudad Autónoma de Buenos Aires, 10 grados 7. Esas son las tres más altas. Bajando nuestra lista, nuestro ranking, vemos que en Mendoza Capital, 8 grados 5, la térmica es de 7 grados. San Miguel de Tucumán, 8 grados 3, 6 grados 4 la térmica. Rosario Santa Fe, 7 grados 3, 6 grados 5 la sensación térmica. Más abajo encuentro a Neuquén, 6 grados a esta hora. Santa Rosa La Pampa, 4 grados 1 décima, 2 grados 3 la sensación térmica. Y la más bajita se registra en el Calafate, Santa Cruz, 0 grado, 3 grados 1 décima bajo cero. Así es como va llegando el invierno a cada una de las ciudades. Contame qué es lo que menos te gusta del invierno, o si te gusta todo el invierno, te encanta, sos del, los que, aunque tengan que ponerse mucha ropita, prefieren al verano, el invierno. Bueno, lo que me quieras contar. Por acá, a ver, un saludo para Fabián Becerra, que está hoy cuidando los accesos, que está cuidándonos a todos, y también en el Día del Padre, por supuesto, no solo porque está esta noche trabajando aquí por Alvear, sino porque además es papá y deseamos que pase un lindo día. ¿Qué más deciden por acá o piden? Francisco de San Pedro de Jujuy, él quiere saludarnos, a mí y al equipo, desearnos buenas noches, que está en la garita de vigilancia, con un poquito de café al coñac para calentar motores, dice. ¿Podrías pasar José José Volcán? Así le ponemos onda a esta hermosa noche helada, esta noche jujeña, dice. Bueno, ¿qué más? Lo del chajá ya lo leí, ¿no? Felicitaciones por esas fotos que nos ha mandado, pero sobre todo por lo dulce que está armando por ahí para el Día del Padre Román en Rosario. Unos postres espectaculares. Están por acá saludándonos y pidiendo música. Algunos ya los pasamos hace rato, pero bueno, quería saludar. A Ricky, que dice aguante Cadena 3, y desde Río Grande está para el bloque rojero que vamos a hacer más adelante, pidiendo Cuando Digo Te Amo. De paso, así yo lo anoto también. A Griselda, que desde Cosquín está prendísima la radio, muchas gracias. Muchas gracias por lo que mandás anotadito acá en este mensaje. Te deseo que tengas un lindo día. Y pedía Elton John, que ya lo hemos puesto. Agradece desde Cosquín que leamos su mensaje. Bueno, muchísimas gracias a vos por escribirlo. Tengo más, Sergio, uno más y después vamos a la música. A ver a quién saludamos. Hola, hola, ¿quién anda por ahí? Hola.
1: Buenas noches, Norita. Un gusto saludarlos a vos y a Sergio. Gracias por los temas. Y te pido, porque nos vino otra amiga a acompañar, Pili, si se puede pasar ahora en el despabilate, ahora y ahora lloras por Sergio Torres. Les mando un beso muy grande y bendiciones. Soy Edith de Santa Fe.

arrancó el invierno, así que el despabilarte viene muy bien a esta hora, ¿eh? Pero estamos trabajando o disfrutando de un café. ¿Vos cómo empezaste el invierno? Con ropa así, muy abrigado, seguramente. Para poder salir después de estar en un ambiente cerradito, hay que abrigarse porque la madrugada se está poniendo más fresquita. Ya en Córdoba se registran 8 grados, está anunciado una máxima de solo 14 grados para hoy y se vino el invierno para todos. Acá las chicas de Santa Fe que querían a Sergio Torres, que estaba Edith anunciando, cerró el bloque. Ahora llora. ¿Y en Santa Fe cómo estará este tiempo que es dominguero, este clima dominguero del 21 de junio? Con entre 6 y 14 también bajitas temperaturas, la mínima 6, máxima probable 14. Parcial nublado, se espera leves brisas del sur, la humedad bastante altita, se va a mantener pasando los 80, 82% para quienes viven y escuchan la radio a esta hora desde Santa Fe, en este 21 de junio, este Día del Padre, que siguen sumándose saludos por acá, por el YouTube también. Podés dejar tu mensaje en el chat. ¿Me podrías pasar el tema Piero, viejo, mi querido viejo, para Nicolás y Lucas, mis yernos, por el Día del Padre? Dice Estelita. Fabián dice, hola, soy Fabián, os escucho desde mi guardia, desde Hernando. También pide Piero, mi viejo, mi querido viejo. Desde ya, muchas gracias y saludos para todos los padres. Estela además decía, qué hermosos temas que estamos escuchando acá en Arias, provincia de Córdoba. Bueno, un beso para toda la gente de Arias también, que se suma a la que ya habíamos nombrado antes, como Héctor y Edith, que estaban escribiendo en el chat más temprano. El mensajero sigue activo, ¿eh? Si alguien tiene coraje y no le importa que haga frío, saquen las manitos y de los guantes y escriban. A ver si hay más mensajitos y ya anunciamos lo que nos queda pendiente. Tenemos que hablar todavía de los partidos de mañana de la cadena, la gran cadena 3, que es la radio del mundial. Tenemos que hablar del fin de semana del motor, cadena 3 motor, porque allí andan los Marcelos por la Argentina, uno en San Francisco, el otro en otro punto del país donde se corren importantes competencias automovilísticas este fin de semana. Así que después nos vamos a dedicar a ello, porque es una info para que te tengas en cuenta de todas las coberturas que sigue este fin de semana Cadena 3 y que seguirá hasta fin de junio y, por supuesto, el Mundial, hasta que termine todo lo que está pasando en el Mundial y en sus escenarios. Ahora la música se cierra así.

estás? Acá estoy moviendo mi bombón con esa música espectacular. Estoy aquí en Andorra, estoy en Caldea. Gracias por esa música que es mi compañía cada día. LB3, mi gran compañía. Les mando un abrazo. Que pasen hermoso día. Es hermoso, es mi lugar en el mundo, aquí Andorra.

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1: 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Tragedia en Córdoba, murió un joven de 19 años en un incendio en Alta Gracia. Todo ocurrió en una casa ubicada sobre calle Rivadavia, donde el fuego inició en una construcción de madera situada al fondo del inmueble principal. Día de la Bandera, Puyaro afirmó que Rosario vive con más esperanza que miedo. En el acto realizado en el Monumento Nacional, el gobernador santafesino repasó acciones de gestión, agradeció el trabajo conjunto con Nación y reclamó obras para el interior productivo. El vicepresidente de Estados Unidos inicia negociaciones con Irán en Suiza. J.D. Vance aterriza en Suiza para iniciar diálogos cruciales con Irán sobre su programa nuclear y un acuerdo interino que podría tener implicaciones globales. En deportes, hay preocupación y alarma en Alemania por la lesión de una de sus figuras. Se trata de Nico Schlotterbeck, el defensor que salió en el entretiempo ante Costa de Marfil por una molestia en la rodilla izquierda. Nagelsmann admitió la preocupación y espera estudios médicos. Datos del tiempo en Córdoba, 8 grados la temperatura, la humedad del 68%, la hora en todo el país, 4-5 minutos.
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Muy románticos, ¿eh? Están estos recuerdos que arrancaron la anteúltima hora. Hasta las 5 tenemos un bloque de canciones, algunos recuerdos. Nos quedan los nacionales para después. Nos queda también el regreso del folclore con algunos pedidos. Y cómo está el clima en algunas ciudades o regiones del país, de donde seguro estás escuchando a esta hora la radio, de la más federal. De aquí nacen estas canciones, desde el centro de la ciudad de Córdoba capital, donde ya estamos renovando en segunditos también los datos del tiempo, leyendo más mensajes y cumpliendo con algunos pedidos, y por supuesto con la gente que se está comunicando en este nuevo día. Primer día del invierno en Córdoba capital a esta hora, el día que estamos asistiendo al comienzo del invierno en la Argentina, 8 grados, dice despejado el cielo y la humedad 71%. En otras capitales ya tenemos algunos datos para quienes anden por allí, y como hemos hecho con Santa Fe en un ratito lo vamos a decir. Decíamos al comienzo que entre las efemérides de hoy, 21 de junio, a nivel mundial se destaca porque en el hemisferio sur se da el día más corto y la noche más larga, y el verano en el hemisferio norte comienza también hoy. Se conmemora además el Día Internacional del Yoga y el Día Mundial de la Hidrografía, pero es el día del apicultor en la Argentina, así que en medio de este clima tan dulce, de canciones tan mimosas y melosas, vamos a saludar a todos los apicultores que aquí en la Argentina celebran su día para promover la actividad, que no solo produce miel el apicultor, también cera, polen, propóleos y jalea real. Y en otros países como Francia, por ejemplo, es la fiesta de la música en celebración a la llegada del 21 de junio. Oficialmente es la Fête de la Musique en Francia, en París. Hay eventos, hay fiestas que desde 1982 se llevan a cabo cada año en el 21 de junio. Creo que también a nivel Europa es un día dedicado a la música. También en nuestro país, Día de la Confraternidad Antártica y, por supuesto, día para homenajear al papá, porque es el Día del Padre. Un par de saluditos más y seguimos con la música. Hola, Nora, estoy en Ibicuy haciendo fila para cargar arena. Soy Quiquino Godoy, de Malagueño. Feliz Día del Padre para todos los colegas. Gracias, Lichi, por estos mensajitos. Nora, mi nombre es Eduardo de San Francisco. Me pasarías este tema, Jimmy, si escuchás papá, ya que hace tiempo que no te tengo, mi viejo, dice gracias. Hablando de San Francisco, en un rato les voy a actualizar los datos de la cobertura que hace Cadena 3 Motor sobre la competencia que se está desarrollando ahí. Ahí está Marcelo Camisa e Ingaramo, y Marcelo Ingaramo está en Rafaela, también cubriendo otra competencia este fin de semana para Cadena 3. Hola, rey de la consola, te dice Rosa. A vos, ahí está, levanta la mano. Hola, Nori, dando mi presente, disfrutando de su bella compañía desde la República de Córdoba, con mucho frío. No me gusta esta estación. Yo preguntaba, ¿qué es lo que te gusta o no te gusta del invierno? Hay gente que le gusta así el invierno. Ella obviamente no le gusta porque se sufre mucho el frío y habrá que pasar este invierno. Quiero saludar a mi tío Luis Gijena en el Día del Padre, si es posible con tema Ariel Ferrari, y a todos los papás de Cadena 3. Fuerte abrazo, Norita. Y paso por otro mensaje que está en YouTube. Dice, buen día, escuchando música, chambeando. Déjale un feliz día a todos los padres de Sal Si Puedes, de parte del panadero Fabricio. Y por último, a quien está festejando el Día del Padre con las gallinas, dice, firme con estos amigos haciendo el aguante, está en su quinta, en su patio, ¿dónde anda? Está en Alvear, Mendoza. No dice su nombre, pero bueno, lo saludamos a él y a todos los padres, y a todos los que saludan a los padres con esta canción.

los recuerdos en blanco y negro y canciones que realmente te suenan, ¿no? Las tenés en tu cabeza, las escuchaste una y otra vez y acá volvieron del ayer para acompañarte en esta madrugada, para que estemos haciéndote compañía nosotros a través de sus canciones y estas voces inolvidables. Hoy es el Día Nacional del Cine en Chile y en Bolivia el Año Nuevo Aymara es feriado nacional, así que mandamos un gran saludo a toda la comunidad. Es en celebración cada 21 de junio con la llegada del solsticio de invierno en el hemisferio sur. Y está asociada esta festividad a los ciclos agrícola y astronómicos de los pueblos andinos, marcando el inicio

de este periodo, un nuevo periodo anual. Bueno, saluditos para Nico. Nico Mores dice, buenas noches, noche y día querida Nora y Sergio. Feliz día, maestro. Feliz día, amigazo. Luquitas no está aquí y no es el día de lo... Ah, por el Día del Padre. Así que lo saluda a Lucas, que hoy no está. Estuvo, creo que en el noche y día de ayer, ¿no? Estuvo Luquita. Y también para Sergio por el Día del Padre. Muy bien, ahí van los abrazos para ustedes. Y al cielo, el recuerdo para mi viejo, dice Nico Mores de La Una Larga. Muchísimas gracias. Y contesto también el mensaje de Lucas, que nos está enviando con respecto al recuerdo de Serú Girán que teníamos. Y la fecha fue el 11 de julio de 2006, después del regreso, bastantes años después del regreso de Serú, cuando muere Oscar Moro, me cuenta Luquitas. Esa fecha fue elegida para celebrar el Día del Baterista Argentino. Manda besos y abrazos, fiel oyente y además colega que escribe desde el sur. Sur, desde Tres Arroyos. Ahí está Luquita escuchando siempre la radio, y también él tiene un espacio por allá, no sé si aún lo tendrá. Buenos días, Nori, Sergio, feliz día al padre a todos y a las mamás que también hacen de papás en algunos tiempos o por circunstancias de la vida. Podría ser No Signora, ¿no? De Biagio Antonacci, que es un cantante de mucha trayectoria y muy famoso compositor italiano. Manda un abrazo grande para todos, Stella Díaz de Cavallino, Trepoli, Venecia, Italia. Muchas gracias a vos, corazón, por acordarte siempre de cada uno de nosotros. Estando lejos, ella escribe al mensajero a esta hora, cuando tal vez ya está más avanzada la mañana, ¿no? De este 21 y ya viviendo el verano por allá. Te mando un abrazo, bueno, como a todos los oyentes que nos eligen y se acuerdan de cada domingo, al menos a esta hora, sintonizar la radio y mandarnos un saludito. Hola, Nori, volviendo de un boliche, Just Bar en San José de la Esquina. Bar me salió medio extranjero, ¿no? Pero bar es bar, es un bar. Boliche Jazz Bar, que está en San José de la Esquina. Quiero desear feliz día para todos los papis. Escuchándote con Roxana, dice Edgardo desde Santa Fe, desde Verabegu. Bueno, gracias a todos. Son muchísimos los saludos, ¿eh? Los vamos mechando tema a tema, porque tenemos todavía algunos más que entran antes de las 5. Después seguimos con... la música de tenemos nacionales, tenemos folclore, tenemos pedidos, un montón. Pregunta cuándo vuelve Gutiérrez. Guti ya volvió y estará seguramente el lunes, porque estuvo jueves y lunes, a hacerse cargo del noche y día de lunes a sábado, ¿verdad? Bueno, así que mañana a la noche, o esta misma noche, no, esta noche no, los domingos no suele estar Guti, estará volviendo para el martes a la madrugada, no para el lunes a la madrugada. Sí, Susi mañana ya retoma y se hace el noche y día hasta las 5, junto, no sé quién estará mañana, Lucas o vos, Sergio, alguno de ustedes dos. No, Lucas capaz, Lucas. Bueno, es Ángel, Ángel el que pregunta también por Gutiérrez, otro de nuestros queridos operadores, a quien le mandamos que esté descansando. Feliz Día del Padre también para él, tiene sus chancles. Así que bueno, estará segura más que mimado hoy domingo, Día del Padre, Gutiérrez también. Faltan 10 para las 5, pero noche y día va hasta las 7.

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Buen día, buen día, buen día. ¿Cómo andan? ¿Cómo anda la gente de Cadena 3? ¿Cómo andan los oyentes? Bueno, acá presente escuchándolos, por saliendo de viaje, acá por agarrar Ruta 7, altura Rufino, voy hacia Capital Federal, así que bueno, escuchando Cadena 3 con la compañía de ustedes, así que bueno, que tengan todo un lindo día, feliz día a todos los papás que conforman Cadena 3, a todos los padres oyentes.

Chicago hasta L.A. Son 2,000 millas, más también podrás hacer. Andarás bien por la 66. Va por San Luis, abajo está Missouri, ciudad de Oklahoma es tan bonita que...

la Nora. Muy buenas madrugadas, que habla Santiago de San Lorenzo. Bueno, acá estamos dejando a la gente que viene del puerto de Ipúes. Acá Fray Luis Beltrán, por la ruta 11, madrugada fresca, 7 grados. Muy buena la música, como siempre. Feliz Día del Padre para todos.

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0: Dos nacionales, Dene de antes, divididos, laberizo, malherido, qué lindo lo de Papos Blues, recorrer la 66, la ruta 66, hablando de eso, de alguno de los lugares por donde pasa, Kansas, es el lugar donde arrancó Argentina, mañana sigue en Dallas, pero mientras tanto hablaremos de lo que se viene mañana en fútbol, en la cadena más grande, la cadena 3, la radio del Mundial. Vamos a hablar de los oyentes que están, pero muy activos, no solo los que escuchaste, sino los que vas a escuchar, presentar otros temas o contarnos de algunos saludos que quieren especialmente con su voz. Feliz día a todos los papás del mundo, si ya no están, un beso al cielo, dice César. Nora, equipo, bendecida madrugada. Un abrazo de Raúl y Valeria, estamos escuchando en la Francia. Hasta las 8, dice Francisco, estamos firmes. Empieza contándonos que aún trabajando con un grado de frío, pero todo sea por mañana pasar un hermoso día con mi hija, nos cuenta Francisco, que no sé de dónde, qué parte de Córdoba, porque parece que está muy frío, con un grado, no es aquí Córdoba capital, tenemos 7 a esta hora, 7 grados, 71% la humedad. Mucho frío hoy, dice Leonardo, que nos está escuchando también en la zona sur de Córdoba capital. ¿Qué más? Hola, Nora, feliz día del padre para mi querido viejo, saludos para todos ellos, Juan Carlos de Guaymallén, su papá es Carlos y él quiere mandar un besito y un gran saludo para él. Gracias, Lichi, por el mensaje. Hola, Nora, saludos desde Dallas. Estamos escuchando Cadena 3, ajustando el parche, el parche del bombo para que toque Cadena 3 en el banderazo, dice. Soy Fede de Río Cuarto con el Crazy de Israel. Estamos firmes en Dallas. Ahí están haciendo el aguante, pero ¿qué me contás? Nos crucemos ahora, vamos a Alemania, porque ahí está Graciela, que dice Norita y Sergio. Saludos para vos también, Sergio. Disfrutando nuestra compañía, de vuestra compañía por acá con mucho calor. Pero amo el verano, aunque recién comienza, hace unos días que tenemos temperaturas entre 32 y 36. Yo mateando, feliz día del padre a todos los papás en Argentina. Abrazos desde Alemania, Graciela. Nora, muy lindo el programa. Me decís, porfa, ¿cómo se llama la canción del italiano que pasaron y el autor? Gracias. Estoy en Augsburgo, Alemania. Es Fito Rodríguez que nos escribe preguntándonos la canción que programó otra oyente. En su caso, desde Italia, era Non Tivo Più Senza Te. Aunque en el estribillo se la conoce como No Signora No, porque así habla No Señora No en una parte de la canción. El título es Non Vivo Più Senza Te, No Vivo Sin Ti, que es la canción de Biagio Antonacci, grabada en 2012. Todo lo que descubrimos de esta canción, ¿no?, que por cierto es muy hermosa, y Biagio Antonacci es un autor, como decía la oyente que lo pidió, muy reconocido, y a lo largo de la historia también de la música italiana, Paso a contarles que en Francia, para los que nos estén escuchando desde allá, se están implementando ya desde ayer medidas drásticas por la ola de calor que afecta a Europa. El país puso en alerta a sus servicios de emergencia, restringió el consumo de alcohol en espacios públicos ante las altas temperaturas que se prevén para los próximos días. El verano recién empieza, pero bueno, ya lo están sintiendo con mucho, mucho rigor por allá. César manda una especie de mini cartita contándonos sobre su padre. Así que, César, lo leo después porque ya tenemos otro bloque que va con temas que debemos. Necesita el folclore su espacio también a esta hora porque nos quedaron un montón de temas pendientes. Buen bendecido día, dice Olga Susana. Ayer fue mi cumple, Norita, y quiero mandar un saludo para todos y un bendecido día del padre. Bueno, Olguita, Susana, te deseo lo mejor en nombre de todo este equipo, que hayas pasado un hermoso cumple. Feliz y bendecido día de todos los papás desde la colonia Marina del Villa del Dique. Soy Iris y les deseo, así dice, ese es el apellido, él es Rubén y desea buen día para todos los padres, pero él está de guardia, trabajando así toda la madrugada como nosotros. Gracias por escribirnos, a todos los panaderos que también ya se empiezan a comunicar y están mandando saludos, a los otros, a los que están descansando, preparándonos el desayuno de hoy seguramente. Nora desde San Juan, los escucho todos los días. Quiero saludar a todos los papás en su día. Ya 5:30, está comenzando el invierno a partir de esta hora, el solsticio. Claro que sí, eso lo comentábamos hace un rato. Y bueno, nos tendremos que abrigar, no queda otra. Sacar todo lo que ya está esperándonos en el ropero, lo más abrigado, ¿no? 4 grados tienen en San Juan y manda saludos Ricardo. Cerramos acá, vamos con el bloque que sigue. Lo presenta con toda la voz. En este caso será neutro, ¿no? El mensajito que nos deje Fernando para dividir estos temas. Uno eran de rock recién, ahora de folclore. Vamos, Fer.
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Mi padre tenía su cabello gris y tonos de blanco iban a venir. Mi padre tenía ojos color tiempo, mirada profunda como sus pensamientos. Mi padre tenía la fuerza del trueno y con agua de lluvia regaba sus sueños. Mi padre tenía su andar sereno y sus manos eran las de un hombre bueno. Mi padre tenía su sonrisa tierna como sus palabras que eran certeras. Mi padre hoy tiene en su descendencia todos estos rasgos y en bellos recuerdos, aunque se haya ido, muestran su presencia. Muy lindo, César Hugo, gracias por mandarlo y compartirlo con otros oyentes de Noche y Día. Ya estamos en la penúltima hora. Saludamos también a Raúl y Valeria, lo dijimos recién. Hace un ratito estaban escuchando de la Francia. Francisco me decía que hasta las 8 estaba firme. Me dice Miguel, nos cuenta el loco Miki, que también está deseando un muy feliz día del padre a todos, Cadena 3 y oyentes, en especial para mis hijos Mati y Gonza, y espero que todos pasen un excelente día. Pedí en su mensaje el tema Un Ángel para tu Soledad, por el Indio o por Redondos. Nori Sergio, como siempre escuchándolos, saludos para los dos, disfrutando de vuestra compañía. Está muy lindo el programa, feliz día para todos los padres. Saludos desde la boletería 8 de la terminal de Río Cuarto. Bueno, pero tenemos todavía muchos atrasados pedidos que están anunciándose por ahí entre tema y tema, o gente que nos sigue saludando, para especialmente a ustedes, papás, en su día. Así que Noche y Día sigue así.

saludito también que escribió, dice, desde Trento, Italia. Quiero hacerle llegar un saludito, dice, para... dame un segundito porque dijo buen día, pero después se escucharon ruidos nomás en la casa. Es desde Italia, que dice, siempre haciendo ustedes sentir cada vez más cerca de mi casa. Que nunca nos abandona Cadena 3, el mensajito que nos escribe desde Trento, Italia, un oyente que quiere saludar a todos para el Día del Padre, y que bueno, nada, lo empezó con su voz, con su saludo, y después no pudimos captar nada más de lo que escucharon ustedes. Pero bueno, ese es el mensaje que está escrito también en el mensajero de Cadena 3. Así que bueno, gracias. No dejó su nombre, sus datitos, solamente registra con un email. A ver si puedo encontrar quién es el oyente que deja mensajes. A ver, siempre prendidos de Trento, dice. Somos trentinos, una ciudad de 500.000 habitantes, Trento capital. Bueno, así que desde lejos, siempre junto a Cadena 3 y más cerca de su querida Argentina. Dice, mi hermano es amante del folclore, así que agradezco y llamo, manda el mensajito justo a esta hora, así que le dedicamos las canciones de folclore a él y a su hermano.

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1: Le eligieron ustedes a esta, una de las tantas, tantas canciones, zambas, Gallito del Aire de 2003, tantos recuerdos que les trae esta canción, pero además el recuerdo de este artista que había nacido un día como hoy, hablo de Argentino Luna, Rodolfo Jiménez, es un hombre artístico, Argentino Luna, el negro y el gaucho de Madariaga, también le decían, lo apodaban. Murió un 19 de marzo de 2011 a los 69 años. Hoy se cumple un nuevo aniversario del nacimiento en 1941 de Argentino Luna. Con esto cerramos esta hora. Ya nos queda una horita y hasta las 7 hacemos juntos, después de la pausita, una hora más de Noche y Día.

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Seguimos en Noche y Día con Nora Kovacic.

Hermosa, me sorprendió esta versión, Sergio. Ya te lo conté recién, te lo dije fuera de aire. Qué linda versión, regrabada con la chica dorada, Paulina Rubio, Miguel Bosé cantando Nena. Shit. Presentando, como se dice también, a Paulina. Oh, hermoso tema, hermoso programa, dice Lichi. Bueno, muchas gracias. Antes estuvo Sergio Dalma y Eros Ramazzotti. Para empezar bien, ya poniéndole más ritmo a esta última hora de noche y día para los que se están levantando. No es un despabilarte, pero es una yapita de aliento a través de la música, bien movidita, medio ritmo, para que tomen ustedes el ritmo que les falta de esta hora, la última, como la nuestra, de noche y día, la penúltima, como la de Sergio, que se queda una horita más. Ya llega Silvina para hacer Buen Día Argentina Domingo y toda la programación de la radio. Feliz día a Carlitos Herrera y don Enrique de Sumampa, de parte de Ricardito Díaz. Y también ahorita quiero ser feliz día del padre para todos los padres de los alumnos de la escuela 982, digo bien, de Sumampa, Ricardo Díaz de Buenos Aires. Bueno, gracias por los mensajitos. Buen día, Nori. Espero que tengan un feliz día los chicos de la radio, los padres que no están con nosotros, que ciertamente tienen nuestros recuerdos y lindos recuerdos. Daniel de Anizacate. Quería comentarte que hoy me crucé desde Villa General Belgrano hasta San Agustín caminando en 4 horas. Pero qué bien, qué guapo, Jorge Humberto. Felicitaciones. Él es de Villa General Belgrano. De más lejos nos escriben, como cada domingo, cada momento que tienen para escribirnos a Cadena 3, los fieles oyentes que están saludando a mí y a todo el equipo desde Rubí, Barcelona. Excelente programa. Gracias por ser nuestra compañía con Héctor y Lucía. Son ellos quienes quieren saludar a todos los papás del mundo, en especial a Héctor, Daniel Domené. Abrazo grande para todos. Feliz y bendecido domingo para todos. Bueno, están lejos, pero siempre pegaditos a la radio como para estar más cerca de Argentina. Están en Rubí, Barcelona. Nora refrescó bastante acá en Mina Clavero. No te olvides del tema dedicado a todos los padres en su día, dice Néstor. Bueno, ya pasamos casi todos los bloques habidos y por haber, y seguro que alguno iba a quedar, Néstor, pero va el deseo de un mejor día, domingo para todos, que tengan un bello Día del Padre, y recordando a los que no lo tenemos, y un beso al cielo para nuestros papás que no están. Feliz Día del Padre, especial a todos los vigiladores, a quienes cumplen con su trabajo mientras cuidan a los demás, muchas veces lejos de su familia, sacrificando momentos importantes. Gracias por el esfuerzo y la responsabilidad y el amor con el que sostienen a sus seres queridos cada día. Porque ser padre vigilador no es solo una profesión, es una muestra de compromiso, sacrificio y dedicación, dice Ramón. Feliz Día del Padre, pero por supuesto para vos también. Te deseamos el mejor de los días. Saludos a mi mamá de Altagracia, Silvanita, que escribe desde Menorca, en pleno verano ya, ya están arrancando con todo, seguramente con calorcito en las Baleares. Buen día, Nora, oyentes de toda la Cadena 3, excelente programa y buenísima la música. Por estos pagos tomando unos mates a la sombra, está con Tuito, el calorón. Y claro, está en España, en Girona, saludándonos y con mucho calor. No queda la otra que la sombra, ¿no? ¿Cómo vienen esos mates? Acompañados con algo rico también. Bueno, quiere saludar el Mencho a toda la familia de Oliva. Hoy, feliz Día del Padre para todos los papás y para los que están en el cielo también. Viejo querido, por siempre en nuestro corazón, el Mencho desde Girona, el Fernando que nunca se olvida de su familia acá en Argentina y a toda su gente. Buen domingo para todos, dice. Y nosotros seguimos porque en un ratito vamos a actualizar algunos datos para tener en cuenta de este domingo deportivo y cómo siguen las transmisiones para mañana. Ya dimos las de hoy más tempranito para Cadena 3, la radio del Mundial.

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Bravo para estos dúos, ¿eh? Toda la vida, Emanuel con Mijares, y en vivo, en aquella gira, Joaquín Sabina y Juan Manuel Serrat, con dos en uno, dos temitas en uno, ¿no? Ocupen su localidad, y hoy puede ser un gran día, hoy va a ser un gran día, seguramente un domingo, con o sin sol, vamos a tener seguramente ese cariño, todos para papá, o recordarlo con todo en el amor, y llevarle un beso, unas flores al cielo, imaginariamente que llegue hasta donde esté él, esa florcita, y si no se la querés llevar físicamente, pues lo tenés por ahí cerca, en algún lugar donde los recordás, bien, entonces hacelo. Hola Nora, quería comentarte que hoy me crucé desde Villa General Belgrano. Ah, este lo conté, es el gran caminante Jorge Humberto, que se caminó todo, felicitaciones. Tengo mensajes que no leí, así que me ocupo de ellos, porque son muchos, se han sumado muchísimos y no vamos a tener tiempo. Mientras tanto, mientras los busco, vamos a ver en qué lugar es la misa. Ya tengo la data. Parroquia San Juan Bautista. Se va a transmitir desde la parroquia San Juan Bautista, Avenida Los Plátanos, 954 de Barrio Los Plátanos. Hermoso programa. Nori Sergio, saludo a mis hermanos, cuñados y sobrinos. Feliz Día del Padre. Soy Hilda Arrieta de Villa María. Y a todos los papás en su día. Miguel desde Campo Gallo, Santiago del Estero, Manuel desde... dice que hoy ayer, en realidad, en sábado, en el Día de la Bandera, en Rosario, que tuvo la suerte de conocer a Susanita Mancelli. Bueno, un beso para Susana, que está descansando hasta ahora, pero es cierto, ella estuvo en el... con todo el equipo haciendo desde allá el Día de la Bandera, con todo el desfile y todo lo que hubo, los actos programados allí, la jura de la bandera, todo transmitido desde el Estudio Federal con Susanita Mancelli en esa transmisión especial de ayer. Bueno, y él dice que tuvo la alegría, el placer de conocerla, dice, estuve en una entrevista y saludé a todo el personal de Cadena 3 que allí estaba, Manuel Alberto Chocho, muchísimas gracias por también contarnos esto. Saludos para quién, para Don Polo Vázquez, de parte de su hija o hijo, que es fiel oyente, Miguel, que es fiel oyente de Cadena 3. Mi papá, dice Don Polo, vive en Tres Esquinas, Córdoba, y es fiel oyente de ustedes, de Cadena 3, y quiero mandarle un saludo desde aquí, desde Campo Gallo, Santiago del Estero. Por último, saludo a todos los padres de parte de Alberto el Sumampeño, que vive en Buenos Aires, escucha la radio. ¿Cómo no va a estar acompañado con la radio en esta larga guardia que le toca hacer en esta madrugada como tantos oyentes? Un respirito y enseguida sigo leyendo. Hay tantos que no me voy a llegar con todos, pero vamos a agradecer a todos. A Tito Sánchez, que nos está pidiendo una data, ya vamos a ver si se la conseguimos. Y vamos nomás con el último bloque de música.

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ritmo para el final, no dan ganas de irse ya, Bueno, recuerden que hasta hoy, inclusive, Cadena Tres Motor está en el Autódromo Ciudad Rafaela cubriendo la séptima fecha del Turismo Carretera 2026, la histórica carrera de los millones. El TC regresó al trazado santafesino luego de 2 años con 55 autos en pista y allí está Marcelo Ingaramo. Y en el Rally Cordobés está en San Francisco cubriendo Marcelo Camisa, toda la cobertura de Cadena Tres Motor cubriendo en este caso la cuarta fecha del campeonato Rally Cordobés 2026 en San Francisco. Con esta competencia, digo, inaugura la gira por los llanos, recorre 508 kilómetros en 13 pruebas especiales por San Francisco y localidades de la región. Ya arrancó viernes a la noche con la super especial urbana y hoy es la última jornada, así que lo viven todo por Cadena 3. Y bueno, la cadena del Mundial, mañana la radio del Mundial también tiene programación, obviamente, con los partidos que al comienzo de cada programa le estamos contando por dónde escuchar cada una de las transmisiones, en caso de que las haya. Bueno, vamos al lunes. No hace falta muchos detalles, ¿no? Argentina-Austria por el grupo J a las 14. Francia versus Irak, grupo I. Están jugando... ¿Quién juega? Ah, Francia versus Irak, ya lo veo, ni las letras. Copa del Mundo 2026, grupo I, fecha 2. 18 horas, la cadena del gol mundial. Martes 23, Jordania versus Argelia, grupo J. Portugal versus Uzbekistán, grupo K. Inglaterra versus Ghana, grupo L. Panamá versus Croacia, grupo L. Y Colombia versus República Democrática del Congo, grupo K. Bueno, y cerramos, Así estuvo la noche y la madrugada, bien movida y bien alegre por partes románticas, por partes de recuerdos, por muchos lados de tus temas, que hemos puesto todo lo que casi de alguno quedó. Y los mensajes también son muchos. Saludamos a Miguel Ángel Ceballos, que está también por la transmisión en vivo de YouTube, escribiendo en el chat. Saludando a Sandra, a su cuñado, le desea feliz día del padre. Para Lito, ¿qué más? Feliz día para todos los padres en su día y besos al cielo para mi querido padre, dice Nelson, que está haciendo en La Rioja, más precisamente en Anillaco, el pan casero para el desayuno de esta mañana de domingo. Gracias por ser mi compañía, dice. Gracias a usted por elegirnos. Y no me olvido de Mario, que dice que están escuchando desde 107.9 en Radio Guay. Y están para las ciudades vecinas escuchando la cadena 3, transmitiendo para Victoria, Gualeguaychú y Zárate, que también nos escuchan por allá. Así que un beso enorme. Cadena 3 y noche y día domingo. Hasta aquí llegamos con Sergio Daniel Díaz de Iztapalapa. No, digo, de acá nomás, de un barrio cercano. No es como los Ángeles Azules que vienen de Iztapalapa. Iztapalapa, sino aquí cerquita. Y también estuvo Fabián, feliz día, Fabián Becerra, feliz día del padre para vos, para Sergio, que bueno, ya la niña vendrá a visitar a papá, no hoy, pero bueno, pasalo lindo igual, descansa. Y qué más, y yo, acá estoy, un poquito padre también he sido estos últimos años, estoy siendo de mis hijos, ¿no? Ya 20 añeros, empecé a cubrir también ese... intentándolo, porque no se puede, pero bueno, haciendo lo que uno puede, una en mi caso. Chau, gracias. Nora Cobasi les desea que tengan un excelente domingo. Ya llega Silvina, les va a renovar los datos sobre la transmisión de la misa y todo el clima y todo lo que trae de la semana que pasó. Chau, gracias.

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Hola, ¿cómo están? Buen día, Argentina. 3 minutos han pasado desde las 7 de la mañana. Es el momento ideal, perfecto, hoy, para que nos saludemos, para que vayamos haciendo la espera todos juntos hacia las primeras luces de este domingo. Domingo 21 de junio de 2026, que además tiene algunos valores agregados, como el comienzo del invierno en esta parte del mundo. Sí, claro. Algunas cuestiones, algunos valores agregados, como el comienzo del verano en el hemisferio norte. Y otro valor agregadísimo es el Día del Padre, domingo 21 de junio hoy. Buen día, Argentina.

Las vías de comunicación que están más que habilitadas, porque Nora Cobasi ya estaba leyéndolos a todos, venía escuchando la hermosa música que junto a Sergio Díaz estaban colocando al aire de la radio. Sergio Díaz se queda aquí, así que espero que siga en esa misma tónica. Claro, Sergio Díaz en los controles, la puesta al aire, la producción musical de este programa. Mi nombre es Silvina Ledesma y ustedes del otro lado, que son las voces más listas, más lindas y listas también de este Buen Día Argentina.

0: días.
1: Ay, me encanta esto. Hola, hola, buenos días. El público se renueva. Así que para quienes no lo saben y están asomándose a este Buen Día Argentina Domingo por primera vez, la idea es compartir las notas, las historias de las más lindas que han ocurrido esta semana en Cadena 3 Argentina. Y además, por supuesto, queremos sumar las buenas noticias cotidianas de ustedes que están del otro lado. ¿Por qué? Porque tenemos ganas entre todos de animarnos, de alentar. Y esos pequeños hechos que a lo mejor dejamos pasar de largo, pero que representan una buena noticia, una dosis de energía para seguir cada día adelante, está bueno compartirlos. Así que a partir de este momento ustedes nos cuentan las buenas noticias que han tenido esta semana. Seguro han sido muchas.

me sorprendieron con algunos audios, así que espero también que además de escribir, algunos se animen a hablar con su propia voz. Y además, atención, además me gusta saber si con el frío que tenemos a esta hora están todavía en posición horizontal o ya están en posición vertical. Haremos el recorrido del tiempo con ustedes, que nos dirán cómo comienza el domingo allí donde están escuchando la radio o cómo continúa el domingo de acuerdo al lugar del mundo en el que estén sintonizando este buen día, Argentina.

0: empezar este programa con música como cada domingo, pero vamos a escuchar la palabra del artista, porque estamos en la casa de los artistas. Hablando de música, anímense también a programar música, así acompañamos la recorrida del tiempo, escuchando algunos segundos de las canciones que ustedes desean para comenzar el domingo, ¿eh? Así que anímense, si hay alguna especial dedicada a papá, por supuesto también será aceptada. Les decía, la casa de los artistas recibió en estos días a Miriam Hernández, que brindó una entrevista exclusiva a Cadena 3, en la que compartió historias de su carrera, adelantó detalles de su próximo concierto en Córdoba, que será el 26 de noviembre en Quality Espacio. Durante la entrevista con Cadena 3, recordó Miriam Hernández algunos hechos que significaron un antes y un después para su carrera. Entre ellos, su última participación, la más reciente en el Festival de Viña del Mar, y también se refirió al concierto en el Estadio Nacional de Chile, que significó un antes y un después en su carrera y en su vida personal. La magnitud de este concierto radica en que se convirtió en la primera mujer chilena en la historia de presentarse en solitario en ese emblemático recinto, que estaba prácticamente reservado para el rock. Miriam Hernández ya lanzó un adelanto de su próximo disco, que es una canción grabada en vivo justamente esa noche del Estadio Nacional de Chile. Pero escuchemos primero a Miriam en su entrevista exclusiva con Cadena 3 y después cantamos junto a ella.
1: Después de haber hecho dos presentaciones muy especiales en mi carrera, como fue el volver al Festival de Viña del Mar después de tanto tiempo, donde me gané la gaviota de platino, luego haber hecho el Estadio Nacional, que fue la primera mujer chilena en hacerlo, también eso marca un hito muy especial. Fue increíble, fue una noche mágica, una noche difícil de describir, porque yo, la verdad te digo, me moría de nervios cuando se dio la idea de poder hacer un Estadio Nacional en Chile. Era muy difícil porque ese estadio habían hecho conciertos solamente artistas rockeros, grupos como Los Prisioneros, Los Bunkers en Chile, música romántica como que no. Entonces yo estaba muerta de nervios, decía, primera mujer chilena y además con música romántica, pero la verdad es que fue algo histórico, fue realmente muy lindo. Tuve la oportunidad también de invitar a Gilberto Santa Rosa a cantar conmigo, a varias mujeres chilenas, artistas maravillosas de diferentes generaciones, donde pudimos también marcar algo histórico, también mostrando la unidad de las mujeres, la unidad en el rubro artístico, siendo mujeres también. Así que para mí, fantástico, fue un hito en mi carrera. Estoy muy orgullosa y muy feliz, y eso creo que se refleja en este álbum que vamos a sacar en vivo. Y partimos obviamente con la versión de Herida, que ya tiene nuevos arreglos y que obviamente se escucha cantar a ese público precioso, donde me emociono cada vez que escucho la canción.

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Hola, buen día, ya en posición vertical. Saludo a todos los padres, los que están y los que no están. El mío ya no está. Bueno, en la radio, que sigan así. Éxitos. Soy Juan Lubeña desde Villa del Rosario.

hermosa mañana, 4 grados 5 décimas la temperatura, con cielo ligeramente nublado, la humedad 91%, hay viento del oeste a 2 kilómetros por hora, con visibilidad óptima, se espera un cielo mayormente nublado este domingo en Córdoba, una máxima de 15 grados. Rosario, Santa Fe, 6 grados 4 décimas, cielo nublado, con neblina, la humedad 91%, viento del norte a 4 kilómetros por hora, con visibilidad óptima, se espera cielo mayormente nublado durante la tarde y por la mañana. Continúa la situación de la baja visibilidad justamente por la neblina, la máxima para hoy en Rosario, 15 grados.

¿Será realmente que no habrá compromisos con el reloj? Porque hoy, con ese valor agregado del domingo, Día del Padre, del domingo de reunión de celebración, quizá hay algún horario que respetar, alguna visita que llegará en tal momento del día, alguna comida que preparar, alguna casa que ordenar y algún horario que respetar. Hoy domingo, con ese valor agregado del Día del Padre, quizá será así. En la ciudad autónoma de Buenos Aires, cielo parcialmente nublado, 9 grados 7 décimas la temperatura, la humedad 72%, hay viento del noroeste a 4 kilómetros por hora con visibilidad óptima. Se espera en Buenos Aires cielo mayormente nublado, hoy domingo una máxima de 14 grados.

saludar a Eliana, que como siempre está presente desde San Luis, de guardia. Sos mi compañía los fines de semana. Un gran beso a mi marido, hermanos, yerno por el Día del Padre. Y a mi padre que ya no está, un beso en el cielo. Recordarlo con mucho amor. Que tengan un bonito día y bendecida semana. Muy linda la música, Eliana. Nos ha escrito Alejandro Bustos, nuestro compañero de trabajo, Sergio, para reprochar que hemos cortado la canción de Sui Generis. Perdón, perdón, pero la idea es siempre escuchar un poquito, algunos segundos de cada uno de los elegidos de la gente. Es una hora el programa, nada más, Alejandro Bustos. Perdón este reproche. Está volviendo de mal abrigo porque allí se hizo la fiesta del Citrus y una gran transmisión de Cadena 3 Argentina. Poquito para Alejandro. ¡Mua! Beso grande, Ale.

Hola Silvina, buen día. ¿Cuándo vas a alargar tu programa? ¿Podríamos escuchar algo de Iva Sanichi? ¿Qué temazo, Franoi, por ejemplo? Un abrazo, dice Ismael de San Esteban. No hay margen para agrandar este programa. Es una hora y suficiente. Lo bueno si breve, dos veces bueno. Es el dicho popular. Hola, buen día Silvina, buen domingo, buen día Argentina. Feliz Día del Padre a todos los papás de Cadena 3. Besos al cielo, al mío, dice Vilma. Feliz día para mi esposo y dos hijos. Uno de ellos va a ser papá en septiembre. Saludos y felices aquí en la familia con la bienvenida de Bauti, nos cuenta Vilma. Viviana nos está saludando desde General Dehesa. Un saludo grande y vamos a Argentina. Iva Sanichi, un poquito para Ismael.

Los puntos más fríos de la República Argentina, el Calafate Santa Cruz, 2 grados 6 décimas bajo cero. En La Quiaca, Jujuy, 7 décimas de grado. En Malargüe, Mendoza, en este momento, 6 décimas de grado. Y por el contrario, en La Plata, Buenos Aires, el punto más cálido de la República Argentina, 10 grados 6 décimas. En Aeroparque, Buenos Aires, 9 grados 9 décimas. Y en la Ciudad Autónoma de Buenos Aires, 9 grados 7 décimas en este momento, los lugares del país donde hay más calorcito.

dice, claro que hay horario que respetar, Silvina, tengo que ir a trabajar. Trabajo los domingos a full, excelente la radio, con la compañía se hace mucho más fácil. Y saludos a todos los papás. Hola Silvina, soy Rosa, quiero saludar a Sergio, feliz día a todos los papás. Y uno muy especial a mi hijo Daniel Galeano, que es súper papá de Benjamín. Hola, buenos días, soy Daniel de Carlos Paz, preparado para partir a Córdoba para pasar el Día del Padre con mi hija y mi nieto. Feliz día para todos ustedes. Buen día, Silvina. Feliz Día del Padre para todos los papás cordobeses, en especial a familiares y amigos. Somos oyentes fieles de Cadena 3, Beatriz y Carlos, cordobeses radicados en Bombas, Brasil. Saludos al cielo para todos los papás que ya no están entre nosotros. Qué lindo estar en Bombas, Brasil a esta hora. Obrigado.

Aquí en el centro del país, la policía de Córdoba ha enviado una alerta por temperaturas que pueden ser muy frías a partir de hoy, que el invierno llegaría con allí registros que van a estar muy, muy cerca del cero e incluso bajo cero los próximos días. En la República Argentina, mayormente estable el comienzo del invierno, temperaturas frías por la mañana, pero la tendencia es que por la tarde sean bastante cálidas. ¿Qué dice la previsión para la próxima semana? En Jujuy, Salta, Tucumán, Catamarca, La Rioja, Santiago del Estero, tiempo seco y estable, mañana frías, tardes agradables y escasa probabilidad de lluvias. Hay posibles heladas en zonas altas pronosticadas para esta parte del país la próxima semana.

Durante las tardes, nubosidad variable, algunas lluvias aisladas hacia mediados de semana. Las mínimas van a estar entre los 10 y los 12 grados, máximas que van a rondar los 20 grados en el noreste argentino. En la región centro y pampeana, Córdoba, Santa Fe, Entre Ríos, Buenos Aires, La Pampa, comienzo de semana con tiempo estable, cielos parcialmente nublados, hay posibilidad de algunas precipitaciones débiles en la mitad de la semana, miércoles, jueves, bancos de niebla, neblinas matinales, sobre todo en sectores rurales, y temperaturas mínimas que pueden ser muy frías.

frío durante las horas del día y posibles nevadas en la cordillera. En la Patagonia, Neuquén, Río Negro, Chubut, Santa Cruz, Tierra del Fuego, habrá un paso de sistemas frontales con viento, lluvias y nevadas intermitentes, especialmente en la cordillera y en el sur patagónico. Heladas frecuentes, sensación térmica baja por el viento, muy frío en Neuquén, Río Negro, Chubut, Santa Cruz y Tierra del Fuego.

El mundo, porque en el hemisferio norte comienza el verano. En Europa, sobre todo, hay días extremadamente calurosos, advertencias incluso por estas olas de calor, advertencias de la salud pública europea, activadas alertas por los riesgos de incendios e incluso también riesgos de tormentas severas que pueden llegar después de momentos de mucho calor, de picos de calor. Así que así estamos, de este lado del mundo, esperando temperaturas frías, frías, con el comienzo del invierno. De aquel lado del mundo, olas de calor. Hoy ya vienen desde hace bastantes días, ¿no? Pero hoy comienza el verano.

Buongiorno, auguri, dice Gabriela desde Italia, que dice que es Aniki, no Sanichi, es verdad. Lo que ocurre es que recién me despierto. Más honestidad, no, por favor. Claro, es la doble C y la H y es Saniki. Sí, un beso grande, Gabriela. Desde la Bella Italia, extrañando Argentina, calorcito. Soy de Río Ceballos, Córdoba, y hace bastante que estoy aquí en Italia. Saludos, bella, bella, Gabriela. No es mi dote el idioma extranjero. De casualidad que ni siquiera domino este, pero...

0: 31 minutos desde las 7 de la mañana. Hay muchos mensajes. Ya sigo con nuestra recorrida por el país y el mundo. Ustedes contándome con qué temperaturas comienza este domingo, continúa este domingo allí donde escuchan Cadena 3 Argentina. Pero quiero compartir con ustedes una historia. Luego vendrán más. Pero esta primera tiene que ver con un proyecto de boxeo que rescata a jóvenes de la calle que tienen poca contención familiar. Guantes contra la droga. Es una de las historias que se ha compartido desde Cadena 3 Argentina y que nos gusta replicar aquí en este Buen Día Argentina. Alejandra Railef, bien musicalizada, muy bien, abrió las puertas de su patio en General Roca para fundar En Mi Barrio Se Boxea, un espacio de contención que asiste a decenas de adolescentes frente al consumo problemático y a la poca contención familiar. Alejandra daba clases de boxeo en gimnasios y se daba cuenta que había muchos chicos que podían disfrutar y aprovechar plenamente la clase pagando una cuota. Había otros que podían pagar la cuota, pero no tenían acceso luego a las vendas, a los guantes y a lo necesario para entrenar. Y luego estaban aquellos otros que miraban desde la vereda y que no podían acceder. Junto a su hijo, decidió abrir el patio de su casa para dar clases gratuitas. Fue tanta la demanda que tuvieron que empezar a buscar otros lugares, pedir ayuda, porque el proyecto se amplió. Tommy, su hijo, está con ella llevando adelante estos entrenamientos. Es un boxeador amateur de 18 años que se sumó a la enseñanza después de haber superado él mismo una dura etapa de acoso escolar en su ingreso a la escuela secundaria. Una historia hermosa, la del boxeo en el barrio para contener a jóvenes que necesitan justamente eso, un lugar donde sentirse importantes.
1: El ver a esos chicos, como yo digo, del otro lado de la vereda, fue el empezar a darle nacimiento a este proyecto. Sabes que una de las cosas que en este tiempo más nos ha quedado con Tommy, que es mi compañero, es que hemos recibido muchos mensajes de chicos, porque vos viste que por lo general cuando tenés un menor va la mamá o el papá a inscribirlo, se acercan, preguntan. Hemos tenido padres que se han acercado a consultar por las clases de boxeo, pero hemos tenido mucha demanda de chicos que le han llegado a mi hijo mensajes por redes sociales diciéndole, mirá, estoy en consumo, estoy mal, necesito hacer algo. ¿Cuándo arrancan? ¿Cuándo empiezan? Y vos decís, wow, estamos viendo chicos que sale de ellos mismos el darse cuenta de que no están teniendo la contención que necesitan y que se dan cuenta solos que es. Entonces ahí cuando vos ves, wow, ellos quieren salir. Cuando se empezó a generar esto, En Mi Barrio Se Boxea, fue un lema, el nombre que le pusimos al proyecto. Empezamos a recibir un montón de estos mensajes y vos decís, apa, de repente te das cuenta de que es un chico adolescente de 14, 15, 16 años que está pidiendo ayuda y que cuando no hay mamá y papá o un tutor, la abuelita, muchos sean que se crían con los abuelos, cuando no está esa contención desde atrás, cuando vos te cruzás con estos chicos que de repente dicen, no puedo ir a un gimnasio donde me dicen que tengo que pagar una cuota, tengo que comprar una venda, tengo que comprar un par de guantes, no tengo, o sea, no tengo a mi mamá, a mi papá que me, ¿entendés? Entonces ahí es cuando te empezás a cruzar con muchas realidades que pegan fuerte, que la idea del proyecto es alcanzar barrios de la ciudad. Arrancamos por zona norte de Barrio Nuevo, tenemos más de 40 chicos entre niños y adolescentes que ya están entrenando en ese lugar, que nos han cedido, nos han prestado. Entonces ahí ya tenemos chicos entrenando y siguen inscribiéndose y estamos, bueno, tirando doble turnos ahora porque es mucha la demanda que tenemos en el barrio. La semana que viene ya arrancamos con otro punto de la ciudad más céntrico, donde ahí ya tenemos lista de espera de más de 20 chicos para entrenar, y así, bueno, tenemos en varios barrios que nos están esperando, pero también no solamente necesitamos contar con un espacio cerrado por la época que estamos, claro, sino también, bueno, en cada lugar tener un seguro para ellos. Después de varios años de estar dando clases en los gimnasios, donde cobrábamos una cuota, es nuestro trabajo, intentamos hacerlo en el patio de casa, largamos un día, un lunes, y para el lunes a las 11 de la noche, ese fue un momento muy fuerte para nosotros, porque estábamos en el patio de casa con aproximadamente 6-7 chicos y el lunes a la noche estaban escribiéndole hasta a mi marido pidiéndole un lugarcito para poder entrenar. Fue tanta la demanda que tuvimos que al estar en el patio y tiempo ya de otoño invierno donde ya caen muchas heladas, tuvimos que bajar esa actividad en nuestro patio y nos dolió un montón, nos dolió muchísimo. Creo que también eso fue el impulso para decir, bueno, Tommy, pongamos la cara y empecemos a buscar un lugar más grande y amplio para ellos.
0: No se trata simplemente de una formación deportiva, sino también de acompañar, de sembrar valores de superación, de reinserción social a través del deporte. No sé si alguna vez Alejandra y Tomás van a sacar un campeón mundial desde esas clases de boxeo, pero seguramente van a ayudar a muchos chicos a superarse, van a hacer que mañana tengan una perspectiva distinta de la vida y ese será su mejor premio y su mejor medalla.

0: esta hora de la mañana, cuando estamos ya sí con las primeras. Sí, primeras luces de este domingo. Buen día, Silvina, equipo presente desde Rubí, Barcelona. Excelente programa. Gracias por estar, Héctor y Lucía. Abrazo grande. Bendecido Día del Padre para todos los papás del mundo, en especial para Héctor y Daniel Domene. Besos al cielo a los papis que ya no están. Hola, Silvi, ¿cómo estás? Saludos a todos los padres, dice el camionero androide que también está presente. Hola, Silvina, desde Alicante, España. Con 34 grados de pronóstico, escuchando y tomando mates antes de las comidas, dice Ricardo.
1: Bonito.
0: ¿Cómo que el domingo no tiene horarios? Si a las 13 nos reunimos en Totoral con mi padre Arsenio, allá vamos, viejito, fuerte abrazo, dice Mauro. Hola, sí. Yo lo recuerdo a mi papá con su pantalón y camisa de trabajo y alpargata, siempre haciendo algo para la casa y por la familia. El mejor ejemplo que me dejó, dice Roque, hablando de su papá trabajando por la familia, ¿no? Un abrazo grande. Hola, Silvina, saludos a todos los padres y a las comunidades diaguitas de Londres y Belén en Catamarca, que hoy celebran el comienzo del año nuevo diaguita. Saludos, dice Claudio. Bueno, saludos para ellos entonces, allí en Londres y Belén, Catamarca, que además son lugares hermosos, hermosos, con tanto valor paisajístico como cultural y natural, por supuesto. Así que un abrazo grande a toda la comunidad diaguita de Catamarca. Hoy celebran el Año Nuevo Diaguita, según nos cuenta Claudio en el mensajero de Cadena 3. Para Eduardo Villanueva de Cosquín, que como siempre está presente. Gracias, Eduardo, gracias por tus consideraciones siempre. Y a Ruli Juárez, que nos cuenta que hay una misa en la Catedral de Anfunes, donde se hace un abrazo por el Día del Padre y por la selección argentina. Papás y mamás con camiseta, bombos y cornetas en la misa, y nos manda las imágenes hermosas. Ruli, un abrazo grande, la misa de los niños allí en la Catedral de Anfunes. Hacemos una pausa para después seguir con más historias.
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grandes innovaciones nacen de observar desafíos cotidianos. Es el caso de algunas historias que vamos a contar hoy en este Buen Día Argentina. Guadalupe Torino, una joven estudiante de ingeniería en informática, decidió transformar una necesidad familiar en una herramienta que hoy beneficia a miles de personas en el mundo. La inspiración

0: Fue su hermana, que tiene condición del espectro autista, y desde pequeña Guadalupe vio como su mamá, cada vez que su hermana tenía que enfrentar una situación poco habitual, buscaba imágenes y pictogramas uno por uno para construir secuencias visuales que le permitieran anticipar lo que iba a suceder a su hermana y que su hermana no sufriera crisis de esa manera. Su inspiración fue Julieta, su hermana, la creadora Guadalupe, estudiante que transformó una necesidad familiar en una herramienta que hoy usan en todo el mundo.
1: Hace un tiempo veníamos con la cuenta de redes sociales pictoramas.art, con mi mamá veníamos subiendo información y hablando de accesibilidad, y el año pasado, poniendo un poco mis conocimientos de informática, creé la página pictoramas.art, que es para armar secuencias visuales con pictogramas. Uno ingresa el texto y automáticamente se traduce a pictogramas, y uno lo puede ir personalizando de acuerdo a cada usuario, ¿no? Veía que mi mamá bajaba los pictogramas las fotos uno por uno para armar secuencias visuales para mi hermana, y bueno, esto se puede hacer de forma más sencilla, que uno puede ingresar por texto o por voz una frase y que automáticamente se traduzca a pictogramas, ¿no? Y
2: cuánto orgullo debe tener tu hermana Julieta, ¿no? Que bueno, simplificaste su manera de vivir y la de tantos otros. Qué amor por esa hermana.
1: Sí, la quiero mucho a ella. Es mi, yo siempre digo que es mi inspiración, porque es como la persona que le dio un poco sentido a mi vida, ¿no? Es como mi guía. La quiero mucho y que es la persona más importante de mi vida. Realmente me abrió la cabeza y me hizo ver lo diversos y hermosos que somos. Nos gusta mucho escuchar música, bailar, maquillarnos a veces, salir a pasear, esas cosas.
2: ¿Y vos te imaginaste que iba a tener esta repercusión así en el de boca en boca, que tu aplicación iba a ir por tantos países?
1: No me imaginé esta visibilidad. Me pone muy contenta. Sí sabía que, bueno, al menos iba a ser útil para mi familia, pero no sabía si iba a ser útil para otras familias también.

0: La historia comenzó observando a su mamá. Simplemente así, y una necesidad para que Julieta, su hermana, se pudiera anticipar a esas crisis que podía tener. Esas grandes herramientas, esas grandes innovaciones que nacen simplemente de observar y prestar atención a hechos cotidianos. Dos emprendedores de Mar del Plata, Leandro y Francisco, que lograron lo impensado. Un desarrollo creado de manera independiente que terminó siendo requerido nada más y nada menos por la AFA para un dedo tan valioso como el del Dibu Martínez. Nada más y nada menos, el ingenio humano que alcanza su máximo potencial.
1: Bueno, nosotros lo definimos como un protector que hace que tu dedo no tienda a ser hiperextensión, se llama, que es cuando el dedo va hacia atrás o hacia los costados de manera no salubre, ¿no? Y trataría de reemplazar la cinta tradicional, que a nosotros hacemos deportes y siempre nos andamos lesionando los dedos y siempre usando cinta, se termina saliendo por el sudor, no sabemos dónde tirarla después. Entonces a mí se me ocurrió hacer esto. Yo estudio arquitectura y por eso tengo un leve conocimiento sobre el modelado 3D, pero ni yo ni Francisco somos profesionales de medicina ni nada. Es de TPU, se llama el plástico, es un plástico flexible para que vos puedas mover la mano y cerrarla, pero te deje la posición de semigarra. Entonces tenés como un movimiento de protección hacia atrás, donde el grip te hace esfuerzo hacia atrás, pero no hacia adentro, o sea, podés cerrar la mano.
2: Ahora, ¿cómo es esta historia que lo llamaron de la selección? ¿Es cierto, Leandro?
1: Un día yo llegué y fue el siguiente día que sacamos el producto a la venta y le digo a Francisco, ¿viste que el Dibu se rompió el dedo? Obviamente en modo de joda, en modo de broma. ¿Te imaginas que nos llaman para esto? Y fue media hora antes que del llamado de la AFA. Él estaba en un café acá a una cuadra de donde tenemos el taller y justo nos llegaron varios llamados por Instagram de Marcelo Astarbe, que es el coordinador de compras de la AFA. Bueno, él estaba súper emocionado y después vino corriendo a contarme. Yo no le creía, obviamente, pensaba que era joda, los dos pensábamos que era broma, una broma pesada, no entramos en nosotros mismos. Y ahí él nos pide para el Dibu especiales de diferentes grosores, por si tiene que dejar el dedo más o menos quieto. Y bueno, y ahí fue un trabajo de día y noche, porque no sabíamos si llegábamos, teníamos una semana como muchísimo para llegar, y llegábamos, gracias a Dios, justamente el miércoles antes de que se fueran al mundial.

0: casa, casa.
1: A cruzar los dedos.
2: A cruzar los dedos, así estamos, algunos con muchas cábalas. Y sí, así es cuando se conectan la empatía y la utilidad práctica, la necesidad del observar, el ver que algo hace falta y una innovación que a veces resulta, o creemos que es pequeña, pero resulta realmente trascendental en la historia de otra persona o de otras personas. Porque claro, esos cambios, esas herramientas no siempre nacen en grandes laboratorios científicos, sino en la necesidad cotidiana de una persona que busca resolver un problema propio que después resulta que es un problema de mucha gente y que termina disfrutando de esa invención. Ingenio humano, alcanzando su máximo potencial, historias que han pasado por Cadena 3 y que recordamos en este Buen Día Argentina.

Este buen día, Argentina. Muy buena la información de tu espacio. Feliz Día del Padre a todos los papás. Un beso al mío que está en el cielo. Dice José desde Paraná, Entre Ríos, escuchando la radio. Una mañana muy fría en Rosario, nos cuenta Selva. Hola, Silvina, ¿cómo estás? Desde Arroyito, Córdoba, un abrazo grande. Daniel Romero, que está abriendo el kiosco. Hola, Silvina, siempre los escucho, es excelente el programa. Quiero algo de Axel y felicidades a todos los padres, dice Iris desde Córdoba.

Silvina, Sergio, gracias por la compañía. La alegría me la dieron mis tres hijas de Buenos Aires y una que vive en Córdoba. Ah, bueno, las tres hijas acompañándolo por el Día del Padre. Dice Pedro desde la ciudad de Morteros, un beso grande para ustedes. Estoy tomando unos mates con ustedes haciéndome compañía, recordando a mi padre, el Negrito Murúa. Te pido el tema Quijote por Julio Iglesias, que a él le gustaba mucho escuchar. Feliz día para todos los papás, dice María.

saludos para Lichi, que nos escucha desde la cama, todavía en posición horizontal, en el Zacate tras la sierra. Nos saludan Marina y Abril, que quieren enviar un abrazo a Claudito Pires en su día. Y ya no tenemos más tiempo de nada. Lamentablemente, nos quedan 2 minutos nada más para conectar con la Santa Misa. Así que vamos a invitarlos a escuchar un poquito de música al final. Sergio Díaz, ¡mua! Gracias por estar siempre ahí, al pie del cañón, firme del otro lado. Este programa no será una gran invención que cambie muchas vidas, pero intentamos entre todos motivarnos. Y si lo logramos, nos vamos satisfechos. Mi nombre es Silvina Ledesma. Simplemente les digo, buen día Argentina.

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0: Hoy compartimos la Santa Misa desde la parroquia San Juan Bautista. Buen día.
1: Muchas gracias. Buenos días a todos los presentes y a los que nos acompañan a través de la radio Cadena 3 Argentina y sus plataformas digitales para la celebración de esta Eucaristía. Hoy se transmite desde la parroquia San Juan Bautista, ubicada en Avenida Los Plátanos 954 de Barrio Los Plátanos, en la ciudad de Córdoba. Nos encontramos en el domingo, el Día del Señor, reunidos en su nombre para la celebración de la Eucaristía, la proclamación del misterio pascual de Cristo hasta que Él venga de nuevo. Por medio de ella entramos en el dinamismo del amor sin condiciones. Concretamente hoy celebramos el domingo 12 durante el año. El Señor hoy nos dice que los cristianos debemos manifestar abiertamente nuestra fe, tanto con las palabras como con las obras. Manifestación que requiere un coraje que se apoya en Dios, que nos invita a tener confianza en su presencia, que no nos abandona y que tampoco nos pide algo superior a nuestras posibilidades. Y la confesión de nuestra fe a menudo nos significa el sufrimiento o la pérdida de bienes materiales, pero nunca la tristeza de perder los espirituales. Iniciamos esta celebración recibiendo a nuestro cardenal Ángel Rossi, quien presidirá esta celebración. Lo hacemos uniendo nuestros corazones con el canto hecho oración.

0: Buen día.
1: Buen día.
0: En el nombre del Padre, del Hijo, del Espíritu Santo. Amén. Que la gracia de nuestro Señor Jesucristo, el amor de Dios Padre, la comunión del Espíritu Santo esté con todos ustedes. Disponemos el corazón para la palabra, para la Eucaristía, y lo hacemos con mucha humildad pidiendo perdón al Señor por todas nuestras faltas.
2: Pidamos perdón al Señor por las veces que nos alejamos de Él, creyendo que somos capaces de realizar las obras sin su presencia.

0: Dios Todopoderoso, tenga misericordia de nosotros, perdone nuestros pecados y nos lleve a la vida eterna.
1: Amén.
0: Damos gloria a Dios cantando.

0: Oremos.
1: Para que el Señor nos conceda la gracia de luchar siempre por su Evangelio y proclamarlo sin medir consecuencias.
0: Concédenos, Señor y Dios nuestro, vivir siempre en el amor y respeto a tu santo nombre, ya que en tu providencia nunca abandonas a quienes estableces en el sólido fundamento de tu amor. Por nuestro Señor Jesucristo, tu Hijo, que siendo Dios, vive y reina contigo en la unidad del Espíritu Santo, por los siglos de los siglos.
2: Amén.
1: Comenzamos la lectura de la palabra. Ya en el Antiguo Testamento vemos cómo la presencia del Señor protege de manera especial a su pueblo, a pesar de los enemigos que lo rodean.
3: Lectura del libro de Jeremías. Dijo el profeta Jeremías: oía los rumores de la gente, terror por todas partes, denúncienlo, sí, lo denunciaremos. Hasta mis amigos más íntimos acechaban mi caída. Tal vez se lo pueda seducir, prevaleceremos sobre él y nos tomaremos nuestra venganza. Pero el Señor está conmigo como un guerrero temible. Por eso mis perseguidores tropezarán y no podrán prevalecer. Se avergonzarán de su fracaso. Será una confusión eterna, inolvidable. Señor de los ejércitos, que examinas al justo, que ves las entrañas y el corazón, que yo vea tu venganza sobre ellos, porque a ti he encomendado mi causa. Canten al Señor, alaben al Señor, porque Él libró la vida del indigente del poder de los malhechores. Palabra de Dios.

0: soportado afrentas y la vergüenza cubrió mi rostro. Me convertí en un extraño para mis hermanos. Fui un extranjero para los hijos de mi madre, porque el celo de tu casa me devora y caen sobre mí los ultrajes que los que te agravian.
1: Respóndeme, Dios mío, por tu gran amor.
0: Pero mi oración sube hasta ti, Señor, en el momento favorable. Respóndeme, Dios mío, por tu gran amor. Sálvame por tu fidelidad. Respóndeme, Señor, por tu bondad y tu amor. Por tu gran compasión, vuélvete a mí.

que vean los humildes y se alegren, que vivan los que buscan al Señor, porque el Señor escucha a los pobres y no desprecia a sus cautivos, lo que alaben el cielo y la tierra y el mar y todos los seres que se mueven en ellos.

0: Pablo nos expresa cómo la gracia de Dios supera totalmente el pecado, siendo su Hijo el que restaura la vida.
1: Lectura de la carta del apóstol San Pablo a los cristianos de Roma. Hermanos, por un solo hombre entró el pecado en el mundo, y por el pecado la muerte. Y así la muerte pasó a todos los hombres, porque todos pecaron. En efecto, el pecado ya estaba en el mundo antes de la ley, pero cuando no hay ley, el pecado no se tiene en cuenta. Sin embargo, la muerte reinó desde Adán hasta Moisés, incluso en aquellos que no habían pecado, cometiendo una transgresión semejante a la de Adán, que es figura del que debía venir. Pero no hay proporción entre el don y la falta, porque si la falta de uno solo provocó la muerte de todos, la gracia de Dios y el don conferido por la gracia de un solo hombre, Jesucristo, fueron derramados muchos más abundantemente sobre todos. Palabra de Dios.
2: Te alabamos, Señor.
0: Hoy Jesús en el Evangelio es claro y terminante. Confiando en la providencia de Dios, debemos manifestar sin temor nuestra fe a todos los hombres y en todas las circunstancias de nuestra vida.

0: El Señor esté con ustedes. Evangelio de nuestro Señor Jesucristo según San Mateo.
1: Gloria a ti, Señor.
0: Jesús dijo a sus apóstoles: no teman a los hombres. No hay nada oculto que no deba ser revelado y nada secreto que no deba ser conocido. Lo que yo les digo en la oscuridad, repítanlo en pleno día. Y lo que escuchen al oído, proclámenlo desde lo alto de las casas. No teman a los que matan el cuerpo, pero no pueden matar el alma. Teman más bien a aquel que puede arrojar el alma y el cuerpo al infierno. ¿Acaso no se venden un par de pájaros por unas monedas? Sin embargo, ni uno solo de ellos cae en tierra sin el consentimiento del Padre de ustedes. También ustedes tienen contados todos sus cabellos. No teman entonces, porque valen más que muchos pájaros. Al que me reconozca abiertamente ante los hombres, yo lo reconoceré ante mi Padre que está en el cielo. Pero yo renegaré ante mi Padre que está en el cielo de aquel que me reniegue a mí ante los hombres. Palabra del Señor.
1: Gloria a ti, Señor Jesús.
2: Alimentados por la palabra, escuchemos ahora a nuestro pastor pidiendo al Espíritu Santo ilumine nuestra vida y nuestro actuar cotidiano.
3: Interesante, la primera lectura nos habla de no temas, el miedo no a Dios, en el caso del profeta Jeremías, ¿no? Miedo no a Dios, sino a la misión, una misión que lo expone y a nosotros también, la propia misión de cada uno de nosotros, te expone a los riesgos, te mete en un estado de conflicto. El Señor te impone no temer, pero al mismo tiempo te lanza a situaciones de fuego. Fíjense, al ser llamado Jeremías, en el llamado que aquí no está relatado, pero cuando Dios lo llama Jeremías, él le dice al Señor: mira que no sé expresarme, que soy un muchacho. No digas soy un muchacho, porque donde yo te envíe irás, lo que yo te mande dirás. No les tengas miedo, yo estoy contigo. Fíjense, los que han estudiado al profeta Jeremías lo describen como alguien sensible, alguien de ánimo delicado, muy vulnerable, apasionado, con un temperamento poético, sentimental, afectadísimo a su tierra y a su pueblo, ¿no? Es decir, alguien que desea vivir tranquilo y tener relaciones cordiales con todos. Y sin embargo, Dios le confía una palabra que quema, que corta, que arranca sin piedad seguridades, que amenaza, lo cual le va a significar escarnio a Jeremías, hostilidad, calumnias, acusaciones infamantes, persecuciones. Frente a todo eso, va a decir, porque él mismo lo experimenta: el Señor está a mi lado como fuerte soldado. Interesante. Y en el Evangelio, ¿no? El Señor les remarca: no teman, ¿no? Uno se tuviera que quedarse con una frasecita que nos viene muy bien para los tiempos que vivimos, ¿no? No teman, ¿no? Esto es, un primer no teman, ¿no? No teman decir la verdad. No teman al qué dirán. A ser esclavos de la opinión ajena, que nos lleva a callar nuestra fe, a veces en ambientes hostiles, cuando uno, en ambientes que uno sabe que no son fáciles o que son hostiles, muchas veces uno se apichona, ¿no? O se calla cosas que tendría que decir, ¿no? O la suaviza, para no quedar mal o para no tener problemas, ¿no? Muchas veces, ¿no? No tengan miedo a la reacción agresiva que la predicación del Evangelio necesariamente suscita. Se dice que cuando Jesús proclamó las bienaventuranzas, firmó su sentencia de muerte. El mundo no iba a soportar las bienaventuranzas. Felices los pobres, felices los perseguidos, felices los que tienen hambre y sed de justicia. El mundo ciertamente no iba a poder digerir que alguien se animara a declarar felices los que pasen por ese brete, ¿no? El segundo, no teman. O sea, sabemos que la sociedad tiene códigos. Cuida qué cosa decir, qué cosa no decir. Y en el Evangelio, la única ley para administrar la verdad es la caridad. El desafío es discernir el momento en que se debe dar testimonio. El momento en que hay que decir la verdad, aunque cueste la vida, o a veces aunque cueste el puesto. O quizás al decir la verdad se pierde alguna relación, algún vínculo, o lo que sea, ¿no? No temer a los que matan el cuerpo, ¿no? Muerte física, ¿no? Que no es algo ajeno. Hoy en día en la iglesia hay persecución, en muchos lugares en el mundo hoy se vive el martirio, es decir, la muerte por la fe, ¿no? En pocos años ha habido más de 500 agentes pastorales matados por la fe, entre los cuales ha habido, por supuesto, catequistas, ha habido sacerdotes, ha habido obispos, o sea, es una realidad. La espiritualidad del martirio fue la más fuerte en la iglesia en los primeros siglos. Pero ya, fíjense, Juan Pablo II ya dijo, vuelve a ser este tiempo un tiempo de martirio, y de hecho lo sigue siendo, ¿no? Quizá no nos toca a nosotros la muerte física, puede suceder, pero en todo caso saber que hay hermanos nuestros para los cuales venir a misa, como estamos haciendo nosotros ahora aquí en la parroquia, es riesgo de muerte, ¿no? Si temer al que puede matar, no temer al que mate el cuerpo, pero sí temer al que puede matar el alma, ¿no? La muerte espiritual, no física, que es el demonio, que intenta quitarnos la alegría, que intenta quitarnos la esperanza, ¿no? Y un tercer, no teman. No teman a sentirnos desprotegidos, huérfanos, no amados, ¿no? El Evangelio dice bien clarito, con mucha ternura, vale mucho, ustedes valen más que los pájaros, ¿no? Podemos decir que hay un miedo bueno que nos ayuda a ser prudentes y no caer, que ayuda a no ser temerarios, ¿no? Cuando somos conscientes, por ejemplo, de nuestra debilidad. Fíjense, circunstancias a veces en que nosotros decimos, me tengo miedo, decimos, ¿no? Interesante, ¿no? Me tengo miedo. Tengo miedo de mí mismo, decimos, ¿no? O sea, un miedo prudencial. Pero hay también un miedo malo, un miedo que bloquea, un miedo que anula, que nos impide obrar. Contaba el padre Nicolás, que era el general, el jefe de los jesuitas hace algunas décadas. Él había estado allí en Asia, en tiempos de guerra, refiriéndose a la tentación del miedo, que durante la guerra de Corea, dice que hicieron un experimento ciertamente siniestro. Tomaron a prisioneros de guerra, los metieron en un campo y sistemáticamente a través de los parlantes, todo el tiempo, cada día, le daban malas noticias, ¿eh? La muerte de un pariente, un bombardeo, una batalla perdida, una enfermedad, en fin, todo el tiempo malas noticias, ¿no? Interesante, acabó la guerra y les avisaron a estos hombres que estaban libres, que la guerra había terminado, por lo tanto, estaban libres. Y los prisioneros entonces se dieron cuenta que en aquel sitio, en aquel campo, no había vallas, no había verjas, no había perros, no había guardias, ni siquiera había alambrados en el campo donde estaban, y ni uno solo se había escapado. Es decir, el miedo les había frenado la imaginación y la posibilidad de escapar. Ese es el efecto del miedo. El miedo, fíjate, ninguno de ellos quería al final de la guerra volver a casa. Estaban congelados, digamos así, ¿no? El miedo los paralizó. La capacidad de enfrentar situaciones que nos desbordan es posible solamente si no hay miedo. Y por eso el desafío es trabajar y trabajarnos para que donde podría haber miedo haya confianza. O sea, lo contrario de miedo es la confianza, ¿no? Una gracia a pedir, una gracia a trabajar, ¿no? Estamos terminando el mes del Sagrado Corazón. Sagrado Corazón de Jesús, rezamos: en vos confío, no en mí mismo. Confío en vos, pongo mi debilidad en tus manos, ¿no? Confianza en que a pesar de todo podemos salir adelante, superar fronteras que parecen infranqueables. Para superar fronteras tendremos que superar el miedo, ¿no? Fíjense, una de las grandes tentaciones de este tiempo es el miedo. Personas que viven acobardadas, a la defensiva, no tanto por lo que les ocurre, cuanto por los que pueda venir después, ¿no? Fíjense, y entre nosotros también, bueno, miedo a la guerra, miedo, y entre nosotros muchas veces, yo siempre vivo muy triste en nuestros barrios, ¿no? Que antes las mujeres y las familias a la tarde sacaban sus sillitas a la vereda, a tomar unos mates, tranquilo con los vecinos, hoy a las 5 o 6 rajan todo para adentro y a poner a cerrar las puertas, a poner, en fin, nos vamos como amurallando, ¿no? Es cierto, no es porque sí, es por seguridad, por miedo al robo, miedo a la vida, ¿no? Pero ciertamente es muy triste, no nos es natural, no, nos hace daño, no es bueno, ¿sí? No es bueno. Y lo peor del miedo es que es una reacción espontánea y casi inevitable, sobre todo en los momentos de grandes cambios como el que vivimos, ¿no? O sea, la inseguridad se nos ha vuelto ley de vida. La gente mira a derecha e izquierda, inquieta, y se pregunta qué es lo que nos está pasando. Y no se dan cuenta de lo que nos pasa, es precisamente eso, que no sabemos qué es lo que nos pasa o lo que nos pueda pasar. Y al sentirnos inseguros, brota el miedo. Y hay que decir sin vueltas que no hay mejor camino para equivocarse que el que juzga y construye su vida, sus proyectos, sobre el miedo. Porque si el pánico paraliza el cuerpo del que lo sufre, también inmoviliza y encadena su inteligencia y su alma, ¿no? El miedoso se vuelve daltónico, se dice, ya no ve sino las cosas que lo amenazan. Y no se puede construir nada viviendo a la defensiva, ¿no? El miedoso es alguien que apuesta siempre por el no en caso de duda. Se rodea de prohibiciones y murallas. Y termina provocando justo lo contrario de aquello a lo que aspira, ¿no? Nuestra sociedad también, ¿no? O sea, incluso entre nosotros, ¿no? Frente a los naranjistas, los que limpian vidrios, ¿no? La solución fue la prohibición, ¿no? Lo cual termina volviéndose en contra a la larga, ¿no? Se dice que cuando no se cuida la economía sencilla, popular, informal, finalmente se termina en una economía criminal frente a la necesidad. La prohibición es ciertamente un recurso mediocre. Un padre aterrado ante el futuro de sus hijos no va a tardar mucho en convertirlos en rebeldes. Un cura, un obispo que tiembla ante el futuro de la fe de su pueblo y no se anima a la radicalidad del Evangelio en sus palabras y en sus gestos, fabricará descreídos o resentidos. Un viejo, dicho cariñosamente, ¿no?, que teme la muerte, se va a olvidar de vivir. Un joven dominado por el temor se vuelve viejo antes de tiempo. O sea, no hay que tener miedo nunca a nada, salvo a nuestro propio miedo, se dice, ¿no? No sea que cuando logremos, yo me acordaba del tiempo que fue de mucho miedo la pandemia, ¿no? Que digamos todavía ahí tenemos nuestros resabios de aquellos años ciertamente duros, ¿no? A nivel mundial y entre nosotros, ni hablar, ¿no? Pero decíamos, no sea que cuando logremos librarnos de este monstruo del coronavirus, decíamos, no podamos librarnos de unos monstruos mucho más dañinos, los que dentro de nuestra cabeza crea el propio miedo. Contra el miedo, contra la obsesión por la seguridad, no hay otro camino que el amor a la vida, que la aceptación de los riesgos que son inevitables en la aventura de vivir. Todo menos autodisecarse, decía Descalzo, ¿no? Todo menos dejar de vivir por miedo a que vivir sea doloroso, ¿no? En fin, y podamos dejarnos decir por el Señor no teman, ¿no? ¿Eh? No teman, no nos libera de la prueba, pero sí nos dice, vayan, anuncien, denuncien, pongan el cuero, digamos así, jueguen su vida por el servicio a los demás. O sea, nos lanza a la batalla, a la lucha, pero a la vez no es el animémonos y vayan, como decía aquel otro, sino vayan y sepan que yo estaré con ustedes todos los días hasta el fin del mundo. No teman, yo voy con ustedes, ¿no? Y en todo caso, no hay ningún gesto en este sentido que antes no lo haya vivido el Señor. Linda aquella oración de Víctor Manuel Fernández para esto, ¿no? Señor, ven a sanar mis miedos, mis temores más profundos, mi miedo a la enfermedad, mi miedo a la debilidad, mi miedo al fracaso. Ven, Señor Jesús, a sanar mi miedo al abandono y a la soledad. Ven a sanar esos viejos rencores que son un veneno que me hace daño dentro. Ven a sanar toda falta de perdón a mí mismo, porque no me perdono mis propios errores viejos. Ven a sanar mi debilidad interior y ven a sanar sobre todo, Jesús, mi falta de fe, mi falta de confianza. Sáname, mi Señor. Creo que le pone palabras bien dichas a este deseo y esta petición también nuestra. Quizás una de las gracias propias de este día, estamos celebrando el día del Padre, así que vaya un saludo y una felicitación a todos los papis aquí presentes en la parroquia y todos los papis que nos escuchan a través de los medios, de la radio, ¿no? Pero justamente quizás una de las gracias de la paternidad es eso, es sentirse cuidado por alguien más fuerte que nosotros, ¿no? Eso sería lo ideal. Muchas veces, a veces hay tanta carencia en esto, ¿no? Juan Pablo II hablaba de este drama del mundo de hoy, de una orfandad con padres vivos, decía Juan Pablo II, una frase fuerte, ¿no? Pero bueno, pensemos bien, es decir, y pensemos la parte linda de esto, ¿no? O sea, el padre es la fuerza que hace que el hijo se sienta seguro, ¿no? Por lo tanto, que nos animemos. Se animen y nos unimos a nuestras formas de paternidad. Ustedes con sus hijos, el cura con su pueblo. Todos somos padres, si sabemos vivirlo bien. Un empresario con sus empleados, un maestro con sus alumnos. En fin, me acordaba estos consejos que en el libro de Tobías, en el Antiguo Testamento, los consejos que Tobit le da a Tobías, su hijo, antes de morir. Le dice Tobit, le dice, enterrame dignamente, honra a tu madre y no la abandones ningún día de su vida. Trata de complacerla y no la entristezcas, ¿no? O sea, antes de morir él le dice que cuide a su madre, que está viva, ¿no? Acordate del Señor todos los días de tu vida, hijo mío, y no peques deliberadamente ni quebrantes sus mandamientos. Realiza obras de justicia todos los días de tu vida y no sigas los caminos de la injusticia. Porque si vivís conforme a la verdad, honradamente, te irá bien en todas tus obras, como a todos los que practican la justicia. Da limosna de tus bienes y no lo hagas de mala gana. Da limosna según tus posibilidades. Si tienes mucho, da mucho. Si tienes poco, no te dé miedo dar limosna de ese poco. No apartes tu rostro del pobre, y el Señor no apartará su rostro de vos. No te muestres orgulloso, porque el orgullo acarrea la ruina y un gran desorden. Evita la ociosidad que lleva a la penuria. No retengas hasta el día siguiente el salario de un trabajador. Retribuíle inmediatamente y Dios te lo retribuirá. Hijo mío, vigila todas tus acciones y mostrate siempre bien educado. No hagas a nadie lo que no te agrada a ti. No bebas hasta embriagarte, y que la embriaguez no te acompañe en el camino de tu vida. Compartí tu pan con los que tienen hambre y tus vestidos con los que están desnudos. Pedí consejo a las personas sensatas y no desprecies un buen consejo. En cualquier circunstancia, bendecí al Señor tu Dios, pedile que dirija tus pasos y que todos tus caminos y todos tus proyectos lleguen a feliz término. Hijo mío, acordate de estos preceptos y que nunca se borren de tu corazón. Bueno, creo que estos sabios consejos de Tobías a Tobit, bueno, puede ser, digamos, perdón, de Tobit a su hijo Tobías, puede ser un homenaje lindo de seguramente al escucharlo dice, bueno, también los papis desearán para sus hijos, para su nieto, esto mismo. Y bueno, que no, el Señor nos dé fuerza para comenzar por nosotros mismos vivirlo. Pedimos a la Virgen, mañana es la fiesta de San Juan Bautista, estamos aquí en esta parroquia, San Juan Bautista, este compañero que le acompañó al Señor, es la voz, fue la voz que se anticipó a la palabra, se dice Juan Bautista, ¿no? Pariente de él, la Virgen fue a cuidar a su mami hasta que naciera Juan Bautista, ¿no? Así que esta figura de quien el Señor dijo quizás el piropo más lindo, no ha habido sobre la tierra hombre más bueno que Juan, ¿no? La verdad que se quedó contento Juan con semejante piropo, y que dio la vida por el Señor. Es el primero que muere por Cristo, por decir la verdad. Le cantó, digamos, las cuatro frescas al Herodes, y le costó la cabeza. Que el Señor nos ayude, que podamos dejarnos decir muy en lo hondo del corazón en estos días, no tengan miedo, yo estoy con ustedes. Que así sea.
2: Hemos profundizado con las palabras de nuestro obispo el mensaje del Evangelio. Ahora profesemos con entusiasmo y fervor el misterio de nuestra fe.
4: Creo
2: en Dios Padre, Todopoderoso, Creador del cielo y de la tierra. Creo en Jesucristo, su único Hijo, nuestro Señor, que fue concebido por obra y gracia del Espíritu Santo. Nació de Santa María Virgen. Padeció bajo el poder de Poncio Pilato. Fue crucificado, muerto y sepultado. Descendió a los infiernos. Al tercer día resucitó entre los muertos. Subió a los cielos. Está sentado a la derecha de Dios Padre Todopoderoso. Desde allí ha de venir a juzgar a los vivos y a los muertos. Creo en el Espíritu Santo, la Santa Iglesia Católica, la comunión de los santos, el perdón de los pecados, la resurrección de la carne y la vida eterna. Amén.
3: Presentemos ahora al Señor nuestras peticiones.
2: A cada intención respondemos, escúchanos, Señor.
5: Para que el Papa, para que el Señor fortalezca al Papa León XIV en su ministerio y que su constante llamado a la fraternidad y al diálogo entre los pueblos encuentre eco en los corazones de los gobernantes y de toda la humanidad. Oremos. Por nuestro obispo Ángel, los obispos auxiliares, los sacerdotes, diáconos y religiosos, para que con espíritu misionero escuchen las necesidades de nuestro pueblo y anuncien el Evangelio con alegría y esperanza. Oremos. Por el próximo Congreso Arquidiocesano de la Pastoral de Adicciones, para que, guiados por el lema «La comunidad se organiza para dar respuesta», crezcamos como Iglesia en el compromiso de recibir, acompañar y sostener a quienes sufren consumos problemáticos, fortaleciendo redes de fraternidad, inclusión y esperanza. Oremos. Por todos los padres en su día, para que el Señor los fortalezca en su vocación de amor y servicio, les conceda sabiduría y paciencia en el cuidado de sus hijos y los sostenga en las dificultades de cada día, siendo reflejo de la ternura y la fidelidad de Dios Padre. Oremos. Por la paz en el mundo y en nuestra sociedad, para que aprendamos a desarmar nuestros corazones del odio, la indiferencia y la violencia, y podamos sembrar gestos de reconciliación, diálogo y esperanza entre nosotros. Oremos. Para que esta comunidad que hoy nos recibe permanezca firme en la fe, confiando siempre en el amor y la protección de Dios, y sea testimonio de esperanza y alegría en medio de las dificultades de cada día. Oremos.
3: Escucha, Padre, con bondad esta súplica que con confianza de Hijo ponemos entre tus manos. Por Cristo nuestro Señor.
2: Amén. Preparamos la mesa de la Eucaristía, porque queremos convertirnos en proclamadores de nuestra fe con nuestras palabras y nuestras obras. Ahora ponemos sobre el altar nuestro deseo para que el Padre lo convierta en realidad. Acercamos las ofrendas cantando.

0: Oren, hermanas y hermanos, para que este sacrificio que es nuestro y es también de ustedes sea agradable a Dios Padre Todopoderoso.
1: El Señor.

justo, Dios todopoderoso y eterno. Tú creaste al hombre por amor y aunque condenado justamente, con tu misericordia lo redimiste por Cristo Señor nuestro. Por él los ángeles celebran tu gloria, te adoran las dominaciones, se estremecen las potestades. En el cielo te aclaman con alegría las virtudes celestiales y los santos serafines. Permítenos asociarnos a sus voces, cantando humildemente tu alabanza.

santo eres en verdad, Señor, fuente de toda santidad. Por eso te pedimos que santifiques estos dones con la efusión de tu Espíritu, de manera que se conviertan para nosotros en el cuerpo y la sangre de Jesucristo nuestro Señor. Él mismo, cuando iba a ser entregado a su pasión, voluntariamente aceptada, tomó pan, dándote gracias, lo partió y lo dio a sus discípulos diciendo: tomen y coman todos de él, porque esto es mi cuerpo, que será entregado por ustedes.

Del mismo modo, acabada la cena, tomó el cáliz y dándote gracias de nuevo, lo pasó a sus discípulos diciendo: tomen y beban todos de él, porque este es el cáliz de mi sangre, sangre de la alianza nueva y eterna, que será derramada por ustedes y por muchos para el perdón de los pecados. Hagan esto en conmemoración mía.

0: Este es el misterio de la fe. Así, Padre, al celebrar ahora el memorial de la muerte y resurrección de tu Hijo, te ofrecemos el pan de vida y el cáliz de salvación, y te damos gracias porque nos haces dignos de servirte en tu presencia. Te pedimos humildemente que el Espíritu Santo congregue en la unidad a cuantos participamos del cuerpo y la sangre de Cristo.
1: Acuérdate, Señor, de tu Iglesia extendida por toda la tierra, y con el Papa León XIV, con nuestro obispo Ángel y todos los pastores que cuidan de tu pueblo, llévala a su perfección por la caridad. Acuérdate también de nuestros hermanos que se durmieron en la esperanza de la resurrección y de todos los que han muerto en tu misericordia. Admítelos a contemplar la luz de tu rostro. Ten misericordia de todos nosotros, y así con María, la Virgen, Madre de Dios, su esposo San José, los apóstoles y los mártires, y cuantos vivieron en tu amistad a través de los tiempos, merezcamos por tu Hijo Jesucristo compartir la vida eterna y cantar tus alabanzas.
0: Por Cristo, con Él y en Él, a ti, Dios Padre Omnipotente, en la unidad del Espíritu Santo, todo honor y toda gloria, por los siglos de los siglos.
2: Amén.
0: Elevemos nuestra súplica al Padre con la oración que el mismo Señor nos enseñó.
3: Padre nuestro que estás en el cielo, santificado sea tu nombre, venga a nosotros tu reino, hágase tu voluntad en la tierra como en el cielo. Danos hoy nuestro pan de cada día, perdona nuestras ofensas como también nosotros perdonamos a los que nos ofenden.
0: Líbranos de todos los males, Señor, y concédenos la paz en nuestros días, para que, ayudados por tu misericordia, vivamos siempre libres de pecado y protegidos de toda perturbación.

0: mientras esperamos la gloriosa venida de nuestro Salvador Jesucristo. Señor Jesucristo, que dijiste a tus apóstoles: la paz les dejo, mi paz les doy, no tengas en cuenta nuestros pecados, sino la fe de tu iglesia. Y conforme a tu palabra, concédele la paz y la unidad. Tú que vives y reinas por los siglos de los siglos,
1: amén.
0: Que la paz del Señor esté con todos ustedes.
1: Con
0: deseándola para el mundo, para nuestra patria y nuestra familia, nos damos fraternalmente la paz.
2: La paz es don de Dios y misión de los hombres. Construir la paz es tarea confiada a todos los hombres y mujeres. Pidamos paz para superar la indiferencia, para abrirnos a la compasión y al compromiso. Paz para las personas sin tierra, sin techo, sin trabajo, para los enfermos, desamparados, los que sufren cualquier tipo de violencia y de aquellos obligados a migrar. Paz para todos los que compartimos esta Eucaristía.

0: del Cordero de Dios, el que quita el pecado del mundo, el que vuelve a decirnos, no teman. Felices los llamados a la cena del Señor.
1: Señor, no soy digno de que entres en mi casa, pero una palabra tuya bastará para sanarme. Hoy Jesús nos dijo, al que me reconozca abiertamente ante los hombres, yo lo reconoceré ante mi Padre que está en el cielo. Y nos llama a entrar en comunión con Él, para ser nuestra fuerza en esta manifestación concreta de nuestra fe. Nos acercamos confiados a comulgar. Lo hacemos cantando.

participen de esta Eucaristía y desean recibir al Señor espiritualmente, los invitamos a orar junto a toda la Iglesia. Creo, Jesús mío, que estás realmente presente en el Santísimo Sacramento del altar. Te amo sobre todas las cosas y deseo ardientemente recibirte en mi alma. Pero como ahora no puedo hacerlo sacramentalmente, ven al menos espiritualmente a mi corazón. Como si ya te hubiese recibido, me abrazo y me uno todo a ti. No permitas, Señor, que jamás me separe.

Esta Santa Misa se está transmitiendo desde la parroquia San Juan Bautista. Pedimos a Dios, nuestro Señor, bendiga esta emisora que, brindando generosamente este espacio, resulta un medio eficaz para llevar el Evangelio a las distintas y algunas muy lejanas comunidades que la necesitan y esperan. La misa del próximo domingo será transmitida desde la parroquia San Pedro Apóstol, ubicada en Avenida Storni y Florencio Varela, de barrio Parque Liceo.

0: tú enviaste a tu Hijo Jesús para redimir y salvar a los hombres. Él quiso nacer en una familia como la nuestra. Le diste a la Virgen María como madre y a San José como padre. Te pedimos por estos padres, para que a ejemplo de San José, amen a sus hijos, los cuiden y protejan, y sobre todo les enseñen a amarte a ti, que eres nuestro Padre del Cielo. Te sirvan en todo y alcancen finalmente la vida eterna. Te pedimos también por los padres difuntos, para que los recibas en tu reino, les concedas el descanso eterno y el consuelo a sus familias que los recuerdan con amor. Te lo pedimos a ti, que vives y reinas por los siglos de los siglos. Amén.
1: Los ojos de todos esperan en ti, Señor, y tú le das la comida a su tiempo. Oremos. Renovados con el sagrado cuerpo y sangre de tu Hijo, imploramos, Señor, tu clemencia. Haz que en la plenitud de la redención alcancemos lo que celebramos en cada Eucaristía. Por Jesucristo nuestro Señor.
2: Amén.
1: Le damos la bendición. También recordarles ahora del 26 al 29 en Roma se celebra el consistorio extraordinario. Consistorio ordinario es cuando el Papa nombra o crea nuevos cardenales. Y consistorio extraordinario, que sería el caso, el Papa cita al Colegio Cardenalicio para, diríamos así, para conversar, para ver la situación del mundo, para ver un poco qué respuesta tiene que dar la Iglesia a los tiempos que vivimos. Así que el 26-27, del 26 al 29, termina con la fiesta de San Pedro y San Pablo, es en Roma, así que bueno, para que nos encomienden en ese encuentro con el Papa León XIV, ahora la próxima semana. Le rezamos con cariño a la Virgen, le pedimos esta gracia y pedimos especialmente hoy por todos los papis. Dios te salve María,
3: llena eres de gracia, el Señor es contigo, bendita tú eres entre todas las mujeres y bendito es el fruto de tu vientre Jesús. Santa María, Madre de Dios, ruega por nosotros pecadores, ahora y en la hora de nuestra muerte. Amén.
1: Y al darles la bendición a través, en primer lugar, esta comunidad y también a través de la radio, a todos los que nos acompañan cada domingo y hoy especialmente a los papás que quizás están lejos de sus hijos, a los que están enfermitos, a los presos, a los solos, en fin, que hoy día puedan sentir el consuelo del Señor que nos dice: no tengan miedo. Que el Señor esté con ustedes.
3: Y con tu espíritu.
1: La bendición de Dios Todopoderoso, del Padre y del Hijo y del Espíritu Santo, descienda sobre ustedes, sus familias, y permanezca para siempre.
2: Amén.
1: Queridas hermanas, hermanos, hemos celebrado la misa, podemos ir en paz.
3: Le demos gracias a Dios.
0: Esta palabra del Señor de hoy debe producir en nosotros la confianza necesaria de que Dios no nos pide nada que sea superior a nuestras posibilidades y que tampoco deja de estar a nuestro lado en lo que Él nos ha encomendado. Buen domingo para todos. Nos despedimos cantando. Muchas gracias.

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Y un padre también puede ser un lucero que sonriera bajo un sombrero, como describiera de manera exquisita al ingeniero de minas don Eduardo Antonio Granda, su hija Chabuca, inmortalizándolo en este vals peruano. Fina estampa.

Aunque parezca una canción romántica, el Requiem al amor perdido. Camilo VI escribió esta canción en honor a su padre, poco después de su muerte en 1982, acompañado de la eterna melodía del adagio de Albinoni. Camilo VI, mientras mi alma siente.

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0: Julio Iglesias y Enrique Iglesias, ya dos nombres indiscutidos de la música latina. Hace ya muchos años, cuando Enrique daba sus primeros pasos, Julio hablaba orgulloso de su hijo en nuestro programa, augurándole el éxito y la fama que logró conseguir. Y luego Enrique, en una canción, reflejó los bemoles de un vínculo muy particular. Quizás.
1: Mi hijo Enrique es un independiente. Un campeón como es Enrique no tiene tiempo de estar mucho con sus gentes. No tiene tiempo porque tampoco lo tuve yo. Mi hijo Enrique está dedicado absolutamente a ti, a su público, a las gentes que le están haciendo popular y fuerte en el mundo entero. Yo lo entiendo profundamente eso. Ahora es evidente que va a haber un momento en la vida de Enrique y en mi vida donde nos juntemos mucho más, donde estemos más cerca, donde él tenga sus hijos, donde él mire con sus ojos brillantes del éxito, que es una belleza de padre a hijo. Pero ahora yo creo que es el tiempo de Enrique de seguir el camino, como lo seguí yo, de andar el camino fuerte. Y el campeón es aquella persona que no deja de aprender. Y para aprender hay que tener una vida emocional muy pequeña y una vida profesional muy grande. Porque no es compatible la vida de un campeón con una gran vida emocional. Y eso lo digo yo porque también me ha pasado a mí. Entonces, en estos momentos, lo único que hay que hacer con Enrique es soplar, para que vuele alto.

Roberto Carlos también se inspiró en su padre para escribir una canción sobre la amistad, porque un padre también puede ser un amigo. 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Abro el corazón y te digo, mi querido, mi viejo,

0: Y para cerrar este Club del Recuerdo, un especial del Día del Padre. Elegimos un himno que emociona, que no pasa de moda, Mi Viejo. Hace poco tiempo su propio autor, Piero de Benedictis, dijo que ha dimensionado mucho más su valor desde el día en que el propio Papa Francisco le agradeciera. Esa canción sirvió para que me reconciliara con mi padre. Eso nunca te lo voy a terminar de agradecer. Hace algunos años, Piero nos contó cómo fue el momento en que se la cantó por primera vez a su papá.
1: Y Mi Viejo aparece como primer single porque venía el Día del Padre. Y bueno, y salió esa canción y no paró más.
0: Hasta ¿Y ese, ahora, ese ¿no? tema estaba dedicado a tu viejo?
1: No, estaba dedicado al padre institución, al padre.
0: Al padre en general. ¿Y tu padre qué dijo cuando escuchó la canción?
1: Primero lloró, se emocionó, no podía parar de llorar. Terminó la canción y yo ya había hecho como un parto, porque yo lo vi llorar a él durante la canción, empecé a llorar yo también. Y no nos podíamos mirar a los ojos porque llorábamos más y me costaba el estribillo, la otra estrofa, el estribillo. Y ya, termino a ver qué dice. Porque la canción, mi viejo tenía 48.
0: Claro, era un muchacho.
1: Y entonces se pone a... sigue llorando en vez de hablar o qué sé yo. Y yo digo, ahora que haga la devolución, como dicen ahora, ¿no? Y la verdad que se puso ahí, da vuelta y se emocionó, no podía parar de llorar.
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0: Irán, pasados los años, y te siguen emocionando estas canciones hasta las lágrimas, porque cada uno de nosotros recuerda a su viejo, recuerda a su padre.
1: Viejo.

0: Dame, Señor, un hijo que sea lo bastante fuerte como para saber cuándo es débil, y lo bastante valeroso para saber enfrentarse con sí mismo cuando tenga miedo. Un hijo que sea orgulloso, inflexible en la derrota honrada, y humilde y magnánimo en la victoria. Dame un hijo que nunca doble la espalda cuando debe erguir el pecho. Un hijo que sepa conocerte a ti y conocerse a sí mismo, que es la piedra fundamental de todo conocimiento. Condúcelo no por el camino cómodo y fácil, sino por el camino áspero, aguijoneado por las dificultades y retos. Allí, déjalo aprender a sostenerse firme en la tempestad y a sentir compasión por lo que falla. Dame un hijo cuyo corazón sea claro, cuyos ideales sean altos. Un hijo que se domine a sí mismo antes de que pretenda dominar a los demás. Un hijo que aprenda a reír, pero también sepa llorar. Un hijo que avance hacia el futuro, pero que nunca olvide el pasado. Después de que le hayas dado todo eso, agrégale, te suplico, suficiente sentido del humor, de modo que pueda ser siempre serio para que no se tome a sí mismo demasiado en serio. Dale humildad para que pueda recordar siempre la sencillez de la verdadera grandeza, la imparcialidad de la verdadera sabiduría, la mansedumbre de la verdadera fuerza. Entonces yo, su padre, me atreveré a murmurar: no he vivido en vano.
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0: buen día, buen domingo. Saludamos nuevamente, feliz día a todos los padres. Hoy estamos reunidos desde los estudios centrales de Cadena 3 Argentina para compartir con ustedes un momento especial. A lo largo de los años nos hemos encontrado de la misma manera. Ustedes en sus hogares, en el auto, en el trabajo, en la ruta o donde la vida los encuentra. Y nosotros aquí, acompañándolos a través de la radio. Así hemos compartido alegrías, desafíos, noticias, emociones y una cantidad infinita de momentos que ya forman parte de nuestra historia común. Con el paso del tiempo, comprendí que la vida también invita a abrir nuevos espacios. Espacios para la familia, para los hijos, los nietos, los bisnietos, para los amigos, para los viajes postergados y para esos lugares que todavía esperan ser descubiertos. Por eso, a partir de hoy, voy a estar de otro modo. Seguiré formando parte de esta casa que tanto amo. Seguiré compartiendo con ustedes recuerdos, historias y momentos que hemos tenido el privilegio de vivir juntos. Porque los afectos verdaderos no entienden de horarios ni de distancias. Pero la radio, como la vida, también sabe renovarse. Y hacerlo bien implica pensar antes que nada en quienes han sido siempre los auténticos protagonistas de esta historia. Ustedes, nuestros oyentes, las mujeres y los hombres que cada día nos abren la puerta de sus hogares, nos regalan su confianza y nos permiten acompañarlos. A ustedes les debemos respeto, compromiso y la responsabilidad de estar siempre a la altura de este vínculo construido durante tantos años. Por eso hoy quiero presentarles a la persona que tendrá el honor y la responsabilidad de acompañarlos cada domingo por la mañana. Estamos en comunicación con José María Chema Forte, desde Ushuaia. Querido Chema, muy buenos días. Te saludo con el mismo afecto con el que nos hemos encontrado tantas veces a lo largo de nuestra tarea profesional. Hoy quiero confiarte algo muy valioso: el compromiso de seguir acompañando a nuestra gente, escucharlos, interpretar sus inquietudes, celebrar sus alegrías y estar presentes cuando necesiten una voz amiga. Estoy convencido de que sos la persona indicada para esta misión, porque sos un gran profesional, pero sobre todo porque sos un hombre comprometido con la gente, sensible a sus necesidades y respetuoso de ese aspecto sagrado que existe entre la radio y sus oyentes. A partir de este momento, querido Chema, te dejo la conducción de los domingos por la mañana. Yo seguiré aquí, en Cadena 3 Argentina, compartiendo nuevos encuentros y acompañándolos con el mismo cariño, la misma pasión y el mismo compromiso de siempre. Gracias por tantos años de confianza. Gracias por permitirnos entrar en sus vidas. Y gracias por recordarnos cada día que la radio sigue siendo uno de los lugares más hermosos donde las personas pueden encontrarse. Entonces, querido Chema, a adelante. Los micrófonos son tuyos. Buenos días.
1: Buenos días. Buenos días, Ronnie. Buenos días, señor Ronnie Vargas. Es el momento quizá más emocionante de la carrera radiofónica de este humilde periodista que recoge, bueno, el abrazo y lo más importante, Ronnie, de usted, que es su enseñanza. La enseñanza de que los verdaderos protagonistas de la radio, los verdaderos dueños de nuestro destino, son los oyentes. Las personas, como ha dicho, hombres y mujeres que deciden libremente informarse, acompañarse con la radio, y una vez que ponen la radio, que sintonizan Cadena 3, esperar unas historias, una información veraz, unas historias que les acompañen, que les llenen la vida de ilusión, a veces de esperanza, y también, por supuesto, de noticias que tenemos que contar y que no siempre son agradables. Avanzar en la radio hacia el futuro sin olvidar nunca el presente y mucho menos el pasado. Así que aquí estamos, en este estudio más al sur del mundo, en este estudio de Cadena 3 en Ushuaia, acompañado, muy bien acompañado por los compañeros de Cadena 3 en este fin del mundo. En la parte técnica está Javier Medina. Todos estos días hemos estado con Sebastián Pérez Robledo, con Agustín González, que está aquí en este estudio. Pero ellos representan, mi querido Ronnie, a una enorme, enorme cantidad de compañeros y compañeras que van desde el puesto que ellos creen que es el más humilde y nunca lo es, porque todos los puestos son igual de importantes en una cadena como es Cadena 3. Así que desde ahí hasta la dirección hay que estar agradecidos, porque siempre, Ronnie, hemos encontrado la mano que nos ha ayudado. ¿Qué quiere que le diga, mi querido Ronnie Vargas, que no van a decir los oyentes en ese mensajero? Así que estoy seguro, en esa mesa de Cadena 3, en la parte técnica está Mauro Zabaley, al mando de todo, ahí, en la sala de pilotaje está Waldo Sandoval. Estoy seguro que en la mesa está Sil Ledesma, que durante estas temporadas le ha acompañado. Ronnie, Sil, muy buenos días, ¿cómo estás?
2: Hola, Chema, buen día, emocionada. No quería que se me quiebre la voz, pero bueno, es imposible porque he tenido el privilegio de acompañar a Ronnie, de aprender de Ronnie, de tratar de imitar eso tan especial que tiene Ronnie, que es una conexión imparable con los oyentes, y me llevo ese privilegio de haber compartido mi vida con Ronnie Vargas, mi vida en la radio y mi vida fuera de la radio, y ahora será un placer para mí también acompañarte en las mañanas del domingo.
1: Sil, tú eres los ojos de los oyentes, tú estás con Ronnie, y la verdad que hay que describir este momento. Yo me imagino a Daniela Reverte ahí detrás llorando, o por lo menos lagrimeando, y a Juan Vargas con la entereza de siempre. Así que, ¿cómo ha sido ese momento en el estudio, Sil?
2: Estamos tal cual lo estás imaginando, y como lo estarán imaginando los oyentes, muy emocionados. De este lado, Juan Manuel.

0: viene la puesta al aire. Está Marcos Caligaris, que fue uno de los primeros que integró la mesa de Ronnie en Vivo, el periodista de este programa. Está Dani Cáceres, también documentando todo. Waldo Sandoval en los controles, como bien lo dijiste, en la puesta al aire, ese que le puso música y una conexión tan íntima con Ronnie para que cada sonido fuera el perfecto. Está Orlando Morales, que siempre que salió al aire le puso la alegría y el espíritu de Cadena 3, contando historias, primero desde Buenos Aires, ahora desde Córdoba. Está el maestro Grimoldi. Ronnie tan inteligentemente le puso maestro, porque es el que enseñaba a la gente a cuidar su jardín. Y qué importante, porque puede ser una cosa trivial para muchos, pero asomarse y ver el verde y ver las flores y ver los árboles, ¿cómo no va a ser importante, maestro? Grimoldi. Está Daniela Reverte, nuestra capitana, esa que nos guiaba, que nos guía y que nos seguirá guiando, porque más allá de la producción de este programa ha sido siempre una amiga y una compañera y ha estado en cada detalle dentro y fuera del estudio. Y estamos todos muy emocionados, Chema, muy, muy emocionados.
1: El que más, Ronnie. Yo, la verdad, Ronnie, me sonrío porque ha hecho usted una sonrisa. Y esa sonrisa significa que Ronnie está siempre aquí. Y Cadena 3 se entiende por Ronnie Vargas. Así que le noto emocionado, Ronnie, y deseando festejar el Día del Padre con toda la familia. Y pasar este día lo mejor posible, porque es un día, yo creo, que usted tenía en su cabeza.
2: Magnífico, ¿no? Y además, te extrañábamos, Chema. No tenerlo a Chema fuerte, no escuchar su voz, conocer de todos los acontecimientos, saber de las curiosidades que tiene y todo lo que ha hecho y ha luchado durante años por la Cadena 13 Argentina. Esto, señoras, señores, es sumar, sumar y sumar. Y sumar correctamente hace bien, porque te da la posibilidad de estar siempre junto a los que te creen. Muchas gracias, Chema.
1: Un abrazo, Ronnie. Quería saludar a Juan Manuel, si está en el estudio, porque Juan Manuel, has hecho un trabajo y estás haciendo un trabajo y seguirás haciendo un trabajo sensacional, de verdad. Buenos días, Juan.
3: Buenos días, Chema. Bueno, Chema, hago un trabajo, como sé que lo hiciste vos, porque compartimos en Madrid algunos momentos cuando estabas haciendo el mismo trabajo que estoy haciendo yo ahora, el mismo trabajo que ha hecho el hijo de un albañil acompañándolo a su papá en la obra, el mismo trabajo que puede haber hecho el hijo de un carpintero, el mismo trabajo que puede haber hecho cualquier hijo que esté muy orgulloso y acompañe con responsabilidad el trabajo de su papá. Así que lo que estoy haciendo posiblemente sea más notorio para algunas personas que escuchan el programa, posiblemente sea más loable para algunos que son más sensibles, pero para mí no es más ni menos que lo que me enseñó mi padre, y por eso lo acompaño.
1: Eso es la herencia que tenemos y que disfrutamos, y que, por ejemplo, gente muy joven como Agustín González, pues ha empezado a asumir. Agustín, buenos días, ¿cómo estás?
4: Buenos días, Chema, buenos días para vos, para Ronnie, para todo el equipo por allí. Emocionado, igual que todos. Me permito ponerme un segundo en el rol de los oyentes que nos están escuchando en todo el país. Pensar que estamos presenciando un momento histórico, por supuesto, pero también emocionados, ilusionados, porque sabemos que esta radio, como bien decía Ronnie, es muy grande, que va a seguir creciendo, que va a seguir sumando, y por supuesto que felices nosotros de formar parte de esta historia.
1: Y en este estudio de Cadena 3 en Ushuaia también está Sebastián Pérez Robledo, buenos días.
5: Buenos días, Chema.
1: Es un poco raro que todo esto que está sucediendo esté sucediendo estando en Ushuaia, pero es que Ushuaia es muy especial.
5: Es especial, y en la noche más larga. En el solsticio de invierno. La gratificación y el agradecimiento es, creo que, la palabra que a mí me sale. Para Ronnie, para todo el equipo, para vos, Chema.

0: Para todos los que hacemos radio, que escuchamos radio, tenemos esa guía que son los grandes maestros, y así que agradecerles a todos por todo lo que han hecho.
1: Pues vamos a intentar hacer un programa lo mejor que podamos esta mañana, mi querido Ronnie Vargas, lo mejor que salga, porque no puede ser de otra manera. Siempre intentamos hacer lo mejor que se pueda, y estoy seguro que tendremos siempre el ojo atento de Ronnie Vargas, porque Ronnie Vargas es Cadena 3, es y lo sigue siendo y lo seguirá siendo siempre. Maestro Ronnie Vargas, sabe que le quiero, sabe que le queremos, y vamos a intentar hacerlo lo mejor posible por los oyentes, que son nuestros fieles jefes, y por usted. Y por usted, Ronnie Vargas, y por todos los que merecen que hagamos el esfuerzo de estar siempre a la altura de Cadena 3.
2: Muy bien, Chema, muchas gracias, muy amable, no lo dudamos. Y todas esas palabras nos llegan a emocionar. Señora Daniela.
3: Ronnie, nos vamos con alegría. ¿Por qué? Porque Ronnie no se va, pero este programa sí se va. Porque terminamos una etapa, cerramos un ciclo, y eso merece la pausa, esta pausa, y merece la palabra. Como dice la canción de Box Day, todo concluye al fin, nada puede escapar, y esto tampoco. Y aunque lo vamos a seguir encontrando en la radio de otra manera, este programa sí se termina. ¿Y qué podemos decir? Gracias. Gracias por todo lo que hemos compartido, los aprendizajes, las emociones, los recuerdos. Tantas cosas aquí en el estudio de la radio, pero sobre todo con los oyentes, honrando ese pacto sagrado, sellado a lo largo de tantos años, de los cuales yo he sido privilegiado testigo. Siempre digo que Ronnie, José Gregorio Vargas, durante gran parte de su camino por la vida, sembró, durante toda su vida sembró. Sembró enseñando en una escuelita rural primero, sembró informando, entreteniendo desde un estudio de radio o de televisión, y también desde un móvil, mucho tiempo recorriendo la ciudad que lo adoptó como propio y que conoce como la palma de su mano, pero también desde el lugar del mundo que lo requiriera. Y luego llegó el momento de la cosecha. Hace tiempo que está cosechando Ronnie, lo estamos viendo, con creces está cosechando todo lo que sembró. Y ahora sus alforjas están tan llenas, tan rebosantes, que sigue derramando, y está en el tiempo de la resiembra. Esa es la metáfora, está en el tiempo de la resiembra. Y tenemos la suerte de acompañarlo, tenemos el privilegio nosotros de trabajar con él, con usted, Ronnie, y todos de escucharlo. Porque como me dijo alguien que lo quiere mucho a Ronnie, José Luis Serrano, su legado es parte de nuestro patrimonio intangible. Entonces, ¿qué más podemos hacer que desearle el disfrute de este presente tan bendecido? Ronnie no se va. Prepárese entonces, querido oyente, para encontrarlo en cualquier momento en la radio, porque ese fuego sagrado es su combustible y su forma de estar en la vida. Y mientras haya voz, un micrófono y una historia que contar, Ronnie siempre va a estar. Lo quiero mucho, Ronnie.
2: Muchas gracias, igualmente. Con el permiso del hombre que está a distancia. Bueno, y que te puede triunfar, sin duda, ¿no? Bueno, un saludo muy grande para Daniela, a quien conozco desde chiquita, desde que era una enloquecida de Luis Miguel y formaba el grupo de las niñas pequeñas que seguían a un pequeño, gran cantante que era Luis Miguel.
3: Y ahora no diga que ya tengo las canas de la abuela que puedo ser.
2: Bueno, gracias, muchísimas gracias, Daniela. Gracias.

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1: Córdoba. Monseñor Ángel Rossi pidió no tener miedo y depositar la confianza en Dios. El cardenal afirmó que descuidar la economía sencilla y popular a través de las prohibiciones solo fomenta la criminalidad y el resentimiento.
2: Se rodea de prohibiciones y murallas y termina provocando justo lo contrario de aquello a lo que aspira, ¿no? Nuestra sociedad también, ¿no? O sea, incluso entre nosotros, ¿no? Frente a los naranjistas, los que limpian vidrios, ¿no? La solución fue la prohibición, ¿no? Lo cual termina volviéndose en contra a la larga, ¿no? Se dice que cuando no se cuida la economía sencilla, popular, informal, finalmente se termina en una economía criminal frente a la necesidad. La prohibición es ciertamente un recurso mediocre.
1: Buenos Aires, la militancia de Unión por la Patria pidió con un banderazo en Parque Lezama la liberación de Cristina Fernández de Kirchner.
3: Hablan de unidad y ni siquiera son capaces de ir a verla a San José 1111 para ver cómo está. Fue una de las frases más fuertes del diputado Máximo Kirchner, quien también dijo:
4: hace falta hablar claro, sin miedo, porque muchas veces buscan domesticarnos y si algo hizo la compañera fue marcarnos un camino. Compañera Cristina nunca va a dar la manito, nunca va a mover el rabo con docilidad ni va a ser el muertito ante el poder económico. No lo hizo, no lo hace y no le han arrancado jamás una decisión y una palabra en contra de su pueblo.
3: Pilar Gil Peris, Cadena 3, Buenos Aires.
1: Tucumán. Murió un motociclista en un choque frontal con un colectivo que trasladaba a trabajadores de Catamarca. El siniestro ocurrió en la ruta 38, a la altura de Río Chico, durante la madrugada de este domingo.
5: La víctima fue identificada como Diego Martín Quinteros, de la localidad de La Florida. Según testimonio de vecinos, el choque frontal se produjo cuando un colectivo que transportaba trabajadores desde Catamarca intentó ingresar a un camino secundario e impactó con la motocicleta que subía a la cinta asfáltica sobre la ruta 38. En el lugar trabajó personal del 107, bomberos y la policía. Las autoridades competentes ya iniciaron las pericias correspondientes para determinar las circunstancias exactas de la colisión. Gabriel Melián, Cadena 3, Tucumán.
1: Internacionales. Las elecciones en Colombia se llevan a cabo este domingo enfrentando a Abelardo de la Espriella e Iván Cepeda en un balotaje. El abogado derechista y el filósofo oficialista se enfrentan en una segunda vuelta marcada por una profunda polarización.
0: Deportes.
6: En el partido número 1000 de la historia de la Copa del Mundo, esta madrugada Japón goleó a Túnez por 4-0. Desde las 13 jugarán España, Arabia Saudita, a las 16 Bélgica, Irán, a las 19 Uruguay, Cabo Verde, desde las 22 Nueva Zelanda, Egipto, MotoGP. Marc Márquez se adjudicó el Gran Premio de la República Checa.
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15: 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Esta es la agenda de la Copa del Mundo. El lunes 22 en la Copa del Mundo jugarán a la hora 14 por la segunda fecha en el grupo J, Argentina frente a Austria. A la hora 18 en el grupo I, Francia frente a Irak. A la hora 21 también en el grupo I, Noruega frente a Senegal. Y a la medianoche entre el lunes y el martes por el grupo J, Argelia frente a Jordania.
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0: Nos hemos levantado, para estar acompañando a Ronnie Vargas en un día tan especial y para acompañar a todos los padres de la República Argentina que hoy estamos festejando nuestro día, y a todas las familias y a todos aquellos que tienen un domingo por delante para trabajar, para disfrutar, para quedarse en casa, para leer, para pasear, para escuchar la radio. Son las 10 de la mañana y 9 minutos. Diego Torres nos dice que hay que seguir, Nos caemos, nos levantamos y continuamos. Estamos en Ushuaia, en este estudio, el más austral del planeta, este estudio de Cadena 3 en Ushuaia. El equipo de este domingo tiene la responsabilidad de salir a ganar y la verdad que lo vamos a intentar como si estuviésemos jugando en la Copa del Mundo. Ahí en Córdoba están peleando con la técnica y ganándole Waldo Sandoval y Mauro Zabaley. En la producción, Abril Vargas, Majo Arrieta. Hola Abril, hola Majo, buenos días. En la parte digital está Juan Sultes con nuestro queridísimo Daniel Cáceres. A Juan también le queremos. Y aquí, bueno, y luego todo el equipo de la radio, porque está la mitad de Cadena 3 de Córdoba están hoy en la radio en este día tan, tan importante, tan, tan especial. Y aquí en Ushuaia, en la parte técnica, todos estos días nos está ayudando, y de qué manera, Javier Medina y Sebastián Pérez Robledo, que está siendo Agustín González nuestro padre en Ushuaia, porque
1: nuestro sherpa.
0: Le falta darnos de comer.
1: Le contamos a la gente, Chema, que incluso nos enseñó a caminar sobre el hielo. Aprendimos el término, vayan pingüineando,
2: claro,
1: deslizando los pies. Hermoso realmente todos estos días haber hecho radio desde el fin del mundo en la radio más federal del país.
0: Y luego hay una persona, de todos nosotros, de todos estos que hemos nombrado, hay una persona cuyo domingo está siendo muy, muy especial. Porque Silvina Ledesma, que ha estado ahí relatándonos cómo ha sido el momento, ha estado asumiendo el rol de acompañar a Ronnie todo este tiempo. Y ahora, Silvina, tenemos que seguir trabajando para cumplir las expectativas de Ronnie, de la radio y sobre todo las expectativas de los oyentes. Así que, Silvina, necesitamos un momento de tu reflexión, de tu punto de vista, porque si hay alguien importante hoy aquí es Ronnie, pero al lado está Sil Ledesma.
3: ¿Cómo estás, Chema? Vuelvo a saludarte ya un poco más tranquila. Cuando dijiste el más emocionado de todos, Ronnie, me quedé mirándolo un segundo y reflexionando justamente porque era el que menos lagrimeaba. Te diría que el más profesional de todos, porque mientras estábamos aquí tratando, Waldo, de poner play, mientras estábamos tratando de hablar, secándonos las lágrimas, y que no se notara el aire, a lo mejor ese nudo en la garganta, el que menos se mostraba emocionado era Ronnie. Claro, obviamente lo estaba, pero hasta el último segundo mantuvo ese profesionalismo que lo caracterizó siempre, y lo más importante, se mantuvo como el líder del equipo, que no quería que el equipo flaqueara. Ese líder que quería que el equipo siguiera adelante, porque en definitiva, como después lo remarcó Daniela, termina esta etapa de Ronnie Vargas, pero Ronnie seguirá haciendo la radio, Ronnie seguirá estando en Cadena 3 de diferentes maneras, y nos estaba diciendo, basta de llorar, emocionense, pero de otra forma, porque esa emoción tiene que transformarse en la alegría que tienen que seguir comunicándole a la gente después de mi partida del estudio. Así que son sentimientos encontrados. Es siempre, siempre Ronnie Vargas un ejemplo. Por lo que decía, por lo que hacía, siempre un maestro. Y hoy no fue la excepción. Hasta el último segundo nos estuvo enseñando. No lágrimas, que esa emoción se reconvierta en la energía necesaria para seguir. Así que, Chema, ¿qué decirte? maestro hasta el último segundo que estuvo sentado aquí al lado mío en el estudio.
0: Así debe ser. Y esta mesa de domingo se completa con Jorge Parodi para los títulos del deporte. Así que también presentamos a Jorge y le damos los muy buenos días, mi querido Jorge. ¿Cómo estás?
2: Hola, Chema, compañeros, audiencia. Qué desafío, ¿no? Ronnie Vargas es la radio, son sinónimos. Si la radio tiene magia, me parece que el mago principal en esta cadena es, ha sido y será el señor Ronnie Vargas, un auténtico maestro. En un día tan especial, el saludo a todos los padres y en un momento también de emoción deportiva por esto de la Copa del Mundo que estamos cubriendo con 18 enviados y que hoy tendremos en el programa. En un día también para conmemoraciones, porque hace 48 años aquel controvertido y vibrante partido en el Mundial de la Argentina, del famoso 6-0 de Argentina sobre Perú, y en un día como hoy, hace 32 años, Diego Maradona, en Boston, nos tocaba presenciarlo, convertía su último gol en los mundiales en la victoria de Argentina ante Grecia. Contento de este privilegio de asumir este desafío con semejante equipo y de escuchar ahora, siempre, por todos los tiempos, a este Ronnie Vargas, que es sin duda el sinónimo más contundente de lo que es la radio.
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0: A las 5:24, hora oficial argentina, según el Servicio de Hidrografía Naval, ha empezado el invierno. Ha sido el solsticio de invierno en Argentina, la noche más larga en Ushuaia. Casi no hemos tenido día ayer, duró poquísimo, amaneció casi a las 10, 9:40 más o menos, ¿no, Sebas?
1: Sí, sí, bien tarde. Ellos salíamos para el lado de la montaña, para el Cerro Castor. Cuesta arrancar porque no hay luz. Entonces, y cuando ya te estás acomodando, se te va rápido la luz. Sí, pero me falta la mitad del día todavía.
0: Pero a partir de hoy, y de forma gradual, tendremos un poquito más de sol cada día.
2: Cada día. Se hace desear como todo lo bueno.
1: Hasta el 21 de diciembre.
0: Vamos sumando minutos de luz solar como consecuencia de la vuelta al eje. Y volvemos al eje porque hoy es el Día del Padre. Es el Día del Padre. Y nosotros vamos a dedicar unos minutos a recorrer el país para festejar este día. 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

0: Bueno, pues será un humilde homenaje, pero nosotros lo queremos hacer a las 10 y 19 minutos de la mañana en Argentina, aunque el Día del Padre, para un español, no es hoy.
1: ¿No le podemos decir feliz día, Chema?
0: Hombre, me lo puedes decir, porque como soy mitad y mitad...
1: A todos los padres, feliz día.
0: Pero el Día del Padre se celebra el 19 de junio, el 21 de junio. Porque Sonora Smart Dodd, una mujer norteamericana, en 1910 quiso rendir homenaje a su padre, que era un veterano de guerra. Luego, un poquito después, en 1966, el presidente Lyndon B. Johnson proclamó el tercer domingo de junio como la fecha oficial en Estados Unidos. Así que puede ser el 19 o el 20 o el 21, dependiendo de cómo caiga el calendario. Pero en Argentina, el Día del Padre, que se celebra el tercer domingo de junio, ahora, tiene una fecha original que no era esta. Era en honor al general don José de San Martín. Así que el 24 de agosto... Ajá. Es realmente el Día del Padre, o debería serlo en Argentina si no fuera por el marketing. ¿Sabéis un lugar en donde se mantiene que el 24 de agosto siga siendo el Día del Padre y no el tercer domingo de junio?
1: ¿Dónde?
0: En Mendoza. Así que vamos a ir con Laura Carbonari para que nos cuente si hoy los padres mendocinos están recibiendo la felicitación de sus hijos o no. Laura, buenos días, ¿cómo estás?
2: Hola, feliz Día del Padre, admirable Chema, Sebastián y sobre todo a Ronnie Vargas y a Juan Manuel Vargas. Un feliz día aquí desde Mendoza para todos, sobre todo, ¿no? Ustedes están ahí, Chema, a tan solo poco más de 722 kilómetros de nuestras Islas Malvinas, así que es un lugar muy emblemático para enviar estos deseos de bendiciones a todos los papás, ¿no, Chema? Bueno, como vos acabas de decir, muy bien, hoy no es el Día del Padre en Mendoza, es como Alicia en el País de las Maravillas, ¿no? El no día. Pero bueno, mientras, como acabas de explicar muy bien, en toda la Argentina se arman los asados, aquí el verdadero Día del Padre lo celebramos el 24 de agosto. Y es ley provincial. Es una diferencia muy hermosa porque es un homenaje directo a nuestro libertador. Es la fecha en donde nace Mercedes Tomasa, allá por el año 1816, la única hija del libertador don José de San Martín y Remedios de Escalada. Obviamente lo que se trata en las escuelas es enaltecer la figura del padre de la patria, como papá de carne y hueso, profundamente dedicado. Te cuento, Chema, les cuento, Seba y a todo el país, que inclusive está aquí en el lugar que se llama La Alameda, el lugar físico en donde tenía la casa el general don José de San Martín mientras era gobernador intendente de Cuyo, justamente dos estatuas donde está él jugando con su hija, digamos así, con figuras tamaño natural, ¿no? Y bueno, el dato curioso es que Mendoza plantó bandera con respecto al resto del país, ¿no? Dijo nuestro padre San Martín, se mantiene el 24 de agosto. Y bueno, la historia, Chema, te estruja el alma, ¿no? Porque cuando uno indaga un poquito más, vos sabés que aquí en Mendoza somos muy sanmartinianos, porque aquí San Martín no solamente fue gobernador, el primer gobernador de Cuyo, sino armó el ejército, el glorioso ejército de los Andes. Pero te cuento algo, Chema, ¿sabés cuánto tiempo pudo disfrutar a su bebé, a su hija acá en Mendoza?
0: Muy poco.
2: Apenas 4 meses.
0: Sí, poquísimo.
2: La verdad que es un dolor. Remedios, su mamá estaba muy enferma, ya tenía tuberculosis, así que la niña nace, San Martín estaba en plena campaña libertadora, de hecho cruzó la cordillera casi a escondidas cuando le avisan del nacimiento. Hay registros de esos cruces que realizaba el general San Martín, digamos, con uno o dos alguaraz. Y bueno, obviamente la niña nace, la mamá muy enferma, vuelven a Buenos Aires, a la familia Escalada, para que la cuiden. Allí fallece inclusive Remedios, y el general San Martín vuelve de liberar el continente. Pasó 7 años sin ver a su hija, ¿no? Sin poder estar juntos, ¿no? Cuando llega a Buenos Aires ya viudo, la va a buscar, se encuentra con una niña muy malcriada, dicen que la abuela la malcriaba, era indomable, y allí es donde él dice: a mi hija la educo yo. Así que se embarca junto con la pequeña, muy enojada la abuela, obviamente, y ya nunca más se separaron, Chema. Desde el año 1824 vivieron juntos en Francia, hasta el último suspiro del general en 1850. Ella lo cuidó cuando quedó ciego, fue su luz, y además San Martín escribe, apenas cruzan, digamos, alta mar, las máximas a su hija Merceditas en París, que es un papá enamorado, pidiéndole a su hija amor a la verdad, amor a la naturaleza, dulzura con los pobres. Así que bueno, cierro acá desde Mendoza con este dato, los restos de esta pequeña, de esta hija, de pequeña hija de San Martín, están en Mendoza, los restos mortales de Mercedita junto con su esposo Mariano Balcarce en la Basílica de San Francisco en pleno centro mendocino. Así que bueno, hoy aquí en Mendoza te digo que de todas maneras hay muchos que comercialmente lo siguen, sí, sí, festejando. Vamos a tener dos días del padre, pero lo más importante es que honramos al padre, al más grande de la patria. Así que un abrazo grande, Chema, un gusto de estar con ustedes desde Mendoza.
0: Igualmente, muchísimas gracias, porque queríamos empezar con esta curiosidad, y ahora con Antonio Tarragó.

0: Aires pueblo libertó. El santo era correntino y se llamaba José, papá de una linda niña que su merceditas fue. Suena el clarín, suena el tambor.
1: Bueno, José Correntino de Antonio Tarragó Ross, vamos a empezar esta recorrida que comenzamos en Buenos Aires para saber cómo se está viviendo este Día del Padre, este primer día del invierno. Pilar Gil Peris, buenos días, ¿cómo estás?
2: Hola Chema, muy buen día a vos y a todo el equipo, y yo estoy muy agradecida por haber participado y haber aprendido tanto del maestro Ronnie Vargas. Dicho esto, te cuento que comenzamos el día con el cielo mayormente nublado. Ahora tenemos 10 grados 4 décimas, la máxima hoy va a ser de 14. Va a ser un día donde no se va a mostrar mucho el sol para festejar este Día del Padre. Y vos sabés que en Buenos Aires se festeja principalmente con reuniones en las casas. Comidas familiares, el asado casero es, o sea, lo ponemos a trabajar en general al papá, o a un papá de la familia y los otros se van acoplando, y las pastas también son protagonistas indiscutibles. Hubo algunas parrillas en particular en la ciudad que se presentaron con algunos descuentos para atraer a las familias a festejar el Día del Padre. Según la CAME, hay demanda cautelosa, sobre todo con el gasto de los regalitos. El gasto promedio rondó los 62.000 pesos para el Día del Padre hoy. Lo más buscado fue la indumentaria, que lo calcularon en 33%. Después se siguen las experiencias, también los vinos y licores, y en el final de la lista encontramos calzado, perfumería, informática, y en todos los lugares, en toda la semana se vieron, en todas las casas de venta, sobre todo en las casas de venta de indumentaria deportiva para los papás, se vieron algunos descuentos. La camiseta de fútbol de Argentina no tuvo descuentos, les cuento ya, porque eso no lo vimos en esta semana, pero sí otros descuentos en general. Y Chema, déjame contarte que en el recorrido por las principales portadas de los diarios del domingo, lo más destacado que encontré es la noticia del festejo del Día de la Bandera, pero sin foto. No hubo foto, la ausencia de la foto de este festejo del Día de la Bandera con el presidente acompañado por Manuel Adorni e incomunicado con Victoria Villarroel, que también estuvo presente allí en el Monumento de la Bandera. Un saludo muy grande a todos los papás, a todos los papás y a las familias que hoy se reúnen a festejar un día en comunión familiar. Chema.
1: Gracias, Pilar. Buenos Aires. Feliz día para todos los papás de la capital federal y de la provincia de Buenos Aires, y también para los de Santa Fe, porque además hay historias que contar, y para eso hemos convocado a Mati Arrieta. ¿Cómo estás? Buenos días.
3: Hola Chema, querido, ¿cómo te va? El placer de saludarte en este día tan especial para los padres, y también especial para vos, seguramente por motivo doble. Nosotros aquí en la ciudad de Santa Fe, buscando a los que todavía están rezagados en cuanto a la compra de algún regalito, de algún presente para el padre en su día, para los padres en su día. Te digo que durante la semana vi más movimiento. Nosotros aquí en Cadena 3 Santa Fe, está ubicada en plena, a metros de la peatonal santafesina, y sobre todo el día viernes se vio muchísimo movimiento, de esos que hace mucho tiempo no veíamos, así que uno estima que las ventas han estado más o menos a la altura de lo que esperaban los comerciantes, y muchos de ellos hoy todavía también están con sus puertas abiertas, bueno, esperando a esos rezagados que decíamos que a lo mejor todavía no se decidieron por qué comprar, o estaban esperando cobrar el aguinaldo, por ejemplo. Aquí en Santa Fe, el aguinaldo se pagó el viernes a los empleados públicos, así que, bueno, algunos habrán esperado poder tener unos pesos extras en el bolsillo para poder llevarse algo para papá. Acá veo a alguien con... Disculpe, ¿cómo le va? Estamos en vivo para la radio, para Cadena 3.
4: Te agradezco, amigo.
3: No, pero...
4: tengo a mi señora esperando al bebé.
3: Vaya. ¿Le compraron algo por lo menos o no? Algo me le compraron, dice. Muy bien, sí, algo le compraron. Estaba apurado, iba con el bebé en brazos. Bueno, decía que muchos esperaron hasta poder tener algunos pesos más en el bolsillo para poder comprar algo para el padre. Acá veo uno que viene con globos. Maestro, ¿lo puedo molestar un segundito? Estamos en vivo para la radio.
4: No,
3: pero solamente saber si le han comprado ya algo para el Día del Padre. padres hasta que termina el domingo hay tiempo.
5: A ver, contale a todos los oyentes que cuando el papá y la mamá están separados, es difícil saber qué comprar.
3: Bueno, divertido con Globo.
5: Va a venir un regalo seguramente.
3: Bueno, espero que se devele el secreto dentro de poco.
5: Igual, de verdad, lo importante es pasarlo con tus hijos y que tus hijos estén bien.
3: Eso es lo mejor. Exacto. Y por lo visto están muy felices al lado del
5: padre.
3: ¿Cómo es su nombre?
6: Victoria.
3: ¿Y el suyo?
6: Francisco.
3: Bueno, no me digan nada, pero ¿ya hay un regalo para papá o no para el Día del Padre?
6: No.
3: Bueno, tienen tiempo todavía, no digan nada, ¿eh? Gracias, maestro.
5: Gracias, suerte,
3: feliz día. Gracias. Bueno, ahí está justamente uno de los padres que está dando vueltas, va con un globo. Suele pasar, ¿no? En vez de que el que reciba regalos sea el padre es el que termina comprando regalos para sus hijos cuando salen, sobre todo con chicos tan chiquititos como los que estaban acompañando a este hombre aquí en su día. Bueno, hay movimiento todavía en la zona céntrica de la ciudad de Santa Fe en este Día del Padre, esperando los padres, aquellos que no recibieron todavía su presente, tenerlos antes de que termine este domingo. Y si no, como decía recién el entrevistado, lo importante es ver felices a los hijos.
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1: La voz de Mario Bustos en este Papá de Juan D'Arienzo. También el tango se acercó no solo a las madres, no solo a las amantes perdidas, también a su viejo, a su padre, a su papá. Bueno, Mati Arrieta
2: y la paternidad
1: a las 10:30 ha dado con un tema difícil de ver, que en un día como hoy, ¿qué pasa cuando los papás están divorciados? Que dice el entrevistado que era difícil elegir el regalo, ¿no?
2: Y claro, porque el regalo de los chicos es históricamente, cuando son niños precisamente, el regalo del cónyuge. Andá, dale a papá esto, decirle feliz día. Si están separados, yo no sé qué pensará Sil, por ejemplo, de, che, estamos en esto, separados, nos llevamos mal, ¿y quién se encarga del regalo para papá?
3: Sí, sí. Es muy difícil. Igualmente creo que como adultos que somos, tenemos que olvidarnos un poquito de esa bronca y pensar en los niños. Que qué hermoso que un niño, aunque sus papás estén separados, pueda llevar un bonito regalo a su papá. Así que me parece que como adultos tenemos que olvidarnos de esa bronca, pero es difícil,
1: Exactamente. Bueno, ¿y cómo será ser papá en los tiempos de la inteligencia artificial sin perdernos de vista, sin perder de vista que somos seres humanos, como acaba de decir Sil Ledesma? Si queréis, podemos hacer otro viaje.
2: Vámonos al norte, sumemos kilómetros de radio, desde Ushuaia hasta Tucumán, por ejemplo, hasta San Miguel de Tucumán, donde Gabriel Melián espera tu saludo, Chema.
1: ¿Qué tal, Gabriel? ¿Cómo estás? Buen día.
4: Qué gusto, qué placer, Chema. Buen día a todos, también a todos los papás del país, o como yo le decía a mi viejo papi, porque era un santiagueño, afincado en Salte, Belio Melián. Y cuento esto porque quiero conectar la historia que te traigo, que traemos hoy desde Tucumán, con lo que está sucediendo en estos tiempos. Historias cruzadas, además, por los tiempos en los que atravesamos. La idea es encontrar una historia que intente conjugar la nuestra, la de nuestros hijos. Y esto, ¿sabe dónde lo encontramos, Chema? Lo encontramos con un amigo, Federico Lisclé. Federico Lisclé es un especialista en de los más nuevos manejos tecnológicos. Estamos hablando de la inteligencia artificial. Él escribe todos los domingos para la Gaceta una columna y fuimos a consultarle a él, haciéndole la pregunta de qué es ser papá en estos días, qué es ser padre en este mundo que está en otro de sus inicios, ¿no? Con la aparición de la inteligencia artificial. Así que, entre otras cosas, paréntesis aparte, quiero contarle que Federico ha perdido a su hijo Joaquín no hace mucho tiempo, y él decidió hablar sobre esto, y esto le disparó algo. Recién lo escuchábamos a Matías, que alguien decía, el regalo lo hace el papá hacia el hijo. Quiero que lo escuchemos a Federico Lisclé, este especialista en inteligencia artificial y otras tecnologías, haciendo una reflexión sobre este tema.
5: Paco nació con una enfermedad rara, no diagnosticada, vivió 3 años, murió en agosto del año pasado. Mientras Joaco estaba vivo, lo que yo desesperado estaba buscando el que tenía Joaquín, el diagnóstico. Joaco murió sin un diagnóstico, recién pudimos llegar a un diagnóstico post-mortem del caso de Joaquín, un caso, una enfermedad que es, hay 25 casos registrados solo en la historia de la medicina. Obviamente, ahí me está enojado, ¿no? Preguntarme, ¿Por qué Dios esto? ¿Por qué la ciencia? ¿Por qué la medicina? ¿Por qué yo? ¿Por qué? ¿Se entiende? O sea, estaba hasta como enojado, como... Y después pasó el tiempo y me di cuenta que la pregunta importante era encontrarme un para qué. Era para qué vino Joaco a la Tierra, ese principito, le decíamos, porque era igual al principito, con los perinchos parados, rubitos, de ojitos claros. Era muy pícaro, vivía con una sonrisa. Y yo digo, bueno, hoy Joaco lo que me regaló es un para qué. ¿Para qué estoy acá en la Tierra? ¿Para qué? Y hoy en lo que hago, yo doy muchas charlas y qué sé yo, trato de ayudar a eso, a las personas, a hablar del propósito, de qué propósito tenemos en la vida, para qué hacemos las cosas. Y hoy con Joaco lo que digo es, lo extraño todos los días de mi vida. Hoy lo que estoy haciendo es, primero, desarrollar esta corriente filosófica que pone en el centro a la persona humana, dar charlas, formación, en tecnología, en IA, mucha formación en IA, pero donde en los cursos que hacemos no solo reciben cómo usar ChatGPT, Gemini, no, también vemos los temas profundos del sentido, del propósito, de entender el mundo, cómo está cambiando, y de entender que la vida hay que disfrutarla, amigo.
4: La historia de Federico es una historia dolorosa y que él mismo dice, duele en algún momento, pero da otras alegrías. Así queríamos significar estos tiempos en los que atravesamos con la inteligencia artificial, tratando de volver a humanizarnos. Entiende que Federico, que tiene esta corriente filosófica muy interesante, al hablar de las inteligencias artificiales, habla también de la inteligencia humana, de ese sentimiento que no se puede separar, y que en el Día del Padre aflora como nunca, especialmente en la historia que él nos ha contado, Chema.
1: Es la inteligencia emocional, la humana, la que tenemos desde que nacemos, aunque en este caso tenga una historia tan durísima como es la pérdida de un hijo a tan corta edad. Gabriel Melián nos ha traído otro punto de vista de este Día del Padre desde Tucumán. Un abrazo, Gabriel. Nos reencontramos más adelante.
4: Para ti también un abrazo y para todos los papás del país.
1: Y de Tucumán vamos a seguir camino.
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1: Claudio Toro le escribió esta canción a su principito, al principito que nos trajo a Argentina, Antoine Saint-Exupéry, porque lo escribió aquí, en su época de aviador, de piloto. Así que decíamos que de Tucumán seguiremos haciendo kilómetros de radio en esta oportunidad para venir más cerquita, a Río Gallegos, donde está Mirta Espina. Buenos días, Mirta, ¿cómo estás?
7: Hola, muy bien, muy buenos días, Chema, para vos y para toda nuestra audiencia. Vaya el saludo, primero para los colegas, para Seba, para Juan, para Jorge, para todos, de todo corazón. En Río Gallegos, como en el resto de la provincia, y manteniendo un poco nuestra idiosincrasia de vivir tanto adentro, no se nota tanto el Día del Padre para afuera. Así que la mayoría hace una pequeña celebración en la casa, el típico asadito quienes pueden, acá hay actividad porque el sábado pagaron los aguinaldos a todos los empleados de la administración pública, así que a pesar de la difícil situación que están viviendo los trabajadores, hay un respeto manifestado en estas comidas y en pequeños regalitos que hemos visto con similitud al resto del país, que han bajado en el precio, en lo que ha gastado la gente por el Día del Padre. Y una cuestión que no es menor. ¿Tiene menos prensa el Día del Padre que el Día de la Madre? Es transformado con los años en el Día de la Familia. Ese es un tema que tendríamos que considerar, porque como bien decías, nos remontamos al inicio y por qué se celebra el Día del Padre, es justamente el que cría, el que está. Y ahí ya no importa tanto lo biológico, ¿no? Así que, Chema, acá hay actividades importantes organizadas tanto por los municipios como por la provincia, donde participan los padres con sus hijos, además del saludo para todos. Por ejemplo, en Calafate hay una jornada de cocina y carne de guanaco, con la presencia de Cacho Agustín, de Gobernador Gregores, y los dos frigoríficos que están empezando con esta producción, ¿no? Hablamos del manejo sustentable del guanaco y no pelearnos con quienes quieren todo natural y el respeto absoluto por la naturaleza, porque también queremos comer, obvio. Un saludo sí. Especial no sé para si, don...
1: No sé ¿sí? si comer guanaco me apetecería mucho. No estoy seguro.
8: Sí, sí. Es rico, rico.
1: ¿Es rico?
8: Es rico, rico, rico.
1: Sí, bueno, yo después de comer nutria en Ansenuza, creo que podría probar el guanaco. Bueno, Mirta, que te he interrumpido.
7: Sí, no, está muy bien, porque justamente a muchos nos pasa y otros sabemos desde chico que hemos probado todos los bichos que caminaban por acá, ¿no? Entonces es una cuestión hasta cuasi cultural. Quería mandar un saludo especial a don Pedro Cuel, de Puerto San Julián. 100 años cumple hoy, así que feliz Día del Padre y feliz cumpleaños. Por otra parte, estamos contentos porque los 11 policías que se accidentaron en la ruta 3 mientras iban a la zona norte para cubrir tareas, se encuentran todos en buen estado de salud. Y un respeto especial hoy para esos padres que tienen, como recién escuchábamos, un niño con enfermedad. Hay un chiquito, Felipe, que está en Buenos Aires por razones de salud, y ayer prometió a la bandera a través de internet con sus compañeritos del Calafate. Este chiquito se hizo conocido porque en el mundial anterior le escribió al Dibu, y el Dibu le contestó, le dio muchos ánimos cuando entraba a una quimio. Así que para el padre de él, vaya nuestro reconocimiento también. Y la parte final, Chema, ¿cómo olvidarme de Ron? Ronnie es nuestro papá también, de la radio y de toda esta gran familia que vamos intentando lograr diariamente con Cadena 3, ¿no? Así que a Ronnie, padre, como modelo, como autoridad, cuasi religiosa, ¿no? Como el sacerdote ante el altar, frente al micrófono.

0: Bueno, este va por Mirta, ¿eh?
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0: sí, sí, sí.
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0: Sí, sí, es Pedrito, Pedrito Rico, sí. Waldo Sandoval y Javier Medina, que están operando, Javier aquí en Ushuaia y Waldo en Córdoba, nos están ayudando en este transitar. Hay muchos oyentes, Sil Ledesma y Agustín González, hay muchos oyentes. Hoy es domingo, Día del Padre, empieza el invierno, el solsticio, también está aquí Sebastián Peri Robledo. Hay muchos oyentes, estáis viendo vosotros los mensajes, que se están levantando. Y ponen, sintonizan Cadena 3 y dicen, bueno, ¿qué hace este señor hablando en esta radio?
2: ¿Quién es este impostor? Se preguntan.
0: Exacto. Entonces hay que decirles, hay que contarles, Sil, que Ronnie Vargas esta mañana nos ha dado una nueva lección de radio.
2: Claro. Claro, ha contado Ronnie que ha cambiado, o en realidad comienza una nueva etapa de su vida para disfrutar los viajes de otra manera, la familia de otra manera, y le ha legado a Chema Forte y a todo el equipo que está haciendo Amamos los Domingos este espacio, el del domingo por la mañana en Cadena 3 Argentina.
0: Bueno, Sil Ledesma se ha emocionado. Lo hemos vivido en vivo, en directo. Luego hemos visto cómo has leído el boletín de las 9, de las 10, cómo has retomado. Una profesional sensacional, de verdad, de corazón te lo digo. Ahora, ¿cómo lo habrá vivido Orlando Morales, que además tiene una historia tremenda de Córdoba, del Día del Padre? Vamos a salir de la duda. Mi queridísimo, nuestro queridísimo Orlando Morales, muy buenos días y feliz Día del Padre.
3: Buen día, buen día, buen día, buen día, buen día, buen día, buen día, Chema querido, a la distancia, porque estás lejos, Chema, pero cerca de los corazones de todos los cordobeses y toda la gran audiencia de la Cadena 13. Te mando un fuerte abrazo, feliz Día del Padre para vos, para toda la gran audiencia, los que son papás, que son muchísimos, que nos escuchan, que tengan un feliz día, que la pasen muy bien al lado de su familia, y bueno, sí, ¿qué querés que te diga? Decir Ronnie Vargas es decir señor radio, decir Ronnie Vargas es decir aquella persona junto con alguien más que no están, los que fueron los padres creadores de esta querida y amada LB3, Cadena 3, y los que los marcaron el camino para seguir todos nosotros haciendo camino, haciendo crecer cada vez más a nuestra emisora. Y con muchísima alegría por un lado y muchísima tristeza, porque estuve allí, había que estar allí, ¿no? A Ronnie, pero lloré un poquito, pero después dije nada, tengo que disfrutarlo porque no está con nosotros, va a seguir estando con nosotros, y verlo, escucharlo hablar, dándote el pase a vos, es un grande, la verdad es un grande. Y yo prometo, Ronnie querido, sabes que te quiero mucho, hemos pasado 31 años o por lo menos que estoy en la radio, haciendo un montón de cosas juntos, prometo seguir este camino, prometo seguir haciendo todo lo que me enseñaste para el bien de la radio, y no defraudar como nunca te he defraudado a vos y a la radio. Así que muy feliz, Chema, muy emocionado de verdad, muy emocionado de verdad, pero feliz, feliz, feliz, porque está ahí, va a estar y va a seguir estando con nosotros, y el pase que te ha dado a vos te ha bendecido, querido Chema, te ha bendecido, Ronnie, y ojalá que sea con mucha, pero muchísima suerte, amigo.
0: La vamos a compartir este camino, Orlando, así que claro que sí. Yo creo que nos ha dado una lección de cómo se hace la radio. Y en esa lección, en un Día del Padre como hoy, has encontrado, Orlando, tienes una historia muy hermosa, muy difícil, sí, pero que tenemos, sí, que contar aquí.
3: Sí, Chema, bueno, yo te voy a comentar un poco a vos y un poco lo que marca, lo que siempre me marcó Mario y Ronnie sobre este tipo de notas. Y en la producción, cuando estábamos diciendo el Día del Padre, no, vamos a salir a buscar a ver quién le regaló, no, busquemos alguna historia de algún padre que tenga una historia realmente que valga la pena contar. Y buscamos, anduvimos y encontramos. Y encontramos a una persona, escuchá, Chema, se llama Jesús. Justamente ese

0: nombre para Jesús, para esta persona de 29 años que tiene tres hijos. La esposa lo dejó y él se hizo cargo de los chicos. Tuvo muchísimos problemas desde que nació, tuvo problemas físicos. Uno de los hijos tiene un problema físico, pero la gana de vivir que tiene esta persona y la gana de hacer cosas por sus hijos, y los hijos que lo aman de pie a cabeza, de muy corta edad, tienen los chicos, los llevó a buscarlo. Y se anda a buscar a Jesús. Jesús está conmigo, siempre le rezo. No, pero este Jesús está acá, en la tierra. Tiene una historia bárbara. Jesús, cuando tuvo un problema de chiquito, cuando nació, la mamá lo llevó a un lugar que dice la Casa Macuca, que es en una vuelta Mario Pereira me mandó a hacer nota allí. Dice, anda a hacer nota en esa Casa Macuca, porque es un par de personas que hacen cosas para la gente de inclusión, de niños y niñas, de madres, de gente que están acá, de gente que tiene problemas, le da educación, arte, hacen cosas bárbaras. Yo me acuerdo que hice un par de notas y fui a la Casa Macuca y entré a preguntar. Y le pregunté por Jesús y me dieron con Jesús. Y Jesús, así que saludó primero Jesús, buen día, gracias por permitirme entrar en esta casa tan humilde, ya vas a ver, Chema, tan humilde en el barrio Juan Pablo II, aquí en esta ciudad de Córdoba. ¿Cómo está Jesús? Buen día.
1: Bien, buen día para usted también y feliz día para el Padre, para todos los padres en este día y que la pasen lindo, ¿no?
0: Y Jesús, ¿cómo es tu historia? ¿Naciste y con qué programa naciste?
1: Yo nací el 7 de diciembre del año 1996 y nací con un problema de parálisis cerebral y ese me afectó a la mitad del cuerpo, físico, las piernas. Yo empecé a caminar a los 6 años, cuando entré a la casa que se llama, ahora se llama Casa Macuca, pero antes se llamaba Conin. Cuando yo entré ahí, me hacían rehabilitaciones y me iban a ir probando cosas, hasta que me dieron un andador articulado y con eso empecé a caminar pasito a pasito como los niños, ¿no? Como los niños bebés. Pero bueno, y así fue avanzando mi vida, creándome un poco. Y bueno, hasta que fui creciendo, tuve muchos problemas, ¿no? Pero siempre luchándola de niño, mi madre siempre me traía a los médicos. Yo y me traía caminando en un coche y di vuelta para hacerme las rehabilitaciones hasta que pude entrar a Conin.
0: Escúchame Jesús, pasa el tiempo, vos te pones en pareja y tenés hijos.
1: Sí, tuve mi primera hija que se llama Mía, tiene 8 años, y después lo tuve a Dylan, que el niño que llevo a Macuca, él tiene 7 años y tengo un nene también de 3 años que los tres viven conmigo.
0: ¿Y lo criaste solito?
1: Sí, gracias a Dios, me ayudó mi mamá, mi papá, casi todo mi círculo familiar, ¿no? Pero más mis padres.
0: Jesús, el que tiene problema, ¿qué problema tiene?
1: Dylan tiene un retraso que él no aprende como los otros niños, él está atrasado, como si fuera que él tiene una edad de 3 años y hace las cosas de 3 años.
0: Escúchame, y mira vos, tu historia te llevó a tu madre a esa casa Macuca y ahora vos llevas a tu hijo a ese lugar.
1: Sí, porque es como yo digo, ¿no? Y cuando uno conoce personas, no te olvidas nunca. Yo a Tildi la conozco hace mucho y bueno, mi madre le comentó de Dylan. Y bueno, ella me llamó y me dijo, bueno, traerlo.
0: Bueno, escucha, Chema, y escucha audiencia. Donde él vive, Jesús, se va en una bicicleta que es un carrito. Tiene dos cubiertas de atrás y una adelante y un carrito atrás. Al hijo lo lleva en el carrito. ¿Cuánto tarda? Va por la circunvalación. ¿Cuánto tarda en tiempo para llegar al lugar?
1: Una hora para ir y una hora para volver. Traerlo para llevarlo. Salgo de acá de casa, póngale a la una y a las dos yo ya estoy allá en la casa Macuki, y después cuando salgo a las 4:40 que termina, ya de las 5 y algo ya estoy aquí en casa.
0: Y yo sabía que me comentaban los vecinos que por allí, viste, están preocupados porque va por la circunvalación, ¿no?
1: Sí, algunas veces me dicen que no vayan porque por los autos y todo, pero como yo digo, yo por mi hijo hago lo que sea, ¿no? Lo llevo en bici, algunas veces me se pinchan las ruedas o me se pasa algo, y bueno, que lo llamo por teléfono a mi padre y mi padre va y me busca, ¿no?
0: La última, esta bici, yo vi, he visto estas bici que siempre algunas tienen un motorcito para ser más fácil para andar.
1: Sí, son con baterías, son eléctricas, vienen de esa, pero yo iba a comprar una, pero me la hicieron no a la media mía, así que me tengo que quedar con este que es manual, ¿no?
0: La última, contale a Chema, contale al país, vos, disculpe, me hagan de abrazarte. ¿Qué es vivir el Día del Padre?
1: Y para mí es mucho, porque cuando uno tiene un hijo con una discapacidad o sin discapacidad, lo mismo, uno, en mi estado físico, es mucho, porque uno se levanta todos los días y así lucha un día más por ello, ¿no? Porque uno cuando tiene un estado físico y cuando uno no puede conseguir trabajo por el estado físico que uno tiene, la discapacidad que uno tiene, no le dan trabajo y uno se pone a pensar algunas veces, te he ganado, no quiero seguir más, pero uno tiene atrás los hijos que serían el motor de nosotros, ¿no? De seguir para adelante todos los días.
0: Gracias, Jesús.
1: No, gracias a ustedes y que tengan un feliz Día del Padre. Una pregunta, ¿puedo mandar un saludo?
0: Sí, papá, manda todo lo que vos quieras.
1: Le mando un saludo a Mauricio de la Fuente y a su esposa Eli y a mi amiga Micaela Britter, que los quiero mucho y tienen muchas cosas personales buenas para mí.
0: Bueno, Jesús, tenés una hermosa familia, conocí a tus hijitos, así que a disfrutar el Día del Padre, y ojalá si aquellos que escuchan tengan una bici con esos motorcitos, te haría mucha falta, porque ir, llevar a tu hijito ahí atrás en un carrito, una hora de viaje, una hora de volver, todo un sacrificio.
1: Y bueno, yo algunas veces también estuve buscando medidas, ¿no? Medios para comprarme una moto eléctrica, pero no, con el sueldo que yo tengo no me alcanza porque vale 4 millones de pesos.
0: Si querés contestarlo, si no, no. ¿De qué viví?
1: Yo vivo de la pensión que tengo.
0: ¿Cuánto es de la pensión?
1: Yo gano 330.
0: ¿300.000 pesos?
1: Sí.
0: ¿Y por hijo te paga?
1: 72.000 por cada uno.
0: ¿Y sos feliz?
1: Y sí, soy feliz con lo que tengo, porque uno tiene que ser feliz con lo que tiene y con lo que va a venir.
0: Jesús, muchísimas gracias. No hablo más porque si no...
1: Gracias. Gracias a ustedes.
0: Bueno, Chema, esta es la otra cara, ¿no?, del Día del Padre. Lo queríamos compartir con vos en el primer programa tuyo y a toda la audiencia, Chema.
2: Hay muchas maneras de vivir el Día del Padre, muchas formas. La vida no es sencilla, la vida nos golpea, pero también la vida nos acaricia. Y estas son las historias que queremos contar, mi querido Orlando Morales. Un poquito de música y llegamos al boletín de las 11 de la mañana.

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1: Buenos Aires. Comenzó la gestión de Adrián Rabier y juró en Casa Rosada la transición. El flamante vocero tendrá una agitada agenda desde este lunes y se espera su primera conferencia para la próxima semana. Tucumán. Investigan el choque en la Ruta Nacional 9 a la altura de Leales, donde murieron 4 personas oriundas de Santiago del Estero.
2: Se constató que el choque ocurrió cuando el automóvil impactó contra las ruedas traseras de un camión cañero que ingresaba la ruta desde una finca en plena madrugada, situación prohibida, ya que el tránsito de transporte de caña solo se puede realizar en horario diurno. El chofer del camión quedó prendido bajo la carátula de homicidio culposo. Los vecinos señalaron que las cruces y las estrellas amarillas son una constante en esta zona por accidentes fatales de importancia al menos una vez por año. Gabriel Melián, Cadena 3, Tucumán.
1: Santa Fe. Abandonaron una avioneta en la zona rural de San Justo e investigan si está relacionada al narcotráfico.
3: Este sábado por la tarde, en una zona rural de Callatacito, en el departamento San Justo, investigadores de fuerzas federales desplegaron un operativo de seguridad luego de que fuera detectada una avioneta en un sector próximo al cruce de las rutas provinciales 62 y 82S. Al momento del arribo de los investigadores, la aeronave no tenía ocupantes ni fueron encontradas personas en las inmediaciones. Por su parte, el juez federal de Santa Fe, Walter Rodríguez, ordenó el allanamiento en el campo donde se produjo el hallazgo. Los peritos realizaron relevamientos sobre la aeronave para recolectar evidencia y determinar las condiciones en las que llegó al lugar. Uno de los ejes de la investigación es establecer si la aeronave estuvo vinculada a alguna actividad ilícita y reconstruir su procedencia y recorrido. También se analiza la presunta salida de al menos 2 vehículos desde las inmediaciones del lugar del hallazgo con el objetivo de determinar la identidad de sus ocupantes y la eventual relación con la aeronave. Emiliano Guardia, Cadena 3, Santa Fe Capital.
1: Internacionales. Detuvieron a 6 personas en Brasil por la muerte de la joven lanzada sin cuerda desde un puente. El accidente se produjo la semana pasada en las afueras de San Pablo durante una actividad de rope jump.
0: Deportes.
4: Facundo Tello y Yael Falcón Pérez arbitrarán sus segundos partidos del Mundial 2026. Tello estará en Sudáfrica, Corea del Sur, y Falcón Pérez en República Checa, México, ambos por la tercera jornada del Grupo A. En tenis internacional, el argentino Francisco Cerúndolo está disputando la final del certamen ATP 500 de Queens frente al estadounidense Tommy Paul, que se impuso en el primer set por 7-6, ahora está ganando el argentino por 2-1. Y en hockey sobre césped, las Leonas y China igualaron esta mañana por la Pro League de la Federación Internacional 3-3. El equipo argentino se impuso por 4-3 en la definición por penales australianos.
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27: Bueno, pues seguimos aquí en Cadena 3 en este domingo tan especial que estamos viviendo por Ronnie Vargas. al que le están escribiendo los oyentes sin parar, agradeciéndole, dándole abrazos, deseándole lo mejor. Y también a todos los padres, porque hemos hecho una recorrida por todo el país para ver cómo se vive este día tan especial. Si queréis, lo que podemos hacer es cumplir con un compromiso y dar las últimas noticias del automovilismo con Marcelo Camisa. Buenos días.
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2: Hola Chima, ¿cómo les va? La alegría de saludarte esta mañana desde San Francisco, el Rally de San Francisco, la cuarta fecha del Rally Cordobés. Una mañana nubladita, fresca, 9 grados centígrados aquí, y una carrera que está espectacular, porque desde atrás, desde el tercer puesto, se viene acercando a la punta Tomás Olmedo, el puntero del campeonato, el salteño, que ha ganado los tres tramos de velocidad y ya se ha colocado a solo 5-6 de la punta. Había arrancado a más de 16 segundos. Bueno, has recortado una linda diferencia, Tommy. Una mañana difícil, ¿no? Muy húmedo el piso y difícil de controlar el coche, este Skoda del Rally 2 en algunos de los sectores.
3: Así es. Primero, buen día a todo Córdoba, a todo el país, en realidad, pues escuchar la cadena 3. Gracias, Marcelo, por siempre tenernos en cuenta. Venimos remando de atrás. Ayer un error nuestro nos dejó muy lejos de la punta, pero venimos bien, nos sentimos bien, cuidando mucho. El pasto está muy patinoso, así que venimos tratando de ser prolijo para todos por igual, así que todos nos tenemos que cuidar lo mismo, así que contento de ir remontando.
2: Gracias, Tommy, a seguir con la carrera. Tenemos una gran carrera aquí. Tommy ganó en Bauer y Siegel, ganó de 15 kilómetros, ganó en Freire de 7 kilómetros, ganó en Iturraspe de 9 kilómetros y está adelante de la competencia Santi Baldo. Bueno, hay que mantenerse, pero se viene de atrás Tomás Olmedo, Santi.
3: Sí, bueno, buenos días. Está difícil, sobre todo abrir por el pasto mojado. Pero bueno, ahora yo creo que el segundo rulo ya nos vamos a tirar más fuerte, sabiendo que ya se va a sacar el pasto. Y bueno, veremos. Allá la carrera cambió todo en el último tramo. Veremos qué pasa acá. Puede cambiar, puede mantenerse. No sé qué puede llegar a pasar. Pero bueno, saldremos a tratar de dar lo mejor que podamos en el segundo rulo.
2: Santiago Baldo, que es el puntero, tiene 1:10.7 el segundo. Es Tomás Olmedo a 5:06. Y el tercero es Germán Hubman, el campeón, el de Canalza, 9:06. Difícil la mañana, Germán.
4: Y la verdad que arrancamos una mañana complicada. Nos volvimos a pasar largo hoy, así que seguimos sumando para atrás, para adelante. Pero bueno, seguimos entrando en carrera, todavía falta para terminar.
2: Gracias, Germán. Entran las máquinas a las asistencias en estos momentos. Van a salir luego, justito antes del mediodía, para los tres tramos finales. Otra vez en Bauer y Siegel, Freire y Colón y Turraspi. Se los cuento todo por la cadena 3 Argentina, la radio del rally, querido Chema.
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27: Del vértigo del rally, teníamos ahí Agustina, Marcelo, Camisa. en medio de los autos.
7: Listo siempre.
27: Listo siempre. Bueno, de ese vértigo, el del automovilismo, vamos al vértigo de la Copa del Mundo con Claudio Giglioni, que nos está marcando el camino día a día en esta Copa. Así que vamos a viajar en esta radio federal, Cadena 3, la radio de la Copa del Mundo.
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27: Ok. Querido Claudio Giglioni, tenga usted un buen día y feliz día. Y reparta feliz día del padre para todos, por favor.
10: ¿Cómo te va, Chema? Feliz día para todos, por supuesto, desde aquí, desde Dallas. Un abrazo al viejo que en algún lado estará escuchando. Querido Chema, primero, un orgullo estar en este programa histórico, el primero, y me parece que cuando un grande dejó de hacerlo, como fue Ronnie, y no es necesario que yo lo venga a describir, lo han hecho muy bien todos ustedes. Qué bueno estar en un sitio donde el que lo reemplace esté a la altura, con responsabilidad, con comunicación y una cosa que es importantísima, Chema, con sensibilidad.
27: Bueno, lo intentamos porque somos personas, lo primero somos personas. Y tengo que contar que el miércoles por la tarde en la casa de Ronnie Vargas, ese abrazo, no necesita palabras. Por eso es muy difícil contárselo a los oyentes. Es difícil, Claudio, porque hay una emoción en la admiración, en la responsabilidad. Así que, bueno, compartir con personas como tú, Claudio, ayuda mucho a seguir adelante, a vivir el hoy, a mirar al futuro y a saber que las cosas tienen que salir bien. Y ojalá que eso también se aplique a la selección argentina, porque estamos avanzando, ya hay alguna selección clasificada y hoy, por ejemplo, la de mi país tiene un problemita porque como haya otro tropiezo yo no sé qué va a pasar.
10: Así es, Chema, hoy ganar o ganar. Pero nadie gana en la víspera, le pasó ayer a Ecuador con Curazao. Y el compromiso de ganar con Arabia Saudita, un seleccionado que ha sabido dar golpes arriba de la mesa, y si lo sabremos nosotros los argentinos en Qatar, Chema.
27: Ya, Arabia no es un equipo fácil, así que vamos a esperar. Hoy hay 4 partidos, todos son muy interesantes. ¿La selección argentina cómo está?
10: La selección argentina está bien, está entrenando dentro de un rato y luego va a viajar aquí a Dallas. Hoy por la tarde Scaloni va a dar una conferencia de prensa con uno de los jugadores, esto es protocolo FIFA, pero está bien, con la posibilidad de que ingrese Molina por el lesionado Montiel. Vamos a ver, Scaloni es un techo espectacular, no filtra nada y uno hace la deducción que pueda salir Almada porque no rindió muy bien y ahí aparecen Nico González, aparece Simeone, aparece Lo Celso, pero la respuesta es que Argentina está bien y con todas las chances de ganarle mañana a un seleccionado austriaco que hay que respetar, pero que en las tres valencias que me toca a mí analizar el fútbol, la física, la futbolística y la psicológica, Argentina lo supera.
27: Pues vamos a ver si vuelves a acertar. Y mira, nuestro siguiente invitado es una persona a la que admiramos y vive en Rosario. Bueno, y también vive en Madrid. Así que, si quieres, desde la concentración de la Selección Argentina de Fútbol puedes saludar a uno de los grandísimos actores, el señor Darío Grandinetti, que te está escuchando, Claudio.
10: Un gusto saludarte, Darío. Admiración. Lo he visto de lejos y a unos metros en un lugar donde suele estar muy cerca de la costa de Rosario comiendo asado con un amigo, pero esa fue mi cercanía física. La cercanía profesional la hemos tenido siempre y es un orgullo poder saludarlo a Darío desde aquí, desde Dallas, desde la tierra del Mundial. Gracias. Claudio Siglioni te saluda, Darío.
7: Gracias, Claudio, muchas gracias. Bueno, mira, qué buena conexión. Yo estoy en Mar del Plata en este momento, volviendo a Buenos Aires, y bueno, y también con mucha ansiedad por saber cosas de la selección y del Mundial en general, ¿no? Yo soy muy futbolero también.
11: Sí, lo sabemos, Darío. Bueno, Claudio Giglioni, te dejamos que sigas trabajando. Estamos siempre pendientes de los enviados especiales de Cadena 3 a la Copa del Mundo. Así que, feliz día, Claudio.
10: Feliz día para todos y lo mejor, Chema. La sensación es que a un grande lo tiene que reemplazar una gran persona, un gran comunicador, y vos llenás todos esos casilleros.
11: Bueno, gracias, Claudio. Darío, buenos días.
7: Buenos días, feliz día.
11: Feliz día. Sí, es que mentalmente he unido. Claudio Giglioni vive en Rosario, sí. Y yo he vivido en Madrid.
7: Sí.
11: He vivido en Madrid hasta que me he venido a vivir a Córdoba. Ahora estoy en Ushuaia, estamos en Ushuaia haciendo el programa. Y entonces he pensado, bueno, ¿qué otra persona vive en Rosario y vive en Madrid? Pues el señor Darío Grandinetti. ¿Cómo está uno de los grandes actores de la Argentina como el Grandinetti?
7: Bueno, estoy muy bien, te agradezco tus palabras. Estoy muy bien por ir a Córdoba en septiembre con un espectáculo que estoy armando, con el que tengo la idea de recorrer el país, todo lo que se pueda, y vamos a estar ahí el 19 de septiembre, creo. Ese fin de semana vamos a estar en Río Cuarto, en Córdoba y en Villa María. Muy entusiasmado con esto y bueno, y también con el fútbol. Yo soy muy futbolero, así que intercalo estudio de la obra, ensayos de la obra y modificamos los horarios de los ensayos en función de cuando juega Argentina.
11: Es así, que, bueno.
7: En verdad.
11: El otro día estábamos entrevistando a Jairo en Belleville y nos dijo, mira, voy a dar todos los conciertos hasta ahora en Buenos Aires, claro, hasta que empiece el Mundial, y no seguiré dando conciertos hasta que se pase el Mundial. Bueno, es así.
7: Exactamente. Sí, por eso yo voy a empezar en agosto, recién voy a empezar la gira, así que... Sí.
11: El escritor de todas las cosas de Javier Daulte es una obra difícil, por lo que hemos leído, es complicada, uh-huh. Y sin embargo nos da la sensación, tenemos la percepción, ¿sí?, de que va a ser un éxito grande.
7: Ay, bueno, ojalá, Chema, ojalá tengas razón. Mira, yo estoy muy entusiasmado. Yo hace muchos años que trabajo con Javier. Es una persona fantástica, es un gran autor y un gran director con quien yo me siento muy cómodo. Y esto lo charlamos, fue una cosa consensuada de querer hacer algo juntos para así, en este formato de gira. Y estuvimos pensando hablar de qué. Y Javier decidió hablar a través de la palabra de un escritor de las ciertas vicisitudes que tiene cualquier persona que intenta ser creativa, ¿no? Que intenta vivir de un oficio creativo como puede ser la escritura o la actuación o la música, y cuenta estas vicisitudes con mucho humor, con mucha calidez y a su vez habla de un conflicto personal que él arrastra y del que no puede salir y que lo lleva a escribir casi siempre sobre ese problema, ¿no?, que tiene, que son cosas que también le dan vueltas en la cabeza a una persona cuando arrastra algún conflicto durante un tiempo. Y también habla de algo que a mí me gusta mucho, de cómo la palabra puede ayudar, de cómo la palabra puede dañar a otras personas, ¿no? No solo a través de un escritor, también a través de alguien que habla, que dice cosas. Y bueno, para los actores la palabra es muy importante y entonces le doy un valor bastante singular yo a todo esto, ¿no? Y bueno, vamos, que estoy muy entusiasmado y con una gana de, aprovechando el nivel, de salir a la cancha, que me muero, la verdad. Todavía me falta más de un mes, pero estoy ya. Sí, yo si no salgo a la cancha pronto, creo que me voy a calambrar de estar sentado.
27: Bueno, es que.
7: Muy entusiasmado, muy entusiasmado.
27: No paras de trabajar, o sea, Darío Grandinetti, cuando no está trabajando en Argentina, tenemos la seguridad de que está trabajando en España. Tenemos las fechas concretas de la gira en Córdoba, luego hay una gira en todo el país, pero las podemos dar. Agustín las tiene.
12: Sí, Chema, le contamos a los oyentes, hola Darío, buenos días, que va a estar este espectáculo en la provincia de Córdoba el jueves 27 de agosto en el Teatro Municipal de Río Cuarto, el viernes 28 de agosto en el Teatro Real de Córdoba, donde las anticipadas ya están a la venta por autoentrada.com y las boleterías del teatro, y el sábado 29 de agosto en el Teatro Verdi, en el precioso Teatro Verdi de Villa María, donde podremos ver, es precioso Darío, donde podremos disfrutarte entonces en Córdoba.
7: No, y el de Río Cuarto, yo recuerdo que al que fui una vez era hermoso también. Supongo que iremos al mismo. Y el Teatro Real es una maravilla, una preciosura. Así que.
27: Vamos a disfrutar.
7: Será como ir al Maracaná, al Monumental y al Camp Nou. Perdón, Chema.
27: Yo habría ido al Metropolitano, pero cada uno tiene su...
7: Ya, muy bien, ¿por qué no?
27: Darío, ¿sigues teniendo dos hijos en España?
7: Ahora una, la mayor. Juan volvió ayer, mira. Llegó ayer a la Argentina. Pero Juan va y viene también, un poco así como yo, ¿no? También por el trabajo, ¿no? El trabajo lo lleva, lo trae. Pero de momento está ahora solo Laia, la mayor. La mayor vive en Madrid, ahí en Vallecas, sí.
27: Muy bien, pues tendremos la posibilidad de hablar con Darío Grandinetti más tranquilamente en un estudio.
7: Seguramente.
27: Nosotros estamos...
7: Cómo no.
27: Hay que contar a Darío Grandinetti que estamos viviendo un día muy especial, porque este programa de los domingos a la mañana durante muchos, muchos años lo ha presentado Ronnie Vargas. Y Ronnie esta mañana nos ha entregado la responsabilidad a este grupo de... No sé.
7: La posta.
27: Iba a buscar un adjetivo calificativo, pero no lo encuentro. Este escritor no encuentro.
7: Ya corrió demasiado, corrió mucho, ahora corran ustedes un poco. No sería la cosa.
27: Gracias por la ayuda. Darío Grandinetti, gracias por atendernos. Está en ruta.
7: No, al contrario, gracias. Gracias a ustedes. De verdad, para mí es muy importante poder promocionar esto, que la gente sepa. Y me da mucha ilusión además volver a Córdoba después de que leí la otra vez, alguien lo puso, sí, hace como 12 o 13 años que fui a Córdoba con Cecilia Roth, estuvimos haciendo ahí una obra en la relación pornográfica, y bueno, y a Río Cuarto y a Villa María hace mucho más todavía que no voy, así que con mucho entusiasmo por volver.
27: Y hay mucha expectativa en todos los lugares. El escritor de todas las cosas, escrita y dirigida por Javier Daulte y con Darío Grandinetti. Gracias por atender a Cadena 3, Darío, y feliz día.
7: Al contrario, a ustedes. Feliz día para todos y bueno, un abrazo muy grande.

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0: carrera quizás sea lo que nos empiece a definir. También puede ser.
1: Ojalá, con esa alegría, con ese ritmo, con ese trabajo en equipo, ojalá.
0: Trabajo en equipo seguro, es lo que estamos intentando contar. Equipo, equipo y equipo. Y en ese equipo las cosas intentamos que funcionen. Hay otros equipos en donde el capitán no se lleva muy bien con la capitana, porque cuando no está el capitán, la capitana sería la que tendría que llevar el brazalete y dirigir al equipo. Al menos esa es la idea. Uh-huh. Debería ser la idea. Vamos a Rosario con Agostina Meneghetti, que estuvo viendo, estuvo informando, estuvo participando en el acto central por el Día de la Bandera en la ciudad de Rosario. Agostina, ¿cómo estás? Buenos días.
2: Hola Chema, hola Agus, ¿cómo están? Buen día, buen domingo para todos. Bueno, podríamos decir que es el día después de, ¿no? Porque aquí en Rosario, el 20 de junio, para todos los argentinos, pero para nosotros particularmente, nos marca la agenda desde que comienza el año y a medida que nos vamos acercando. Y realmente ayer, por un lado, podemos decir que se vivió una jornada increíble, que haya caído un día sábado y un hermoso día además, porque acompañó el clima también, hizo que llegara gente no solamente de Rosario y la región, sino de distintas provincias que sí, se fueron de Ushuaia acercando. Sí, de todos lados.
0: Además, ya te lo digo, aquí hay un papá ¿sí? sonriente. Uf, pero Agostina, hicisteis feliz a toda una familia. Ya os lo digo.
2: Sí, bueno, me alegro porque...
0: Sebastián está encantado.
3: Sí, porque Baltasar con todo el CIEU, el colegio de acá de Ushuaia, fueron de viaje de estudio, quinto año, para Rosario, estuvieron ahí en la jura, y bueno, estaba el móvil de Cadena 3, y a quién llamaron, y al hijo del que habla en radio, Cadena 3, Ushuaia, así que fue Baltasar para allá con sus compañeros, así que creo que lo hizo bien. Ramiro me mandó foto, me dijo, quédate tranquilo, que salió todo bien, así que no hay
0: problema. Es hermoso que vayan chicos de todas partes a Rosario, a ese acto central, Agostina.
2: Sí, porque además, Chema, no fue solamente ayer, la promesa de los chicos arrancó el miércoles, entonces nosotros vivimos como la semana de la bandera, ¿no? Más allá de que el 20 siempre es el día culmine y donde todo sucede también, todo junto y una vorágine de cosas en ese 20 de junio, en el día puntualmente, pero venimos de una semana cargada de emociones, nos hemos cruzado, chicos, de como usted decía, bueno, desde Ushuaia a la Quiaca han venido... pasaron por el Estudio Federal Sancor Seguros, chicos de Chaco, pasaron chicos de Mar del Plata, y la alegría que tienen los chicos de estar en el monumento, de poder hacer esta promesa, de poder ver el río Paraná, perdón la garganta porque ayer hizo frío, así que así quedamos también después de toda la jornada ahí trabajando, pero bueno, realmente fue una fiesta y que tuvo todos los condimentos tanto de color como políticos, porque no hay que olvidarse de que la espera también y las miradas de todos estaban puestas en ese acto central que fue a las 10 de la mañana, con la venida del presidente Javier Milei y de toda su comitiva, parte del gabinete, por supuesto, nacional, acompañado con el jefe de gabinete, Manuel Adorni, que también se estaba esperando que se confirmara su venida, y bueno, días antes así se hizo. Bueno, realmente también se esperaba esto porque estamos en un contexto muy particular, porque, por ejemplo, las obras del Monumento Nacional a la Bandera se reinauguraron el miércoles de esta semana y, claro, tuvo que hacerse cargo la provincia y era una obra nacional, y entonces cómo iban a ser los discursos, bueno, todo ese rumrum que también rodea un poco esta fecha patria, que fue lo que sucedió bien tempranito a la mañana y que después sí dio paso a las festividades en donde, bueno, todos disfrutamos el Día de la Bandera. Pero si te parece, Chema, compartimos algunos fragmentos de lo que fue quedando, tanto del discurso de Javier Milei, del presidente, como también un cruce que después tuvimos muy particular con la vicepresidenta Victoria Villarruel, que llegó invitada por el gobierno provincial, pero que la sentaron del lado de las autoridades provinciales. No tuvo contacto con las autoridades nacionales. Vamos primero con la palabra de Milei en el acto central.
4: Las banderas de nuestros enemigos son las que hasta ahora hemos usado. Parece que aún no hemos roto las cadenas de la esclavitud. Quiero que sepan que agradezco profundamente sus manifestaciones de cariño. Pero este es el momento de recordar a Manuel Belgrano.
2: Bueno, Chema, ahí está un poco también reflejando mucha gente que se había acercado, ¿no?, a poder escucharlo al presidente. Hubo cruces también, están subidos a las redes de Cadena 3 Argentina y Cadena 3 Rosario, porque hubo gente que se acercó con otras banderías políticas. Claro, el 20 de junio es de todos los argentinos, todas las argentinas, así que imagínate, Chema, que algún cruce de estos se va a dar siempre cuando es una fiesta popular. Pero bueno, hubo cánticos a favor del presidente, por lo menos en ese momento que escuchábamos el discurso, Chema.
0: Bueno, muy bien, pues la verdad que el día después nos deja un poco, bueno, nos deja muy felices de cómo se desarrolló el Día de la Bandera y un poco sorprendidos de que institucionalmente ni siquiera en un día como el Día de la Bandera se guarden ciertas formas. Agostina, gracias y buenos días. Feliz domingo.
2: Gracias, igualmente, abrazo grande para todos.

0: Bandera de Vitale y Baglietto, así que claro que me parece Waldo Sandoval, claro que me parece. Así seguimos avanzando.
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0: Estamos en Ushuaia y acabo de ver una fotografía de Lino Gómez Adillón, el dueño del restaurante Volver, que nos ha dejado a todos atónitos, porque Lino, buenos días.
4: Buenos días. Buenos días.
0: Un pez. Un eso es un pez que solo se encuentra aquí. Eso era una merluza.
4: Esa era una merluza negra.
0: Una merluza negra, ¿no?
4: Eso tiene ahí arriba sobre la mesa 90 kilos.
0: 90 kilos.
4: 90 kilos
0: de pez.
4: Que está, o sea, está limpia, está sin la cabeza, sin la cola, sin las vísceras. Y eso va a suceder en las aguas frías y profundas que tenemos en esta parte, digamos, de la zona de Malvinas hacia la Antártida. En algunos momentos, en algunas oportunidades, se suele correr un poquito, porque ahí está la corriente que sale de la corriente circumpolar antártica, que se va a abrir una corriente que es la de Malvinas, que va por el Pacífico, y la corriente que va. Perdón, la que va por el Atlántico es la nuestra, la de Malvinas, y la que va por el Pacífico sería la corriente de Humboldt.
0: La verdad es que el pez que es pescado en esta agua es extraordinario, pero el que es pescado.
4: Claro, el que es pescado, exactamente.
0: Porque
4: lo que es salvaje y capturado en libertad.
0: No solamente es un extraordinario cocinero Lino Gómez Adillón, sino que además es un defensor de este fin del mundo.
4: Es una tarea que nos hemos puesto de tratar de defender un poquito las aguas, de defender un poco el mar.
0: Ushuaia está limpia, Ushuaia está es una naturaleza que te abruma, pero tiene sus puntos débiles. Y uno de ellos puede ser si se llena este mar de criaderos de salmón.
4: Eso es lo que vienen amagando hace un tiempo largo. Es una industria, un sistema que funciona muy bien desde los años 60 en Noruega. Desde los 80 lo instalaron en Chile, en las aguas frías de Chile, porque tiene tantos fiordos y tantos recovecos, tantas islitas, y donde tiene zonas protegidas de las corrientes y los vientos, Chile. Y como eso se está haciendo y es un excelente negocio, deja mucho dinero. Es algo que está creciendo en el mundo, ha crecido en el mundo, pero ya demostró claramente los daños, el impacto que tiene, y eso es lo que se quiere instalar ahora, porque ya se terminó Chile, se está terminando Chile, entonces bueno, ahora viene por Argentina, y es lo que estamos tratando de que no. Y hace más de 10 años que los venimos poniendo a raya, y tenemos una ley que prohíbe la instalación de jaulas abiertas en el mar, que ahora se está viendo atacada con una nueva ley que se ha puesto de una manera no muy transparente, una ley que sustituye lo que era un orgullo para

0: viendo el no jaulas abiertas en los mares. Sí se puede desde una cocina, porque hoy las cocinas se ven en las televisiones como los Masterchef, en Netflix, los documentales. Los cocineros somos una suerte de star rocks, somos artistas. Sí, sí, por ejemplo, yo me vine con mi chaqueta que es española, la comprada en Barcelona, pero es de algodón egipcio y está toda pintada e intervenida como tal cual, como un artista, como lo que yo soy o lo que creo que soy. Entonces, si un artista puede hacer arte con un salmón tóxico y contaminado como lo es un salmón de criadero, tendríamos que pararnos ahí un momento y tratar de entender qué clase de arte estoy haciendo. Yo por lo pronto me di cuenta de eso hace unos 10 años o 15 y he sacado ese producto de mi carta. O sea, no lo trabajo más. No trabajo más el salmón de criadero porque no le puedo dar a mis clientes algo que está cuestionado en el mundo, de baja calidad, que está muy cargado de antibióticos, que tiene antiparasitarios por la cantidad de piojos que tiene, el impacto negativo que tiene esas jaulas flotantes en el mar con el resto de la biodiversidad, llámese agua, fondos marinos o las especies vivas, porque en las grandes fugas que hay, esos individuos que salen, que son carnívoros, van a comerse absolutamente toda la fauna nativa de las zonas donde estén las jaulas flotantes. Los carnívoros, me detengo en esto de los carnívoros, sí, porque es muy, muy divertido, es muy cómico y triste a la vez. Los salmones son carnívoros, se comen unos a otros, el pez grande se come al chico, viene toda esa historia por ahí. Entonces es muy loco criar carnívoros. Nadie en el planeta, hasta antes de esto, ha criado carnívoros. Se pueden criar porque la comida que le dan es gratis, los alimentos que se le dan a los salmones son gratis, por eso son los saqueos que le hacen al mar para hacer el alimento balanceado, porque por cada kilo de salmón que comemos elegantemente en un sushi, vamos a sacrificar 5 kilos del pez salvaje. O sea, la cuenta no da. Sería, para que nos demos una idea más cercana a nosotros en el imaginario, sería como que se ponga de moda comer carne de león y criar leones. Entonces, para llegar a la edad adulta del sacrificio de un león, hemos sacrificado 5 vacas, 10 vacas. O sea, es absurdo, no da la cuenta. Estamos agotando un recurso, estamos agotando el planeta, nos estamos haciendo daño a nosotros mismos comiendo algo que es solamente para una foto, pues no es un alimento, no tiene el omega 3, no tiene el color, ni siquiera el color, que es vistoso, porque es artificial. O sea, esto es una gran mentira. Entonces, desde el fin del mundo, que somos lo que decías, ese lugar tan, tan puro, lo llaman prístino, que es una palabra que tuve que aprender en el cuaderno de los cocineros. Lo prístino es algo, bueno, tuve que aprender y vengo aprendiendo términos que tienen que ver con los biólogos marinos y estas cosas, pero en esto bonito de involucrarte en hacer algo que le hace bien al otro, al que viene o al que está. Entonces estamos viviendo en un planeta tan, tan tristemente manoseado por el que no me importa qué es lo que voy a dejarle al otro, que es tan lindo como ir a un día de campamento, un día de campo, y dejar el lugar donde disfrutamos ese momento más lindo de lo que lo encontramos.
1: Lino, gracias por venir a este estudio, que es el más austral del mundo, este estudio de Cadena 3 en el Paseo del Fuego Shopping, y vamos a seguir pendientes porque
0: estoy a la orden y a la disposición, y te traje una remera para ti, que es esta.
1: Sí, no, a la
0: salmonera. Será para ti, o es el único talle que nos queda, será para ti o para quien quiera. He dejado dos para que lo sorteen, a ver la gente que llame y diga dos puntos por los cuales no queremos salmoneras en jaulas abiertas en Tierra del Fuego. Y arranquemos con el no a las salmoneras. Y aparte, sé que estás acá unos días, ¿verdad?
1: Mañana nos volvemos.
0: Me gustaría que le lleves un poco de merluza negra a Ronnie. Sé que estuvo al aire con algo muy bonito.
1: Sí.
0: Ha mandado unos besos a todo el país que lo quiere tanto. Yo personalmente lo quiero mucho porque tengo amistad con él. Así que le quiero mandar una merluza negra porque sé que adora la merluza. Y cada tanto, siempre que puedo y alguien viene, le mando un poco de merluza negra.
1: Con todo gusto. Gracias, vale, por venir.
0: Gracias a ustedes.

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0: Seguimos avanzando en este programa de domingo y por supuesto también tenemos nuestra visita al campo con Federico Aguer. Buenos días, Fede.
1: Emma, hola campo, hola ciudad, ¿cómo andan? Buen domingo para toda la audiencia rural de Cadena 3. Bienvenido a la mañana de los domingos, ¿eh? Te cuento que esta semana estuvimos hablando de un tema difícil, como es el de los accidentes fatales que se dan en el campo. En base a un estudio elaborado por varias instituciones de España, se establecieron paralelismos con el campo argentino en cuanto al nivel de siniestralidad y fallecimientos de los productores y sus familiares. Así lo explicó al campo hoy el doctor Marcos Grigioni, que es especialista en medicina agrícola.
2: En el último informe de la siniestralidad agropecuaria en España, del que participaron distintas universidades y organizaciones, se observan algunas similitudes con lo que sucede acá en el campo argentino. La alta mortalidad es una de ellas. En España, cada 3 días hay un fallecido producto de sus tareas rurales, mientras que en Argentina ese número, según nuestra base de datos, es mucho mayor. Otro punto en común que menciona la investigación es la alta participación de maquinaria agropecuaria en los accidentes mortales de los agricultores españoles. La edad avanzada de los fallecidos, que en promedio en España es de casi 60 años, es algo que también sucede aquí en Argentina. También menciona el informe español del fallecimiento de menores, que durante el periodo 2010 a 2023 fueron 27 casos, mientras que en Argentina tenemos un promedio anual de 35 casos por año de menores de 16 años que fallecen en actividades recreativas de visita o de residencia rural.
1: Por otro lado, la Comisión de Enlace de Entidades Agropecuarias de la provincia de Córdoba volvió a exigir a la legislatura provincial el tratamiento urgente de los proyectos de ley que buscan poner fin al cobro de tasas y cargos municipales vinculados a la intervención de los documentos de tránsito electrónico, una práctica que las entidades del campo consideran injustificada y perjudicial para la producción ganadera. Así lo explicó el presidente de Cartes, Maximiliano Raceto.
3: Realmente es algo que ya hace casi más de un año y medio que venimos insistiendo con este tema. Ya muchísimos intendentes han entendido que es algo que no se debe cobrar, que se está cobrando por algo que no se presta, porque es una tasa y no hay ninguna contraprestación sobre esa tasa. Y todo el mundo nos dice que bueno, que sí, que realmente tenemos razón. Pero bueno, es más, hasta está el proyecto de ley de Agos Carreño y hay algunos otros proyectos dando vueltas, pero no se termina de tratar. La Comisión de Agricultura no está parado ahí y está durmiendo y se sigue dilatando el tiempo. Por eso volvimos a salir con este comunicado, porque ya creemos que no queda mucho más margen para seguir hablando y para seguir explicando, que es como dice la nota, es cuatrerismo fiscal, porque no hay ninguna prestación y se está cobrando por una prestación que no se da.
1: Era la palabra de Maximiliano Raceto, presidente de Cartes. Hasta acá alguna de las voces más trascendentes de lo que dejó esta semana productiva. Chema, mañana bien temprano, como todos los días, nos volvemos a encontrar con todas las noticias del campo y la ciudad. Te mando un gran abrazo, ¿eh? Chau, buen domingo para todos. Hasta mañana.
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0: Vamos al boletín del mediodía. Seguimos avanzando en este domingo tan especial. Y luego, hacia el final del programa.
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10: Buenos Aires. Un motociclista de 41 años murió tras ser embestido por un automóvil sin identificar. El siniestro ocurrió en Avellaneda, a la altura del Riachuelo.
11: De acuerdo a lo que relataron los testigos, el motociclista circulaba por el carril rápido cuando fue embestido por un coche que hasta el momento no fue identificado. Al llegar el personal del SAME, se constató que el hombre de 41 años ya no tenía signos vitales, por lo que se montó una carpa en el lugar. El siniestro obligó a restringir 2 carriles para que el equipo de pericias científicas de la policía de la ciudad pudiera trabajar en la zona y determinar las causas del choque. Pilar Gil Pérez, Cadena 3. Buenos Aires.
10: Córdoba. Murió un joven de 19 años en un incendio en Altagracia. Todo ocurrió en una casa ubicada sobre calle Rivadavia, donde el fuego se inició en una construcción de madera situada al fondo del inmueble principal. Tucumán. Las clases este lunes se dictarán de manera habitual en la provincia. Las escuelas serán equipadas con pantallas para que los chicos puedan ver el partido.
12: El Ministerio de Educación de Tucumán confirmó que este lunes habrá clases con normalidad en todos los niveles, descartando cualquier suspensión por el partido de la selección argentina ante Austria en el Mundial 2026. A través de una circular oficial, la ministra Susana Montaldo instruyó a las escuelas a acondicionar espacios con pantallas o televisores para transmitir el encuentro pautado para las 14 horas. La funcionaria enfatizó que las actividades no se paralizarán y que se buscará aprovechar el evento como una herramienta pedagógica para abordar contenidos de geografía o historia, además de promover valores como el trabajo en equipo. Cada establecimiento coordinará los horarios para compatibilizar la jornada escolar con el partido. Gabriel Melián, Cadena 3, Tucumán.
10: Internacionales. Francia entró en alerta militar por una ola de calor extremo que roza los 40 grados. El gobierno dispuso el cierre de 845 escuelas y ordenó el despliegue de las Fuerzas Armadas ante el peligro inminente de incendios forestales.
4: Deportes.
13: 4 seleccionados aseguraron su clasificación a los 16avos de final de la Copa del Mundo. Se trata de México, Canadá, Estados Unidos y Alemania. En cambio, quedaron eliminadas Haití, Turquía y Túnez. Tenis internacional, se está disputando la final del ATP 500 de Queens en Inglaterra. El argentino Fran Cerúndolo está ganando en el tercer set sobre Tommy Paul de los Estados Unidos por 2-1. El primero fue para Paul, 7-6. El segundo para Cerúndolo, 6-4. El tercero para el tenista argentino, que se impone 2-1.
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0: de lo que siento.
1: ¿Y qué sientes, Sole? Cuéntanoslo. Dinos. ¿Qué es lo que
2: quieres que te diga? ¿Cómo estoy, loca? Pero estoy feliz de poder recorrer el país desde otro lugar, desde otra óptica. Poder venir, por ejemplo, a un festival como este de la noche más larga del mundo de espectadora. Es lindo. Es muy emotivo lo que pasa con la gente. Nosotros llegamos hoy a Ushuaia. Hemos hecho muchas cosas ya con artistas locales, un poco de historia, un poco de cultura de la zona. Bueno, terminamos acá esta noche, pero contenta del cariño con el que me reciben en todos lados, como si fuese casi una ciudadana más de acá, ¿no? En Ushuaia quizás eso es normal, porque muchos de los pobladores de Ushuaia han venido de otro lugar a poblar a la ciudad, pero la verdad es que me sorprende.
1: Bueno, te damos las gracias porque además siempre nos atiendes muy bien. Y quería comentarte que aquí en Ushuaia hay ya tres colegios, tres escuelas que se han sumado a Sueños de Radio.
2: También soy jurado de Sueños de Radio. Va a estar buenísimo y ojalá se sumen muchos colegios, porque es un proyecto que a mí me emociona mucho cuando escucho a los chicos trabajar sobre un proyecto en donde generalmente, si bien hacen un programa de radio, hablan de su lugar, defienden su cultura, su agricultura, su economía, y además en esta vocación la música folclórica, ¿no?, que tiene que formar parte de su proyecto. Estamos felices.
1: No te queremos molestar más, te agradecemos que nos hayas atendido.
2: Pero no moleste a Chema, te quiero mucho este medio que me vio nacer, que me descubrió en una peña en Cosquín hace muchos años, y la verdad es que son momentos para mirar para atrás, festejar, abrazar a la gente que todavía tenemos cerca y disfrutar con todo el público que realmente conmigo ha sido muy generoso. Así que Cadena 3, sabes que te quiero y estoy siempre con vos.
1: Nosotros la queremos a ella, sin ninguna duda.

0: Nos encontramos con Sole anoche, en la noche más larga, en la fiesta, gracias a Agustín. Agustín es perseverante.
1: No, nos enteramos recorriendo la ciudad de Ushuaia, lo charlábamos luego con Seba Pérez Robledo, que estaba la Sole, nos contaron. Pasó la Sole por acá, estuvo por aquí, habló con una o tal persona. Sabíamos ahora que estaba realizando una serie especial, algo que está preparando como una sorpresa para sus fanáticos, pero fue una pequeña revolución. Vino de sorpresa, Seba.
2: Vino de sorpresa y, bueno, la Sole había venido para la Fiesta Nacional de la Noche Más Larga, pero en calidad de artista invitada para una noche que fue muy linda, pero ahora todo sorpresa. Incluso la misma gente de la municipalidad decía, está la Sole, y nos empezaron a mandar videitos. Bueno, y ustedes han tenido muy bien, Agustín, la perseverancia y el olfato periodístico de decir, mirá, va por acá y vamos a buscar.
1: Fue la solidaridad de ella. Mientras escuchamos La Gringa de Soledad, es porque es La Gringa y sigue siendo ella, aunque sea ya un ícono de la música argentina.
0: Es maravillosa. Ignacio Martínez es profesor aquí en Ushuaia. Buenos días.
3: Hola, Chema. Hola, Gus. Seba, ¿cómo andan? ¿Todo bien?
0: Gracias por venir. Porque hablábamos con Sole que hay tres escuelas ya de Ushuaia y, bueno, hay por lo menos una que está aquí representada.
3: Así es, el Colegio del Sur Secundario está ubicado en la calle Alem. Estamos participando con alumnos de Cuarto Azul dentro de lo que es un proyecto propio del colegio que se llama Club de Ciencias. Hay tres talleres, está el laboratorio, está también el de huerta, y este año dimos inicio al taller de divulgación científica. Y estamos ahí trabajando en distintos proyectos. Obviamente nos inscribimos con este curso para participar en Sueños de Radio, que nos pareció sumamente interesante a mí como docente y al resto también de las autoridades del colegio, ¿no? Me dijeron, cambia el rumbo de lo que estás haciendo, vamos a participar.
0: Pues mucha suerte. ¿En qué estáis participando?
3: Estamos participando en lo que es la categoría de periodismo sustentable.
0: Bueno, justamente acabamos de escuchar Alino.
3: Bueno.
0: Sí, aquí es una cuestión importante.
3: Sí.
0: Porque hay que mantener, o sea, hay que vivir bien de Ushuaia, que vengan turistas, que vengan los cruceros, pero...
3: Pero hay que encontrar ese equilibrio en la sustentabilidad, ¿no? Entre el desarrollo y el cuidado del medio ambiente. Es lo que estamos tratando de hacer entender a los alumnos, que lo entendieron rápido, por suerte. Y rápidamente yo les dejé que elijan temas, pero los fui guiando, ¿no? Y les di tres opciones y terminó primando la de la salmonicultura, porque es un tema muy controversial aquí en Ushuaia. Bueno, lo habrán hablado con el entrevistado de recién. Que déjame decirte que en hablando con los chicos y pensando en posibles entrevistas y debatiendo si entrevistamos o no entrevistamos por el tiempo y por todo eso, salió el nombre de Lino, para entrevistarlo, porque claramente los chicos están en contacto, al ser una ciudad tan chica, con todas las posturas que giran en torno a la temática, a esta situación que, como te dije, es controversial.
0: Pues escucharemos con atención el resultado del trabajo de estos chicos y chicas, porque Sueños de Radio, precisamente, la intención de Cadena 3 es la de entender mejor a esta nueva generación, a estas nuevas generaciones que vienen.
3: Sí, creo que viste en la tecla. A mí como docente me está pasando que también fue y está siendo un gran desafío, porque es una generación que no escucha radio. Entonces le tenés que explicar a veces lo que es la radio y adaptárselos a los formatos que ellos están habituados, pero les termina gustando. Capaz les cuesta más entender la parte de la producción, pero nosotros compramos en el colegio un par de micrófonos y estamos simulando un estudio de radio con una computadora, ¿no? Algo bastante rudimentario, pero a la hora de sentarse de frente al micrófono empieza la magia y a ellos les encanta.
0: Este micrófono.
3: Tal cual.
0: Tiene esa magia. Gracias.
3: Un placer.
0: Gracias. Sueños de Radio en Cadena 3. Feliz día.
3: Gracias.

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1: Cuando hable de Artime.

0: Bueno, vamos a hablar de los padres y los hijos del deporte, Chema, ¿te parece?
1: Sí, claro. Estábamos diciendo, Jorge, buenos días de nuevo, ¿cómo estás?
0: Bien, bien, disfrutando del programa.
1: Bueno, es ese momento en el que el estudio de radio se convierte en el camarote de los hermanos Marx, en donde nadie sabe cuántas personas entran, cuántas personas salen, pero eso es porque estamos vivos.
2: Claro, en la radio en vivo, los amigos que vienen, un docente y algunos invitados.
1: Bueno, padres e hijos en el Día del Padre, Jorge Parodi ha elaborado un mensaje, un pantallazo de lo que significa esto en el deporte, Jorge.
0: Claro, que es enunciativo porque seguramente los docentes van a agregar más elementos, pero el dicho popular afirma que... Claro, el dicho popular afirma que de tal palo tal astilla, y sucede que la astilla se desprende del mismo palo, pero además tiene la misma madera. Las dinastías en el mundo del deporte existen, los genes y el ADN competitivo se transmite de generación en generación. Y además, me parece que la pasión se hereda. Papá es mi héroe es mucho más que el título de una película o de una canción infantil. Y vamos concretamente a situaciones concretas. En el básquetbol, LeBron James llegó a jugar junto a su hijo mayor, a Bronny, en Los Ángeles Lakers. Primer caso en la historia de la NBA. El futbolista, Norberto El Beto Acosta, recordado goleador de Boca, de la selección, salió del retiro a los 42 años solamente para jugar junto a su hijo Michael en el Club Fénix de la Primera C, y siempre lo recordó como uno de los momentos más lindos de su carrera. Hay casos en los que el hijo supera al padre. Estamos hablando de automovilismo y de Fórmula 1. Jos Verstappen corrió en los 90s, pero su hijo, Max Verstappen, 4 veces campeón del mundo, obviamente que superó a Jos. Largamente superó al padre. Mohamed Ali nunca quiso que uno de sus 8 hijos, en este caso su hija, Laila, fuera boxeadora. La joven no solamente llegó a ser campeona del mundo, sino que también cerró su carrera invicta. César Maldini, su hijo Paolo, 2 mitos absolutos en el Milan y en la selección de Italia. Se puede hablar de Richard Williams, que no fue tenista, pero formó a Serena y a Venus. Carlos Sainz, el matador, 2 veces campeón del mundo de rally y ganador en 4 ocasiones del Dakar, transmitió el legado, no solamente el nombre, sino que también el talento, a Carlos Junior, que se destaca en la Fórmula 1. Y la lista continúa: el Colo McAllister, jugador de Boca y de la selección, y sus 3 hijos futbolistas, Alexis, campeón del mundo, Kevin y Francis, el Cholo Simeone con Giovanni y con Giuliano, Gallardo, Marcelo Gallardo, con Nahuel y Matías, don Ángel Amadeo Labruna, que llegó a dirigir a Omar, a su hijo, en la primera de River, Guillermo Barros Esqueloto, que enfrentó hace poquito como técnico a Nicolás, el volante de Gimnasia de La Plata. En Estudiantes jugaron 3 generaciones: Juan Ramón, la Bruja Verón, el auténtico, Juan Sebastián, la Brujita Verón, y Dean, el nieto de la Bruja e hijo de la Brujita, que se formó en Estudiantes y está en Italia. El rústico Jorge Higuaín le dio el apellido y el apelativo, el de Pipa, a un goleador como Gonzalo y a un buen delantero como Federico. En Córdoba, Tilio Willington brilló en Talleres y le dio su apellido a quien no lo necesitó, porque el mundo del fútbol lo conoció como el Daniel de los estadios, como le decía el gran Nilo Neder. Y emparentados por la sangre y por el gol mítico, Luis Artime fue el papá de Luifa de Belgrano, a quien le dio consejos para moverse dentro del área y fuera de ella en la vida misma. Y si no, escuchen.
3: Bueno, voy a seguir estudiando, ya había terminado la secundaria, me había recibido, que el profesor de educación física lo tenía que hacer a la noche, porque yo estaba entrenando a nivel de primera división en Ferro, y entonces tenía que tomar una decisión, decirle: mira, papá, dame este año, digo que el fútbol no es para mí, el año que viene me anoto de nuevo en el profesor de educación física y estudio. Sí, mi viejo dice: no, estudié y juega al fútbol.
0: Algunos de los padres e hijos del deporte, bien de familia.
1: Sí señor, Jorge Parodi, qué buen repaso para un día del padre. Estamos en un domingo muy especial, después de este repaso de Jorge Parodi para este día del padre. Queremos volver a Estados Unidos, porque en un día como hoy tenemos ganas de escuchar al Bocha, al Bocha Uriet. Mi querido Bocha, ¿cómo estás? Muy buenos días y feliz Día del Padre.
4: Hola, Chema, querido. Qué alegría escucharte, hermano. Qué felicidad. Gracias, igualmente. Y bueno, un saludo para todos los padres que nos escuchan, para todos los padres de la radio, para los padres en general en este día tan especial, y que a uno lo agarra lejos y que lo hace todavía más emotivo para uno, ¿no? Porque extraña esos abrazos, extraña esos momentos. Y bueno, felizmente hoy, increíblemente, Chema, abrí la puerta de la habitación del hotel y había un montón de golosinas en la puerta, en el piso. Y yo digo, ¿cómo hicieron mis hijos para rebuscárselas? Seguramente con algún alguien de acá que fue el que lo hizo. Bueno, muy, muy lindo, mira, fue un golpe. Se va muy fuerte, aunque sean unas pequeñas golosinas, es saber de que te recuerdan, que te tienen presente, y es maravilloso, ¿no?
1: Yo creo que sí. Yo creo que es maravilloso si han conseguido ponerte las golosinas en la pieza de la habitación. Bocha, hoy es un día muy especial para todos los que llevamos unas cuantas décadas en la radio, y es el caso del Bocha Uriet, que va a relatar los goles de Argentina y que ya los está relatando y que los ha relatado en el pasado. Yo creo que amerita que nos dejes tu impronta, Bocha, en un día como hoy.
4: Es muy fuerte el tema del Día del Padre. Yo no tuve la enorme suerte de otros, no he sido bendecido con esa posibilidad, cosas de la vida y decisiones que a uno lo exceden y que poco tiene que ver, y que bueno, en ese aspecto no puedo yo más que de alguna manera poder observar en los otros la felicidad de eso de poder abrazar a su padre y demás, ¿no? Sí con mis hijos, sí con ellos, y en esto tiene mucho que ver, Chema, la madre. Y digo esto porque en otros tiempos, del cual yo vengo, soy un tipo de 63 años, los tiempos han cambiado, la vida ha cambiado. En aquel tiempo era el hombre el que más salía a laburar, el que más salía fuera de la casa, el más ausente, el que no estaba en los pases de grado, en los cumpleaños, en los momentos más fuertes, sobre todo aquellos que trabajamos los fines de semana. Entonces es la madre, es la que se encarga de que vos estés presente de alguna manera. Eso hizo la gringa conmigo, y a eso le estaré agradecido toda la vida, porque nunca tuve un pase de facturas en mi ausencia, sabiendo que se trataba de trabajo. Pero esto le pasa a muchos padres. El padre es el ausente, es el que no está, muchas veces por una decisión equivocada de ellos, y otras veces porque no le queda alternativa, no le queda otra posibilidad, tiene que ir a buscar el mango para sobrevivir. Entonces digo, ahí es cuando la madre entra en juego de una manera excepcional a la hora de equiparar las cargas de la ausencia en la presencia absoluta, increíble, de lo que puede ser un padre que no está presente físicamente en ese momento, pero que está laburando para que esa familia esté de alguna manera completa. Digo, en esa concepción el padre tiene las de perder. En ese momento el padre tiene las de perderse un montón de la vida. Porque es la verdad, te perdés el pase de grado, te perdés el momento del colegio, el baile vestido de gaucho, y todos esos momentos que uno los quisiera tener y no los tiene. Y los tiene la madre. Entonces la madre es cuando te refleja absolutamente en la presencia, para bien o para mal. A mí me pasó para bien. Entonces nunca mis hijos me facturaron absolutamente nada de mi ausencia, porque lo estoy haciendo a través del trabajo. Pero digo, esto es así, y esto les toca a los padres. Los tiempos han cambiado. Hoy salen a laburar de la misma manera unos que otros, padres, madres y demás. Digo, estoy hablando de mis tiempos, de aquellos viejos tiempos donde parecía que el único que tenía que salir era equivocadamente, porque vivíamos de una manera patriarcal equivocada. Pero digo, eran así los tiempos, que uno ya no puede cambiar, y que me hizo perder un montón de cosas que rescaté gracias a la madre. En ese aspecto, fundamentalmente, es cuando necesitas contar con un aliado de fierro, que es la persona que amás y con la cual concebiste los hijos que te hacen día del padre, que te hacen madre y que te hacen familia. Por eso digo el agradecimiento a aquellos que abrazaron por mí cuando yo no pude estar en el momento más importante que por ahí necesitaban ellos que yo estuviese, ¿no?
1: Queríamos tener la voz del Bocha. La voz del Bocha desde Estados Unidos para festejar este día tan especial. Gracias, Bocha. Luego te oiremos en el siguiente partido.
4: Te mando un abrazo, Chema, querido, y bueno, feliz día para todos. Estoy muy feliz, más allá de la distancia y demás, cumpliendo con esta actividad que me apasiona de hace tantos años, agradeciendo siempre a las autoridades de la radio por todas las comodidades que me dan, por todos los mimos, por todas las posibilidades, y bueno, esperando llevar más alegrías a los argentinos a través de los goles, y feliz día para todos los padres.
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1: 12:30 en la República Argentina, día del padre, primer día de invierno. Y también vamos a saludar a Marcelo Ingaramo y la información de los autos, del automovilismo. Marcelo, muy buenos días.
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25: Hola Chema, ¿cómo estás? Muy buenos días, el gusto de saludarte y decirte bienvenido a los domingos de la Cadena 3 Argentina. Te saludo desde Rafael, en la provincia de Santa Fe. Estamos en el Templo de la Velocidad, estamos con 13 grados, una mañana con cielo nublado, donde ya se corrieron las tres series del turismo carretera de esta séptima fecha, que es la carrera de los millones, el premio Agricultores Federados Argentinos. Argentinos, AFA, y atención, que en la primera serie la victoria fue para el Torpedo de Arrecife, para Valentín Aguirre con el Chevrolet Camaro, 7 minutos 12 segundos, 463 milésimas, la que se convirtió en la más rápida de la mañana en Rafaela. Aquí tuvo un gran trabajo Marco Dianda, el piloto de Guatimosín en la provincia de Córdoba, que fue escolta, y séptima posición para Ricardo Rizzati, el de la Bulal. En la segunda serie se lució el campeón Agustín Canapino con otro Chevrolet Camaro. Hizo 7, 12, 9, 42 para las cinco vueltas. Fue la segunda serie más rápida de la mañana. En tanto que en la tercera batería del turismo carretera, que acaba de concluir, reitero, acaba de concluir, la victoria fue para Jonathan Castellano con el Dodge Challenger, pero fue la serie más lenta de la mañana, producto del ingreso de un auto de seguridad por un toque que dejó fuera de carrera a Fontana, a Castro y a Ferrante. En esta tercera serie estuvo Facundo Chapur, el que ganó en Córdoba con el Torino, no tuvo una buena performance, terminó en posición 11. Reitero, primera serie, victoria para Aguirre, en la segunda Canapino, en la tercera Castellano. Aquí a la hora 14 se pone en marcha la séptima final del turismo carretera, la categoría de la patria, que tendrá en primera fila del lado de la cuerda a Valentín Aguirre y a su lado nada más ni nada menos que el campeón Agustín Canapino, ambos con los Chevrolet Camaro. Y aquí está la Cadena 3 Argentina, la gran cadena federal, para contarlo en vivo, para reflejarlo en las plataformas digitales a lo largo de toda la programación. Te mando un abrazo, Chema, que tengas buen día.
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1: Estamos llegando al final de este programa tan especial. Es el último programa que vamos a hacer en Ushuaia, en este estudio más austral del mundo. La verdad que el agradecimiento a nuestros compañeros de Cadena 3 en Ushuaia. Y también le queremos agradecer a Romina Luchini y a Gerardo Jiménez que hayan venido hasta aquí. ¿Qué tal? ¿Cómo estás?
3: Muchas gracias. Hola, muy contentos de estar acá acompañándolos.
4: Gracias por la invitación.
1: Hola, Gerardo. Gracias. Gerardo tiene una guitarra maravillosa de la que sabe sacar el sonido de banjo, sí, como sí. Nos ocurrió anoche, sí, en sí. La noche más larga. Bueno, han venido aquí por hacer un poquito de música. ¿Hacéis jazz?
3: Sí, hacemos jazz y bossa nova, y bueno, es la propuesta que traemos a Ushuaia, casi que somos los que hacemos esto aquí, así que únicamente, así que bueno, muy contentos de arrancar la temporada también.
1: Ahora, Gerardo, ¿cómo se os ocurre, porque no es en pasado, es en presente, sí, hacer jazz en el fin del mundo?
4: Y bueno, es una cosa, bueno, la verdad que, no sé, el jazz tiene esto que unifica mucho. Uno cuando toca para el turismo, el jazz es una música que une todo, la bossa nova también, por supuesto. Vos tocas jazz y le canta al brasileño, le canta al norteamericano, al español, a todos, así que, nada, tiene eso. Y después, obviamente, le mandamos algún tanguito, algún eso también, siempre vendemos algo.
1: Bueno, se están preparando para poder cantar en el cierre del programa. Mientras tanto, vamos a ir al Museo de la Ciudad, porque hasta allí se ha ido Agustín González para contarnos que además Ushuaia es una ciudad llena de murales, algunos maravillosos. Hay uno de Messi y Maradona caminando de espalda, que es una preciosidad. Así que, Agustín, muy buenos días.
5: Así es, Chema, muchas gracias. Seguimos recorriendo la ciudad de Ushuaia en el marco del fin de semana de la noche más larga, este evento cultural importantísimo para el corazón de los fueguinos, para toda la cultura de la ciudad, y estamos precisamente con una de sus referentes, con Sabrina Laurenzo, directora de patrimonio de la Municipalidad de Ushuaia. Uh-huh. Y contame, ¿cómo están viviendo este fin de semana de la noche más larga?
6: Bueno, muchas gracias a ustedes por venir, bienvenidos. En la previa de lo que son los festejos, este solsticio de invierno, que un momento de mucha celebración para nosotros, para la cultura, en donde vamos a poder abrir el espacio para que la gente pueda conocer y reencontrarse con los vecinos de distintas propuestas artísticas, ¿no? En este caso estamos acá en el Museo de la Ciudad, que es un museo que justamente está compuesto por los vecinos, ¿no? Los vecinos donan, ceden y prestan objetos acá en este lugar para que puedan ser exhibidos, ¿no? Esos cimientos de esta comunidad que conocemos hoy, ¿no?
5: Que desde entonces y hasta hoy sigue siendo atrapante para los argentinos, muchos de ellos que aún no la conocen, uh-huh, que la ven como un destino, valga la redundancia, distante, lejano, pero también es fundamental su cultura. Y aquí una denominación que nos encontramos nosotros cuando llegamos acá, y te pregunto, uh-huh, ¿por qué decimos que Ushuaia es una ciudad de murales?
6: Los artistas tienen mucho para decir, mucho para contar, y tenemos también una imponente naturaleza. Entonces el gran desafío es, ¿cómo muestro mi arte sin competir con esta naturaleza, ¿no? Y ese desafío se fue empezando a llevar a las calles, a las paredes, a los muros. Los vecinos empezaban a proponer sus murales y sus frentes para poder tener una obra de algún artista, y eso empezó medio como espontáneo hasta que se armó el programa de muralismo, y empezamos a encontrarnos con que hay mucha más cantidad de obra de arte urbano de la que creíamos, ¿no? Porque vienen pintores viajeros, nos llaman, nos escriben y dicen, quiero una pared, yo soy un artista, soy de tal país, quiero también dejar mi impronta, dejar mi huella en un lugar tan, como vos decías, ¿no?, que pareciera tan distante y donde la naturaleza es tan impactante.
5: Así, ¿hay una cifra estimada de los murales que pudieron registrar en Ushuaia?
6: Tenemos más de 360 murales.
5: Muchísimo.
6: Es una banda. Sí, los invitamos a todos a descubrirlos, a ver el mapa también. Tenemos un QR, pueden venir al museo. Tenemos una muestra de lo que es Ushuaia Ciudad de Murales. Tenemos proyectos, bocetos, para que puedan adentrarse en lo que es el proceso de construir un mural y también construir esta ciudad de murales, ¿no?
5: Sabrina Laurenzo, directora de Patrimonio de la Municipalidad de Ushuaia, gracias por estos minutos con Cadena 3.
6: No, por favor, muchas gracias a ustedes, les esperamos.
5: Chema, seguimos recorriendo Ushuaia y seguimos sorprendiéndonos con esta cultura y esta ciudad del fin del mundo que no deja de sorprendernos.
1: Gracias, Agustín González, ha sido un placer compartir estos días en Ushuaia con Agustín, pero por supuesto también con Javier Medina y con Sebastián Pérez Robledo, con todos los compañeros de Cadena 3, con la familia que significa tener en Ushuaia a estos compañeros que nos tratan con tanto cariño. Un domingo muy especial, un domingo realmente diferente a todos. Creo, Sil, no hemos dado mensajes de los oyentes porque vamos a resumirlos en uno, creo, Sil.
22: Sí.
1: Empezando por el agradecimiento a ti.
22: Muchas gracias, Chema. Pero si yo debo resumir la cantidad, muchísima, pero muchísima cantidad infinita de mensajes, todos, por supuesto, deseándole a Ronnie la felicidad y el disfrute de su tiempo de otra manera, como realmente se lo merece. Y, por supuesto, el ánimo a ti, el acompañamiento para que este Amamos los Domingos sea tan maravilloso como el Ronnie en vivo, que seguramente así lo será, porque hemos sido bendecidos por el maestro. Será un placer estar aquí acompañándote los domingos.
1: El placer va a ser, por supuesto, el nuestro. Espero que también sea de los oyentes. El agradecimiento a todos los compañeros, a todos. Cualdo ha estado ahí en los mandos, con Javier aquí en Ushuaia, Abril Vargas, en un día tan especial para ella, porque Ronnie es su abuelo y es emocionalmente es mucho. Hemos escuchado a Daniela Reverte, ha sido emocionante. Majo Arrieta ha trabajado por 10, como todos los compañeros que nos han ayudado a sacar adelante este programa. Queremos cerrarlo porque ya están preparados para ese partido de España-Arabia Saudita, el Gato Greco, está nuestro queridísimo Claudio Guglioni y nuestro buen amigo Cachito Mercado, Cacho Mercado, están ya preparados. Vamos a acabar con música en vivo aquí, porque Romina Luchini y Gerardo Jiménez hacen jazz. ¿Qué es lo que vais a interpretar
3: ahora?
1: Vamos
3: a hacer un estándar que se llama Love You Medley. Te amo locamente.
1: Locamente, ¿no? Bueno, amamos locamente a Ushuaia. Gracias, Ushuaia, por ser como eres. Gracias a ustedes, oyentes de Cadena 3, por ser como son. Gracias, Ronnie, por ser como eres. Y adelante la música. Nosotros volveremos con Amamos los Domingos la semana que viene.

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Abrazo grande, Argentina. Te saludo, país. Soy el Gato Greco. Y estamos en el aire de la radio más grande de la Argentina, la auténtica radio federal de todos los argentinos. Abrazo grande a cada rincón de nuestro país y del planeta que late, que siente y que hoy se emociona distinto. Y claro que sí, porque hoy no es un día más, porque hoy no se juega un partido cualquiera. Hoy jugamos todos con el corazón, hoy es el Día del Padre. ¡Feliz Día del Padre! Parece que madruga el que hace ruido, parece el que enseña con la mirada, para el que estuvo siempre y también para el que está en el recuerdo, en la memoria, en ese abrazo que no se ve, pero que se siente siempre a la distancia, pero lo tenés ahí tan cerca a veces. Para el viejo que gritó un gol con vos, para el que te llevó de la mano a la cancha o para el que a la distancia te sigue marcando el camino. Y hoy la radio se llena de historias, de apellidos que pesan, de ejemplos que guían, de silencios que dicen más que mil palabras. Abrazo grande a todos los padres, a los que están y a los que viven en cada latido. Y desde acá, desde la Copa del Mundo, desde este micrófono que también se emociona, te decimos gracias, viejo. Arrancamos porque el fútbol y la vida hoy se juegan con el alma. Feliz gran día, viejo querido. En lo personal, Nelson, te quiero mucho. El abrazo grande para él, para mi familia también, para mi mujer, Elina, para mis hijos.

0: más tardes en el Hard Rock de Miami. Señoras y señores, se juega el partido entre España y Arabia Saudita por la cadena 3, la más grande de la Argentina. El placer enorme de recibirlo, de hacer la dupla. Nos va a comentar este gran partido Claudio Giglioni. ¡Abrazo grande!
1: Muy buenas tardes a todos, buenas tardes Argentina, feliz día del padre para todos. En lo personal, mi hijo sabe, mis hijos, que lo único que les quiero transmitir es pasión, que lo que les guste y lo que hagan, lo hagan por pasión. Por eso esta distancia es positiva, porque saben que estoy ejecutando mi pasión, que es el periodismo, mi pasión, que son los mundiales. Y eso es lo que cuenta, trasladar pasión. Después cada cual iza las velas y navega donde le gusten sus vientos y sus elecciones. Aquí estamos por la radio del Mundial, convocados por estas pasiones, el fútbol y la radio. Un partido en donde cuando se hizo el sorteo se la imaginaba ingresando a España muy altiva al ritmo del paso doble luego de la victoria frente a Cabo Verde. Eso no se dio. Fue el gran golpe en la mesa de que España no haya podido ganar, que haya hecho la deformación del fútbol de posesión. La virtud repetida se transforma en vicio. Por eso España terminó haciendo covers de la furia del 2010, terminó haciendo covers de lo que fue Guardiola con Barcelona en el 2009. Hoy, frente al equipo de Arabia Saudita, equipo saudí que vaya si también sabe dar grandes golpes arriba de la mesa. Recuerdo, observando en Washington, el equipo del Indio Solari en el Mundial 94, en la primera victoria, en lo que fue uno de los mejores goles en la historia de los mundiales, con Oguairán, le ganó 1-0 a Bélgica hace 32 años. Ni que hablar, lo que fue el comienzo en Qatar 2022, cuando nos ganaron ahí en el Lusail. Hoy España con la obligación de ganar, con Lamine Yamal de entrada, y Arabia Saudita que viene de sacar un punto importantísimo frente a Uruguay en un grupo que está peleadísimo, en un grupo que obviamente miramos de reojo, porque de aquí puede salir nuestro rival, porque si hoy, mañana, Argentina gana y Jordania no triunfa, Argentina será primera en el grupo y va a jugar contra uno de estos cuatro equipos. Señoras y señores, en la radio del Mundial, en el Día del Padre, estamos con una de las mejores amalgamas, con una de las mejores uniones que puede tener el ser humano. Estamos con mucha pasión, se lo relata el Gato Greco y lo viven por Cadena 3. Vengan, pasen y escuchen, el show ha comenzado.
0: Las primeras pinceladas de Claudio Giglioni por la cadena 3, la más grande de la Argentina. Estamos en la previa del juego de España y Arabia. Señoras y señores, qué lindo que se pone el grupo H. Lo decía Claudio, aquí es un horizonte, tal vez la proyección de lo que tenga que mirar la Argentina, con la expectativa puesta en los 16avos de lo que ocurra mañana seguramente y de lo que ocurra con estos juegos también. Vamos a presentarlo ahora, Cacho Mercado, con todo lo que ha ocurrido en esta Copa del Mundo, lo que tiene que saber también de lo que va a estar sucediendo en horas y todas las informaciones del mundo deportivo. Abrazo grande, querido Cacho.
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3: Hola, Gato querido, un abrazo enorme para vos, para Claudio. Gracias por el Día del Padre. Un saludo para todos los padres en este día. Un abrazo grande para vos, para Claudio y por supuesto para todos los papis de este gran equipo de deportes que tiene la radio más federal de la República Argentina, con un panorama espectacular. Se abre, bien lo decías vos y lo dice Claudio, se abre el grupo H con esta excelente selección de España que llegó con muchos diplomas que por ahora todavía no ha mostrado. España frente a Arabia Saudita, pero venimos de una madrugada, una goleada de Japón frente a Túnez por 4 tantos contra 0, y lo que va a ir dejando

0: Esta jornada, 4 de la tarde, Bélgica frente a Irán. A las 7 de la tarde y por el mismo grupo, Uruguay frente a Cabo Verde, el grupo que nos interesa. Y a la hora 22, cierran Nueva Zelanda con Egipto. Una temperatura de 15 grados a esta hora en la ciudad de Córdoba, con un poco de cielo nublado, pero con toda la expectativa para comenzar a desandar una jornada mundialista de las mejores. Gato, abrazo a la distancia.
1: Muy bien, perfecto. El saludo también para Gaby Rodríguez, que está en lo que tiene que ver con la parte de producción. Waldo Sandoval en la mesa de trabajo, en la operación técnica. También a Cacique trabajando en toda la parte técnica. Juan Yultes en la web. Somos Cadena 3 Argentina, el equipo de la cadena del gol. Vendemos. Ya estamos con más en este partido, esperando por España y Arabia.
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1: Se nos viene el partido. Vamos a estar presentando formaciones. Presentamos España.
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0: Muy bien, España al arco con el 23, Simón, Unai Simón, el de Atlético de Bilbao. Línea de fondo, Pedro Porro, el de Tottenham. Pau Cubarsí, de Barcelona. Laporte y Marc Cucurella, del Chelsea o del Real Madrid. En el medio campo, Rodri, del Manchester City. Dani Olmo, del Barcelona. Lamine Yamal, Alex Baena, España, y arriba Mikel Oyarzabal. Por supuesto, el equipo, nos faltaba decir también Pedri, en la ilusión española para ir a buscar la victoria.
1: Vamos a presentar Arabia Saudita ya con los equipos en cancha.
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0: Los dirigidos por Giorgio Donis, al arco, Aluwais, la línea de tres, Alamri, Al-Tambakti, Lahami, luego la línea de medio, Saud, Al-Aibari, Montes, Nasser, Musat, Al-Dansari y Feras.
1: Todo definido, ya está España, ya está Arabia Saudita. Presentamos el Bajo la Lupa con Claudio Cigloni por la cadena más grande de la Argentina.
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0: Un partido donde está claro la superioridad, está clara la superioridad de España, un cotejo donde España está obligada a refrendar la chapa de candidato. No creo que se vuelva a producir lo del otro día, necesita mucha más profundidad. La presencia de Lamine Yamal en la delantera lo va a poner como ese jugador revulsivo para dejar de jugar con la pelota prestada hacia el costado. Enfrente, el aplicado conjunto de Donis, que va a retroceder, que la línea de tres se va a convertir en línea de cinco, que va a tratar de ser un bloque monolítico, una tortuga romana, compacto, jugar ahí de primera a última línea en 30-40 metros para buscar los lanzamientos del 10 Al-Dansari y luego la velocidad del 7 Musat y de Feras. España con la pelota obligada a demostrar. España le tiene que hacer una media Verónica a lo que fue su decepcionante actuación frente a Cabo Verde. Arabia Saudita quiere seguir escribiendo con trazo fuerte, sacó un puntazo frente a Uruguay. Los partidos hay que jugarlos, pero está claro que aquí en la distribución de chances, el 70% de chances de la victoria es de España y el 30% de Arabia Saudita.
1: Lo dijo Claudio Giglioni por la radio más grande de la Argentina. Pasó la marcha real, el himno nacional de España. Señoras y señores, ahora está sonando el himno nacional de Arabia. Toquecito, lo voy a saludar al chilo Marcelo Lamberti, porque mañana juega la Argentina. Somos todos Argentina desde el mediodía de la Argentina, buscando la clasificación ante Austria. Querido chilo, abrazo grande.
10: Hola, gato querido, abrazo enorme, gran placer, como siempre, el agradecimiento, la felicidad de ser padre, y el cariño enorme recibido por parte de mis hijos, y un beso al cielo para el viejo. Vuelta de página, Claudio, para contarte, gato querido, practicó ya la selección argentina. Para todos y para los futbolistas, va a dejar Kansas en un ratito nada más para venir aquí a Dallas. Te cuento que hay una variante confirmada, porque va Nahuel Molina por Montiel. Y después no termines de escribir a los titulares. Hay dos dudas. A saber, ataja, por supuesto, el Dibu Martínez. Abajo Molina, Cuti, Lisandro Martínez. Y sigue Medina. En la mitad de la cancha, en el equipo titular, está De Paul, McAllister, Enzo. Primera duda, Almada o Nico González. Hoy empezó Almada, después estuvo Nico González. Arriba Messi. Y la segunda duda, hoy volvió a probar los dos, a Lautaro y a Julián. Hay rueda de prensa hoy por la tarde, 20:45 hora de nuestro país. Argentina, en un ratito nada más, vuela con destino aquí a Dallas, gato.
1: Claro que sí, y mañana todo el fútbol de la Argentina pasará por la radio de la Argentina, la que marca tendencia por Cadena 3, con 18 enviados especiales, y ya se van a estar uniendo más compañeros también en este territorio norteamericano, con toda la cobertura extraordinaria de lo que ocurre en diferentes sedes, de lo que está pasando en diferentes sectores de esta Copa del Mundo. Bueno, toquecito con Cacho Mercado también para que nos anticipe y nos cuente los partidos que se nos vienen más tarde, Cachito.
11: En un rato nada más, gato, se va a venir, recordemos, por la Copa del Mundo a la hora 16, Bélgica frente a Irán, 19, Uruguay frente a Cabo Verde, hora 22, Nueva Zelanda frente a Egipto, pero el título más importante a esta hora tiene que ver con que Francisco Cerúndolo venció a Tommy Paul y ganó el ATP 500 de Queens. De esta forma se transforma en el primer argentino en conseguir este torneo y obviamente ya se ubica más arriba en el ranking, en el puesto 20, preparándose para el torneo de Wimbledon. Le ganó 6-7, 6-4 y 6-3 en 3 sets. Ganó el argentino el torneo importante a esta hora para destacarlo.
1: Vamos a presentar a los árbitros del partido.
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1: El árbitro principal será el brasileño Rafael Clau, secundado por Danilo Manis y Rodrigo Figueiredo, también de Brasil. Cuarto árbitro, Andrés Rojas, colombiano, también de la misma nacionalidad, Alexander Guzmán. Estará en el VAR Nicolás Gallo, colombiano también. En el VAR Eric Miranda, mexicano, acompañado por Guillermo Pacheco, también azteca. Todo definido, todo ya en el territorio de Atlanta, en el imponente Mercedes-Benz. Se nos viene España, Arabia Saudita, el partido del grupo H, buscando despegar el seleccionado de la furia de Luis de la Fuente, a ver si puede conquistar al mundo de todo lo que se ha dicho en la previa, que era uno de los grandes candidatos para quedarse con esta copa. Recordamos, Simón en el arco, Pedro Porro, Cobarsila, Porte y Cucurella, Rodri, Olmo, Pedri, Lamin Yamal, que jugará desde el comienzo, Alex Baena, el del Atlético Madrid, y Mikel Oyarzabal. Por Arabia Saudita, Al Wais, Al Amri, Al Tambakti y Lahami, Saud, Al Jaibari, Nasser, Motep, Musab, Al Braikan y Al Dausari. El número 10, el capitán, el talento que tiene el conjunto saudí. Todo ya listo, Claudio, se nos viene el partido.
0: Así es, un partido donde España necesita, y vaya cómo necesita, el primer cuarto de hora. España necesita sentirse profunda, necesita ponerle el arco rival a su juego.
1: Señoras y señores, va a mover España. Se viene la misa pagana de 90 minutos.
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1: Ya ajustando el cronómetro, silbatazo bien fuerte del brasileño, movió España. Fútbol en marcha por la Copa del Mundo, pelota que viene sobre la zaga. La maneja Laporte, el francés naturalizado español. Saliendo por la derecha para Cubarsí, levanta la cabeza abierto, lo tiene a Pedro Porro. Pero no profundiza, toca sobre la zaga. Ahí va comiendo metros, lo condena Arabia a tirarse metros atrás. Domina la pelota y va saliendo Laporte. Dominio total, amplifica para Cucurella. Extensión por la parte izquierda, aparece notablemente España, centro al área. Se va desviando. En la Jami le queda otra vez España, domina, acomoda, le va a dar nuestra distancia. Apertura por derecha, Yamal, ahí la lleva Lamín, una de él, la hace encendido, frota la lámpara, centro de derecha, está, y se tira de paloma al Tambacti, termina despejando, le queda el rebote, la contiene siempre por derecha Porro, tocando más atrás, pero está completamente ahora rezagado Arabia Saudita, suelta por zurda, ataca España que desde el comienzo quiere impactar, pelota muy larga, lo aplaude de igual modo, vaina no llega, hay salida desde el arco para Arabia.
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0: Buena llegada de España por la derecha, ese es el camino de afuera hacia adentro. Vamos a ver si intenta también por la izquierda. España tiene que ser ancha.
1: La tiene el capitán de España, el del City. Retrasa Rodri, va tocando para Cubarsí. Cubarsí para el arquero. Sale Laporte otra vez por derecha para Cubarsí. La va mandando bien arriba. Ya contiene la pelota Pedro Porro. Largo pelotazo. Viene cercanía del área. Está mal parado Arabia. Atención, ataca. La va llevando Baena. Como del cuerpo. Enganche, le pega. Enganche, le pega. Dale mecha. Tiro. Remate desviándose. Era Lanry. Se va salvando Arabia. Tiro de esquina para España, Claudio.
0: Bueno, y ahora fueron por la izquierda, ¿eh? España está atacando bien, quiere evitar el toqueteo, la burocracia de posesión que lo sumergió en el fango frente a Cabo Verde.
1: 2 minutos, amaga el toque corto en el tiro de esquina, Lamín, Yamal, pero se aproximaba para contrarrestar Motet, por eso aguarde, dice el asistente. Levanta la mano derecha de laboratorio, permite para España, centro, ahora viene desde la derecha, lo hizo cortito igual, se va apoyando metros atrás para Baena, toque corto de España, ahora triangulo, centro de zurda de Yamal, termina sacando la Jami con pierna zurda desde el área, le queda otra vez la pelota a España, la mantiene sobre la parte central, sale desde abajo la Furia.
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1: Filtra Olmo, Dani para Rodri, viene por derecha Porro, se manda el ataque, despliega el vuelo, lo jugó para Yamal, amaga, lo marcan dos, centro de zurda, pasadito, está, la bajaron de cabeza, Baena, las manos del arquero, Alubay se arrastra, contiene, descansa la pelota como si fuese un niño en sus brazos.
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0: Dominio total de España, pelota y geografía, va por derecha, va por izquierda, le falta probar de media distancia nomás.
1: Ahí la lleva España desde el sector central, la manda Cubarsí por derecha para Yamal, quiebra cintura, engancha hacia adentro, deja todos en el camino como dos, mecha, disparó arriba, remate soberbio, pierna zurda 1.5 metros arriba del horizontal, no ha pasado nada. 4 minutos, España 0-0 con Arabia.
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0: El detalle de que
1: contándote todo lo de la Copa del Mundo, pelota que viene sobre la mitad de la cancha, saca Lamry de cabeza, pierde rápidamente, gran asfixia de España, pero no puede dominar la pelota, viene adelante el jugador Pedri, va a la distancia del arco, sale Simón y domina, sale España, Claudio.
0: Bueno, el detalle de que España está haciendo lo que tiene que hacer es que del relato están entrando muchas publicidades y muchas veces yo, porque ¿qué quiere decir? Que España está terminando las jugadas rápido. En el partido frente a Cabo Verde llegaron a hacer hasta 40 toques sin llegar hasta el área rival. Bien España en el arranque.
1: La cambia de frente Rodri, va a España, cerca del área Merodía. Acomoda el cuerpo Baena para profundizar, para alargar la bocha sobre el centro de área. Viene para Olmo, saca de cabeza a la Javi, le queda el rebote otra vez a la Furia. La va buscando el seleccionado español. Tiene que retrasarse el del Tottenham. La lleva Porro. Porro ahora para el del Barcelona, Cubarsí. Cubarsí para Laporte, la maneja el del Bilbao. Toca para el arquero. Salen 5 minutos España desde abajo.
11: España y Arabia se vuelven a ver las caras después de 20 años y el antecedente 2006. También por el grupo H ganó España por 1-0 con gol de Juanito.
1: Lo presionan al arquero, dominaba la pelota, la presión bien alta, era de Albraicán. Salía ileso Simón, la maneja Olmo, toca, ataca España, me gusta, la maneja Yamal, desbordará por la derecha, abierto, lo tiene Porro, va hacia él, domina, otea todo el panorama, engancha, el centro profundo, rasante, y saca la pelota ahora al Tambacti. Le queda nuevamente al conjunto saudí, la Jami, pero no la puede despegar desde abajo con cierta potencia, no puede construir, le cuesta Arabia, sale Yamal, se encienda, quiere la cintura, sale hacia atrás en retroceso, viene para Porro, Porro sobre el medio, ahora para Cubarsí para Laporte, amplifica, ataca España, viene para Cucurella, levanta la cabeza, la lleva el del Chelsea, decía Claudio, tal vez el del Real, ¿para quién? Pero mientras tanto España va, la lleva ahora para Rodri, mira para un lado, gira para el otro, no sabe con quién jugar, domina la pelota, la va dejando para Pedri, está bordeando el área, orillea, acomoda y le pega, no puede, lo bordea bien ahora Arabia, la punteaba y no salía bien la profundidad de Baena, ahora destruye todo Arabia, gran presión de España, ¡ay, ay, ay! Ajustate cinturones porque ahora se viene la contra, en contra va atacando Arabia, viene el desborde por la parte izquierda, Motem, engancha hacia atrás, busca alguna compañía, intenta sociedades, la dejó para el Aldausari, no llegaba, Albraicán Feraz no podía, gran maniobra de Aldausari, pero va a las manos del arquero Simón, sale España desde abajo, Claudio.
0: Está bien lo que está haciendo España, está haciendo un fútbol vertical, insisto, le ha faltado encontrar definición a alguna jugada, pero la posesión es rápida, las transiciones son cortas, esa es la clave, transiciones cortas.
1: Estamos en 7 minutos a través de la cadena del gol. 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Rodri suelta por zurda, Cucurella se mandó, la dejó ahora para Pedri. El pase viene para Baena, estudia todo el panorama, toca hacia atrás para Pedri otra vez. Le lleva el del Barcelona, cambió de frente, estaba agotado por allí. Mecha, no se animó Porro, se la dejó a Yamal. Lindo centro y sacaba de cabeza a Lamri. Rebote que construye España a través de Pedri. La dejó hacia atrás para Cucurella, toca y toca el seleccionado español, gran profundidad, le hizo Baena para Cucurella, se mandó el ataque, se redime en aquella acción, lo cortaba el jugador Al-Jaibari, manda el córner, tiro de esquina español.
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1: Vendrá el centro para España, otra vez de laboratorio, bien pasado, se acomoda, le pega de lleno, Olmo tiró, era linda la jugada, no termina bien, centro llovido, le dio de derecha, acomodó todo el cuerpo, hizo un gran gesto técnico, Olmo muy arriba, hay salida en 8 minutos para Arabia.
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1: Bueno, España está haciendo todo lo que tiene que hacer, Claudio.
0: Sí, le falta nada más encontrar la profundidad de definición, el hombre libre. Lo que ocurre es que hay un muy buen retroceso de la línea de 5 de Arabia que está clavada y le saca espacio. Por eso, aquel remate de Lamine Yamal de media distancia marcaba el camino. Pero tiene que seguir así, desborde y media distancia.
1: En un ratito le pido a Cacho Mercado lo que tiene que ver con la formación de Uruguay, que va a estar jugando horas más tarde en Miami, con Cabo Verde también por este grupo. Toca la pelota, la hizo Rodri para Olmo, que estaba de espalda, descarga por la derecha para una España que ataca con Yamal, Yamal para Porro, otra vez la centra, la dejó ahora para Cubarsí, Cubarsí para Pedri, la lleva Pedri, aporta con Laporte, también la manda bien arriba, me gusta, viene el centro, Baena le dio al punto del penal, sacado de taco Lamri, el rebote la dejaba Cucurella, proyecta ahora con Pedri, hizo un rodeo, se acomoda, la toca bien, profundiza con Porro, Porro otra vez bien extensivo por derecha, Yamal, Yamal encendete, hacia atrás Porro, le dio Mecha, arriba, el remate, ahí a penitas arriba del horizontal, 9.30, llega España, bien cerquita, Claudio.
0: Volvió a llegar el libreto, media distancia, España ejecutando este libreto, tarde o temprano va a llegar la situación de gol. Está siendo ampliamente superior desde que comenzó a jugar. Les dije que España está jugando bien, está cerca el gol.
1: Y la pelota es de España, la pierde rápidamente Arabia, tocó hacia atrás, se profundiza España, va Baena, ya bordeando el área, viene por la izquierda, centro, está el primero, llama el gol, ¡gol!

0: Gol de España, se grita con furia, gol de España, Lamine Yamal, el pibe de oro, el pibe maravilla, y la tocaron por la izquierda, Baena se sumó también a esa conquista, Rodri apareció para culminar a Lamine Yamal, y en el minuto 10 del primer tiempo pega rápido España, triangulación rápida, juego vertical, como si fuesen Picasso, Diego Velázquez y Goya. España mezcla colores, confunde miradas, te gambetea como un artista, te emociona como un cuadro inmortal, señoras y señores, a los 10 del primer tiempo, impacto español, y cuando termina la obra no se aplaude, se grita, claro, gritalo España, España 1, Arabia 0, gol de la furia, gol con desahogo, gol de España, gol de Lamine Yamal, en Atlanta, España 1, Arabia 0.
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3: Hay verdad y consecuencia. Cayó el fruto del árbol, se lo veníamos avisando desde el minuto inicial. Otra España no caía en el fango de la burocracia de la posesión. Y en esta, un gol de fútbol sala prácticamente. El centro profundo al segundo palo de Rodri, ingresó Yamal, le dio el pase a la red. España está siendo muy, pero muy superior. Hizo lo que tenía que hacer. ¿Saben qué? Jugar bien. El gol llegó solo. Yamil Yamal inscribió su nombre en la historia de los mundiales. Gol histórico para la prominente figura.
4: El primer gol de Lamine Yamal en esta Copa del Mundo. Séptimo con la selección de su país en 26 presentaciones.
0: Viene otra vez España. Atención, la meten encortada en el área. Viene Baena, tapó el arquero. Rebote, le dio Pedro arriba. Arriba, casi desguarnecido el arco, lo tuvo otra vez España. Alex Baena, remate de pierna zurda arriba, lo tuvo Pedri, pero Alouais lo atoró. Casi el segundo en 12 minutos. Claudio, todo de España.
3: Se le ha venido una tormenta de arena ahora a Arabia Saudita.
0: Estamos en 13 minutos, lo gana España 1-0.
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0: 13 minutos y te contamos por la cadena del gol, por cadena 3 Argentina, la victoria parcial de España por un tanto contra cero con gol de Lamine Yamal, 1-0, lo está ganando España, pelota que viene por arriba, la busca Oyarzabal, gana, toca de cabeza hacia atrás, viene para Rodri, administra, suelta sobre la parte central, habilita Porro, Porro desde la derecha, bien retrasado, tocó para Cubarsí, la juega por la parte izquierda, en la mitad del terreno aparece como opción Pedri, el muchachito del Barcelona, fugaz por la zurda, va soltando para Cucurella, Marc Cucurella, se desenvuelve bien España, gana con soltura, 1-0. Tiene que amplificarlo, merece aún más con escasos minutos jugados. Toca para Olmo, distribuye Rodri, impacta de primera, giró perfecto el toque para Pedri, habilita, ataca, avanza España con Baena, pica Cucurella para afuera, engancha, le pega, lo habilita Cucurella, fue hacia el centro rasante, terminaba despejando al Tambacti, la pelota le pertenece a Arabia, sale mal, despectivamente de igual modo le va saliendo, bien escapa Rodri, qué bien que la hizo Arabia, lo va a picar ahora Álvaro Icán, viene la pelota para él, va restando desde la parte central, conquista el juego Rodri, el del City, toca para Pedri, sale España.
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0: 14-30, va España, Rodri, se la dio Olmo, viene por tres cuartos de terreno, está abroquelado por completo Arabia, le abrieron para Laporte también prácticamente con volante ofensivo más Laporte, la suelta ahora para Baena, enganche, le pega, está en el vórtice del área, le dio remate, muy desviado, estamos en 15 minutos, lo gana España 1-0 sobre Arabia, comenta Claudio Gigliani para todo el mundo.
3: Gana muy bien España desde el arranque, hizo lo que tenía que hacer, variantes, variantes, la esencia. inercia del juego para encontrar la sorpresa, el espacio, el desajuste del rival. Fue bien ancho por derecha, fue bien ancho por izquierda, había probado dos veces de media distancia, dos centros cruzados por arriba al segundo palo, hasta que llegó esta jugada desde la izquierda. La pelota como una puñalada recorrió el área, el esfuerzo estéril de la Jami para tratar de sacarla, el arquero Aluguais no llegaba y Lamine Yamal dijo: caja de empleados, gracias. Mandó la pelota al fondo de la red, un gol que le trae tranquilidad, pero insisto, un gol que es consecuencia. España está haciendo más, mucho más desde el arranque del partido.
0: Sale España en un lugar complejo desde su propia área, toca bien Sarileso por la derecha, el aporte de Porro, la pide siempre como rueda de auxilio, carga el GPS en la parte central, Rodri, la tiene el del City, se proyecta, ya se manda el ataque, el aporte cruza el medio, le dan muchas alternativas, Cucurella por un costado, Porro por el otro, bien abierto, Yamal también detiene ahora, pelotazo aéreo por las espaldas de Motet, fue para Lamine, la tiene Yamal que siempre llama a alguien, centro de gol a las manos, no llegó Olmo, le faltó un par de centímetros, no lo puede creer Lamine Yamal, gran centro, acomoda el zurdazo al área, apenitas casi Olmo llega, atrapa al arquero y sale rápidamente, pero recupera rápido, ahora España, bordea el área, acomodó el cuerpo, disparó, tiró, el arquero dio el rebote del remate de Oyarzabal, se salva, Olguay le dijo que no, lo tiene España que ya merece algo más, Claudio.
3: Y está claro que merece más, es mucho para el achique hacia atrás, estéril hasta el momento del conjunto saudí, que no ha podido, salvo en una ocasión, contestar en este cuarto de hora. Se ha jugado casi en exclusividad en terreno del equipo de Medio Oriente.
0: Hay saque lateral correspondiente a Arabia, 17 minutos del primer tiempo. Dame una, Waldo.
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0: Sale Arabia, toca por el medio, el vestido de blanco. La pelota viene ahora para Álvaro Icán. Pivoteo, descargó sobre la zona central. Gran presión alta de España, va con Olmo, también va con Baena. Abriendo la cancha, el pase de la Jami. Toqueteando para el Tambacti, levanta la cabeza, saliendo por derecha con Alamri. No detiene, ahora España va a presionar. Ahora sí con Alamri. Alamri suelta el medio, pasó para el Tambacti, la pelota viene por derecha. Flotando y rápida recuperación de España por Olmo. Olmo la dejó para Pedri, se centra a Yamal, le da apertura por la derecha a Porro. Descargó hacia atrás para Cuba. Arsi, la lleva Pau, levanta la cabeza, toca el fondo, va saliendo España en 18.
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0: Ataca España, linda pelota, le pusieron a Oyarzabal, la atención cara a cara con el arquero, tiró, desviado, desviado, falló en la mira, en la definición, entró solito, gran pelota le pusieron, se acerca en cualquier momento el segundo, Claudio.
3: Está muy cerca, está claro, que le está entrando por todos lados en esta jugada. Oyarzabal, que picó como medio externo, no lo siguió, no estaba concentrado en Lamine Yamal porque no aceleró, sino nuevamente le daba un pase a la red, fue clarita, Lamine se desconcentró.
0: Muy bien, a las 7 de la tarde de Argentina van a jugar Uruguay y Cabo Verde en el Hard Rock de Miami. Lo va a estar relatando Gustavo Vergara con los comentarios de Jorge Parodi. Ya está el 11 de la Celeste. Contame, Cachito.
4: Muslera en el arco, Guillermo Varela, Sebastián Cáceres, Matías Olivera, Matías Viña, Federico Valverde, Manuel Ugarte, Rodrigo Bendancur, Maximiliano Araujo, Federico Viñas, Darwin Núñez. Serían los 11 de Bielsa para este partido.
0: Cabeceaba, Cucurella le tiraba sobre un costado cuando intentaba despegar y salir, al menos para tener un poco de oxígeno Arabia, no cruza de a poquito la mitad de la cancha, 19 minutos va derivando sobre el lateral, saque de mano que tiene que hacer Saúd desde el costado derecho, lo va a realizar Saúd, lo manda hacia arriba la pelota en la búsqueda del jugador árabe con Al-Jaibari, resta, España la tira por un costado, otra vez con las manos, repone el conjunto árabe, 19-40 ya tenemos, del primer tiempo, lo que gana España. Gol tempranero los 10 de Lamine Yamal por un tanto contra cero. Linda triangulación, juego vertical, saliendo por la derecha España, Arabia, lo atropella Olmo, ganó la pelota, va cara a cara con el arquero, puede estar el segundo, va, cayó Yarzábal, llegó justo a tiempo para restar en la saga el jugador Lajami, dejando todo, no le da respiro, no sale Arabia. España es todo el partido, Claudio.
3: Es una paliza ya, Tácticamente es una paliza sin ningún lugar a dudas, y llegan todas las jugadas, llegan a posición de gol, todas las jugadas. España está muy cerca de marcar el segundo.
0: 20-20, primer tiempo, va por el segundo España, centro desde la esquina izquierda, buscará Oyarzabal, centro, primer caño, peinaba a cubarse, le queda la pelota para Olmo, lo dio de primera, defectuoso remate, que era merodeando el área, está...

0: gol, gritalo España, furia y más que furia, se escucha el grito más hermoso, la melodía llega al punto justo cuando todo explota, en una armonía perfecta porque España lo hace todo bien, centro, peinada en el primer caño, le da Olmo de pierna derecha, la pelota en un borbollón del área, la terminaba cabeceando el aporte para que le quede en la esquina izquierda, a Oyarzabal, que lo van a verificar por VAR a ver si es lícito o no, o estaba algo adelantado, pero fue remate medio giro de los 21 del primer tiempo, amplifica, lo merece altamente España, remata Oyarzabal, España 2, Arabia Saudita 0.
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2: Y cayó otro fruto, España está sacudiendo el árbol, es para el olvido el partido del número 3, Ali Lahami no sacó la pelota, tres defensores contra uno, los tres miraron la pelota como si fuera una luna de Sevilla sobre el Guadalquivir, y atrás estaba solito Mikel Oyarzabal con la punta del pie perfectamente habilitado, se la cambió de palo, 2-0, paliza de España frente a Arabia Saudita.
3: Primer Oyarzabal en la Copa del Mundo, 26 con la casaca de la selección española.
0: La busca Arabia, llega para el corte, Olmo tiene la pelota, España la tira hacia arriba, Oyarzabal ganaba de cabeza, la tiraba al Tambacti, recupera la pelota por la zona izquierda, Moté presionado por España, rápida recuperación de Rodri, abierto lo tiene a Lamín, viene la pelota hacia Yamal, centro de derecha, pasado Baena, la esperaba más retrasado, por eso no fue a buscarla, le pasaba por toda la posición del jugador Saúd, ataca Baena, engancha sobre el centro, viene merodeando el área, cambió de frente por derecha, solo Pordo, dominó con derecha, la bajó con la parte interna, centro pasado, está Cucurella, la bajó de zurda, Olmo de cabeza, está el tercero, ¡gol! Oyarzabal, gol, gol de España, todo España, lo grita España, candidatazo se viste, en Atlanta es el tercero, en apenas 23 minutos de juego, Oyarzabal, una jugada fantástica de un lado para el otro, pelota, la tenía sobre la izquierda, apareció Poro, levantó la cabeza, la bajó, centro pasadito, la bajó Cucurella de cabeza a Olmo, por atrás apareció solito Oyarzabal, ante la atenta salida del arquero Always, nada pudo ser, de pierna zurda, parte interna la mandó bien arriba, para que lo grite todo España, gol de alto impacto, España fina, acelera, levanta el volumen, te envuelve, te hipnotiza, te hace vibrar, España 3, Oyarzabal, Arabia 0.
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2: Otro golazo, amplia superioridad, la pelota pasada, llegó Cucurella, in extremis, la puso en juego hacia atrás, Olmo la pone hacia el segundo palo, al Tambacchi, habilita a todos, Oyarzabal marcó el tercero en 23, lo cocinó como Isabel y Fernando, Oyarzabal y España han subido a la Alhambra y hacen sonar la campana de la victoria.
3: 27 goles con la casaca de la selección española, segundo en el campeonato y está en el top 10 de los goleadores más importantes que tiene la selección roja.
0: Bueno, momento de hidratación. Ahí viene la pausa. Señoras y señores, estamos en 25 minutos show de España hasta el momento. 25 minutos y lo gana por los goles de Lamine Yamal a los 10. De Oyarzabal en dos ocasiones a los 21, a los 24. España 3, Arabia 0.
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5: Si proyectamos, Claudio, esto puede terminar en una alta goleada al partido.
2: Y todo indica que sí, porque no está dando la medida Arabia Saudita, que aplicó la misma receta que frente a Uruguay. Pero insisto con esto, el fútbol, la voluntad sirve, vamos, vamos, vamos, todos van a dar el 100% en un Mundial. Ahora, el tema es de qué manera. El fútbol es una ejecución programática colectiva con libertades individuales revolucionarias. Te regalo esa frase. Y España es una gran demostración colectiva con libertades individuales revolucionarias. Le hizo 3, le podría haber hecho 4 o 5. No está dando la medida, no hay equivalencias. Un par me escribieron, 70-30, España no le hizo un gol a Cabo Verde. Antes del partido te dije 70% España, 30 Arabia Saudita. Cuando haces lo que tenés que hacer, se ejecuta la superioridad.
5: Lo dijo Claudio Giglione a través de Cadena 3 Argentina, ya acomodándose otra vez para retornar. Bueno, no estuvo de alguna manera en acuerdo, no totalmente en desacuerdo, en la conferencia de prensa ayer Marcelo Bielsa por Uruguay, determinando de esta intervención en Copa del Mundo de los 4 tiempos, no, con la pausa de rehidratación, Claudio.
2: Sí, anunciada por Arjona en el siglo pasado. Los entrenadores dicen que se pierde el hilo, se pierde la concentración de los oyentes, de los que están mirando el partido y también de los protagonistas. A nosotros no nos gusta tampoco. La pausa de hidratación, que en Argentina la tenemos hace mucho, es cuando vos estás jugando con 35, 36 grados de calor y es una necesidad biológica hidratarse. Aquí es una excusa publicitaria.
5: Suelta España, sale desde abajo, viene para Porro, pivoteo, Yarzábal gira, se amaca entre dos, escapó, la dejó para Yamal, ilustra con la jugada, tocaba para Porro, se le va larga la pelota, emerge desde abajo, soltando la pelota a Landry, la manda bien arriba, pero no puede construir, llegará antes que Álvaro Aicane, el jugador de España, toca Cubar, si viene para el arquero, el remate viene de Unai Simón, la deja suelta para Yarzábal, la baja muy bien, la toca para Olmos, todo por la derecha, va saliendo con Yamal, Yamal hacia atrás, retrasa para Porro, toca España, 28-30, golea 3-0.
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5: En un rato con Bélgica, Irán, con Hugo Lombardi, Diego Borinsky, más tarde con Uruguay, Cabo Verde, con Gustavo Vergara y Jorge Parodi. Va a España para el cuarto, el centro de Baena, termina despejando la pelota a la Jame, le queda otra vez a Baena, profundiza cerca del área con Cucurella, otra vez toma la pelota, saliendo mal Arabia, la deja estacionada en el pecho de Dani Olmo, resuelve hacia atrás, viene para Rodri, lo obstaculiza Arabia, pero sale, intenta salir ileso, Baena para Olmo, girante, tanto es imposible y lo logra, trabó, se lleva el rebote Pedri y la manda hacia arriba. Ahora va destruyendo Arabia, suelta la pelota, pero no puede salir, termina perdiendo al Dausar y le quedó el remate de Yamal arriba, desviado lejos cuando queda dolorido, muy dolorido Porro. Lo va a observar Rafa Claus, estamos en 29-30 y salida desde el arco para Arabia.
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5: Y le termina mostrando la amarilla, Claudio, a Salen Aldausari, ¿no? Porque le fue muy fuerte al jugador del Tottenham.
2: Así es, sobre todo en el tobillo. Está dirigiendo bien hasta ahora, Klaus.
5: 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Pelota que sale desde el fondo de España, gana de cabeza, la termina despejando Motep, queda servida para Yamal, pica por izquierda Baena, se manda ahora, bien abierto y rapidísimo, por la derecha Porro, siempre la maneja Yamal, ahí se rearma en el fondo Arabia, toca Rodri, se está, le da una dosis de clonazepam, pelota viene sobre la parte izquierda, cruza el medio, la porte para Cubarsi, Cubarsi por derecho otra vez con Rodri, este maneja todo el fútbol, la deja para Pedri, Girón del Barcelona, aportó para la porte que va al ataque, la deja ahora para que vaya pivoteando Baena, toca para Olmo que está en el área, no llegó, se agarra la cabeza, Dani, la mantiene a los Weiss, sale Arabia desde abajo en 30.
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5: Desde abajo sale Arabia, pelota bien arriba, Aldausari, tocaba hacia atrás el pelotazo bien largo de Nasser. Llega a instancias ahora de Cubarsi, interpreta muy bien la presión, toma contacto con la pelota, descargó para el arquero, va saliendo el del Bilbao, Unai Simón, mira para todos los costados, está desolado en la derecha Cubarsi, por eso fue hacia él, la entrega para Porro, Porro para Yamal, Yamal que va dominando, toca hacia atrás un poco para Olmo, Dani Olmo jugando para Rodri, ahora va a presionar más adelante, Musat para Arabia. Pero todo lo maneja España. Abrieron para Cucurella, defectuoso remate. Se va centrando para quedarse con esa, trabó el jugador Nasser, se queda Arabia otra vez con el dominio de la reina del juego, soltando por derecha, va saliendo ahora Saúd, retrocede un par de escalones, se va apoyando para Alamri, Alamri con Al Owais, sale el arquero de Arabia desde abajo.
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5: La maneja Rodri, Rodri hacia arriba para Oyarzabal, se arrastraba la Jami para redimir todo lo negro y oscuro que están mostrando en el desempeño futbolístico. Sale Arabia ahora, la mantiene desde el fondo, de a poquito intenta escapar Alamri, la suelta por zurda con la Jami, presión alta de España en todo lo que se ha jugado hasta el momento. En la parte izquierda al Tambacti, de la vía aérea intentando buscar al Dausari para que vaya peinando, otra vez recupera rápidamente España, toca sobre el arco, la va manejando el arquero Simón, Simón para la Cubarsi, la lleva España, aparece también en escena Pedri, nuevamente Cubarsi, Cubarsi para Laporte, estamos en 32, casi 33, golea España por 3 tantos con 3-0, filtran para el medio, Rodri aparece por todos los costados, va abriendo por la esquina izquierda, la maneja Baena, hacia atrás para el jugador Cucurella, Marco Cucurella, Pedri también, Olmo también, lo marcan dos, abrió por derecha, viene para Lamine Yamal, domina Yamal, este piensa un rato largo, a ver qué hace, otra vez con Olmo, gran conquista de los de Barcelona, y se suma uno más que es Pedri, nuevamente continúa el pase por la derecha para Yamal, este enganche y le pega, y fue para afuera, nos engañó todo, desborde, enganchó hacia la zurda, viene por derecha tras una gran jugada en una baldosa, termina perdiendo, no pudo ser lo que estaba fabricando Yamal, sale Arabia desde abajo.
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5: Bueno, la ponía para Arabia rápidamente, la jugada de Motet cargaba para Aldausari, pero hoy también, Claudio, además de lo futbolístico, hay una gran diferencia física de un seleccionado a otro.
3: Sí, pero yo que soy tacticista y no lírico, la planificación, la ocupación de la cancha tiene mucho que ver y termina exponiendo estas cuestiones. Arabia Saudita no está achicando para atrás, se está amontonando atrás, corren de un lado para el otro, parecen defendiendo que están en el lateral de una cancha de tenis en un partido. Miran para acá, miran para allá, la pelota está siempre delante de ellos, han hecho una endeble pared blanca y están llenos de impotencia. El 3-0 refleja en el resultado lo que se ha visto hasta ahora en el campo de juego.
5: Ataque España por derecha, cerca del confín de la cancha, Yamal retrocede, viene para Cubarsi, Cubarsi la pelota con Rodri, aparece también Laporte, la abrieron ahora para Pedri, lo marcaban cuatro, perdió lícito, dice Rafa Claus de Brasil, pelotazo largo, lo vieron adelantado a Unai Simón y le dieron a la distancia, claro, como no tiene otra alternativa, otra opción, le dieron desde abajo, bien abajo, el remate de Lamri fue a las manos del arquero que no tuvo consecuencia, distribuye, suelta rápido, la pelota para Cubarsi, Cubarsi para Rodri, Rodri en izquierda ahora con Cucurella. Cucurella, 35 minutos, gol España, 3-0. Lo alimenta para Pedri, que levanta la cabeza, profundiza, viene para Oyarzabal. Salió del hábitat natural, lo buscaba el 9, pero si sos vos, Mikel. La tiraba hacia el centro, no llegaba nadie. Mala salida del arquero, le dio, tiró. Oyarzabal, travesaño. Travesaño. Oyarzabal. Una mala salida del arquero a lo Wise. Después de tenerlo, España la regaló, la arquera se lo dio. Le dio de tres dedos enorme. Rompió el travesaño a los 35, Oyarzabal, Claudio.
3: Bueno, les dije que están llenos de impotencia, aparte de jugar bien España, trastabillan, están obnubilados los jugadores del reino de Saudi Arabia. ¡Qué macanazo de Al-Wais! El travesaño le dijo no a Oyarzabal, que está on fire. Ya ha hecho dos goles, España la tiene sitiada. España
2: España va hacia adelante, gana 3-0 y quiere más. Usted dirá si se va a conformar. No, ya masticó el barro de la burocracia de la posesión frente a Cabo Verde. Se ha transformado en un equipo vertical y expeditivo. Los saludo de pie.
5: Viene Yamal, que primero tuvo el remate y lo tapó el arquero. Viene otra vez cerquita del área. El remate de Zurda, viene arriba. 36 minutos, no pudo Damil a la distancia, fuera del área con el remate. 3-0 España, con uno de Yamal, dos de Oyarzabal. Vendemos.
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5: Despeja la pelota Arabia, buscando ahora a un España que está muy adelante. Tapaba Cucurella, sacaba el arquero. Cuando se filtraba también al Lausani, pero estaba todo anulado por offside. Hay salida desde abajo, perteneciente a España. Hay salida, dame una.
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5: Y la mantiene Rodri, suelta por izquierda para Cucurella. Cucurella sobre el fondo para Laporte. 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La juega sobre el fondo para Cubarsi. Cubarsi con Laporte. Todo trasciende en la mitad del terreno. En el anillo Laporte entrega la pelota para Pedri. Gira perfecto entre dos. Yamacola dejó para Olmo. Encaró. Ascendente remate, está el de Olmo. El rebote después del despeje de Alhambra y le quedó a Yamal. Se amaca fuera del área. Pisa la pelota. Busca la proyección de Porro. La dejó para Pedri, busca a alguien cerca del área, Pedri va, nadie lo persigue, filtró para Olmo, tocó de hacia atrás porque estaba de espalda. Perfecto lo de Yamal, apertura por derecha para Porro, toca, toca España, que es ampliamente superior. Jugó por Rodri, Rodri, Yamal, toca, qué lindo España, la dejó para Pedri, otra vez para Yamal, termina disparando en despeje Motev, recupera Rodri, todo merodeando el área, la suelta por Cucurella a la izquierda, ahora es el juego de España, abrieron la cancha con Baena, la lleva el de la Leti del Cholo, la dejó para Cucurella, Cucurella metro más atrás, Rodri, para Pedri, por derecha Porro, toca ancho el juego, impactante lo de España, viene para llamar, proyectó en el área, Porro giró, centro, fue perfecto, muy retrasado, Oyarzabal no llegó, de igual modo recoge el balón, la lleva ahora Cucurella, Cucurella para Baena, Baena para Rodri, toca, mira todo el panorama, centro sobre el área, pasadito, viene para Lamín, salta, se eleva, golpea, Motet despeja, pero otra vez se encuentra rápidamente la pelota, España, no le da tregua a Arabia, asfixiado por completo, Pedri pinchó hasta el de Yamal, retrocede y saca de cabeza la Jame. Y otra vez España con la pelota. Ya 39 de juego. No te da respiro el seleccionado de Luis de la Fuente. Al medio Rodri. En el anillo tocando para Pedri. Giro perfecto. Lo deja en el camino al jugador Nasser. La mantiene Pedri. Pedri, Rodri, Rodri jugando para Baena. Esquiva perfecto. La abre sobre la izquierda para Cucurella. Si llega buena, si llega buena. Al piso fue Alan. Retraba. Rebote. Recupera España con el jugador Baena. La mandaba para Cucurella. Termina sacando la pelota al Tambacti. Le queda nuevamente España fuera. Hay salida Manuel por la izquierda para el seleccionado de la Furia.
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5: Ataca España, otra vez viene por izquierda. La pincelada fue para Cucurella, se manda siempre, despliega el vuelo. Llega hacia atrás, Baena, centro pasado, va Olmo, pique y se va. No llegó, lo marcaban dos pelotas, que pique y se va por la última línea. En 39, casi 40, salida para Arabia.
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5: Bueno, Claudio, dependiendo de lo que va a ser el camino para la Argentina en 16avos, ¿no? Primero Argentina pensando en Argentina, pero luego sobre este grupo. Y se va a definir de manera inexorable en la última fecha con lo que ocurra entre España y Uruguay. Uno piensa el perdedor juego con Argentina.
2: La lógica, vamos a ver qué pasa con Uruguay hoy, ¿eh? Mirá que ayer Ecuador no le ganó a Curazao. Qué decepción.
5: Totalmente, totalmente. Bueno, 40 de juego, falta. Falta de Dani Olmo. Cobra el árbitro brasileño Klaus. Tiro libre sobre la mitad de la cancha. Van soltando la pelota sobre la zaga Alanri. Viene para la Jami. Moté, que se equivoca y deja corto. Casi roba a Yamal. que displicencia y falta de técnica, todo un conjunto, una simbiosis en Arabia. El remate viene por Alouis, el arquero, la juegan sobre la parte central, pivoteaba Musa, proyecta por derecha Saúl, acomoda cerca del área, buena para Arabia, el centro, rebote en el área y se acaba. Después del desvío, el defensor que aparecía en el área, Cubarsí, y mete contra España. Ahora la inicia Dani Olmo, cruza la mitad del terreno, abierto a la izquierda lo tiene Baena, abierto a la derecha lo tiene Yamal, por el centro y como referencia Oyarzábal, la lleva Yamal, este siempre detiene, se acomoda ahora Arabia, soltó para Porro, toca y toca el seleccionado español, ya estamos en 41, la da para Pedri, Pedri para Rodri, le pide Oyarzábal, está extenuado Arabia, mira la pelota y va por un lado, parece que está en un flipper de un lado para el otro, toca bien España, la juega Cucurella con Baena, Baena retrocede ahora, España jugando el fútbol a través del aporte, la parte para Cubarsí, Cubarsí por la derecha para Lamine Yamal, a ver qué fabrica, Yamal, Yamal jugando para Porro, Porro la pelota para Yamal, la tiene bien cortito Yamal, lo marcan dos, mira todo el panorama por la parte aérea, esperando está Oyarzábal, que le indica, le eleva la mano, juega más atrás, y el pase viene en retroceso, Porro, Porro, Cubarsí, Cubarsí, Rodri, Rodri, la va dejando para Pedri, de lujo, de taco, que no le pega Oyarzábal, remate, rebote, tira, ¡oh, cruzado, un metro! No lo puede creer Oyarzábal, le dan todas las licencias desde Arabia, primero obstruyeron el remate, después tuvo el rebote, medio giro, fuera un metro, el vertical izquierdo, es todo de España, Claudio.
2: La ha sacado baratísima Arabia Saudita.
5: 42 minutos, gana España 3-0 sobre Arabia, el partido en Atlanta.
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5: Despeja de cabeza la Jami, la pelota en la mitad de la cancha, el Dausari va dejando por zurda para Motev, la lleva al jardín Motev, ahora obstruido entre dos, España, el ataque y en defensa también retrocede, Yamal colabora en ese aspecto, la pelota va derivando sobre el lateral, nos informa Cacho Mercado en el aire de la radio.
3: Con estos goles de Michael Oyarzábal dejó el noveno puesto, alcanzó y superó a Emilio Butragueño que queda con 26 y ahora va por Fernando Moriente que tiene 27, se ubica en el séptimo lugar.
5: Intenta Alguito Arabia Nasser, tres cuartos de cancha por derecha, el pase de Altambacti al Jaibari también proyectó para Sao, toca la pelota en el fondo, raspaba justo a tiempo, llegaba dando una mano también en la parte defensiva Baena y así rebotar la pelota en el hombre de Arabia. Estamos en 43, saque desde el arco para España.
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5: Salen Aldausari, va Arabia, pivoteó Albraikán, otra vez con Aldausari al piso. La pelota por la última línea, el desborde abajo, se arrastraba para tirarla sobre la última línea. Cubarsí, ahora tiro de esquina por el costado izquierdo correspondiente. Arabia acomoda todo el cuerpo. El jugador Musab le va a dar con pierna derecha, costado izquierdo, da la orden Rafael Claus. Minutos finales del primer tiempo en el Mercedes-Benz de Atlanta. España 3, Arabia 0, quiere al menos el descuento. Es del laboratorio también Musab, espera la orden, la autorización, mientras hay algunas protestas en el área Garrones. Por eso advierte el árbitro, el centro de Musab, toque corto, preparada, la juega mal, recupera España y mete contra. A ver si lo hace con Yamal, va Yamal corriendo por la punta derecha, media máquina, la main Yamal no quiere exigirse, termina perdiendo el balón. No, confecciona bien la parte ofensiva, pierde la pelota, saca rápidamente el arquero Alouis, se pierde sobre el arco de España y sale cuando falta menos de un minuto.
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5: España saliendo con Laporte, Emeric Laporte, el francés naturalizado español. Rodri como escena central, toca hacia atrás porque estaba de espalda Laporte, Laporte para Cubarsí. Toda la mitad del terreno, Arabia claro, como todo el partido. Abroquelado cerca del arco, jugando por derecha para Porro después del pase de Dani Olmo. Viene sobre el fondo, ahora para Cubarsí. Cubarsí saliendo, ya estamos en tiempo cumplido. 45 minutos tenemos y el partido lo gana España. Gol.

0: Clarco al Uwais, Mohamed al Uwais, el disparo viene para que gane Pedri, tocó por Baena, Baena para Oyarzabal, el pivoteo, se le fue larga la pelota, no pudo quedarse con ella, no pudo adonearse al Amri, apertura por derecha, viene prometiendo, ahora en la salida con Altan Bakhti, no llegaba tampoco al Jaibari, destruye desde abajo Laporte, pelota que va derivando sobre el lateral, rápidamente lo hizo España, viene para Pedri que conduce, la lleva Pedri, enganchó, con soltura viene Pedri, quiere asociarse para Olmo, pero está obstruido, la dejó para Yamal, los muchachitos del Barcelona van atacando, la abrieron por derecha, ahora para Porro, Porro para Yamal, Yamal jugando la pelota para Pedri, toca de primera, estaba siendo asfixiado ante la marca de Nasser, por eso recurre sobre la parte central con Cubarsí, Cubarsí para Rodri, este siempre en el eje, maneja todo, el Busquets de aquellas épocas, la toca por la izquierda, se va soltando con Laporte, domina Laporte casi, pisando el área, abierto Cucurella que la pide, jugó hacia atrás para Rodri, toca de primera para Pedri, otra vez con Rodri, cambiando de frente por derecha, la pide Yamal, pero primero hizo escala con el jugador Podro, la lleva Pedro Porro, Porro entregando la pelota para Yamal, Yamal hacia atrás para Cubarsí, Cubarsí para Rodri, miró, picó, Cucurella pero estaba en offside, por eso no se la dio, un medio giro hizo, hizo el rodeo, la pelota entregada para Pedri, le dieron de todos los costados, él lo mira al árbitro, jugó Rodri, soltó para Baena, acomoda el perfil Baena, hace un enganche más, no quiere soltarla al área, quiere tocar fino España, jugó para Pedri, lo marca, le cierran todas las compuertas, abrió, Cucurella al centro, se desvía, córner, ahí tiro de esquina, en 47 para España.
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0: A ver si hay algo más para España. Centro atrás. El centro de Yamal. Sacaba de cabeza al Jaibari. La pelota para la contra. Viene el seleccionado saudí. Anillo central. Algo que no lo desairó. Gran maniobra de Aldausari. La abrieron por izquierda. Va soltando el balón para Motep. Descargó Motep. Intentaba tirar una especie de media verónica. La pelota para un lado. Escapando por el otro. Pero llegaban para el corte en España. Yamal. Colaborando en defensa. Pelota que va hacia el lateral. Arriba las manos. Saque de banda para la zurda. Es para Arabia.
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0: Centro con las manos en el área, rebote, le va a dar al Lausari, le dio defectuoso y termina despejando desde el fondo el jugador de España, Rodri. Le queda la pelota otra vez a Arabia. Ali Lahami, Lahami para Nasser, Aldausari, Nasser la toca hacia atrás, ahora se tiró algunos metros, España hacia atrás, distribuye la pelota, Hassan Altan Bakhti, la pelota de Arabia en este momento del partido, falta muy poquito para que acabe el primer tiempo, viene para el arquero, estaba formando un broquel inexpugnable España, por eso tiene que eludirlo de esa manera, reconstruyendo desde el fondo con el arquero, Alouais por derecha, la quería Musab, se va escapando la pelota, cuando estamos en 48, casi 49 minutos. Salida para España.
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0: La juega España, la pelota por izquierda, atención, viene atacando, la va llevando, suelta el balón ahora Rodri, acomoda el cuerpo, toca muy bien, la dejaron para Pedri, centro atrás de Baena, el remate de Oyarzabal, mal, defectuoso, fue a las manos del arquero, atrapa a Louais y va saliendo, ya cuando falta muy poquito para que termine el primer tiempo.
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0: Comenta Claudio Giglioni la goleada de España sobre Arabia.
6: Bueno, una actuación contundente, una primera media hora inicial para enmarcar de España.
0: Sale desde abajo, ahora Arabia, 49, casi 50, el zurdazo viene del arquero, Alouais, y la pelota va picando sobre el otro arco por Unai Simón, ya la retiene, va saliendo, pero no hay más tiempo, claro, silbatazo de Rafa Claus, bien fuerte final del primer tiempo en el Mercedes-Benz de Atlanta, está goleando España, 3-0 sobre Arabia por el grupo H, a los 10 apareció Lamine Yamal, 1-0, al minuto 21, a los 24, en las dos ocasiones, Mikel Oyarzabal, el de la Real Sociedad, España 3 Arabia 0.
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6: Contundente, aplastante, aliviadora para España la victoria. Desde el minuto inicial, España dejó la burocracia.

0: Del barro de la posesión donde se había empantanado frente a Cabo Verde, fue pragmática la selección, fue bien profunda, fue equipo ancho, fue vertical, por derecha, por izquierda, insisto, media hora inicial para enmarcar, primero Yamal, después dos veces Oyarzábal, y luego la sacaron barata porque España pudo marcar tres goles más. Las cosas en su lugar, España arrasa a Arabia Saudita por 3-0.
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2: Se ha terminado el primer tiempo. Está ganando España por 3-0. Lamine Yamal, Michael Oyarzábal, en dos oportunidades la victoria del equipo español sobre Arabia Saudita, abriendo el grupo H por 3-0. A las 7 de la tarde van a jugar Uruguay frente a Cabo Verde por esta misma zona. Y hablando de esta victoria de España, está volviendo a una victoria en los mundiales después del 23 de noviembre del 2002 en Qatar, cuando goleó a Costa Rica 7-0. Posteriormente había empatado con Alemania 1-1, perdió con Japón 2-1, empató con Marruecos 0-0 y perdió en penales quedando eliminado, y viene del empate frente a Cabo Verde. Hace un rato entonces que España no ganaba en la Copa del Mundo.
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2: Vamos buscando el jugador de más control.
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0: El jugador de mayor control de la primera etapa, Dani Olmo.
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2: Está ganando España por 3-0. Es el partido frente al equipo árabe, este partido con número 37 en la Copa del Mundo, en esta Copa del Mundo. Y por supuesto después vamos a estar con Uruguay Cabo Verde. Recordemos que la próxima fecha será el próximo viernes, Uruguay frente a España, partido que se va a jugar en Guadalajara, y Cabo Verde frente a Arabia Saudita. Gana el equipo español. Es el momento para escucharlo a Claudio Giglioni después de este primer tiempo. La victoria de la Roja.
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0: Gana, gusta y golea España. Pero los goles, hay veces que en este tipo de situaciones los partidos son parejos y los goles van cambiando el curso del desarrollo. O sea que primero se hacen los goles y después se consigue la producción, el volumen de juego. Aquí no fue así. España, que es un gran equipo y varias veces en la cadena del gol, creo que todos, la gente, nadie lo dio por muerto después del empate con Cabo Verde, tomó nota de esa burocracia de posesión que lo había hecho empantanar en el barro y salió a hacer exactamente lo contrario. La posesión que maneja el tiempo y dice no importa cuánto yo la tenga, sino que la voy a tener hasta que aparezca el hueco. Y la verticalidad dice, si el fútbol es sorpresa, cuanto antes yo termine la jugada, menos chances va a tener el rival para contrarrestarla. Salió vertical España y lo hizo muy bien. Hubo un muy buen trabajo en el medio de Rodri, de Olmo, de Pedri, administrando la pelota rápido. No se la empezaron a prestar como el otro día, toma la voz, dámela a mí, toma la voz, dámela a mí. No. Cucurella corriendo por la banda izquierda, no tanto Pedro Porro por la derecha, porque ahí adelante está Lamine Yamal. Y así fue que al minuto inicial, ya les dije, está jugando muy bien España, porque antes de los 30 segundos ya había terminado una jugada in extremis en el área del Reino de Arabia Saudita. Ahora bien, continuó frente a un equipo, el de Giorgio Donis, Arabia Saudita, que se limitó a achicar para atrás. Hoy sí fue línea de 5 y confundió retroceso con amontonamiento. Por eso, al minuto 9, al minuto 10, les dije, está haciendo una sinfonía perfecta de España. El gol va a llegar, no se puede sostener, porque todas las jugadas terminaban en una situación de gol o en una posición peligrosísima. Por eso, cuando el minuto 11 marcó, ya había probado desborde por derecha, desborde por izquierda, media distancia con Yamal, media distancia con Rodri, el centro de Rodri al segundo palo profundo como una puñalada, no llegó el número 3, Ali Lahami, al cierre, y Yamal, casi gol de fútbol sala, en la segunda oportunidad que tenía, terminó convirtiendo el primer gol. Un gol importantísimo para relajarse, pero España estaba voraz. Era una verdadera furia, como dice su apodo. A los 19, Oyarzabal se tiró como semi-externo, desbordó por la izquierda, la pelota recorrió toda el área chica y Lamine Yamal, desconcentrado, no fue en extremis, sino llegaba al segundo. Y a los 22, Mike Oyarzabal, increíble, en una falla de Lahami, otra vez estaban tres defensores, no restaron la pelota y apareció por atrás Oyarzabal con la punta del pie, se la cambió de palo, el 2-0, y estaba bien, estaba más que bien, no salía de su asedio. Un minuto y medio después, viene el centro cruzado hacia la izquierda, Cucurella, visitando los confines abismales de la cancha, la puso de cabeza otra vez hacia el centro, ahí Olmo la desvía al segundo palo y nuevamente Mikel Oyarzabal marcó el 3-0. Una sinfonía perfecta. Les dije ahí como Isabel la Católica y Fernando de Aragón habían hecho sonar la campana en la Alhambra cuando habían reconquistado España de los moros. Ese 3-0 ya marcaba el destino del partido. Lo que vino de ahí en adelante fue más de lo mismo, nada más que España no tuvo precisión, no tuvo contundencia y tal vez viene como un relajamiento después de semejante exposición de fútbol. Te podés meter atrás, el fútbol es una expresión colectiva, una puesta en escena colectiva con revoluciones individuales. España tuvo todo. Arabia Saudita cruzó la mitad de la cancha solo 3 veces, en una logró poner la pelota en el área que controló el arquero Unai Simón. Aplastante demostración de juego. España le dijo a todos, momentito, lo de Cabo Verde fue simplemente un tirón de orejas para nosotros. España, que dejó de ser horizontal, dejó sin ningún lugar a dudas ese juego soporífero y aburrido que tuvo frente a Cabo Verde, para este juego incisivo y demoledor. España apabulla a Arabia Saudita por 3-0 y está muy bien. El resultado coincidió con el desarrollo.
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2: continuidad de la Copa del Mundo tendrá a las 4 de la tarde Bélgica e Irán con Hugo Lombardi, con Diego Borinsky, con el Gaby Rodríguez para seguir, por supuesto, en este periplo de esta Copa del Mundo. Recordemos que en la madrugada de hoy Japón goleó a Túnez por 4-0. Los clasificados ya están metidos en la próxima instancia: México, Estados Unidos y Alemania. Los excluidos: Haití, Turquía y Túnez. La jornada de hoy tiene continuidad a las 7 de la tarde con el partido que van a protagonizar Uruguay frente a Cabo Verde. Allí estará Gustavo Vergara, Jorge Parodi, el Dani Basterra, bueno, todo el equipo de la Cadena del Gol para esta jornada del domingo, que se cerrará a la hora 22 con el partido Nueva Zelanda frente a Egipto.
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2: Mañana tenemos fútbol, mañana juega la selección argentina, ya estaremos viviendo y palpitando la previa del equipo de Scaloni. Argentina frente a Austria, juegan a las 2 de la tarde, a las 6 mañana Francia frente a Irak, a la hora 21, a las 9 de la noche Noruega frente a Senegal.
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2: Entre los títulos más importantes, en el polideportivo ganaron las Leonas, volvieron a festejar en la Pro League, empataron 3-3 frente a China, y en los remates de los penales australianos terminaron ganando el partido 4-3 y están segundas ahora detrás de Países Bajos. El título lo dio Francisco Cerúndolo, que ganó el ATP 500 de Queens y conquistó su segundo título sobre césped. El tenista argentino derrotó a Tommy Paul 6-7, 6-4 y 6-3. Y el otro título importante, la victoria de Gimnasia de Comodoro Rivadavia anoche frente a Quimsa, lo que le permitió quedarse con el título de la Liga Nacional de Básquetbol.
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0: Sonando España, volvemos por supuesto con el gato Manuel Greco y con Claudio Gigloni. Se vienen los protagonistas para el segundo tiempo.
1: Claro que sí, esperando lo que tiene que ver por España y por Arabia. 3-0 está ganando el seleccionado europeo con los goles de Lamine Yamal y de Oyarzabal. Vamos a ver si habrá variantes o no en el elenco saudí. 3-0, complemento, resultado importante después de lo que fue el traspié inicial en esta Copa del Mundo ante España, no pudiendo vencer a Cabo Verde. Más tarde van a estar jugando precisamente Uruguay y Cabo Verde, ya con España en el campo de juego y seguramente preservando, por lo que es el rendimiento en este primer tiempo, algunos jugadores. Ya Ferran Torres se aproxima para ingresar y también
0: Pino.
1: Está asomándose Jeremy Pino. Los dos jugadores, el del Crystal Palace, Pino, y también Ferran Torres, el del Barcelona, Claudio. Entonces, los que se aproximan para venir en España, veremos quién sale.
2: Y sobre todo habrá que ver la cuestión física de Lamine Yamal, que no estaba bien. El partido está consumado. ¿Cómo será que se permite rotar jugadores? Fue una exposición de España y aquellos jugadores que estaban al límite, este partido era límite, ¿no? Porque lo tenían que resolver. Falta la mitad y alguien dirá, y no hablo, pero la sensación es que está resuelto. Entonces se preparan con la camiseta número 7, entonces Ferran Torres, y con la número 11, Jeremy Pino, delantero Jeremy Pino.
3: Muy bien. Punta fue directo a Carlos Paz, el destino que todos eligen, Villa Carlos Paz, todo el año.
2: Bueno, ahí se confirman los que se retiran. Los autores de los goles, Lamine Yamal y Oyarzabal. Ingresan Pino y Torres.
1: Bueno, Claudio, viste que en acciones, en la parte final más que nada, se lo vio a Lamine Yamal cuando fue a correr una pelota, no exigiéndose. Yo no sé si esto ha provocado tal vez que se haya resentido de lo que lo dejó fuera del partido inicial, de una lesión que ya trae de Barcelona, o bien es para preservarlo de acuerdo a lo que viene, viendo que todo está resuelto esto.
2: Muy bien, se retiran en Arabia Saudita el número 7, Al Juwair, y también el 15, ingresa con el 19, Al Madan, y con el 23, Cano, Mohamed Cano. Almohadán y Cano.
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1: Perfecto, los dos cambios también entonces en Arabia. Ahí están ingresando Cano, es uno de ellos. Y también el número 19. Las modificaciones entonces en Arabia y en España, dos por cada lado. Se nos viene el segundo tiempo. Se vendrá el silbatazo del brasileño Rafael Claus. Ajustando todo. El segundo tiempo lo golea España por 3-0. Va a dar la orden Claus. Ahí se van acomodando los españoles. Todo listo, Rafa. El silbatazo del árbitro, segundo tiempo en marcha.
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1: Y rápida actuación de España para la presión y quedarse con la pelota. Viene por la punta derecha, cae en esa acción del juego el jugador Pino. Pelota que va derivando sobre el lateral, lo va a hacer productivo Porro. Ya lo tiene que hacer Porro para el seleccionado español, tocándose atrás la pelota. La mueve España. Laporte abriendo por la punta derecha, va saltando. Cubarsí levanta el mentón, toca para Olmos también. Aparece otra vez Cubarsí jugando la pelota por la parte central. Laporte, el del Bilbao. Cubarsí por derecha, la va llevando ahora España. Profundo remate de Porro, no llegaba. Esa acción del juego, corta. Moté, va dejando el balón para Nasser. Atención, viene Arabia, viene Nasser por la punta izquierda. A ver si puede hacer algo, llegar al descuento para que le dé algo de expectativa al partido. Todo el lado, levanta la bandera. Estaba anulado en la proyección, fuera de juego. Hay salida desde abajo para España.
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1: Jugando desde abajo, el seleccionado español con Laporte. Laporte Cuba, sí, por derecha. Porro toca bien cortito. Jeremy Pino, el del Crystal Palace, filtra al medio, viene para Rodri. Toca bien de primera España, la hace circular. Soltando ahora para Pedri, giró perfecto, lo marcan dos. Tocó, aportó para Cucurella. Se manda el ataque también. Baena, bien abierto, lo tiene por la punta izquierda. Se desenvuelve hacia atrás para Pedri. Pedri y Rodri abierto, lo piden. Porro y Pino. La pelota siempre con Rodri. Rodri para Olmo, giró perfecto, proyectó, la dejó pasar Porro, la entrega para Pino. Se centra con la misma, la pide Pedri, fue hacia él. El del conjunto culé la tiene, juega hacia atrás para Laporte. Laporte otra vez bien abierto a la izquierda con Baena, ataca Cucurella, se proyectó, soltó hacia atrás, la va llevando España, que bien que la maneja Pedri, no encuentra el resquicio para el remate. Abrieron la cancha por derecha, centro de Porro y está, pica y de pecho a la última línea la va despejando Saúl. Hay tiro de esquina para España.
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1: 2:30 de la complementaria. El tiro de esquina para España. 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El centro buscará alguna cabeza de la roja. El centro es cortito, no. El árbitro otra vez advirtiendo, como sucede en cada acción de un tiro de esquina. Hay algunos manotazos en el área, por eso advierte el árbitro. Rafael Claus levanta la mano derecha, Baena. Le va a pegar el muchacho del Atlético Madrid. Con pierna derecha, costado izquierdo, se cerró. Peinaron por atrás, Cucurella, tiró, tapó el arquero, rebote, ¡gol! Y baila Cucú, Cucurella, lo baila España, lo canta España, lo grita todo España. Cucurella, un remate de centro, la pelota peinada en el primer caño, le levanta la mano como claro gesto, el hombre del Chelsea, peinaron la pelota y le quedó para atrás solito Cucurella, le dio mecha con pierna zurda, prácticamente dentro del área menor, un zurdazo potente, se desvía en el arquero y en un defensor de Arabia, la pelota, en este caso de Altan Bakhti, pegaba último en él. Y a los 3 minutos del complemento entre Cucurella y Altan Bakhti, le digo que España tiene 4 y Arabia tiene 0.
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2: Como juega el gato Maula, apareció solito Cucurella en el segundo palo, como había aparecido Lamine Yamal en el primer gol. Le dio con el lampazo Cucurella, como venía, le pasó el lampazo y después un pinball, un flipper. La pelota dio en Aluguais, se la lleva por delante el 5, como decía el gato, Altan Bakhti, y la introduce en el arco. Gol en contra de Altan Bakhti. 4-0, España de fila, España se florea.
9: El octavo gol en contra de esta Copa del Mundo, la de la selección de Arabia Saudita.
1: Viene la pelota sobre el área de España. Cuando presionaba Nasser, devuelve con golpe de cabeza Laporte. Va saliendo con Rodri. Rodri con Olmo, levanta la cabeza ahora y juega como si estuviese en el patio. Olmo lleva el balón, cambiando de frente la pelota por la parte izquierda. Quería conectar con Pedri, pero emerge para el corte. Ahora Saúl toca para el medio, pivotea, va saliendo Cano. Suelta hacia atrás, presión alta de España como todo el primer tiempo. Abrieron por la punta derecha. Intenta conquistarle, no puede al Hamdan. Lleva ahora España el balón, recupera con Cucurella. Cucurella con Rodri. Rodri con Olmo, toca de primera. Giro perfecto, va llevando Ferran, ahí la lleva Torres, la pelota y abre hacia el sector derecho, cuando estaba caído Dani Olmo y dolorido, se pone de pie, le hace circular España, viene de un costado para el otro, de la derecha sobre el centro, se estaciona a través de Rodri, Rodri con Laporte, Emerick Laporte va llevando el balón, toca y toca España de a poquito, a ver si intenta algo más. 4-0 lo está goleando España en este partido de la segunda fecha del grupo H. Laporte, Laporte sobre Cubarsí, abriendo sobre el sector derecho donde está Rodri, también aparece bien abierto Porro, tiene que distribuir España, toca el fondo, va saliendo, limpia el juego el equipo de La Fuente.
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1: 6 minutos del segundo tiempo, todo es de España, que lo está goleando por 4-0 con goles de Yamal Oyarzabal en 2 ocasiones. En el primer tiempo, estos dos actores ya no están en cancha. Altambacchi en contra, después de un remate de Cucurella, marcando el 4 para España. Por la derecha viene buscando el balón Cano, se va sobre el lateral. El árbitro, a instancias del asistente, indica que saque de mano para España. Sale sólidamente desde el fondo con Laporte. Laporte tocando el balón con Cubarsí. Cubarsí con Laporte, otra vez abierto lo tiene Cucurella, prefiere al medio Pedri, llega, presiona bien alto sobre él también, por eso toca de primera, responde en retroceso, balón hacia el fondo para Laporte, Laporte para el medio para Rodri, qué soltura tiene para recepcionar el balón, tocando la mitad de la cancha, pelotazo profundo, está habilitado, viene el quinto de España, Comode le pega, tiro pino, tapó el arquero, rebote para Torres Cabezas, oh, voló, voló, a lo Wise, se queda con la pelota, todo es un festival español, Giglioni.
2: Así es, y ahora que se ha adelantado un poco más y España no presiona tan arriba para que salga Arabia Saudita, llega con más facilidad todavía España.
1: Bueno, se detiene el partido y falta en este caso sobre Feraz Albarracán, cobra el árbitro la falta de Cucurella. 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fondo el arquero Alguais, largo remate de pierna zurda al medio para que vaya peinando la pelota, Cano lo intentó, lo logró, va desbordando por derecha Albarracán, levanta el mentón, lo persigue Pedri, mal paso, impreciso, el recupero rápido de España, dejó en Pedri, entrega la pelota por izquierda para Baena, filtra el medio otra vez para Pedri, la conectividad, dijo para Olmos, pica bien, bien abierto para afuera, en la derecha lo percibe, a ver si se lo dan a Pino, la lleva a Olmo, Pino pide y se la dan, la tiene el muchachito del Crystal Palace, a sobre la línea derecha, en el fondo recurre España sobre el central, aparece Cubarsí, cambiando de frente, ancho el juego de un lado para el otro, lo maneja muy bien el equipo español, le abrieron para Baena, cae la pelota en el área, la pide Torres, golpea de cabeza y termina despejando Landry, en segunda instancia, otra vez servido, gracias, caja de empleado, dijo Rodri, Rodri porro, porro para Olmo, toca de primera viendo la cancha, no llegaba a esa conectividad del jugador español, Pino, destruye Arabia desde abajo con la Jami, balón afuera y salida lateral.
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1: 9 minutos del segundo tiempo y estamos contándote el monólogo de España en Atlanta, donde golea 4-0 Arabia Saudita, en lo que tiene que ver con la segunda fecha del Grupo H por Cadena 3 Argentina, la cadena del gol, que más tarde te contará Bélgica Irán, junto a Hugo Lombardi y Diego Borinsky, con Uruguay y Cabo Verde, con Gustavo Vergara y Jorge Parodi, y España y la pelota, todo el capítulo Iden al primer tiempo, la dejó Baena, Baena con Pedri, Pedri con Rodri, en la mitad del terreno porta ahora, España se suma al ataque, la lleva Cubarsí, proyectó por derecha para Porro, la pide en cercano, el que apareció Pino, la quería Porro, no se la dio, entregó para Cubarsí, la dejó para Pedri, acomodó el cuerpo, proyectó para Cucurella, el rebote lo desvía y va a quedar a Cucurella, tocó hacia atrás y no llegaba Pino, termina despejando la pelota pero no se va al favor del área, sueña con el quinto, España la dejó para Rodri, mira, en la derecha estaba Nopsay, cambió de frente, limpió el panorama para Pedri, mecha, pegale, no se animó, no le dieron el resquicio, cargó para Rodri, otra vez Mirancho, el juego viene por derecha, centro para alguna cabeza, está Cucurella. ¡Baena! Pasaba de largo. Le queda por la parte trasera Baena. Baena pisa el área. Este tira una gambeta. A ver dónde va. Por afuera gambeteó. A mí no. No me mentís, dijo Saúl. Recuperó Cucurella. Cucurella para Dani. La tiene Olmo. Olmo al centro. No. Jugó filtrado para Pedri. Hacia atrás Rodri. Hizo una media Verónica. Entrega la pelota después del rodeo. Cambiando. Rodri el del City. Para Laporte. Laporte para Rodri. Abrió para Cucurella. Cerca del área como un antiguo win por la zurda. Cucurella enganchó por derecha. Tocó el pase para Baena. Devolución para Cucurella, Cucurella hacia atrás para Rodri, picó, el centro viene para Ferran Torres, no, entrega la pelota a Rodri otra vez por la parte zurda para Cucurella, Cucurella otra vez para Rodri, cambiala, cambiala que pica Pino, cambiala, la dejó para Pedri, lo persigue, está formando el broquel blanco, todo el paredón, el muro, Arabia Saudita, no quiere que le hagan más goles, penetró, pelota larga, pica la pelota, la deja escapar a Luis, habrá salida desde el arco para Arabia.
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1: Bueno, 11 minutos lo comenta para todo el mundo, para todo el planeta, Claudio Siglioni por la más grande de la Argentina.
2: Bueno, la única diferencia que tiene este segundo tiempo con el primero es que Arabia Saudita está parada 40 metros más adelante, pero el dominio es de España. Ahora, al adelantarse, maneja un poco la pelota Arabia Saudita, pero está lejísimo del arquero Unai. Y, por supuesto, España, cuando tenga precisión, va a marcar el quinto y va a marcar el sexto. No digan que no les avisé.
1: En la derecha Olmo, Dani Olmo. El balón viene en dirección de Pino, Jeremy Pino, atorado, perseguido y perdiendo el balón. Recupera Arabia, va dejando la pelota en Al-Hamdan. Suelta por izquierda, ataca Arabia. Otro recupero rápido, extraordinario de España, que hace lo imposible para quedarse rápidamente con la pelota y salir en la búsqueda de un nuevo gol. El Rodri en el centro del campo, en el eje. Salida por izquierda, soltando a través de Baena. Alex Baena la va llevando. Alex Baena con Rodri, otra vez con Baena, cruzando la mitad del terreno, cambió hacia atrás, descansa un ratito la pelota sobre el fondo para Cubarsí. Cubarsí levantó la cabeza, proyectó por derecha para Porro, abierto lo tiene a Pino, juega para Olmo. Olmo tiene que retroceder, sale España.
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1: La juega Laporte cerca del área, por izquierda cambió de frente, limpió todo el panorama por derecha, de cabeza la va bajando el jugador Porro. Este con Pedri. Pedri la manda hacia arriba. Quería conectar con Olmo. Corta el juego. Nasser para Arabia. Viene derivando bien rápido la pelota. Quería buscarlo. Aldausari afuera. Se desviene el hombre de España. Hay salida desde la izquierda y en la defensa para Arabia.
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1: Atraviesa la línea izquierda, va escapando el jugador Nasser, abriendo el campo al Dausari, la maneja, la manda hacia arriba, estaba en offside Motep, llegó el modo, no llegó a la propiedad del jugador de Arabia Saudita, fue a las manos del arquero. Unai Simón, la contiene el arquero, suelta para Rodri, estabilita a todos, distribuye muy bien el juego por Cucurella. Cucurella va cargando para Olmo, la pide Torres, Fran Torres va pivoteando, jugó metros más atrás, estaba perseguido, una multitud de hombres de Arabia, no quería ninguna consecuencia, por eso deriva sobre el arco. Este va cargando con Laporte, Laporte hacia Rodri, nuevamente Laporte en la saga, se comunica con su socio, que es Cubarsí, la maneja Cubarsí, levanta la cabeza, abierto, lo tiene por derecha a Porro, también lo tiene a Pino, el pivotea, apareció Cubarsí, jugando para Pedri, nuevamente para Rodri, la manda arriba, no podía Olmo, destruye Arabia desde abajo, la Jami cambió hacia la derecha, la baja de pecho Albright Khan, tira la pelota hacia arriba, quiere Rodri, que acusa un golpe en el rostro, cobre el árbitro Klaus, tiro libre para España en 15 del segundo tiempo.
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1: Y le muestran amarilla a Cano, uno de los que ha ingresado en este complemento para Arabia Saudita. Tiro libre para España. Y tengo tiempo para más. Vendemos.
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1: Bueno, mientras se prepara William Claudio en España, también lo están atendiendo. Otro cambio en Arabia Saudita, también lo están atendiendo al hombre del seleccionado español.
2: Así es, se preparan dos hombres para ingresar en Arabia Saudita, también en España. Ordenamos y después vamos.
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1: Bueno, los cambios.
2: Muy bien, en España se retiran con el número 10, Olmo, con el 15, Baena. Ingresan con el 17, Iñaki Williams, y con el 6, Merino.
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1: Están los cambios en España, también en Arabia. Dos cambios. Heji ingresó por el número 9, Albright Khan, y el 26, Al-Jamad, por Al-Amri. Cuatro cambios entonces por cada equipo. 4 por España, 4 por Arabia. Ya tenemos 16 del segundo tiempo. Ataca España, la pelota viene sobre el área. No llegaba a esa instancia Jeremy Pino, la toma a lo guay, se va saliendo.
7: Muy bien. 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
1: Atención, ataque España, viene por la derecha, le quedó Torres y no podía pegarle a la pelota, le dio al pie zurdo del defensor Lajami, que queda dolorido en el área. Atacó España cuando quedaba cara a cara, estaba Torres, Ferran Torres, para darle de pierna zurda y pierde la oportunidad del quinto tanto. Estamos en 17, sigue España 4-0.
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1: Suelta Arabia Saudita, viene la pelota por la punta izquierda, va soltando el balón, el jugador Motep la manda bien arriba. Cargaba ahora en la búsqueda de Al Hamdan. La retiene España, lo hacen retroceder a Cubarsí. Tiene que buscarlo el arquero, mantiene Simón. Unai Simón, presión alta ahora en esta parte del partido por Arabia, soltando la porte Cucurella la dejó para William, rápida pérdida del balón, el recupero viene para acá, no lo quedó, nuevamente ataca con Hichi, la pelota viene por derecha, obstruye todo el camino España, que mete contra, terrible, va saliendo por la derecha, la pide Pino, la va llevando Pedri, ahí lo marcan tres, hace un rodeo, cayó, pierde el balón, el recupero vino por Nasser, atención, insiste Arabia, quiere algo en el partido, de regalo, abriendo la cancha por la parte zurda, la pide como descargo en el medio Motep, va jugando siempre por la zurda, en el área Hichi está guardando, toca y toca Arabia, ahora cuide, lo hace preciado en el partido, maneja hacia atrás el balón, lo va desorientando España, Lajami va llevando la reina del juego, Saúd por derecha filtrando sobre el medio, tocan sobre el fondo, 18-30, ahora la tiene Arabia.
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1: estación 0244. 18:40 tenemos del segundo tiempo. España 4, Arabia 0. 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En el fondo, Unai Simón se queda con la pelota, la pone debajo de la suela. Impacta de pierna derecha arriba para ver si busca alguna peinada de Torres. Defeccionaba al fondo de Arabia, la busca William, llega el arquero. Salió del hábitat natural. La despeja a los Weiss en el campo enemigo. Y otra vez España con ella. De cabeza va limpiando Pedri. Tocó el fondo. Cucurella manda bien arriba. Atención, mira la furia. La mandan para el gol. Gol de Ferran, está, tiró por un lado cuando salía el arquero, de pierna derecha fuera, desviado lejos. Ferran aplaudido por todo el banco de España, lo tuvo otra vez el seleccionado de La Fuente, definió mal Torres, Claudio.
2: Qué buena pelota puesta por Merino, picó profundo, llegó mano a mano, definió muy abierto, tenía descarga también para Nico Williams. España ahora, más agazapada y jugando de contra, sigue siendo el único equipo que llega, no tiene precisión, cuando la tenga va a marcar el quinto y el sexto.
1: Saca de cabeza Cucurella, la baja de pecho. El jugador Merino para España, la mandó ahora para Williams. No podía Ferran Torres, que queda desorientado, mareado, como pidiendo la pelota y no la encontraba. Por derecha va descargando para Arabia Saudita. Le va llevando, levanta la cabeza. Estamos en 20 minutos del segundo tiempo. Tocando el balón ahora, haciendo un slalom al Shamat, recurriendo sobre la saga. Otra vez atrás, la pelota va pasando por Saúd, la mandó hacia arriba. La contiene, cambio de frente. El pase de Cano por la apertura derecha. Le va llevando al Shamat, levanta la cabeza, saca el centro muy pasado. A la nada misma, en el fondo va saliendo ahora para España. El dominio del balón viene por Pedro Porro. La va llevando el del Tottenham. Jugó al fondo, sale España en 20-30.
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1: Entrega el balón España, tocando en la saga. El pase vino de Cubarsí para el arquero. El arquero con Laporte. Laporte jugando nuevamente por el arquero. Estamos esperando por los otros juegos también de esta Copa del Mundo. Bélgica, Irán, Uruguay, Cabo Verde, también Nueva Zelanda, Egipto. Culminando el último partido, llevando la cabeza ahora de la salida. El jugador de España, Cubarsí, en el fondo aparece España, pero va saliendo sólidamente por la parte izquierda con Cubriela tocando para William. Le lleva William. Atención, ataca España. A ver qué intenta este. Este inclina, gambetea bien, es ágil, es expeditivo, es veloz. Toca la pelota William. Filtra hacia atrás para Rodri, un rodeo. Lo dejaba en el camino Gigi. Le queda el balón siempre España por Rodri. Tocando por derecha. Proyecta ahora para Pino. Levanta la cabeza, vende el centro. Conquistó Rodri. Rodri estaba rodeado completamente de jugadores de Arabia. Suelta en el balón, cargando sobre la izquierda. La bajó de pecho. Le puso en su mira el pectoral enorme lo de Pedri. Valde y Barcelona. Enganchalaba por afuera. Mentirá donde irá. Tocó para William. Se asoció. Este imprime velocidad. Descargó centro rasante. Viene. Sacaba. La cambia el córner. Tiro de esquina. Es para España.
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1: El centro vendrá desde la parte zurda para España. 22 minutos tenemos de la etapa complementaria. Está goleando España. 4-0 Arabia Saudita. El centro de Williams levanta la mano derecha de laboratorio para el equipo de La Fuente. Pero lo hizo cortito, engañó, no fue el centro. Tocó la pelota para Pino, Pino para Williams, pero la va dejando para Pedri. Este Pedri que va ensayando el centro sobre el área. Y lo hicieron pasadito, son todos de España. Viene Rodri, la va a bajar, tiró el centro de pierna derecha, alto. Le queda Williams, no sacaba Saúl de cabeza. Estaba todo anulado por offside. Es salida en 22-30 para Arabia.
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1: Vamos con otra, Waldo.
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1: Bueno, llegó el momento de la hidratación. Estamos en 23 minutos del segundo tiempo. Seguimos vendiendo.
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1: Bueno, le damos la bienvenida también a Cacho Oviedo, que ha tomado la mesa de controles. Se fue Waldo Sandoval, saludando a toda la gente que está laburando en todos los sectores en Cadena 3 Argentina. Sí, señor, sí, señora. Lo tenemos a Cacique también en la parte técnica. Juancito Yultes trabajando también en la web. En un rato estaremos junto a Hugo Lombardi y Diego Borinsky con el partido de Bélgica, Irán, más tarde Uruguay con Cabo Verde, junto a Gustavo Vergara, Jorge Parodi. Mañana toda la atención con Argentina desde el mediodía, de la Argentina para Argentina y Austria. El partido que lo tendrá Bocha Uriet, Claudio Giglioni, Marcelo Lambert, Berti, Mauricio Cocoro, Juan Vallejo, todo el fútbol, Mario Celedón, pasa por Cadena 3 Argentina, seguimos vendiendo.
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1: Y el gran Gaby Rodríguez trabajando también en la producción en este partido. Bueno, Claudio, ¿qué más decir de todo este monólogo de España sobre Arabia Saudita en esta parte de hidratación?
2: Muy bien, con un formato muy distinto a lo que fue la sinfonía de la primera media hora, España marcó un gol y podría haber marcado dos, tranquilamente, dos goles con las dos que falló Ferran. Se vienen cambios en España, se retira con el número 20 Pedri y hace su ingreso con el 8 Ruiz.
1: Bueno, entonces ahí entonces la modificación de Fabián Ruiz. Vamos y vendemos.
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1: Sigue el partido, ya han terminado de hidratarse los españoles y los de Arabia. Partido que te cuenta Cadena 3 Argentina a través del equipo de la Cadena del Gol. 25 minutos de la etapa complementaria, recordamos, con goles de Lamine Yamal, Oyarzabal en dos oportunidades en el primer tiempo. Así se iba en el descanso, pero después a los 4 ya madrugando en la parte complementaria, Altanbakhti encuentra el cuarto tanto, 4-0, golea España sobre Arabia, saca el arquero, de cabeza termina despejando, Laporte, le queda a España, Williams, Nico Williams al medio, toca la pelota, aparece Fabián Ruiz, el del París en el fondo, el largo pelotazo para conectar con Nico Williams, se desprende el remate de salida del Jami, le queda otra vez a Cucurella, revienta el balón con un zurdazo, se va estrellando prácticamente, pero la pelota se había escapado sobre el lateral, por eso tiene que reponerse en ataque Arabia.
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1: En el medio entrega el jugador Altanbakhti para Arabia. En la izquierda Motep. Viene trastabillando, después se redime el propio Porro, recupera rápido el balón, tocando para España, saliendo. El pelotazo viene de Rodri, no podía contenerlo. Ferran Torres, la pelota adoneándosela ahora con Al Jamad, ataca Arabia. Jugó sobre la parte zurda, tocando también, apareciendo en el partido Motep. Tiene que retrasar el balón a la altura de la mitad del terreno. Altanbakhti jugó nuevamente para Motep, se va al ataque Arabia. Ahora España está regulando, controla Rodri, que ha hecho todo en el partido, abrió por la derecha. Rodri abriendo el campo, Fabián Ruiz al piso, iba para quedarse con la pelota Motep, deriva al lateral, es para España.
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1: Nos informa Cacho Mercado en el aire de la radio.
9: Recordemos los partidos: Bélgica frente a Irán, Uruguay frente a Cabo Verde y Nueva Zelanda frente a Egipto. Serán la continuidad. Esta goleada de España entra entre las más abultadas. 7-0 en Costa Rica, en Qatar 5-1 frente a Dinamarca, en México 86, 6-1 frente a Bulgaria, en Francia 98.
1: Suelta el aporte en la derecha, la salida viene por España. Cortito viene para Rodri, el pase de Cubarsí, tocándolo el volante del City. La pide cortita también Ruiz. Abre en la derecha, Cubarsí, del Barcelona, Pau Cubarsí. Proyecta con Porro, viene arriba, la mandan, la quiere Torres, ganaba de cabeza, terminaba despejando Lejami. Pica William de cabeza, se tira, profundiza, toque corto. Viene en esa acción con Cucurella, va descargando para Fabián Ruiz. Le maneja el número 8, ahí le lleva el que tiene el dorsal 8. El interno de España, William, menea, quiebra cintura. ¿Para dónde vas? ¿Por aquí? ¿Por allá? ¿Por adentro? ¿Por afuera? ¿Va por afuera? No pudo mentirle. Al Jamad que responde quitando el balón con pierna derecha afuera. Ahí lateral rápidamente por España. Lo hicieron a la altura defensiva. Lo aporte con Rodri. Rodri jugando hacia la descarga de Ruiz. Otra vez con Rodri. Lo marcan dos. Tocó para Ruiz. Ruiz para Rodri. Abriendo la cancha para Cubarsí. La tiene en la línea divisoria. Profundiza. La deja escapar por lo abierto. Lo tiene a Jeremy Pino. Atención, el centro rasante. Viene al área para Torres. Acaba el derechazo. Obviamente de despeje de Lejami. Queda a la altura de la banda derecha. Quiere ahora Arabia. Ganaba de cabeza. Descargaba Cubarsí. Tocó para Porro. Hacia atrás el pase. Bien largo viene de Ruiz. Ataca con Jeremy Pino. Enganchó sobre el centro del área. En el vórtice. La tira hacia atrás, el despeje fue del jugador Altanbakhti, la manda bien arriba, violento remate, va saliendo 29 minutos Arabia desde abajo.
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1: Williams lo hace retroceder para que aparezca en escena Laporte. Emerick Laporte cambia todo de España, que está regulando en esta parte del partido. El desgaste completo lo hizo en el primer tiempo, donde estuvo Jamal en acción y ya no está en cancha. 4-0 está goleando sobre Arabia, aguardando seguramente lo que va a ser la definición de lo que tiene que ver con el grupo. Primer puesto no, y de allí también lo que pueda suceder con la historia de la Argentina en 16avos. Será Uruguay, será España, y hoy tiene que jugar precisamente Uruguay con Cabo Verde en el Hard Rock de Miami. Toca la pelota, Laporte, William, Laporte. Ahí hacia atrás el envío viene para Cubarsí. Pau Cubarsí en la derecha, jugando para el atacante Pino. Abierto Porro, retrasa, presiona ahora un poquito más adelante de Arabia, pasa de largo Heysi, la lleva Rodri, por derecha se desprende Pino, cambia el balón, atención, viene España, apareció Merino, gran habilitación por derecha y no llegaba Porro, el corte fue de Motep al lateral, saque de manos ofensivo español.
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1: saque de mano vino para Merino. Merino que quiere desbordarlo, se eludió todo. Gran gambeta. Y Aldausari dando una mano en defensa. Otra vez puntea la pelota y se va escapando sobre el lateral, pero rebotando el nombre del Arsenal, es Miquel Merino. Por eso indica el árbitro que habrá saque de manos correspondiente a Arabia en el partido. ¿Y qué decir de este juego, Claudio, que ya prácticamente está dado por hecho y se tiró a rendirse Arabia en el partido?
2: Sí, porque si le toca ser tercero, vamos a ver cómo va la danza de los resultados, recibir más goles puede ser lapidario en la comparativa de los mejores terceros. Y España, yo no sé si está regulando, pero ha bajado el nivel con el ingreso, los titulares rindieron mucho más, salieron voraces, España ha perdido profundidad en los últimos minutos.
1: Heji la lleva para Arabia, el descargo vino para Saúd. Saúd para Heji, toca la pelota con Cano, abierto en la derecha, viene al Yamad, intenta algo Arabia en el partido, se enoja el jugador de Arabia. Heji la tira hacia atrás, el balón penetrante en salida de la Jami, cambiando sobre la izquierda, arriba ante Aldausari, ganaba Porro para mandarla al lateral, saque de manos en ataque en 32 para Arabia.
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1: Y viene Arabia, el desborde, el centro obstruido por Cubarsí. Y la juega ahora en la salida de España. El cambio viene para Cucurella. Atormentado Cucurella, lo presionan. El pelotazo bien profundo, de pierna zurda. A correr se ha dicho. La quiere Ferran Torres. Llega primero el Jami. Suelta el medio. La va manteniendo Nasser. Aldausari Nasser. La tiene Nasser para Arabia Saudita. 32, casi 33. 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La puntea la Jami. Afuera, impreciso. Arabia. Y lateral defensivo para España.
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1: Recepción a Cucurella, tocó para Williams, está de espalda, la marca férreamente Saúl, lo propina un golpe también, pide falta, mientras tanto el lateral indica, Cucurella lo hizo rapidito, proyecta para Fabián Ruiz, el ataque España viene por el quinto, el centro viene sobre el área, la bajaba de pecho, ya tiene Merino y su giro, quiere alguna descarga y no la encuentra, rodeando todo el panorama defensivo de Arabia, a ver con quién coquetea, tocó cortito para Rodri, devolución para Merino, la va llevando Merino, perdió la pelota, débilmente atorado, y ahora responde en contragolpe Arabia al Aldausari, no se animó, clavó las espuelas y retrocedió buscando alguna compañía. La tiene Aldausari, la dejó para Cano otra vez, jugando para el número 10. Displicentemente le regala el balón ahora al jugador de España, Williams. Toca bien larga la pelota para Torres. La jugó hacia atrás Ferran. También impreciso España. No pudo Ferran Torres. Corte de frente ahora. Motet entregando la pelota para Al-Jamad. Al-Jamad jugando por la derecha. El toque y la salida para Arabia Saudita. Cano en la mitad del terreno distribuye. 34, ya tenemos 34. Marca la máquina del tiempo. En el segundo tiempo, Mercedes-Benz de Atlanta, imponente estadio, está goleando España por 4-0. La apertura por derecha viene hacia el jugador de Arabia. Al-Jamad jugando al medio para Cano, pide alguna asistencia cercana, sale a pivotear Heji. La toca ahora Arabia, hacia atrás el remate, viene para Al-Jamad. Al-Jamad lo deja jugar España a través de Fabián Ruiz, la hace circular con Cano. Cano filtrando el medio para Heji. Al-Hamdan también aparece en escena. Todo por la derecha, transcurre para Arabia. 34 minutos 40, la mandan hacia arriba. La tiene ahora el habilidoso Aldausari, que ha aparecido poco en el partido. El capitán la va llevando hacia el alón, traba bien la pelota, se queda con esta. Limpia el juego, aporta ahora por diestra, tocando corto para Saúd. Se la da otra vez el número 10, 35. Ya marca la máquina del tiempo, Sarabia.
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1: Saque de manos de Saúl, la bajaba de pecho Heji, sale mal España, pifia, le queda el remate, giro, disparó Hamdan a las manos del arquero, atrapa bien Simón. Bueno, al menos contabilizamos una de importancia en el partido para Arabia Saudita, Claudio.
2: Así es, por lo menos para calificarlo a Simón Unai.
1: La juega España desde abajo, toca cortito, viene otra vez retrocediendo para Simón. Simón abriendo la cancha por zurda con Laporte. Le va llevando Laporte, el del Athletic de Bilbao. En la derecha apareció para la salida ahora en España. Cubarsí presionado y a la altura del área, dentro del área, maneja la pelota España. Los últimos 9 minutos de este partido, veremos cuánto más de adicional. Estimo que no será tanto, está todo definido por completo. Goleada absoluta de España, que ha cambiado, ha mutado el rendimiento de lo que fue el primero arrollador con el segundo tiempo. Sale sobre el medio, el pase de Merino para Fabián Ruiz de primera, toca en la vía aérea empalando para que vaya corriendo Nico Williams. Atención, viene España, pica Cucurella, también lo está esperando Williams, a ver qué hace. El centro fue, está el arquero, se equivoca Altan Bakhti, que ya había fallado marcando un gol en contra en el arranque del segundo tiempo, de pecho al arquero, pero el árbitro parece haber cobrado la falta, haber recibido un empellón del hombre de España. Todo a un lado, Claudio.
2: Todo anulado, pero casi lo hizo otra vez, ¿eh? Cada vez que España ataca, cruje el fondo saudí.
1: Se levanta Jeremy Pino, se pone de pie. Estamos en 37, vendemos, Cacho.
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1: Bueno, recordamos, Cachito, que era arrancando la transmisión mañana de Argentina.
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1: Y ataca ahora el Yamal para Arabia. Clavó las espuelas de taco en retroceso, falta de Cucurella. A infracción cobrada por el árbitro Rafael Claus. Se toma el pie izquierdo del tobillo, levanta la mano redimiéndose. Marc Cucurella levanta, el árbitro ha cobrado la infracción, tiro libre en 37-30 para Arabia.
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1: Sale por la izquierda Arabia con Motep. Aljarme Motep tocando el fondo. Altan Bakhti recibe la pelota presionado por Jeremy Pino. Se desenvuelve mal, el arquero le pega mal a la pelota a lo Wise. Llega hacia atrás, se tira algunos metros para intentar robarla Cano. Se anticipa, abrió para Saúd, otra vez con Cano. Lindo movimiento en este momento del partido para Arabia, tocando la pelota para Heji. El corte vino naturalmente por Rodri, pero retrotrae la acción el árbitro Klaus. Donde España tiene que cuidarse también de las amonestaciones. Falta sobre el Dausari. Hay tiro libre para Arabia.
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0: 5 por 6 para Laporte, toca España. Últimos minutos del partido, estamos casi ya en 39-40 minutos del segundo tiempo. La goleada absoluta de España sobre Arabia por 4 tantos contra 0. Abre la cancha, Merino para Poro, la manda hacia arriba para Pino, inconexo, impreciso. Va recepcionando en el fondo, tocando el balón Lahami después de la entrega de Nasser hacia el arquero Al-Waiz. Mohamed Al-Waiz juega sobre la izquierda, pase de salida. El cortito para Altan Bakhti. También España va para quedarse con el balón, jugando con Al-Dawsari. Salem lleva, administra, la pelota la pide Heji, arriba también Al-Hamdan, toca Arabia por la esquina izquierda, está muy solo, a ver si lo ven a Saúl cambiándola de frente, lo vieron, se la entregaron, le bajó de pecho, le quedó territorio, centro y golpe de cabeza, el despeje de Laporte para acabar con el pavor del área de España. La juega otra vez Al-Jamad para los árabes, domina, mira todo el panorama en la ofensiva, a ver con quién toca, con quién traza sociedades, mira por Saúl jugando para Cano tocando la pelota, se agacha Nasser porque iba a cambiar de frente Cano, la tiene Cano para Nasser, el administrando el balón en la mitad del terreno, paso por Lahami, otra vez va llevando el balón Nasser, la pide Cano, se la dieron, formó un broquel, un cerrojo inexpugnable España, imposible de penetrar, intenta Arabia con algo del partido, lo que queda 4 minutos 30 más la adición, soltando el balón sobre la franja derecha, la va llevando Saúl hacia atrás otra vez con Nasser también buscando alguna alternativa en el medio, aparece como opción Motet, la mandan siempre por derecha de pecho, casi con la trompa le dio Al-Jamad cambió, el centro viene sobre el área, emerge la figura notable de Cubarsí, tirándola de cabeza, el lateral no llegaba para responder en salida Cucurella, hay lateral ofensivo para Arabia.
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0: De cabeza, la pelota culmina en el recupero de la Jami, cuyo un golpe. El jugador Altan Bakhti, mientras tanto se viene España. El árbitro no vio, ahí lo vio. Ahí detiene la acción del juego. Lo están atendiendo, vendemos.
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0: Dame una más, Cacho.
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0: Bueno, estamos en la parte final, Claudio, de este partido que ha sido todo de España. Faltan 3 minutos más la adición y lo está goleando España sobre Arabia 4-0.
4: Bueno, lo único que no se ha cumplido de un partido muy fácil de predecir, por eso les dije el 70% y el 30% de chances así repartidos, que no ha llegado el quinto y el sexto. Lo demás, el partido estaba terminado en el minuto 23 del primer tiempo, ahí fue cuando les dije Isabel la Católica y Fernando de Aragón haciendo sonar la campana en la Alhambra.
0: Bien, Cacho, decime algo.
5: Bueno, para contarles rápidamente que esta goleada del equipo de Arabia Saudita se mete ya en la historia también de la Copa del Mundo para el equipo árabe, que había recibido 4-0 frente a Francia en el 98, 4-0 frente a Ucrania en el 2006. Son resultados que se repiten. Goleadas máximas, 5-0, perdió frente a Rusia en el Mundial 2018 y 8-0 frente a Alemania en el Mundial del 2002.
0: Muy bien, en los últimos 2 minutos del partido. Vamos, Cachito.
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4: Muy bien, ahí lo están atendiendo a Cano, le van a tener que cambiar atrás, la camiseta está sucia de con sangre. Va a ingresar el número 17, Khalid. Khalid en el final, minuto 89, ahí está cambiándose la camiseta Cano. El árbitro le dice que espere, porque lo tienen que venir a revisar. Estamos con todos los protocolos. 89, 4-0 gana España. Señoras y señores, la furia dio el presente en el Mundial. Vamos a ver cuánto van a adicionar. Se va a retirar con el número...

0: 6 en Arabia Saudita, el jugador Nasser, y hace su ingreso entonces, como les dije, con el 17 Khalib.
1: Bien, ya sobre la parte final del partido, entonces Khalid la variante por Nasser, 44 minutos 30, se realiza la variante entonces para Arabia, todo definido está el partido. Recordamos, en el primer tiempo pasando todos los 10, Jamal, a los 21, Oyarzábal, amplificó también a los 24, el goleador de la Real Sociedad, Oyarzábal, 3-0, y al minuto 4 del segundo tiempo, Altan Bakhti en contra, el 4-0 que parece ser definitivo. Veremos cuánto más de adición se va a estar jugando en este partido.
0: 6.
1: ¿Dónde maneja la pelota?
0: 6 minutos más.
1: Suelta por izquierda con Cucurella. Le va llevando Cucurella. Cucurella hacia atrás. Pase por Fabián Ruiz. Levanta la cabeza Fabián Ruiz. Jugando sobre el medio. Ahí aparece Cubarsí. Tocando y tocando. Está España. La juega sobre Rodri. Anillo central. La tiene Cubarsí. Levanta la cabeza. Cubarsí jugando cortito otra vez para Rodri. Pues 6 más. ¿Cuánto? 8 más. Una locura. 6 más. 6 más. Hasta los 51 minutos el complemento del partido. Parecía que iba a ser poquito. Todo definido está. Pero da mucho tiempo, ¿eh? No menos de 5 minutos de adición se dan en todos los partidos.
0: Gato.
1: La llevan a mitad.
0: Y esto, sí, esto está muy bien porque después cuando dirimen, no le tenés que perdonar la vida a nadie. Cuando dirimen por el tercer puesto, llega a ser tercero Arabia Saudita, los goles valen. Y en 8 minutos está mucho más cerca España de hacer un gol que Arabia Saudita.
1: Juega España, en el medio Laporte. Hacia atrás está Arabia Saudita. Laporte la pisa. Busca alguna compañía cercana, abriendo la cancha, tocando ahora para Fabián Ruiz. Devolución, Merino. La pelota viene por Laporte otra vez con Merino. Le va llevando Merino. La tiene el del Arsenal. Abrió para Cucurella otra vez para Rodri. Limpia el medio. El pase derivando sobre la mitad del terreno. Atención, se viene España. Soltando Cubarsí. Proyecta Porro. Le va quedando a Pino también. Jeremy levanta la cabeza. La pide Porro en el área. La va tocando con Ruiz. Aparece Porro. Giró el centro. Está. ¡Está gol! ¡Torres! ¡Gol! ¡Gol de España! ¡Gol de la Furia! ¡Gol de la Roja! ¡Ferran Torres apareció! No podía irse del partido sin que aparezca un gol. El 7 que 9 apareció en el área, la pelota de la izquierda cambiándole sobre la franja derecha, y aparecen todos los protagonistas. Fabián Ruiz tocando para Porro, medio giro, aunque creo que lo van a estar anulando, algo adelantado aparecía Ferran Torres. Por el momento lo gritamos, por el momento 5 Arabia 0, vamos a ver qué dice el VAR.
0: Bueno, vamos a ver, yo también lo veo adelantado cuando agrede la geografía para ir a buscar la pelota. Recién les decía, está mucho más cerca, pero mucho más cerca de hacer un gol España que Arabia Saudita. Vamos a ver la revisión. Desde el ángulo que lo vimos tuve la misma sensación que el gato, que estaba algo adelantado.
2: Un poquito me parece.
1: Sí. ¿Poquito cachó?
2: Sí, sí, sí, sí, está adelantado. Está adelantado, ahí está, bueno. Ahí está viviendo la repel. No, está adelantado, sí, sí, sí. Está adelantado. No, no, no debería, no deberían convalidar el gol para España porque está adelantado Ferran Torres.
1: Bueno, lo lamenta Ferran Torres y los hinchas españoles, pero será seguramente anulado el tanto. Ya van 3 minutos de los 6 que se han otorgado de adición. Jugados, ya estamos en 48 minutos de la parte complementaria, guardando Rafa Claus para ver qué deciden. Mientras tanto, Cacho Vido, dame otra.
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2: Qué raro que se demore tanto, ¿no? Cuando en realidad han sido sanciones rapidísimas para chequear.
0: Sí, el offside automático ha sido muy rápido. Hay que decir que FIFA ha mejorado, no nos gustan los cortes de hidratación, al menos a mí, pero ha mejorado muchísimo lo que es la dinámica del juego. Casi no tenemos atenciones dentro de la cancha. Se terminaron lo del fútbol argentino, que se tira un arquero para elongar. Desde que el que lo ingresan a atender tiene que salir un minuto, eso se ha terminado.
1: Bueno, se demora con lo que tiene que ver con la revisión. Ya se consume el tiempo. Será en cualquier momento final de este partido.
0: Que va a ser offside.
1: Se aguarda la.
0: Offside.
1: Entonces. Bueno, anulado entonces lo que tiene que ver con la decisión de Rafa Claus. Sigue todo 4-0.
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1: Bueno, habrá salida desde el fondo correspondiente a Arabia Saudita. Estamos ya en la parte final del partido por la cadena del gol, cadena 3 Argentina, la más grande, contándote todo lo que tiene que ver con esta Copa del Mundo, proyectando los partidos que se nos vienen a continuación en un ratito, con Lombardi y Borinqui para Bélgica e Irán, con más tarde Uruguay, Cabo Verde, Vergara y Parodi. Mañana estaremos con la Argentina ante Austria, junto a Bocho Auriet, Claudio Ciglione, Marcelo Lamberti, Mauricio Cocolo, Juan Vallejo, Mario Celedón. Intenta España, golpe de cabeza, la busca Ferran Torres, llega para el corte el jugador Lajami, toca sobre la derecha, saliendo Saúd, ahí despliega el vuelo, la baja de pecho al piso, cruza la mitad del terreno, lo mandan bien arriba, defeccionaba Cucurella, no llegaba para el corte, y el arquero enmendando el error de Cucurella, porque si no iba prácticamente al tiro de esquina, la manda hacia el lateral, Unai Simón, y será saque de manos para Arabia, cerquita del banderín del córner, costado derecho, y lo tiene que ser efectivo Saúd, tal vez la última acción del partido. Saúd con sus manos, venía acercate, le dice claramente al Dausari, está moviéndose de un lado para el otro, se tira cerquita de él, lo hace con esta especie de centro sobre el área, no podía el jugador Heshi, recuperó rápido de cabeza y se la dan al arquero Rodri al arco, la tiene Simón, en cualquier momento será final, en cualquier momento será pitazo del árbitro brasileño Rafael Claus, hará sonar fuerte el silbato y será victoria de España, después de lo que fue el empate en el comienzo de la Copa del Mundo, donde puso ahí en expectativa qué va a pasar con este seleccionado. Aquí se despacha con una goleada en Atlanta sobre su rival Arabia Saudita por 4-0. Ahí sale desde el fondo el seleccionado español con Laporte. Ya se consume el tiempo, ya se han cumplido los 6 de adición. Mira el cronómetro, el árbitro del partido. Por derecha está Rodri, hace un rodeo, tocó cortito, la juega para Merino, devolución para Rodri, pasa por Fabián Ruiz, la tiene el del París, entrega para Rodri, devolución por Zurda, la va soltando a través de Laporte, abierto lo tiene para jugar también, oficioso a Cucurella, la entrega para Cucurella, patina Nico Williams, la lleva Cucurella hacia atrás, el pase viene hacia Laporte, cruza, lo marcan 3, definitivamente lo encuentra Cucurella como descarga para Fabián Ruiz. En cualquier momento será final, se está extendiendo algo más de tiempo. De la izquierda sueltan por la derecha para Porro, Porro para Pino, Pino jugando para Merino, Merino ante la marca pegajosa de Motet, se desenvuelve España buscando algo más en el partido, tendrá tiempo, la lleva para Nico Williams, la baja de pecho al piso, ataca Williams por afuera, por adentro, por afuera, por adentro, fue hacia atrás, el pase para Cucurella, está bordeando el área, la orilla, viene España, la dejó ahora, la entrega para Cubarsí, Cubarsí para Merino, Merino juega para Pino, entrega hacia atrás, Fabián Ruiz aparece en escena también, el centro bien, está Ferran Torres, no, de cabeza Saúd, mandándolo hacia el lateral, mira el cronómetro, el árbitro del partido Rafael Claus, se ha extendido un minuto más de los 6 que ha adicionado, ya tenemos en juego 52 minutos, era hasta el minuto 51, el saque de manos viene para Cucurella y parece que hay más, Cucurella lo hizo para Rodri, la baja de pecho, entrega hacia atrás para Laporte, Laporte que va mirando también al árbitro para ver qué decisión toma, Laporte la va llevando despacito, el árbitro Rafael Claus parece que dice, en cualquier momento será final, mientras tanto persiste el fútbol, Rodri para Cucurella, Cucurella para Nico Williams, Nico Williams jugando la pelota hacia atrás, la toca España floreándose, mostrándose de un gran primer tiempo, lo gana, lo golea por 4-0, la abre Fabián Ruiz por derecha para Jeremy Pino, le Cristian Palos, otra vez viene para Ruiz, Ruiz busca alguna compañía, la manda para Merino en el área, giró perfecto, está Merino, tiró el remate, se va desviándose en Lajami, la recupera España, la baja de pecho, pero el árbitro, cuando la bajaba Fabián Ruiz, que dice el árbitro, que no hay más tiempo, final, final del partido en el Mercedes-Benz de Atlanta, ha ganado, ha goleado España, triunfal, segunda fecha de la furia, 4 España, 0 Arabia, la historia que arrancó al minuto 10 del primer tiempo con Lamine Yamal, anotando el primer tanto del partido, minuto 21, Mikel Oyarzabal, 24, otra vez Oyarzabal, y a los 4 del segundo tiempo, Altan Bakhti en contra, definitivamente la goleada, España 4, Arabia Saudita 0.
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0: Contundente. importante victoria de España, media hora inicial para enmarcar una sinfonía de la furia. España dejó el barro en el que se había metido con la posesión en el primer partido. Fue un equipo vertical, pragmático, con variantes. Le alcanzó media hora para pulverizar Arabia Saudita. Con un gran juego colectivo, con grandes revolucionarios individualistas. Insisto, lo borró del mapa. Lo que quedó del tercer gol en adelante fue simplemente una falta de profundidad y ejecución de España, porque tendría que haber marcado 3 o 4 goles más. No fue rival Arabia Saudita. Señoras y señores, más que justa la victoria, ganó, gustó, goleó. España ha llegado al Mundial.
1: Lo dijo Claudio Giglioli. Vamos a presentar el jugador destacado del partido.
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0: Bueno, el jugador destacado, pues lo explicamos todos en el boletín, ¿no? Oyarzabal con un 8.
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2: Ha terminado el partido, una victoria de España, 4-0 frente a Arabia Saudita. Lo relató el gato Emanuel Greco, en un ratito lo va a comentar Claudio Giglioni. Yamal, Lamil Yamal, Michael Oyarzabal en 2 oportunidades y gol en contra por parte del equipo árabe, el octavo de esta Copa del Mundo, con lo cual España vuelve a la victoria en una Copa Mundial. La última había sido la goleada a Costa Rica el 23 de noviembre del 2022 en el Mundial de Qatar, porque de ahí en más empató 1-1 frente a Alemania, perdió frente a Japón 2-1, empató 0-0 ya en la segunda fase frente a Marruecos y quedó eliminado, y viene de empatar frente a Cabo Verde. Para el equipo árabe, después de lo que había significado el arranque, el empate frente a Uruguay, la derrota vuelve después de aquella derrota frente a México en el Mundial de Qatar. 2-1 cayó frente a México, había perdido frente a Polonia 2-0 también, y le había ganado a la selección argentina 2-1. Van a volver a jugar estos protagonistas el próximo viernes a partir de la hora 21 por el lado de España en Guadalajara frente a Uruguay, por el lado de Arabia Saudita a la misma hora, por supuesto, pero en Houston enfrentando a la selección de Cabo Verde.
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2: Vamos a ir buscando el comentario, los números que va dejando este partido, la victoria del equipo español, que ha mostrado la chapa con la cual llegó a este torneo como un candidato, en la voz de Claudio Giglioni.
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0: Completamente justa la victoria de España. No había que bajarle el pulgar. En realidad creo que no se lo bajó nadie, ¿eh? Porque frente a Cabo Verde hizo, cumplió aquello que me gusta tanto a mí remarcar, que la virtud repetida se puede transformar en vicio. Y lo que fue una bandera para la furia en el 2010 con Del Bosque, una bandera para el Barcelona sobre todo, 2009, 2010, 2011, después hubo cover con relativo éxito de la posesión, a España se le había transformado en un vicio con Cabo Verde, jugó a pelota prestada, fútbol sin arco, y eso es fulvito. Por eso, en en el arranque nomás de este partido, nos encontramos con que antes del minuto ya había tenido una jugada profunda en el área chica España. Y dije, empezó bien, empezó vertical, porque se le vieron las intenciones. Muy bien parado el mediocampo, con Rodri y Pedri como ejes de distribución, sobre todo Pedri de muy buen partido, Dani Olmo no se quedó atrás, y España en los 10 minutos iniciales hizo 3 jugadas por la izquierda de desborde, con generando situación de peligro, 2 jugadas por la derecha, 2 tiros de media distancia. Bienvenido al fútbol vertical, señor De la Fuente, al fútbol pragmático, al fútbol efectivo, porque como todos sabemos, y vaya si le ha dado resultados, el único título del mundo que tiene lo obtuvieron con fútbol horizontal, pero el fútbol horizontal, si no tiene revulsivos en ese esquema de que el fútbol es un juego colectivo programado con revolucionarios individuales, si nadie te hace la revolución, terminás merodeando por afuera del castillo y no entras nunca. Por eso, a los 10 minutos, les manifesté, va a venir el gol en cualquier momento, porque todas las jugadas eran profundas. Y así fue que a los 11, una pelota cruzada de Rodri, casi gol de fútbol sala, puesta ya al segundo palo, un metro abierta, apareció Lamine Yamal y le dio el pase a la red y marcó su primer gol en el Mundial, en un Mundial. Todo era de España. Arabia Saudita, el equipo de Giorgio Donis, se achicaba hacia atrás, la línea de 3 se amuró en línea de 5, no eran laterales volantes y se amontonaron atrás, quedaron a expensas de que casi con la pelota le terminara siendo una superioridad aplastante de que no podían sacar las manos. Si hubiera sido boxeo, a lo mejor hasta le tiraban la toalla porque no mostraba signos de defensa. Por eso tampoco sorprendió cuando la pelota de la derecha hacia la izquierda cae en el área, estaban parados los 3 defensores, Al-Amri, Al-Tambaki y Lahami, y ninguno de los 3 rechazó la pelota. Ahí apareció Oyarzábal y la cambió de palo, marcando el 2-0. Y un minuto después, la pelota otra vez de derecha hacia izquierda, aparece in extremis Cucurella, la vuelve a poner en juego hacia el medio, Olmo la desvía hacia el segundo palo y nuevamente Oyarzábal marcó al tercero en el minuto 23. Una sinfonía contundente, una exposición de fútbol dio España. El rival en esos 23 minutos había cruzado una sola vez la mitad de la cancha teniendo la pelota, sin llegar a ningún tipo de ocasión de preocupación para Unai Simón. Por eso ahí les decíamos, ya en el minuto 23, partido liquidado. Oyarzábal con ese gol me hizo acordar, y yo busqué la figura de cuando, después de 800 años, España logró con Isabel y Fernando, Isabel la Católica y Fernando de Aragón, subir las escalinatas del campanario en la Alhambra y hacer sonar esa campana enorme que significaba la victoria para España en la península ibérica después de 800 años. Todo lo que vino desde ahí en adelante era si España tenía contundencia para poder marcar 4, 5, 6 o 7. No fue rival Arabia Saudita. Sostengo lo que les dije antes del partido, con todo lo que se había visto con Cabo Verde, hay que respetar a los buenos equipos. Es un muy buen equipo, tiene variantes. Chapó para De la Fuente, que hoy dijo, muchachos, las papas queman, ya volverá el tiempo de ser horizontales, hoy nos tenemos que enamorar con ser verticales. Y vaya si fue vertical España, porque manejó colectivamente casi todas las variantes. Llegó el cuarto gol de Cucurella en el arranque del segundo tiempo, cuando remata, la pelota pega en el arquero o lo al Weiss, rebota en el infortunado Altambatki y gol en contra, 4-0. Después lo tuvo dos veces Ferran, movió el banco, se dio cuenta de la fuente que el partido estaba terminado, no dio la medida a Arabia Saudita, y esto sirve como ejemplo que en el fútbol de hoy se ha emparejado todo, pero cuando vos jugás bien, ¿qué es jugar bien? Establecer un plan de juego de acuerdo a tus posibilidades y ver de la manera más eficiente que desnudás las deficiencias del rival. Eso con este mismo plantel no lo supo hacer frente a Cabo Verde. Hoy, y si me apuran, con un seleccionado con más rodaje y superior de una liga competitiva, la Saudí es una de las más competitivas de Medio Oriente, hoy que cumplieron bien el plan de juego, que encontraron la estrategia, hoy parecía todo fácil, ¿eh? Era un chico de séptimo grado jugando con uno de segundo. España está en el campeonato, ganó 4-0, pudo haber ganado 8-0 tranquilamente, supo reconvertirse, no se empecinó en eso de voy a morir con las botas puestas, dejó al fútbol horizontal en el hotel de La Fuente y fue a buscar otra forma de jugar, que no hay ni buenas ni malas, hay formas adecuadas, y esta era la adecuada, siendo vertical, para vencer a Arabia Saudita. Vamos a los puntajes. En Arabia Saudita, Mohamed Al-Owais, el arquero, un 3, no sacó mucho, pero pobre, lo bombardearon de todos lados y los goles llegaron generalmente con cambios de frente. Los cambios de frente son los que más complican al arquero, un 3. En la línea defensiva, Al-Amri, 3, Altambadki, un 2, y la Jami, un 1. Lo de la Jami realmente fue, era un delantero más de España. Los laterales, Saúd, 3, Motep, un 3, Jaibari, el que jugó de mediocampista central, un 3, Musab, que fue bien reemplazado, Musab prácticamente no tocó la pelota, el 7, un 3, y después arriba salimos de los aplazos, para Nasser, para Aldansari y para Feras, un 4 para cada uno, porque es muy difícil tener alguna función ofensiva en un equipo que es borrado del mapa. Los que ingresaron, Al-Hamdam, un 3, Kano, 3, Heji, 4, Al-Samad, 4, Kalib sin calificación, el técnico Giorgio Donis, un 3. Vamos a los puntajes de España, que insisto, dio una sinfonía colectiva. Por esa razón no tenemos a lo mejor 9, 10 no va a haber en este partido, evidentemente, pero fue mucho más lo colectivo y va a estar reflejado en el puntaje del entrenador. Unai Simón tuvo que atajar una sola pelota, un 5. Pedro Porro no tuvo problemas a marcar para la marca porque no tuvo que marcar a nadie, se proyectó sobre todo en el segundo tiempo, en el primero no se proyectaba y esto tiene lógica porque delante lo tenía Lamine Yamal. 6 para Porro, Cubarsí, un 6, Laporte, 6, prácticamente no tuvieron trabajo. Marco Curela, gol incluido, con sus proyecciones, participó de uno de los goles de Ferran, de Oyarzábal, un 7.50. Pedri, muy buen partido de Pedri, se paró el titiritero, cómo, cuándo, dónde y por qué, 7.50. Rodri, otro, en lo colectivo, Pedri, Rodri y Dani Olmo tuvieron un partido, la primera media hora, casi perfecto. Después se fue diluyendo y terminaron alcanzando el 7. Dani Olmo, un 7, participó también en la, perdón, un 7.50, participó en la jugada del gol. Lamine Yamal hizo lo más difícil, el primer gol, no pudo desequilibrar tanto, me parece que no está pleno físicamente, pero igualmente cada vez que participó del juego le dio buen destino a la pelota, fue inteligente, un 7.50. Alex Baena, el hombre del Atlético de Madrid, de los ofensivos, el que menos rindió, un 6. Mikel Oyarzábal, dos goles y pudo haber hecho tres goles más, que estuvieron muy cerca, el hombre de la Real Sociedad. ¿Cómo estará mi amigo Omar Cuello, que es fanático de la Real Sociedad? Un 8 para él. Los que ingresaron en la Furia, ya con un partido que estaba terminado en el primer tiempo. Pino, un 5. Ferran Torres estuvo cerca de hacer un gol, le anularon uno. Tuvo dos ocasiones, un 6. Nico Williams, 5. Merino distribuyendo bien un 6 y Fabián Ruiz un 5. Luis de la Fuente un 8. Dio una exhibición en media hora. España dijo, aquí estoy yo. El árbitro Rafael Claus, de buena actuación, un 6. La única falla fue que en línea no vio el offside después del gol de Ferran, que era el quinto. Después lo terminó solucionando el VAR. Presentamos en la cadena del gol y por supuesto en la radio del Mundial a la figura del partido.
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0: Mikel Oyarzabal, con un 8, autor de dos goles, fue la figura de la goleada de España en Atlanta.
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2: Está hablando el técnico de España, Claudio, si lo querés lo escuchamos.
0: Lo escuchamos a Luisito.
18: Agobiar al rival y meterle en su área, que es como lo que ha sucedido. En ese planteamiento estamos muy contentos y ahora también decimos que hay que seguir creciendo y mejorando.
19: Le pregunto por dos nombres propios solo, pero menudos nombres, Lamine Yamal y Mikel Oyarzabal.
18: Sí, bueno, pues dos excepcionales jugadores, igual que otros fantásticos jugadores. Rodrigo ha hecho hoy un partido fantástico, los dos centrales excepcionales. Lamine, la buena noticia que comentaba ayer es que ya está en perfectas condiciones ya para acometer los partidos ya completos, y sobre todo la presencia que tiene en el terreno de juego es excepcional. Y luego de Mikel Oyarzabal, ¿qué vamos a decir? Mikel Oyarzabal, que esta semana había tenido algún problemilla, que obviamente no se puede contar todo, pero que tiene siempre un rendimiento excepcional, y lo celebro porque es un jugador muy importante para nosotros.
19: Lo de cambiarse de ropa en el descanso a mí me tiene descolocado. ¿Por qué ha sido?
18: No, pues porque hacía mucho calor a pesar de la climatización y estaba más cómodo con ropa un poco más que me permita más de sport.
19: Bueno, le dejamos, que es que además le están cantando el cumpleaños feliz. Mister, enhorabuena por la victoria y por cumplir hoy año.
18: Muchas gracias, muy amable.
2: Ahí está el técnico de España, a propósito que hablaba de Mikel Oyarzabal, que convirtió dos goles hoy y que ha subido al octavo puesto. Está dentro de los 8 goleadores históricos que tiene España. Tiene 27, ha dejado atrás a Emilio Butragueño con 26 y está en el mismo escalón que Fernando Morientes con 27. Más adelante lo tiene a Fernando Hierro con 29 y a David Silva con 35. Así que bueno, como para ir tirando algunos números, Claudio.
0: Querido Gaby, Fernando Hierro, que estaba ahí al lado de Infantino, se ha hecho un lifting tan grande con las cejas que le han quedado las cejas altas, viste, pobre Fernando, en esta carrera contra el tiempo que tienen muchos. Estaba ahí junto a Michel Salgado. Vamos a escuchar ahora, antes de tener el informe de Marcelo Lamberti, porque hoy vamos a estar cubriendo en Dallas la conferencia de prensa de Scaloni, más un jugador argentino, por supuesto también, y la conferencia de prensa de Austria. Vamos a escuchar el relato mundial del Gato Greco de esta manera. En el minuto 11, por cadena 3, por la cadena del gol, el Gato nos relataba el gol de Lamin Yamal.
1: Y la pelota pierde rápidamente Arabia. Tocó hacia atrás, se profundiza España. Va Baena, ya bordeando el área, viene por la izquierda, centro, está el primero, llama el gol. ¡Gol!

0: Gol de España, se grita con furia, gol de España, Lamin Yamal, el pibe de oro, el pibe maravilla, y la tocaron por izquierda. Baena se sumó también a esa conquista. Rodri apareció para culminar a Lamin Yamal, y en el minuto 10 del primer tiempo pega rápido España, triangulación rápida, juego vertical como si fuesen Picasso, Diego Velázquez y Goya. España mezcla colores, confunde miradas, te gambetea como un artista, te emociona como un cuadro inmortal. Señoras y señores, a los 10 del primer tiempo, impacto español, y cuando termina la obra no se aplaude, se grita, claro, gritalo España, España 1, Arabia 0, gol de la furia, gol con desahogo, gol de España, gol de Lamin Yamal en Atlanta, España 1, Arabia 0.
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8: Muchísimas gracias. Y en la cadena del gol, Marcelo Lamberti con toda la información de la selección viniendo para Dallas. Marcelo.
9: 13:24 aquí en los Estados Unidos, en Kansas. En los próximos minutos, en vuelo charter, la selección argentina vendrá con destino a Dallas. Hora aquí de los Estados Unidos, 18:45. Va a hablar Scaloni y un futbolista, no se ha confirmado todavía cuál. Se especula con que podría ser Enzo, pero bueno, habrá que esperar y ahí vamos a estar presente. Dos dudas, yo tengo un cambio y dos dudas. El cambio va Molina del arranque por Montiel. Las dudas hoy probó con Almada y con Nicolás González. Y también lo hizo en el ataque, donde estuvieron Julián y Lautaro. La probable entonces ataja el Dibu Martínez, Molina, Cuti, Lisandro Martínez, Medina, que continuaría en la mitad de la cancha, estaría presente De Paul, Macalli, Terenzo, la duda, Almada o Nico González, arriba Messi y Lautaro Julián.
8: Muchísimas gracias, Marcelo. Una información de Cacho Mercado.
10: Habla, está hablando Lamin Yamal, ¿lo escuchamos?
11: El inicio, cuando el pase de Mikel fue tan bueno, el sprint, ¿vístate la oportunidad llegando?
12: Sí, al final es en lo que intento mejorar. Sé que puedo mejorar en la parte goleadora y me he visto ahí con fuerza, que llegaba solo. Mikel me ha puesto un pase que solo tenía que empujarla y muy contento. Al final es en lo que tengo que mejorar y en eso estoy.
11: El último, descríbeme el nivel de tus compañeros, porque hoy hemos visto una España rápido, con chispa y con mucha confianza.
12: Sí, al final queríamos desquitarnos. Han dicho muchas cosas que no eran verdad, como que ya no éramos la misma España y somos lo mismo. Lo que pasa es que el primer partido tuvimos un tropiezo, pero bueno, muy contentos, muy felices y seguiremos así.
11: Enhorabuena, muchas gracias para la confianza.
10: Ahí está la palabra de Lamin Yamal, el autor de la apertura en el marcador esta tarde, Claudio.
8: Y qué obligación ahora para Uruguay, ¿no? Con la victoria. Está obligado a ganar Uruguay. Si no, se va a meter, como se metió Ecuador, en un berenjenal.
10: Totalmente. Aparte de eso, Claudio, hay que tener en cuenta la queja, ¿no? De Bielsa ayer hablando un poco que no está para nada de acuerdo con las interrupciones que tiene la Copa del Mundo ahora con estos los parates que tiene para la hidratación. Dice que habla él de cuatro tiempos totalmente distintos, ¿no?
8: Sí, y lo Yo no escuché a nadie que esté de acuerdo. Le vamos a rescatar de Bielsa, que lo dijo en un lugar de mucha resonancia, que hasta le puede traer consecuencias, pero vamos a rescatárselo. Ahora vamos a escuchar el segundo gol de España, dedicado a toda la colectividad española que nos está escuchando en nuestro país, por supuesto, y a los que nos estén escuchando en España, y para el querido Chema Forte, que hoy comenzó un ciclo histórico, ha dejado Ronnie Vargas la posta, le dijo, te doy el honor y la responsabilidad de tomar este lugar con Amamos los Domingos. De esta manera, el Gato Greco por Cadena 3, el segundo gol de España, el primero de Mikel Oyarzabal.
7: ...20, primer tiempo, España centro desde la esquina izquierda, buscará Oyarzabal, centro, primer caño, peinaba, Cubarse, le queda la pelota para Olmos, lo dio de primera, defectuoso remate, que era merodeando el área, está... ¡Oyarzabal!

0: grita España, furia y más que furia. Se escucha el grito más hermoso, la melodía llega al punto justo cuando todo explota en una armonía perfecta, porque España lo hace todo bien. Centro, peinado en el primer caño, le da Olmo de pierna derecha, la pelota en un borbollón del área, la terminaba cabeceando Laporte para que le quede de la esquina izquierda a Oyarzabal, que lo van a verificar por VAR a ver si es lícito o no, o estaba algo adelantado, pero fue remate medio giro de los 21 del primer tiempo. Amplifica, lo merece altamente España. Remato.
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2: Ahí pasaba el relato del Gato Greco. Gato, muy buen trabajo, muy buena faena. Recién disfrutábamos del gol. Vaya manera, con 4 goles de España. Muy bueno lo tuyo.
3: Lo mismo digo, Claudio, querido. Bueno, el placer enorme de haber compartido otra vez aquí en los Estados Unidos lo que tiene que ver con un partido de esta Copa del Mundo. Placer enorme y nos reencontramos en cualquier momento.
2: Así es, la continuidad de ese viene Hugo Lombardi, Diego Borinsky, después van a estar Gustavo Vergara, Jorge Parodi, todo el equipo de la Cadena del Gol. Tenemos todos los días la Cadena del Gol de 19:30 a 20:30, más la participación en toda la programación, la Mesa Mundial en Siempre Juntos, de 21:30 a 22:30. Tenemos la Copa del Hincha, lo que pasa extramuros con el Mundial, Cadena 3, con 18 enviados. Ha sido realmente un gusto. Gracias a Gaby Rodríguez, gracias a todos los operadores. Señor Cacho Mercado, en el minuto final, la despedida es suya y después continúa el Mundial por Cadena 3.
4: Claudio, como siempre, un abrazo grande a la distancia para vos, para el Gato. Realmente un verdadero placer compartir con ustedes esta transmisión. Continúa, porque le damos la posta ya a Gaby Rodríguez, que se sienta a la mesa para la central informativa de lo que viene. Bélgica frente a Irán, recordemos que después estaremos, como bien lo decías, con Uruguay frente a Cabo Verde, Nueva Zelanda frente a Egipto, y hay actividad ya en la Primera Nacional. Están empatando Deportivo Madryn Los Andes 1-1 y están empatando 0-0 Defensores de Belgrano All Boys. Un abrazo grande, Claudio, un abrazo grande, Gato.
2: Un abrazo, Cachito.
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21: ¿Cómo les va? Buenas tardes a todos. Bienvenidos a la continuidad de la Copa del Mundo. Después de la goleada que acabamos de escuchar con el Gato Greco, con Claudio Giglioni, España venció 4-0 a Arabia. Nos disponemos a disfrutar desde el Sophie Stadium en Los Ángeles la presentación de Bélgica frente a Irán. Grupo G, en el que igualaron los partidos en la primera fecha, es decir, todos están con un punto. Bélgica llega como candidato para quedarse con el primer puesto, pero en el arranque terminó igualando 1-1 frente a Egipto. 2-2 fue el resultado de Irán, el rival de turno, ante Nueva Zelanda. Los dos entrenadores mueven el tablero, meten cambios para el juego de esta tarde, teniendo en cuenta la necesidad imperiosa de conseguir las tres unidades. El que se ve con mayores obligaciones es lógicamente Bélgica. Por eso Irán probablemente aprovechará en estos partidos de detalles y equivocaciones lo que pueda ser precisamente algún error forzado o no por parte de los belgas que le permita salir airoso con un resultado que lo suba a lo más alto de la tabla de posiciones. Por Bélgica va desde el arranque el atacante del Napoli de Italia, hablamos de Romelu Lukaku, que no fue del once titular en el partido debut, mientras que en Irán se van a registrar algunas modificaciones, proponiendo 5 jugadores en el fondo, y eso naturalmente está marcando que la prioridad va a ser defender más que ir a buscar el partido desde el arranque. Debuta Darío Herrera, árbitro argentino, quien será el encargado de impartir justicia por ser nuestro del fútbol de cada fin de semana. Le deseamos lo mejor al colegiado argentino. A las 4 de la tarde de nuestro país se van a estar enfrentando Irán-Bélgica, y lo vas a vivir por la cadena del gol, Cadena 3 Argentina, la radio del Mundial. Luego llegará el momento también de la continuidad con la presentación de otro de los sudamericanos, de Uruguay. Bienvenidos, buenas tardes.

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5: Empezamos a incorporar voces de la cadena del gol mundialista. Quien va a comentar Bélgica ante Irán, Diego Borinsky. Qué gusto escucharte, Diego. Buenas tardes.
6: Hola Hugo, buenas tardes a la audiencia. Y bueno, en este mundial donde empiezan a verse unas goleadas, en este grupo tan cerrado, donde Bélgica es uno de los nombres que se cuelan entre los candidatos, entre cuando se empieza a hablar de 8 candidatos, ha aparecido, pero bueno, viene una buena generación que en el 2018 salió tercero en ese mundial, semifinalista como en el 86, pero en el 2022 no pasó la fase de grupo, viene de un palazo, y ahora después del empate con Egipto, que jugó muy mal, lo terminó empatando cerca al final, pero fue una floja actuación, debe mostrar credenciales, ante un Irán que estaba recordando, yo era chico pero recuerdo muy bien que jugó en el Mundial 78, fue su primer Mundial, era una situación extraña, no era un equipo de los convencionales y más, cuando eran 16 los participantes, como fue en el Mundial 78, y bueno, quedó en primera ronda, y en los 5 Mundiales siguientes también quedó en primera ronda. Una selección con este conflicto bélico que tiene que ir de Tijuana, parar en México, viajar solo el día anterior al partido y volverse inmediatamente después. Ya se quejó su capitán, a pesar de tener a Gianni Infantino en el vestuario, tratando de mandar un mensaje de calma. Así que bueno, obviamente el candidato es Bélgica, sin Doku, el jugador estrella del City. En principio habían comunicado la selección diciendo que por un tema de lesión salía, después se supo la verdad, fue a ver, va a ser padre. Hoy era padre, viajó a Londres para estar en el parto de su primer hijo, así que bueno, obviamente generó cierta polémica en torno a la selección belga, así que bueno, esperemos ver si Bélgica consigue establecer las diferencias lógicas que existen en un principio, porque todos los jugadores que estaba viendo del plantel de Irán juegan en Irán, en Emiratos Árabes y alguno en Grecia y en Rusia, nada más, no hay ligas importantes, digamos.
7: Tenemos formación, entonces digo, las presentamos y te metes vos.
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5: Camino a las 4 de la tarde, juegan Bélgica, Irán en Los Ángeles. Gabriel Rodríguez, la voz informativa de la cadena del gol a esta hora. Hola, Gaby.
12: Hola, querido Hugo, ¿cómo andás? Buenas tardes para vos, para Diego también. Estamos junto a Cacho Oviedo, que nos pone el aire. Está Cacique en la técnica de la radio. Gustavo Corradinis, el productor. Abril Vargas está en redes sociales. Martín Bonancía en cadena3.com, nuestra web. Bélgica, Irán, fecha 2 del grupo G, que comparte. Nada más, Nueva Zelanda y Egipto todos tienen un punto producto de sus empates en la primera jornada. No hay antecedentes de choques entre sí, por lo que es el primer cruce entre ambos. Estamos ante el Mundial número 16 de Bélgica. En los 15 anteriores tuvo su mejor desempeño en Rusia 2018, terminando tercero en México 86, fue uno de los semifinalistas, disputó hasta aquí el Mundial de 52 partidos, ganó 21, empató 11, cayó en 20 oportunidades en grupos. Últimamente se quedó afuera en Francia 98 al empatar los tres primeros de la fase de grupos y en Qatar 2022. Estamos ante el séptimo Mundial de Irán, es el tercero consecutivo. Irán jugó Argentina 78, Francia 98, Alemania 2006, Brasil 2014, Rusia 2018, Qatar 2022. En todo se derrotaron 19 partidos, apenas 3 victorias, contra Estados Unidos a 1 en el 98, contra Marruecos 1 a 0 en 2018 y frente a Gales 2 a 0 en Qatar 2022. Hay 5 empates, 11 derrotas. El encuentro será en el Sofía Stadium de Los Ángeles en California, estadio sede de 8 partidos mundialistas. Este va a ser el cuarto detrás de Estados Unidos, Paraguay, Irán contra Nueva Zelanda y Suiza frente a Bosnia. Huguito, cuando quieras, tenemos las formaciones de los equipos.
5: Inmediatamente, porque hay mucho material en la previa de Bélgica-Irán, presentamos alineaciones y también autoridades del partido.
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12: Vamos con los belgas, el arco como siempre, Thibaut Courtois en el fondo, Thomas Müller, Nathan Goy, Brandon Mekele y Maxim de Kuyper en el medio campo para Nicolás Raskin, Yuri Tielemans, Alexis Selemakers, Kevin De Bruyne, Leandro Trossard, el único delantero histórico, Romelu Lukaku, es el equipo del español Rudy García, así va Irán.
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12: Al arco, Beiran Van en el fondo, Jardani, Kanani, Kalisalé, Nemati y Hasafi. En la mitad de la cancha para Ramin Rezayen, Saman Godós, Sayed Esatolay y Mohamed Mouhebi. En la delantera, el único punta hoy, Mehdi Taremi, el técnico Amir Galeno. Vamos a presentar a los árbitros del partido.
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12: El juez principal es el argentino, el neuquino de 41 años, Darío Humberto Herrera, su debut mundialista. A nivel internacional tiene partidos dirigidos en Mundiales Sub-20, en la Liga Saudí, en las eliminatorias sudamericanas, en el Sudamericano Sub-20, además de poseer en su haber 11 finales arbitradas. Asistente número 1, Cristian Navarro. El 2, Gabriel Chade, argentino por supuesto. Cuarto árbitro, Yusuke Araki. Quinto árbitro, Juan Mijara, ambos de Japón. En el VAR, otro argentino, Hernán Mastrangelo, ayudante de VAR, el uruguayo Leodán González, y el asistente VAR, Carlos del Cerro de España. Entonces, titulares y los árbitros de este partido ya presentados.
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5: 47 minutos de las 3 de la tarde en la República Argentina. 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

0: tarde un poquito fresca, la pista estuvo caliente y bueno, te llevaste una hermosa victoria de aquí.
1: La verdad que contento, sufrido, se hizo larga la carrera, estuvimos batallando hasta el último con Santi y con Germán, que la verdad que nos dio a pelear y eso está muy bueno.
0: Salieron con 5 segundos a los 3 tramos finales.
1: Así es, en el penúltimo tramo nos habíamos pasado, pero bueno, no fue malo el tiempo tampoco, así que nada, pudimos terminar en lo alto, son buenos puntos para el campeonato, hay que pensar mucho en el campeonato y contento de estar acá.
0: La gente tiene que saber que en el último tramo saliste a buscar la carrera. Y que Federico Villagra fue el que te dijo. ¿Qué fue lo que te dijo?
1: Tírate a morir. Y bueno, le hicimos caso, salió. Podría no haber salido. Pero bueno, contento salimos, le pusimos cabeza fría.
0: Los autos van a casi 200 kilómetros por hora acá, ¿no?
1: Así que puede fallar. Pero bueno, contento. Mi familia no me tuvo la suerte de acompañarme este fin de semana, así que quiero agradecerles a ellos.
0: Tuvo tu mamá, ¿no? Que no había venido nunca.
1: Tuvo mi madre.
0: Está papá, que es el Día del Padre.
1: Día del Padre, perfecto. La madre acompañando, Día de la Bandera ayer, así que bueno, impecable, contento.
0: Qué lindo, Tommy, y la punta del campeonato cada vez más firme.
1: La verdad que eso está bueno, sumar buenos puntos para el campeonato. Esta fecha creo que es coeficiente 2, si no me equivoco, señor. Y suma un poco más de puntos, así que tratar de aprovechar esas brechas, ¿no?
0: Felicitaciones, ganador.
1: Muchas gracias a ustedes y saludo a todo Córdoba.
0: Tommy Olmedo, el salteño, que es la revelación del Rally Córdobés este año con este Skoda amarillo, está al lado mío en este momento y, por supuesto, yo les reafirmo entonces, el final de la competencia, Olmedo, 1:18:16, 8 décimas, el ganador, el segundo en la máquina de Santi Baldo con un Citroën, un Skoda, es el que usa Olmedo. Santi Baldo quedó a 3:06, el tercer lugar para otro Skoda, el del campeón, el de Germán Guzmán de Canals, a 9 segundos, el cuarto lugar para el argentino español, Álvarez Castellano, a 2:52, y el quinto lugar para Moyano, que ha hecho su primera experiencia en los RC2 aquí en esta competencia. Yo en un ratito voy a volver y les voy a comentar todos los finales de las divisiones, los ganadores del Rally de San Francisco, la cuarta del Rally Cordobés.
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0: decisiva para el partido que arrancará en un ratito, 4 de la tarde en Los Ángeles, Bélgica, Irán. ¿Qué imaginás que puede ocurrir en el campo de juego, Diego?
1: Imagino a Bélgica llevando el peso del partido, tratando de apretar de entrada, de convertir, como hoy España, y Irán intentando aprovechar las contras, ¿no?
0: Después vendrá la presentación de Uruguay ante Cabo Verde, la reacción de Bielsa con esto de que no le gusta a Gaby, el tema de las pausas por hidratación.
2: Sí, claro. Tenemos un audio de Marcelo Bielsa, no sé si lo tenés, Cacho, ¿lo pudiste bajar? A ver, lo escuchamos a Bielsa hablando precisamente sobre las pausas. A ver.
3: Jugar cuatro tiempos en lugar de dos altera la concepción que la cultura había, que culturalmente se había construido para interpretar el fútbol. La cantidad de goles, bienvenida. Este cambio de la cultura para interpretar el fútbol no le agrega nada y le quita mucho. Obviamente, cuando se dividió en cuatro, no se pensó en el efecto que puede tener sobre lo que hizo que el fútbol sea un...

0: deporte que enamora, ¿me entiende? Sino que se pensó en otro tipo de repercusiones que yo no las discuto ni las analizo, simplemente.
1: Bueno, ahí estaba las expresiones más importantes de Bielsa en contra, como mucha gente, de esta pausa de hidratación.
2: Marcelo Ingaramo, ya están los jugadores en la cancha para escuchar los himnos, pero el automovilismo sigue rugiendo en Cadena 3 Argentina, lo presentamos.
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2: Hola Marcelo.
5: Bueno, muchísimas gracias, compañeros. Se terminó el turismo carretera aquí en Rafaela, Templo de la Velocidad. Valentín Aguirre, yo te hacía ver un cartel que decía la carrera de los millones, me dijiste, y estaría bueno ganarla, ¿no?
6: Sí, ni hablar que muy lindo. La verdad que pienso mucho en los puntos, en la gente que está atrás del auto. De regalarle este resultado es muy gratificante para mí. Y bueno, ni hablar que haber ganado los millones ayuda mucho. Así
5: bueno,
6: que
5: ahí la zona de confort, te decía Canapino, tu coterráneo, con 15 palos tenés que darle el asado para todo.
6: Un asado vamos a hacer, sí. No se van a salvar.
5: Bueno, ¿cómo fue esa largada con Canapino? Es el campeón, es tu coterráneo, se conocen mucho. ¿Cómo fue esa largada?
6: Lo que vieron todos, la verdad que largamos los dos muy parecido. Y bueno, tiré un poquito de frenaje para tratar de doblar adelante y una vez hecho eso, trata de imponer un buen ritmo de carrera.
5: Y después con aire limpio, ¿manejaste el ritmo?
6: Sí, la verdad que el aire limpio te ayuda un poco. Él también venía con bastante aire limpio porque había hecho una buena luz. Después él se me empieza a venir al final, empieza a perder un poco de grip en el puente trasero y empecé a venir un poquito más lento, pero bueno, la diferencia que hice al principio me ayudó para terminar bien.
5: Inscribiste tu nombre aquí en esta tierra sagrada del automovilismo, ¿qué significa?
6: Mucho, la verdad que muy contento. Un circuito mítico acá en Argentina, la verdad que muy muy lindo ganar en Rafaela, se llevan muy rápido las chicanas, se disfruta mucho manejar el auto de carrera acá, por eso lo disfruto tanto.
5: ¿Y en el Recife cómo se festeja?
6: No sé, la verdad que todavía no me bajé el auto y no había nadie, o sea, seguramente debo tener el teléfono explotado y cuando llegue a mi casa empezaré a hablar con mi gente.
5: Te agradezco mucho por estos minutos, que tenga un buen domingo.
6: Un abrazo grande, gracias por estar.
5: Bueno, la palabra de Valentín Aguirre, el ganador del turismo carretera aquí en Rafaela, en el Templo de la Velocidad, donde está la Cadena 3 Argentina. Vuelvo en minutos nada más para seguir con más consideraciones desde la provincia de Santa Fe.
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2: Pasaron los himnos de Irán y Bélgica. De blanco está el equipo iraní. Vamos a ver cuál es la camiseta que utiliza la roja con algunos detalles en amarillos para Bélgica. Ahí va Darío Herrera, el argentino que va a estar debutando. Ya lo hizo Yael Falcón Pérez, Gaby, en el Mundial.
1: Claro, exactamente. Falcón Pérez estuvo en el partido de Túnez contra Suecia y también lo hizo Facundo Tello, ¿no?, en el encuentro de Canadá contra Bosnia.
2: Van saludándose, está Navarro, el sanmartiniano, acá vecino nuestro en la provincia de Mendoza, es uno de los que va a secundar.
1: Y ya tienen Huito, lo nombrado Tello y Falcón Pérez, su segundo partido en la Copa del Mundo por la tercera fecha. El miércoles que viene en el Grupo A van a definir como árbitro los dos argentinos. Facundo Tello va a estar en Sudáfrica, Corea del Sur, y Falcón Pérez en República Checa frente a México.
2: Mastrangelo, bien lo marcabas vos en la presentación, está encabezando el VAR, se van acomodando los protagonistas, va a quedar todo listo para que arranque el partido. Segunda fecha del Grupo G, que por ahora tiene a todos con un punto, Gaby. hoy.
1: Claro, producto de sus empates en la primera jornada, Nueva Zelanda, Irán, Bélgica, Egipto, todos con uno.
2: El candidato, Diego, de estos dos equipos sin dudas es Bélgica, pero hay que ver qué pasa en los 90 minutos.
8: Y sí, ya hemos visto a algunos equipos, se le han puesto difícil a varios, ¿no? Así que veremos qué pasa. El otro día empató con Nueva Zelanda, que es de los más flojos, Irán 2-2. Bélgica debería marcar la supremacía, me parece.
2: A continuación de este partido, vamos a estar con el relato de Gustavo Vergara. Juega Uruguay, el conjunto de Marcelo Bielsa, ante Cabo Verde, otro de los grupos donde también, Gaby, arrancaron todos empatando en la primera fecha.
1: Claro, y hoy pudo desnivelar a España, que se quedó corto, le ganó 4-0 a Arabia Saudita y encamina en la roja su clasificación. Claro está que la última fecha va a ser para alquilar balcones el próximo viernes a las 21 en Guadalajara. Uruguay y España, Uruguay tiene que ganar hoy, ¿eh?
2: De ahí sale el rival seguramente de la Argentina, por eso hay que estar atento con ese resultado. Todo listo, arrancará el partido en el Estadio de Los Ángeles con el arbitraje de Darío Herrera. Lo presentamos.
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2: Lo va a comentar Diego Borinsky, los aportes de Gaby Rodríguez, Cachito Oviedo en la puesta en el aire, es nuestro míster. Cachito Oviedo tendrá que mover Bélgica frente a la pelota. Vamos a ver quién se planta, si De Bruyne, Lukaku más retrasado hoy de titular, el 9 que viste la casaca del Napoli en el fútbol italiano. El árbitro Darío Herrera se lleva el silbato a la boca, pita, ya empieza a moverse el fútbol en Los Ángeles, la va tirando arriba Miquel. Pelota larga por el costado derecho, salta y devuelve con golpe de cabeza de Matí. Marca con 5, Irán en este partido. Al suelo va Taremi, el hombre del Olympiacos. Se incorpora rápidamente, parecía falta que no existió. Lucha en el duelo de esa pelota. Sale Maker, se pierde afuera, lateral, le va a corresponder a Bélgica.
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2: Mekele tirándola por la banda derecha para Menier. Menier jugándola bien abierto con Salemaker. Se frena, hace la pausa, engancha, soporta la agarrada que le venía efectuando Hasafi. La pelota siempre de Bélgica. Lateral derecho, adelantándose Raskin. Pasó por la estación en Goy. La pelota arriba a Mekele. Mekele tirándola para De Kuyper. Y De Kuyper para Mekele. Mekele en paralelo con el hombre del Lille, con Engoy. Engoy va hasta mitad de terreno, levanta la mirada, descarga por la derecha para Menier. Va Menier, Menier la tira errático a la posición de uno de sus compañeros. Entonces permite la salida de Jalisalde. Sin embargo, la toma otra vez Mekele para Bélgica. Mekele cambiando la derecha izquierda con De Kuyper. Va saliendo Bélgica.
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2: Sale Maker por el costado derecho, va buscando tirar un centro, sin embargo prioriza el toque por abajo, el remate que se termina desviando en el retorno de Matite de esquina y es para Bélgica.
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2: 2 minutos de la primera etapa, con pelota detenida desde el córner, acomodando el balón de Kuyper con pierna izquierda. Van los grandotes arriba, entre ellos Engoy, también Lukaku. Lo van tomando para que no se puedan filtrar en la zona de ataque. Con golpe de cabeza puede desnivelar Bélgica en el arranque del partido. Espera 2 minutos 30. Herrera observando los movimientos en el área de cada uno de los jugadores. Ahí va De Kuyper, centro abierto. El golpe de cabeza en el primer palo le va a quedar a Salemaker. La abrió toda por el costado derecho. Va De Bruyne, tiró, rebotó en el arquero. No pasó el peligro, entonces la tiene que mandar al córner nuevamente de Matí. Quedó sentido Beiran bate el arquero de Irán. Yo no sé si fue falta. ¿Qué viste vos, Diego?
8: No, no, no llegué a ver. Está claro que Bélgica con la pelota ya lo acecha, creo que lo están, le están reclamando a Lukaku, ¿no? Que no sé si lo pateó el arquero. Pero bueno, Bélgica al ataque, me parece que le tiró la pierna, no sé si lo llegó a impactar Lukaku.
2: Alcanza a golpearlo, sí, con la pierna estirada y lo terminan. Sí, lo amonestaron a Lukaku.
8: Los tapones.
2: Primer amonestado tempranito. Romelu Lukaku sacó la tarjeta amarilla. Darío Herrera, pero cobró córner finalmente. Amonestado Lukaku, que se queda protestándole también al árbitro argentino. Fue en velocidad Lukaku, por eso no puede sacar la pierna, que termina impactando en el arquero Beirenbach, que está siendo asistido por ahora Dameuna.
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2: Menos mal que lo toma en el pecho y no en el rostro a Beirenbach, porque se estira el enorme Lukaku y se lo lleva puesto finalmente al arquero, que todavía se mantiene
8: en la pierna. O sea, parece que le va a pegar en el pecho, le termina pegando la, por ahí lo rosa arriba, ¿no? Pero está ahí caminando en el límite de la roja, ¿no?
2: Sí, por eso no sé si hace falta un chequeo de VAR. Por ahora el arquero está tirado en el suelo. 4 minutos 30, voy por 2.
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2: Se va incorporando lentamente Beirenbach, el arquero de Irán. Veremos si puede o no seguir.
8: Está entrando en calor el arquero suplente, ¿no? Y obviamente tiene que ser tiro libre, no corre, ¿no?
2: Claro, es tiro libre finalmente después de la amarilla que le sacó el árbitro Herrera a Lukaku. El golpe es en el cuello, el hombro, por esa zona.
8: Le raspa cuando baja, se ve que lo roza en el cuello y después le impacta en el muslo, pero evidentemente lo roza en el cuello porque se está agarrando el cuello, ¿no?
2: Sí, el golpe fuerte es en el cuello. Abrazo grande para todos los padres. Hoy domingo 21 de junio, llegada del invierno en la República Argentina, Día del Padre para Cachito, para Diego, para Gaby, bueno, para cada uno de los integrantes de la cadena 3 Argentina. Estilo libre le va a corresponder a Irán. Ahí está el arquero Beirenbach sacándola por el costado derecho para Jardani. Jardani para Beirenbach. 0-0 el partido. Ya tiene tarjeta amarilla Lukaku. Jugará condicionado desde ahora y hasta el final. Apertura para Nemati. Nemati va saliendo. Se vuelca por el costado izquierdo. 3 para la cancha. Lo sale a buscar y le termina robando la pelota. Sale Michael. Le intenta meter el pase cruzado a Lukaku. Sin embargo, notable quite y cierre en el retroceso de esa Tolai. La pelota vuelve a ser de Bélgica a través de Ngoy. Ngoy, combinación para Mekele. Mekele jugándola más adentro para De Bruyne. Viene De Bruyne, ahí está el del Napoli. De Bruyne para Ngoy. Ngoy avanza, traspasa la divisoria central, va contra el confín del terreno, media vuelta, giró, se sacó de encima la pelota, otorgando el fútbol para Rajin. Y este para De Bruyne. De Bruyne por el costado izquierdo, va a Trossard y el balón va a colocar centro, amagó, sin embargo hizo la personal, soporta la marcación de Jardani, lo va a encarar, enganchó vértice del área, qué buena pelota, metió para atrás, atención, Bélgica siempre, y el balón no le queda a De Kuyper. Recupera en el rebote y cae al suelo Rajin, la perdía Rajin, la tiene, sin embargo Trossard la manda por el costado izquierdo y agarrate que se viene De Kuyper, está en el área, acomodó el cuerpo, el disparo con pierna derecha que se va desviado, saque de meta para Irán.
1: Bueno, la amarilla a Romelu Lukaku es la amarilla más temprana en lo que va de la Copa del Mundo. 2 minutos y medio vio ese color de tarjeta el delantero belga.
2: 7 minutos 30 de la primera etapa, el partido está 0-0.
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2: Saca de pierna derecha Canani, cobra altura la pelota, la peina Taremí, que es el único delantero, o por lo menos con esa vocación ofensiva que muestra por ahora Irán. La pelota la va rescatando Menie, Menie para Engoy. Engoy la juega frontal a la posición de Raskin, va el Ranger, Raskin tocando la más atrás para Mekele, se desprende por el costado izquierdo Trossard, no la pudo parar, perdió el control del balón, laterales para Irán.
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2: Golpe de cabeza de Mekele. La pelota va a la ubicación de Trossard. Trossard jugándola más atrás para De Kuyper. De Kuyper con Engoy. Engoy de primera para Mekele. Gana la posición del balón el conjunto belga. Siempre tirándola por el costado izquierdo para Trossard. Lo va a dejar en el camino Jardani. Buena pelota. Si manda al centro, viene Lukaku. Está De Bruyne, sacó el remate. Tiró, tapó el arquero. Tapó el arquero. Beiran Bad. Primero De Bruyne con el remate. El rebote después. Otro disparo que al final Beiran Bad se queda con el balón entre sus manos.
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8: Qué fácil que la hizo Trossard por izquierda, desbordó con comodidad, le pegó con poca convicción De Bruyne, después el rebote y De Kuyper no definió bien, pero primer aviso de Bélgica.
2: La pelota la viene tomando sobre el costado derecho Menie hasta el círculo central para Trossard, que parece ser el organizador de fútbol que tiene Bélgica, dominando la Tielemans. Ahí está el de Aston Villa, va contra el círculo central, levanta la cabeza, pecho erguido, al medio siempre para que intervenga Raskin. En el escena está Engoy. Engoy la para, va de volante interno, de Engoy para Mekele, su compañero de saga, este jugando la más arriba para Tielemans, el capitán del equipo belga. 0-0 el resultado, 10 minutos de la primera etapa, encara Lukaku, está en el área, está buena, por adentro De Bruyne, intentó el remate individual, se termina desviando en Canani, el lateral por izquierda para Bélgica.
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2: Para hacer el lateral está De Kuyper. Pelota por elevación en el primer palo. Saca con golpe de cabeza Jardani. Había foul. Infracción en ataque sobre Rizayam. Tiro libre en el arco que defiende Beiran Bad con el partido 0-0.
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8: El único respiro que tiene es en los saques de arco. Irán hasta ahora sin ser muy preciso en ataque. Belgia, pero lo mete en el área, ¿no?
2: Roba la pelota. Tielemans juega más al medio. Avanza por el costado derecho Menie. Y va Menie. Progresa en campo antagónico, soltándola para Salemaker. Salemaker de número 8 va en paralelo contra la banda del costado. Adentro, metiendo el pase para Raskin. Raskin para Salemaker. Espera Lukaku. También llega De Bruyne. El pelotazo vendrá desde la derecha. Centro. Finalmente colocaba Menie. Ha despejado en la defensa Irán. No hace pie todavía Irán en la cancha. Ahora arranca desde el medio con Godos, la pierde Godos, el anticipo de De Bruyne, media vuelta, gira el rubio, ahí está el del Napoli, De Bruyne para Engoy, va saliendo Bélgica en su zona.
1: ¡Hay gol! Es la primera nacional de Patronato en 33, el patrón le gana a Milan 1-0, tengo otro gol.
2: ¡Dale!
1: De Almirante Brown lo hizo Máximo Levi, nada que ver con Maximiliano Levi que es el presidente, bueno, un gol de Máximo Levi, Almirante le gana a Mitre 1-0.
2: Saca el arquero Beiranman, pelota a mitad de terreno, anticipa Raskin y arranca a trozar, la mete para Lukaku, la pelota va, deriva para el capitán Tielemans, abriéndola por el costado derecho para De Bruyne, coloca centro, pierna estirada para el despeje de Khalil Saadeh, el golpe de cabeza de Rizayam, la va tomando Taremi, Taremi se terminó apoyando en el fondo para Canani, Canani más al medio con Godos, 7 por la derecha para Jardani, atrás con Canani, salirán.
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2: 13 minutos, habrá tiro libre en el círculo central. Falta de Engoy sobre Taremi. Pelota que le corresponde a Irán.
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2: Retrocede Menier, saca con golpe de cabeza el balón, casi contra el banderín del córner. En ataque le va a corresponder lateral al conjunto.

0: Iraní lo tiene que hacer por el costado izquierdo, veremos de quién se trata. Es Atolai, es el encargado de meter la pelota en movimiento, finalmente la dejaron para Hasafi, el lateral potente al primer palo, al suelo iba uno de los jugadores de Irán, le queda al propio Hasafi, centro, despeja a medias, Lukaku, no pasa el peligro, pelota en el área, tapó Courtois el remate de Kanani, no lo podían rechazar los belgas, y Kanani cuando caía el balón al suelo, le dio como venía el disparo, lo exigió a Courtois, la más clara del partido.
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2: Quedó demostrado porque es un arquero top, Courtois. La verdad que una jugada dificilísima, de media vuelta abajo, muy bien el arquero del Real Madrid.
0: Tiro de esquina, punta izquierda, va con derecha, Rizayán. El 23 le pide disculpas a un hombre de seguridad. Va Rizayán, busca el primero Irán, centro pasado, se quedó el arquero. El golpe de cabeza que se termina yendo desviado. Había sido Atolai el que metió el frentazo desviado. Le corresponde a Courtois la salida en el área menor.
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2: Cabeció solo el 6, va solo con cierta comodidad. Se elevó, no le dio dirección. Desde muy cerca, clarita para el Irán.
0: Recibe la pelota a Trossard, le rebotó la captura a Rizayán. Atrás para el que metió el cabezazo es Atolai. Y a correr va Taremi, Taremi por la banda derecha. Juega de número 7, desde atrás lo viene a tomar Mekel. Estaba todo anulado. Posición fuera de juego del 9. El que viste la camiseta del Olympiacos. Tiro libre para Bélgica.
3: Actualizamos la primera nacional. 48 del segundo tiempo. Deportivo Madrid en el sur le gana a los Andes 2-1. Hay un gol de Marcelo Meli de penal. Lo tenemos aquí porque le convirtieron de penal a Santiago López, el arquero de los Andes, después de 8 ejecuciones en la que tapó 5 remates y 3 fueron desviados.
0: Ahí va De Bruyne, metió el pase filtrado, rompe línea, despeja Godos, la pelota va a caer contra el banco del técnico de Irán que no para de dar indicaciones. Saque de costado, 16 minutos de la primera etapa, el partido está 0-0, pero ya han tenido intervenciones tanto Courtois, el arquero de Bélgica, como Beiran Bad, el de Irán. Se prepara Meunier para poner la pelota en movimiento, atrás para Engoy. Engoy es el receptor de la pelota, combina para Mekele, por afuera en el sector izquierdo va Maxim de Kuiper, sin embargo adelantándose Mekele en mitad de terreno, descarga para De Bruyne. Conduce De Bruyne, De Bruyne la pone por el sector zurdo, ahí en acción entra Trossard y va a la carga. Trossard levantará el centro de pierna izquierda de Kuiper, la pelota atraviesa todo el arco, levanta sacándola Hasafi, intenta en el retroceso el propio Salemaker. Salemaker para Engoy, Engoy la manda para De Bruyne, De Bruyne tocando la cortita para que intervenga Mekele, en escena está Mekele, Mekele por afuera, Trossard es el dueño de la pelota, a ver qué hace, tres cuartos de ataque de Trossard para De Bruyne, rebaló y cayó, nadie lo tocó, recibe Godos, Godos por el costado derecho para que se mande Jardani en el duelo mano a mano con Trossard, y en velocidad triunfó Trossard, se impone la figura en zona defensiva de Mekele, la filtraron para Lukaku, muy largo el pase, tan largo que termina en el domicilio de Beiran Bad.
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2: Gana fácil Trossard, el jugador del Arsenal por izquierda, cada vez que se lo propone. Me llama la atención cuánta gente, ¿no? En todo el Mundial, este no es un partido súper atractivo, no hay muchos iraníes en Estados Unidos, la cancha se la ve bastante poblada.
0: La pelota es de Irán a través de Hasafi. Atrás, apoyándose en Nemati, de Nemati para Jalisalde, Jalisalde con Nemati, bien abierto siempre Hasafi. Sin embargo, el pelotazo iba largo para que la paine Moebi. Atrapa el balón Engoy, Engoy saliendo con Mekele. Es lo que propone siempre Bélgica. Cuando la pelota está en su propio terreno, pisamos los 18 minutos de la primera etapa. Somos cadena 3 Argentina y la cadena del gol. Meunier adentro para que domine Tielemans, el capitán de Tielemans para el 4 Mekele, Mekele con De Kuiper, abierto por la zona izquierda, lo habilitaron a Trossard, va al del Arsenal, Trossard amagó hacia atrás, enganchó, retrocedió, media vuelta, soporta la marcación de Godos, obligado más atrás para Mekeles, qué buena pelota metieron por el costado izquierdo, y va a la carga siempre de Kuiper, atrás para Trossard en el área, le dio de zurda, se arrastra prácticamente Canani para despejar, captura la pelota por el sector derecho, y se adelanta Menié, llegó hasta el fondo de la cancha, levanta centro, descolgó con lo justo, Beiran va de arriba muy seguro.
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0: Pasaron 14 minutos para que Irán se acomodara en la cancha, Diego, y le juega de igual a igual ahora Bélgica.
2: Sí, es un poco superior Bélgica, se juega más en campo de Irán, pero bueno, ya también avisaron los iraníes, me parece igual que en cuanto tenga un poquito de precisión Bélgica en ataque, mete el gol.
0: Intentaba De Bruyne, rebotó en la pierna de Jalisalde, la pelota la toma con el pecho, amortigua el golpe en gol, en mitad del terreno, ahí va Raskin, el del Ranger, Raskin domina de volante interno por la derecha en gol, más abierto, se le ofrece Menié, descargando para Menié con Salemaker se corrió afuera hacia adentro, enganchó, va a tirar el pase profundo para De Bruyne, el anticipo de Nematí al suelo, se la robó De Bruyne sin falta, la pelota le quedaba a Salemaker, el rebote lo termina capturando Raskin para Menié, adentro para Raskin, en cara Raskin, se acomoda borde de la medialuna Lukaku, el pase no prospera, afuera saca Nematí, golpe de cabeza de Raskin y después del pique la termina bajando con el pecho Beiran va, la pelota está en el arco de Irán, el partido 0-0 en 20.
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0: Saliendo Jardami, sacó un latigazo largo para Taremi. El anticipo había sido en mitad de terreno de Kuiper. Llegaba primero De Bruyne finalmente. Ahí está en acción Menié atrás para Ngoy. Ngoy siempre jugándola para Mekeles. Mekeles la toca cortita para De Bruyne. Va De Bruyne. De Bruyne seguramente la abre por la derecha para Menié. Y Menié la va a tocar afuera con Salemaker. Enganchó para adentro con Ngoy. Se manda Ngoy con vocación ofensiva. Lateraliza, la mete por izquierda para De Kuiper, habilitado De Kuiper, De Kuiper jugando más atrás, se hace dueño de la pelota, Menié, de primera para De Bruyne, saca el centro, viene Lukaku, está el primero, el golpe de cabeza, restando de Jalisade, toma el balón y al suelo Taremi, no hubo falta, insiste en gol, todo para Bélgica, el toque cortito para Salemaker va contra el vértice del área, jugando la de primera para Menié por la derecha con Ngoy, hay un hombre de Irán que está tirado del suelo, pero dejó seguir el árbitro, centro de Tielemans al primer palo, errático en el pase, por afuera baja Safi, la saca Diego Hasafi, la toma Ngoy para Mekeles le va a pegar, llega al borde del área, la tiene siempre Mekeles para De Bruyne en tres cuartos también, abrió la pelota para Tielemans, ahí está, remató, tapó el arquero Beiran va a la banda al córner, tras el bombazo de Tielemans, tiro de esquina para Bélgica.
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2: Y hay que pegarle de afuera, ahí lo hizo el capitán, atajó bien en el primer palo el arquero.
0: Va De Bruyne, pelota al primer palo, golpe de cabeza, le quedó en gol, le dio como venía, no le caía nunca la pelota, desacomodado prácticamente, me parece que el arquero Beiran está pidiendo asistencia de los médicos con una contractura o el golpe que recibió de Lukaku en el cuello. El partido a los 23 minutos antes de la pausa de hidratación está detenido, dame tres cachos.
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2: Se olvidó de la pausa de hidratación, era momento para darla, me parece, ¿no?
0: Ahora estamos en 23, es el tiempo en el que debe hacerse la pausa, pero primero va la pelota por el costado, derecho, Rizayán pide una mano, el árbitro la cobra, habrá tiro libre para Irán y se acaba este primer cuarto. Darío Herrera está indicando que hay pelota detenida. ¿Qué le protestan? ¿Qué le piden los jugadores de Irán? Porque ha marcado la mano y el tiro libre que le va a corresponder a Irán. Veremos en la repetición si...
2: Y amarilla le...
0: Amarilla, claro.
2: Pero fíjate la jugada anterior de... Espero que Darío Herrera lo haga acá también. Se tiró el jugador de Irán y dejó seguir. Y seguía en el piso y le dio continuidad al juego, que es lo que falta acá en el fútbol argentino. Una de las cosas buenas de este Mundial. Esperemos que siga dirigiendo así acá.
6: Sí, tenía razón el Irán y era amarilla para Raskin.
0: Sí, metió el brazo en una acción desmedida. Es tiro libre para Irán y vamos a la pausa de hidratación. Remate frontal. Casi 28 metros separan el arco de Courtois, que ya le tapó una a Canani, acomodando Hasafi con pierna izquierda, el número 3. Hay cuatro candidatos, pero el capitán Hasafi será seguramente el hombre que le va a entrar esa pelota. Se levanta la media, Rizayán y Hasafi, un derecho y un zurdo. Buena oportunidad para desnivelar tiene Irán. Atención, a pocos pasos de la pelota, baja Safi, jugada preparada, está el primero, remató, gol. ¡Gol!

0: chequear si estaba o no habilitado, pero con la garra y corazón iraní, Taremi recibió de espaldas al arco, se dio media vuelta, giró y con la parte interna del botín izquierdo la puso abajo. Esta vez no llegó Courtois y a los 24 minutos 30, gol histórico para que empiece a ganar Irán 1-0 a Bélgica. El toque de Hasafi para el ingreso de Taremi y a cobrar 24 y medio. Irán le está ganando por ahora 1-0 a Bélgica.
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2: Me parece que estaba un pasito adelantado, ahora vamos a ver. Me hizo acordar el gol que nos metió Países Bajos en el Mundial pasado. Parecía que iban a patear al arco, la tocaron corto, la paró de la derecha al 9, definió de zurda. Vamos a ver qué dice el VAR.
3: Sí, ¿no? Da la sensación de que,
0: sí, que está adelantado.
3: Parte del torso lo tiene adelantado, ¿no?
0: Es el jugador que se destaca en ese medio de defensores de Bélgica. A primera vista a mí me da la sensación que está fuera de juego.
2: A mí también, apenitas, ¿eh?
0: Pero había que continuar por las dudas que convaliden el gol. Más vale dar marcha atrás.
2: Rápido, no había ni tiempo para levantar la bandera. Fue
0: ahí el está.
2: Que nos metió en Países Bajos, no sé si se acuerda. Y al de Sané
0: está adelantado
2: contra Inglaterra. Se pone el tipo al lado de la barrera, me parece que lo anuló, ¿no?
0: Sí, está adelantado. Adelantado Taremi. Un relato al dope. Pero bueno, había que hacerlo, había que hacerlo. No quedaba otra.
2: Muy finito además.
0: Qué buena jugada preparada cuando todos iban a pegar. ¿A qué hora va a dar la pausa de hidratación el árbitro? Estamos en 27.
2: Cuando ya fue tiro, ahora la puede dar.
0: Sí, pero para mí se olvidó, nadie la avisa.
2: Se olvidó, porque la tuvo que haber dado cuando estabas el arquero, era el saque de arco.
0: Ese claro, a los 22.
2: 23, estamos en 27 y nadie le avisa.
0: No, ya le dijeron a Herrera, ahora dale, no hay tiempo de parar.
2: Ese reglamento Chiquitapia este.
0: La va tomando mitad de terreno Tielemans. ¿Será el primer partido que no hay pausa de hidratación en lo que va del Mundial?
3: Y va a pasar la historia siendo arbitrado por un argentino que hizo caso omiso las reglas.
0: Va la pelota adentro, atención, se la dieron a Lukaku, para que viene Lukaku, media vuelta de Lukaku, resta, Galizalde, golpe de cabeza de Ngoy, la va tomando por el costado derecho Menier, la pierde Menier, ahí entró en escena Mueví, la perdió Mueví, al suelo un hombre de Irán, y arranca la contra ahora de Rakin domina la pelota de Rakin para Menier, trepó la cancha, progresa por el costado derecho, el taco de Salemaker que no prospera, deriva la ubicación del número 10, trozar la pelota, Lukaku, para Rakin y el balón, Rakin tocándola de primera para De Kuiper con De Bruyne, la colocó por el costado derecho, viene Salemaker, intenta pasar la marca de Hasafi, triunfa Hasafi, se opone finalmente el propio hombre de Bélgica, que era Menier, De Bruyne de primera, el taco de Tielemans, De Bruyne, Lukaku, Tielemans en el área, va a rematar con derecha, se terminó desviando en Mueví, capturó la pelota Menier, levanta centro, salió el arquero Beirambar y se queda con el balón.
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3: ¡Hay gol!
0: ¿De quién?
3: En la primera nacional de Mitre, empata sobre el final del primer tiempo. Machado, Almirante Mitre, ahora 1-1.
0: Media hora de partido prácticamente, 29 para ser más exacto. Despeja el arquero Beirambar.
2: Bien, no, a la gente no le gustaban las pausas de hidratación, así que Herrera decidió que no haya.
0: Ahora hay. Se viene la pausa de hidratación a los 29 minutos, dice Herrera. Yo no estoy acostumbrado a esto, por eso es que se me pasó el tiempo. Era los 23 y estamos en 29. La pausa nos permite que nuestros prestigiosos anunciantes también se hagan sentir en la cadena del gol mundial.
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3: Hasta aquí en este Mundial, los clasificados a 16avos de final son Alemania, primero del Grupo E, México, primero del Grupo A, Estados Unidos, primero del D, los tres contra un tercero, veremos cuáles, eliminados tres, Haití en el Grupo de Brasil y Marruecos, Turquía en la zona de Estados Unidos y Paraguay, y Túnez en el grupo que comanda Países Bajos.
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0: Pausa de hidratación a destiempo. Debió ser entre los 22 y 23 minutos, pero Herrera, que quiere marcar la diferencia con sus colegas, lo hizo a los 29, por eso el partido está detenido.
2: Se olvidó.
0: Como, pero nadie le va a decir.
2: Jugador belga, como no sé si era roja para Lukaku por ese planchazo, flojito hasta ahora Herrera.
0: Y en el partido, ¿qué hay para destacar por un lado y otro, Diego?
2: Bueno, mejor Bélgica, más cerca del gol, pero el que tuvo el gol fue Irán con una gran pelota preparada de tiro libre. Yo decía, me hizo acordar al que metió Zanetti en el Mundial 98. Se pone al lado de la barrera y hace, parece que van a patear fuerte, se la tocan, giró el 9 Taremi y metió un golazo, estaba apenas adelantado. Y la otra más clara fue la que sacó el arquero Courtois, ¿no?
0: Ahora sí han retornado los equipos a la cancha. Se reinicia el partido, 33 marca el cronómetro, 0-0 el resultado. Le anularon un gol a Irán, posición fuera de juego de Taremi, ahí nomás, al límite. La van cambiando de izquierda a derecha los belgas. La pelota la toma Meunier adelantándola al suelo el capitán Tielemans, el hombre de Aston Villa. Hay pelota detenida, le corresponde a Bélgica y un amonestado en Irán.
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2: Sí, al 6 es Atolai, porque lo agarró, lo camiseteó, bien amonestado.
0: Avanza De Bruyne, golpe de cabeza de Canani, la echa fuera, lateral, costado izquierdo, deberá reponer el conjunto belga a través de Mekele. Mekele se la va a dejar finalmente a De Kuyper. De Kuyper es el encargado de la pelota en la banda. Le muestra el balón finalmente a su compañero Rakin. Va Rakin, va a encarar por la banda izquierda. Le queda el balón siempre al conjunto belga. Atrás para De Kuyper. Y este jugándola para Mekele. Adentro con De Bruyne. 0-0. 34 minutos de la primera etapa. 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Se adelanta en gol, progresa en campo adversario, media vuelta Gerón, una baldosa, descargó para Mekele y viene Mekele, le rebotó, le pasa de todo Herrera, le rebotó la pelota Herrera cuando el balón iba para De Kuyper, hay un pique que le favorece a Bélgica.
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0: Rajin es el que cuida el balón y lo administra, de Rakin para Mekele. Ahí está el de Brujas, abierto por el costado, De Kuyper, Maxim De Kuyper, De Kuyper para Rakin. Hasta el círculo central viaja la pelota con Ngoy, el del Lille, viene Ngoy, Ngoy por derecha para Meunier, su compañero de equipo en el fútbol francés, Ngoy, Ngoy con Mekele, abriéndola toda, siempre por izquierda con De Kuyper, De Kuyper más atrás para Rakin, y va Rakin de volante interno, apertura por el costado derecho para Meunier, se le muestra, sale Mike. Sin embargo, prioriza el toque para Ngoy, lo van a presionar, llegaba Taremi, 0-0 el resultado, avanza y progresa siempre Mekele, pierde De Bruyne, quedó sentido, pero no hubo falta. Se divide el balón en mitad del terreno. Intentaba y la pierde Satolai, que tiene tarjeta amarilla. Ahí va siempre Rakin por izquierda de Kuiper, cerquita en gol. En gol con mucha participación en el partido. Toca y toca Bélgica. La va a buscar por el costado del 8. Menier, Menier para Engoy. Engoy en mitad de terreno. Esta vez se involucra Selemaker. La tocó atrás de Bruin. De Bruin para Engoy. Engoy con Mekele para que vaya Bélgica.
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0: Centro al área, golpe de cabeza de Lukaku, arriba del arco de Beramba, es reposición para Irán en la repe con la tecnología, la cola es lo que
12: la cola
0: tiene adelantado, sí. Taremi para anular el gol.
12: La famosa ley Wenger, no sé qué esperan para ponerla en práctica, pues no tiene sentido cobrar offside por estas cosas, pero bueno, obviamente está la regla hoy.
0: Además el jugador está a espaldas al área, ni siquiera busca quedar en posición fuera de juego.
12: Tendría que ser la ley Wenger, que dice totalmente cuando se cobra offside, cuando todo el cuerpo, toda la pierna, todo está por delante del último defensor. Si coinciden en algo es habilitado, tendría que ser así.
0: Saca con golpe de cabeza Mekele, en el medio estaba Rakin, al suelo de Bruin, foul, infracción, lo tocaron con falta al jugador del Napoli, que viste la camiseta de la selección de Bélgica. Tiro libre, le va a corresponder a los belgas, mientras se pone de pie Taremi.
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0: Acomodando el balón en el círculo central Bélgica. 37 minutos se van a jugar. Saliendo Tielemans. Tielemans la mete profunda. Lo buscan a De Kuiper. Rebotó en el taco de Jardami. El lateral para Bélgica. Adentro Lukaku. Afuera De Bruyne. En el vértice del área Tielemans. A ver a quién dirige la pelota. Finalmente va para De Bruyne. De Bruyne le erró la cancha, pero se había desviado en su marcador. Rizayan. Nuevamente hace el lateral De Kuiper para De Bruyne, toca el más atrás, viene el centro de Tielemans, el capitán, ha rebotado parcialmente en Carani, golpe de cabeza de Rakin, la pelota va por el costado izquierdo, se adelantó De Kuiper, el toque atrás, esta buena tensión, avanza Bélgica y otra vez cae De Bruyne pidiendo tarjeta amarilla en tres cuartos de ataque, tiro libre para Bélgica.
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12: ¿Cómo le gusta hacer figurones a los árbitros argentinos? No vi árbitros que reten a los jugadores. Salga de acá, vaya para allá, ¿no? Bueno, recién hizo eso con una falta normal, no era para amarilla ni nada.
14: Stop, le decía al delantero.
12: Sí, stop. Se ve que
14: stop.
12: Sí.
0: Mirá vos qué bien que lee los labios el Gaby. Es tiro libre.
12: Pero se vio el stop, sí. No creo que tenga mucho más vocabulario tampoco.
0: Tiro libre para Bélgica. Qué malo que sos con Herrera, comentarista. 39 minutos. No le tenés piedad. No le perdonás una. Ahí está De Bruyne. De Bruyne con De Kuiper. Un zurdo y un derecho. Lejos del arco. La pelota seguramente irá en forma de centro. Al segundo palo porque lo van a buscar a Romelu Lukaku. Viene el remate de Kuiper. Pelota la central del área, golpe de cabeza de Jalil Sabé, le va a quedar sin embargo siempre a Bélgica, la va a buscar por el costado derecho intentando dominar el balón, el jugador Rakin, lateral, le va a corresponder en esta oportunidad a Bélgica.
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0: En Goy para Mekele. Mekele con De Kuiper. Maxi De Kuiper. Apoyándose en Mekele. En paralelo para En Goy. Valdelil. Atrás estaba Mekele. Priorizó jugarla por la derecha para Menier. Insiste con En Goy. En Goy para Menier. Pasó de 4-8. Trepó la cancha. La levantó. La corre. Sale Maiker, pero antes desviando la trayectoria de la pelota, parecía falta en ataque. Veremos qué cobró finalmente el árbitro. En línea Navarro dice que saque de costado ante la protesta de Hasafi. Lateral siempre para Bélgica, que gana metros en terreno adversario. Hasafi se dejó caer, no pasó nada contra Sale Maiker. El lateral lo va a tener. tener que hacer el del Lille. Meunier adentro, Lukaku, que tiene tarjeta amarilla y la ha tocado muy poquito en lo que va de esta primera etapa. Se prepara Meunier, amaga, retrocede. Herrera, ¿qué dice? ¿Está marcando para el otro lado? ¿Qué pasó? Se le consumió el tiempo. Ahí está Herrera.
12: Sí, le cobró tiempo.
0: Sí, le consumió el tiempo a Meunier. El lateral entonces tendrá que hacerse a favor del conjunto de Irán. Mirá vos, qué cosa. Que se le consuma el tiempo a Meunier por demorar. Baja Safi, pelota por elevación. Completito Herrera hoy.
3: No, pero el primero que hizo eso fue Tello, en el partido Bosnia-Canadá.
0: Pelota que va desviando Nemati. Saca con golpe de cabeza en gol. Atención que va a la carga Taremi. Taremi al suelo. No hubo falta. Estamos en 41 de 45 más lo que adicione el argentino Darío Herrera. Mekele. Mekele jugándola para De Kuiper. Enganchó. Qué genialidad de Kuiper. Digo por la acción. Lo merece. Ya pasó por la estación en gol la pelota. Descansará en Raskin. Raskin traslada hasta el círculo central. Transporta por el confín del terreno. Se apoya en De Kuiper y este por el costado izquierdo. Viene el remate largo. Atención que va De Bruyne, le dio como venía en altura, no era buena la posición de remate, lo intentó y quedó en las manos del arquero Beiran Bat.
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0: Saliendo Raskin, la tira por el costado derecho, adelantándose Meunier. Meunier la mete para el capitán Tielemans. Roba, quita, se la extirpaba Hasafi lícitamente, la perdió Hasafi y agarrate que se viene la contra. El balón es de Lukaku, el toque había sido hacia atrás para Trossard. Por momento van desapareciendo algunos jugadores de Bélgica, el caso de Trossard, Raskin, Salemaker. ¿Será la marcación que toma Irán, Diego?
12: Sí, la verdad que se pasa la pelota sin mucha agresividad. Lo veo a De Bruyne demasiado arriba, poco participativo en el juego, también está bajo el nivel, ni hablar de Lukaku, ¿no? Que está ahí medio plantado entre los centrales.
0: Robó la pelota Taremi, pedía al mano. Los de Bélgica, el árbitro al final la terminó sancionando, pero dejó que siguiera el 9 Taremi con el balón. 43 minutos, 2 para los 45 y no menos de 4 que tendrá que adicionar el árbitro, o 5 por la caída del arquero Beiraban, que lo tuvieron que asistir. Ahí está De Bruyne, la quiere filtrar para el ingreso de Trossard, rebota, la captura media Godos, sin embargo roba de atrás Trossard, pasó por Tielemans, Tielemans con De Bruyne, el pase para Trossard, la mete adentro para Lukaku, se le va larga Lukaku. Para mí está excedido de peso Lukaku, ¿qué querés que te diga? No la puede ni parar. Insiste en Goy, y el balón, tocándolo más atrás para Raskin, la para Raskin, Raskin para Tielemans, avanza el capitán Tielemans, filtró para el ingreso de Kuiper, ahí está, remató, tapó el arquero, Beiran Bat, estaba habilitado, jugando más atrás para Trossard, Trossard con Tielemans, el capitán acomoda a la derecha, dámela, le grita Raskin, Raskin en tres cuartos de ataque, por el costado del 8 se mandó Meunier, el balón es de Engoy, Engoy para Meunier, va Meunier, Meunier para Engoy, siempre lanzado con vocación ofensiva también Mekele, Mekele la metió para Trossard, le picó adelante de Kuiper, Trossard adentro, De Bruyne para Trossard, en la media luna le da como viene Salemaker, terminó rebotando en el defensor Jalisalde, llegó una aproximación más de Bélgica.
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12: 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De nuevo Herrera con un jugador tirado en el piso, hizo seguir, viste, había sido un pelotazo, no le importó y bueno, estuvo muy cerca, tapó bien el arquero el ingreso del lateral de Kuiper.
0: Ahí está De Bruyne, De Bruyne atrás para Trossard, pasó también Raskin, va Trossard, Trossard intenta encarar la medialuna, revienta Carani, la tira al otro campo, literal, abandona Courtois su hábitat natural, Courtois volcado como número 4, metiéndola adentro para Engoy, Engoy con Tielemans, el capitán es el que conduce, va desde el anillo central, jugaron de primera para Salemaker, Salemaker con Lukaku, por afuera se le metió Meunier, va Meunier. Gran quite de Hasafi en el retroceso. La hizo rebotar el Meunier, la captura el propio Hasafi. La manda a mitad de cancha. Ahí estaba en gol para Mekele. Bélgica e Irán están igualando 0-0. Tiempo cumplido en Los Ángeles. Balón que abre Rakim por la derecha para Salemaker. Levanta hacia adentro. Viene Lukaku. Ahí está, la bajó con el pecho. Por atrás Trossard. Se sumaba Meunier. Terminó sacando Jalizaldé. Jalizaldé para Taremi. Taremi atrás a la posición de Mueví. Mueví domina al suelo uno de sus compañeros. Se queda protestando Godo. No hubo falta. La corre Lukaku. Pero no va a llegar nunca porque atrapa al arquero Beirenbat.
3: Actualizamos la primera nacional. Ferro contra Morón 0-0. Defensores y All Boys 0-0. Chacarita contra Tizán Suárez 0-0. Central Norte Godoy Cruz 0-0. Deportivo Maipú Gimnasia y Tiro 0-0.
0: Estamos en 40 segundos adicionados ya por el árbitro que dio 8 minutos. ¿Te parece correcta la decisión de Herrera, comentarista?
12: Sí, sí, porque entre el VAR del gol y la primera jugada del arquero lesionado se consumió bastante.
0: Bueno, menos mal que una le diste a favor a Darío Herrera. El toque de Kuiper jugándola de primera para su compañero Rakim. En la izquierda se le muestra de Kuiper tocándola para Rakim. Pelota larga, va de Bruin, golpe de cabeza. Jalizaldé, notable lo que hace en la altura, triunfa, se impone. Pone la figura del segundo marcador central. No logra lo propio Rizayam. Balón al costado por izquierda y lateral. Dámela, le dice de Kuiper. Dejate de molestar. De Kuiper entregándolo más atrás para que se incorpore Trossard. Allí va el número 10. Primero el 23, Rakim. De Rakim por izquierda para de Kuiper y este para Trossard. Pegadito a la banda, lo vio pasar a de Kuiper. Rebotaba en el camino el Rizayam. El lateral le va a corresponder a Bélgica.
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0: Levanta con pierna derecha en Godoy. La pone en el pecho de Trossard. Amortigua. Muy bien Trossard. Diagonal con Lukaku. Paré para Trossard. Amagó a rematar. Enganchó. Descargó por el costado izquierdo para el Kuiper. Está en el área. Está buena. Viene De Bruyne. Saca el remate cruzado para Tielemans. Se desvía en el camino. Entonces permite por el sector del 3 a Mueví recuperar el balón. Golpe de cabeza de Ngoy. Ngoy por derecha para Meunier. Meunier para Mekele. Avanza y se adelanta en campo antagónico. Va Mekele con pelota dominada por la avenida del medio. Lukaku media luna se acomodó. No lo pueden detener. Vos contra 4 Lukaku. Era, parece imparable Romelu Lukaku. Hay que parar ese animal, Diego.
12: Sí, sí, todos los ponchazos, llevándosela, como vos decís, está excedido de peso, perdió mucho, mucha pimienta, de hecho por algo fue suplente el partido pasado, se lo llevó ahí medio como pudo, pero no pudo llegar a patear, ¿no?
0: La toma Trossard, lo marca en el costado derecho, Godos cae al suelo. Acusa un golpe en la pierna derecha, el partido está detenido. 3 de 8, ya hemos jugado en lo que adicionó Darío Herrera, el árbitro argentino que está debutando

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1: Falta detrás de Satolai, infracción sobre el capitán Tielemans. El partido no es dinámico, no tiene ímpetu, tampoco demasiada velocidad. Algún ativo por ahí de Bélgica, pero nada más que eso. Recibe la pelota de Kuiper, jugándola más atrás. Raskin para Mekele, y este la abre siempre con Ngoy. Ngoy metido en terreno adversario, le va a quedar a Salemay, que está el primero, viene, toque atrás, ingresaba Lukaku y anticipa Jalisalde echándola afuera. Retrocedía Satolai, se animó Salemaker por el costado derecho, Diego.
2: Sí, la mayoría de los ataques de Bélgica son por la izquierda, toca la pelota, está bien agrupado Irán, en esta rompió por la derecha, tiró el centro atrás, no pudo ser.
1: Estamos en 4:40 de 8 que dio de alargue el árbitro en el suelo. Por ahora Canani, el partido detenido. Canani es el que tiene la 13 en el dorsal y es uno de los 5 defensores de Irán. Ha marcado tiro libre el árbitro. Desde el arco lo tiene que hacer Bayrambat para el conjunto iraní. Le va a dar con pierna derecha, se prepara Taremi. Pelota por el costado izquierdo. Triunfa con golpe de cabeza Menier. Resuelve desde atrás uno de sus compañeros. En esta oportunidad que llegaba era Raskin. Infracción sobre el hombre de Irán. Se pone de pie Moebi, le dice de todo a Salemaker. Tiro libre para Irán en campo de Bélgica.
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1: El tiro libre para Irán desde el costado izquierdo con pierna derecha. Tendrá que impulsarlo Rizayam. Hay otro cerquita, pegadito también por ahí, merodeando para ver si él ejecuta, pero será finalmente Rizayán el encargado de la pelota parada, una de las últimas que va a tener este primer tiempo. Centro al área, despeja media de Kuiper, no pasa el peligro después del pique. Llega el propio de Kuiper, marcado desde atrás por el número 19, Nematí. El rechazo a media de Trozar, la pelota se va a desviar al costado lateral. Te digo una cosa, Borinqui, no me ha gustado para nada el desarrollo del juego. Otro hombre de Irán tirado en el área de Courtois. El partido por ahora detenido. Dame los cachos.
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2: A mí tampoco me gusta, muy aburrido el partido, Bélgica no tiene ideas, 81% de posesión para generar casi nada de situaciones de gol.
1: La pelota está en el arco de Courtois, devuelve con pierna izquierda, rechaza Canani, el golpe de cabeza tirándose de palomita de Trozar, que se queda reclamando una infracción. Era finalmente Raskin el que llegaba para participar. Ahora sí rechaza Mekele en la altura, atención que pica Taremi, devuelve el propio Mekele, después del pique la atrapa de Kuiper, Maxi de Kuiper, a mitad de terreno viaja el balón, el anticipo de Satolai, el balón se pierde, se divide, se la prestan por momentos de uno a otro, corrige Trozar para Ngoy. Ngoy con pierna derecha y a picar por el costado izquierdo va este hombre de Bruin, a ver si nace el primero en el final de la etapa inicial. Centro para Lukaku, el cabezazo de Hasafi, no puede capturarla de Kuiper, por el costado izquierdo va de Bruin. Estamos a 15 segundos del final, la filtró de Bruin para de Kuiper, el centro atrás, el rechazo en el retroceso de Godos. No habrá tiempo para más cuando el árbitro Herrera, mira el cronómetro, se va a acabar. Viene el centro de Bruin, la saca con golpe de cabeza Jalisalde. En mitad de terreno está Mekele. El árbitro lo tiene que terminar para no complicarse. Señala el círculo central Darío Herrera. Se acabó lo que se daba. Se ha terminado el primer tiempo en el Estadio Sofi en Los Ángeles. Por ahora, Irán y Bélgica aburren en un 0-0.
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0: Me quedo con el 10, con Trossard, el que llevó un poco los ataques de Bélgica, sobre todo en la primera parte del partido.
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4: Entonces, final del primer tiempo en Los Ángeles, California, en el SoFi Stadium. Están empatando en la zona G, Bélgica e Irán. 0-0, arbitraje del argentino Darío Humberto Herrera. Hasta acá tenemos, en dos fechas y media jugadas, 26 victorias, 12 empates. De los 12 empates, este sería el tercer 0-0 después de España-Cabo Verde en la fecha 1 y Ecuador-Curazao en la jornada 2. Recordamos que en esta zona lo que viene es esta noche, hora argentina a las 22, Nueva Zelanda contra Egipto en Vancouver, en Canadá, arbitraje del egipcio Omar Al-Ali. Con este resultado parcial, 2 puntos para Irán y Bélgica, 1 punto para Nueva Zelanda y la selección de Egipto. En esta jornada, que también tuvo acción y la tendrá por supuesto en el grupo H, fecha número 2, España goleó a Arabia Saudita 4-0, un gol de Yamal, el primero de él en el Mundial, de Michael Oyarzabal hizo 2, el primer jugador en la Copa del Mundo que anota 2 goles y da una asistencia en menos de 23 minutos de partido. El cuarto de España fue en contra de Altambacti al minuto 5 del segundo tiempo en este grupo H, que recordamos tendrá las 19, Uruguay Cabo Verde en el Hard Rock de Miami, y arbitraje del noruego Espen Eskas. En esta zona el líder es España con 4, Uruguay, Cabo Verde, Arabia con 1 punto.
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4: Son las 4:56 de la tarde. Es momento de presentar el comentario del primer tiempo de Diego Borinsky para que me explique cómo y por qué está empatando Bélgica con Irán 0-0.
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0: Bien, un partido aburrido, con muy pocas llegadas sobre los arcos, con Bélgica con la pelota, como imaginábamos, con el espacio, jugando en campo de Irán, tocando de derecha a izquierda, sin poder generar mucho peligro, algo de Trossard por izquierda. Evidentemente es una generación cuyas figuras ya están en decadencia y me parece que va a haber un recambio. Ya algo se vio en el Mundial pasado, que no pudieron superar la primera ronda después de haber salido terceros en el Mundial de Rusia. Se lo ve a De Bruyne, que era el cerebro. Bueno, por algo se fue del City, era el que armaba la jugada, está jugando detrás de Lukaku. Y un Lukaku que, nada, también se lo ve con sobrepeso, jugando de 9, esperando alguna chance, le tiran centros a ver si puede cabecear algo. La verdad que muy poquito. Estaba viendo los datos de posesión, 81-19, pero las dos más claras fueron de Irán, que esperó con defensa de 5, que trató de no dejar huecos, incluso apelando a alguna simulación con jugadores que se quedaron en el piso. El árbitro Herrera dejó seguir, no le importó que estuvieran jugadores en el piso, que está bueno, porque a veces los jugadores se aprovechan de esas cosas. Estaría bueno cuando vuelva al país mantenga esa postura. Y decíamos, las dos más claras fueron para Irán. Una media vuelta en un tiro, en una jugada que no la podían rechazar, de Kanami, el defensor. La verdad que Courtois estaba totalmente tapado, fue sorpresiva la media vuelta y la sacó muy bien abajo. Y después el gran gol de tiro libre de Taremi, una jugada preparada sobre la derecha, Pateó el zurdo, estaba al lado de la barrera, como se pone muchas veces dos jugadores del equipo que patea para obstaculizar la visión, pero fue un pase hacia él cuando parecía que iba a patear al arco, la recibió con derecha, pateó de zurda abajo cruzado, no pudo llegar Courtois. Después el VAR semiautomático que marca el offside mostró que estaba un pedacito de la cola adelantado, ¿no? Pues estaba de espalda el jugador que recibe y bueno, por eso se anuló el gol. Pero insisto, las dos más claras fueron para Irán, que tuvo poquito la pelota, que se agrupó consciente de que acá es David contra Goliat, ¿no? Así que bueno, nada, esperando, tratando de encontrar la ocasión, que la tuvo, y un Bélgica muy aburrido. Realmente quienes lo ponen entre los candidatos o de esa segunda línea que tienen chances, yo realmente jugando así lo veo muy, muy alejado, no le veo chances. Vamos a ver qué pasa en el segundo tiempo, en un grupo que han empatado los dos equipos en la primera fecha. Más tarde jugarán Egipto con Nueva Zelanda, veremos cómo sigue, pero bueno, obviamente a Bélgica se le va a complicar si no gana este partido. Y bueno, Irán con lo suyo, hasta ahora le dio satisfacciones el plan, le dio resultados. Veremos si aguanta, si mantiene la concentración, porque eso es clave. Y bueno, y se aprovecha alguna situación. Estuvo muy cerca, insisto, sin tener la pelota, el que estuvo más cerca del triunfo en el primer tiempo fue Irán.
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4: Dos amarillas sacó Darío Herrera hasta aquí. Una amarilla a Falcón Pérez en Suecia, 5 Túnez, 1, 5 amarillas Tello en Canadá, Bosnia, 1-1. Herrera se convierte en el árbitro argentino número 18 en una Copa del Mundo, 18, digo bien. El primero fue José Bartolomé Macías en Uruguay, 1930. El segundo, Juan Brossi en Suecia, 58. El tercero, Roberto Goicoechea en Inglaterra, 66. El cuarto, Ángel Norberto Coereza en México, 70. Y además, en nuestro Mundial, Argentina, 78. Luis Pestarino en Alemania, 74. Arturo Andrés Isturralde en España, 82. Carlos Espósito en México, 86. Juan Carlos Lustó en Italia, 90. Francisco La Molina en Estados Unidos, 94. Javier Castrilli en Francia, 98. Ángel Sánchez, Corea, Japón, 2002. Horacio Elizondo, Alemania, 2006. Héctor Baldassi, Sudáfrica, 2010. Néstor Pitana, Brasil, 2014. Y Rusia, 2018. Fernando Rapalini, Qatar, 2022. Facundo Tello, Qatar, 2022. Este Mundial, 2026. Falcón Pérez fue el árbitro 17. Y Herrera, el 18º árbitro argentino en debutar en una Copa del Mundo.
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4: Bueno, la expansión del Mundial, digamos que es más grande, con muchas selecciones, 48, no solo modificó la fase de grupo, también transformó completamente la manera en que se construye la llave de eliminación directa. 12 grupos, 8 mejores terceros lugares avanzando a 16avos de final. Bueno, la FIFA tuvo que diseñar un sistema nuevo para acomodar a los clasificados. Hay una matriz de algo así como cerca de 500 combinaciones posibles que determina los rivales de varios punteros de grupo, basada en 8 de los 12 terceros lugares que clasifiquen. Sin embargo, una parte importante de la llave ya está completamente definida, sin importar las combinaciones, involucrando a los otros 4 líderes de grupo y todos los segundos lugares. Porque mientras los ganadores de los grupos A, B, D, E, G, I, K y L dependen de la combinación final de terceros lugares para conocer a su rival, los punteros del C, hoy Brasil, del F, hoy Alemania, del H, hoy España, y del J, hoy Argentina, y todos los segundos lugares ya tienen una posición fija dentro del cuadro eliminatorio. Recordamos que una vez terminada esta fase de grupos, avanzan 32 equipos, los 12 punteros, faltan conocer 9, ya tenemos 3 clasificados, los 12 segundos lugares y los 8 mejores terceros. Ahora bien, los 8 mejores terceros son los que generan la complejidad del sistema, por llamarlo de alguna manera. Dependiendo de qué grupos aporten a esos 8 clasificados, la FIFA activa una de las 495 combinaciones incluidas en su matriz oficial. Esa combinación determina qué terceros van a enfrentar a los líderes de los grupos A, B, D, E, G, I, K y L. Por esa razón, esos 8 ganadores de grupos no pueden conocer su rival hasta que concluya toda la fase de grupos. En cambio, los punteros de los recién denominados grupos C, F, H y J no dependen de ninguna combinación. Sus enfrentamientos han quedado fijados del momento en que se diseñó el cuadro del torneo y nunca va a cambiar, independientemente de qué terceros lugares consigan avanzar. No importa qué selecciones ocupen esas posiciones, tampoco importa qué terceros lugares clasifiquen, esos emparejamientos están completamente blindados dentro de la estructura del torneo. El líder del F va a enfrentar siempre al segundo del C, el ganador del H contra el segundo del J, el líder del C se va a medir obligatoriamente con el segundo del F y el ganador del J va a tener como rival al segundo del H. Actualmente eso significa que podrían producirse cruces de enorme nivel. Por ejemplo, supongamos, si Brasil gana el grupo C y Países Bajos termina segundo del F, bueno, ambos van a quedar emparejados automáticamente en un partido que se tiene que jugar en Monterrey. Del mismo modo, póngale, una España líder del H podría enfrentarse con Argentina si nosotros terminamos segundo del grupo J o viceversa. Y no es el caso, por ejemplo, de México, que espera a un tercer lugar en el Azteca para la próxima instancia.
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4: En la Primera Nacional ya final, Deportivo Madrid le ganó a los Andes por 2-1. Son parciales. All Boys que le gana a Defensor de Belgrano 1-0. Almirante y Mitre empatan 1-1. Patronato y Midland 1-1. El resto está 0-0 entre Deportivo Maipú, Gimnasia y Tiro, Güemes, Gimnasia de Jujuy. Y tenemos otro gol que se acaba de producir, en este caso de Central Norte de Salta, que le gana al Tomba. Gol Cruz 1-0, Huguito.
9: Van a regresar los equipos a la cancha. Veremos si hay variantes, tanto en Bélgica como en Irán. El arquero de Irán, Beirambat, que sufrió un golpe de Lukaku, que ganó la tarjeta amarilla apenas 3 minutos de iniciado el encuentro. Sí, vuelve, por eso. Lo veía en la imagen y digo, no sufre ningún tipo de inconvenientes para regresar a la cancha. De mantenerse el mismo esquema, espero que alguien reaccione, porque la verdad, uno espera más de Bélgica que de Irán. Irán tuvo ese tiro libre, jugada preparada, por la cola que estaba fuera de juego, no fue gol de Taremi, pero ha sido más voluntad que otra cosa por momentos lo de Irán. Bélgica tratando de tomar protagonismo, lo decía Diego, pero sin lastimar demasiado. Algunos remates al arco que lo han hecho revolcar a Beirambat. Están regresando los jugadores. ¿Quiénes pueden entrar en Bélgica para darle otra onda al juego, Diego?
0: Y no sé, Onana es uno que puede generar algo. La verdad que no porque Witzel, lamentablemente Doku no está, no se fue porque estaba lo del hijo, ¿no? En la carta, claro, de triunfo en ofensiva, ¿no? Lo hemos visto en el City, así que la verdad que muy muy flojo Bélgica. Un estadio repleto también, ¿no? Eso es para destacar este mundial, la cantidad de gente que va, a pesar de que las entradas son carísimas, como dicen todos, de que la FIFA las revende oficialmente, hay un sitio de reventa de la FIFA. Así que nada, veremos qué pasa en esta zona, que empatan todos, ¿no? Hasta ahora.
9: Vuelven los de Bélgica, parece que no hay variantes en el conjunto europeo. Por ahora se reúnen en la salida los de Irán. Después vendrá
0: el jugo. Sí. Comentamos, pero en el comentario faltó decir que el único árbitro que se pasó entre 6 y 7 minutos de la pausa de hidratación, que para mí se olvidó y le avisaron en algún momento, es Darío Herrera.
9: Ahí está el capitán, el número 3, Hasafi, de Irán. No veo variantes ni en Bélgica, tampoco en Irán. Probablemente los cambios se empiecen a ver una vez que arranquen los últimos 45 minutos. Charlando Tielemans con el árbitro Darío Herrera. Recordemos que a continuación se van a venir Uruguay, Cabo Verde. Sí, parece que hay un cambio nomás. A ver, hay un cartelito en el costado. El 7 por el 2 en Irán. Se quedó Jardani en la zona de los vestuarios. Ha ingresado el número 7 para ser la primera variante en el equipo de Irán.
0: Sí.
9: ¿Te parece que lo presentemos antes que...?
0: Dale.
9: Dale, lo presentamos.
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0: Bueno, salió Jardani, el número 2, y entra con el número 7, Alireza Handabux.
9: Presentamos...
0: No, todas las consonantes.
9: Presentamos los 45 minutos finales.
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9: Comenta Diego Borinsky los aportes de Gaby Rodríguez en la puesta en el aire. Está Cachito Viedo. La pelota es del equipo belga. Tomando el primer contacto con el balón. Mekele para Engoy. Engoy la filtró. Metiendo el remate frontal. Media vuelta en el sector de ataque de Menier. Menier la abre para Salemaker. Viene Salemaker. Salemaker atrás con Mekele. Mekele por la punta izquierda para De Kuiper. De Kuiper la tiró en diagonal. Atención. Trossard y el balón. Trossard para De Bruyne. Remató. Termina cerrando los caminos en el sector defensivo Jalisalde y la pelota le pertenece a Bélgica.
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0: Trossard es el mejor, ¿eh? Muy habilidoso, pisó la pelota, se la dio a De Bruyne, tardó mucho.
9: Va a la carga Trossard, revienta de pierna derecha Jalisalde, evita el lateral, el recién ingresado el número 7, quedó sentido Trossard. Atención, acusa un golpe fuerte, aparentemente pitó el árbitro Herrera y es tiro libre para Bélgica.
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0: Sí, le pegó con la punta del botín cuando estaba de espalda, ¿no? Arriba.
9: Se tendrá que recuperar Trossard. Por ahora está esperando la atención del cuerpo médico. 2 minutos de la segunda etapa. Fuerte, firme, el 7, el que reemplazó a Jardani en Irán. Ahora sí, el árbitro habilita que lo vengan a atender a Trossard. El partido está detenido, dame dos.
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0: Perdón, me anticipé. Muy dolorido Trossard, ¿eh?
9: Le fue muy fuerte la pata,
0: pero evidentemente le pasó los tapones ahí por la parte alta de la pantorrilla.
9: Para usted, ¿cómo es el 7 que ingresó, Gaby, que tiene buena pronunciación iraní?
16: No, es muy difícil.
9: Ah, claro. Me dejaron solo como loco malo.
16: Dígale a Liresa el nombre.
9: A Liresa, y chao, claro. Se terminó el 7, a Liresa, el nombre, ahí está.
0: Es para Roja,
9: porque sí, le rompió la media.
0: Todos los tapones por la pantorrilla. Mirá cómo le rompió la media.
9: Sí, le rompió la media a Trossard, muy fuerte a Liresa, el 7. Ahí está el árbitro Darío Herrera dando indicaciones en el área. Va a venir el centro, atención. Busca el primer grito Bélgica. A ver si se saca en la modorra con pierna izquierda acomodando de Kuiper. Está Lukaku en el área. Centro cerrado. Primer palo. El cabezazo desviando la trayectoria del balón. Finalmente Nematina mandó el córner y es para Bélgica.
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0: Trossard sigue protestando al árbitro.
9: El encargado es De Bruyne. Viene el centro. La pelota se desvía en el área menor. Y otra vez tiro de esquina. Y va a ir el propio De Bruyne acomodando la pelota en el cuarto de círculo. 0-0, pero va Bélgica. Estamos en 4 minutos 40 de la segunda etapa. Enojado Trossard con el árbitro. Le rompió la media a Liresa. Centro de De Bruyne, segundo palo. Ahí está. Disparo desviado finalmente de Meunier. Llegaba por el segundo palo Salemaker. El saque de meta para Irán.
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0: Son los Salemakers. En el segundo palo de volea, me recordó un gol que metió también de cancha de River, también con Paraguay, pelota detenida, segundo palo, no la agarró, no le dio tan buena dirección.
9: La va tomando en mitad de terreno Mekele entrega con Engoy levanta la mirada por la derecha, Meunier más adelantado, Salemaker viaja hasta ahí, la pelota se estaciona en Salemaker apoyándose con Meunier atrás al círculo central prácticamente para Rakin, y de Rakin con Mekele por el costado izquierdo va el capitán Tileman al círculo central, se ordena Rakin tocando la cortita con Engoy, se adelanta el del Lille, abierto por la derecha Meunier, la para Meunier, se corrió de fuera hacia adentro, va Salemaker a gran velocidad, el taco de Tileman a la media luna, esta es buena, remató de Kuiper, pegó en el cuerpo de un hombre de Irán, recupera Tileman para de Kuiper, por la derecha de Bruin, centro, ahí está el golpe de cabeza de Trossard desviado afuera, se va cerquita del arco de Bayrambat, saque de portería para Irán, entró mejor en este segundo tiempo el equipo belga.
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0: Muy buena jugada de Bélgica. Me parece que estaba en offside finalmente Trossard, que sigue rengueando. Armada por De Kuiper, el 5, con un taco en el medio de Tielemans. Estuvo cerca Bélgica.
9: Sacará desde el arco Bayrambat del partido 0-0, no sé hasta cuándo, porque Bélgica parece estar dispuesto a ir a buscar el resultado. Los de Irán, al que no le duele la zona abdominal, le duele la rodilla o la pierna. Le rebotaba al número 8 el balón a Moebi, que ahora se vuelca por el costado derecho. Se pierde afuera el balón. Tiene que hacerlo en el sector del número 7. El jugador Moebi impulsará con fuerza la pelota adentro. Se salvó de la roja Aliresa. Ahí va Aliresa, pelota por elevación. Le quedó en el área al número 9 Taremi. Y otra vez Courtois. ¿Cómo se les puede filtrar tan fácil el 9? La abrieron para Aliresa. Tira el centro, el despeje a medias de Mekele. No la pasa bien Bélgica. ¿Cuándo lo atacan, Diego?
0: De un lateral, una peinada. De nuevo una volea. Muy atento Courtois, que ya te digo, es una de las figuras del partido. Está bien, fue al medio, pero llegó a Irán desde un lateral. De nuevo con Taremi.
9: Atrapa en el arco opuesto al de Courtois, Bayrambat. Increíble que tome la iniciativa. vivo a Bélgica, pero sea el que sufra en el arranque del segundo tiempo, 8 minutos del complemento. La pelota la va tirando hacia adelante Raskin para Trossard, y Trossard para Tielemans, centro, va Trossard, rebotaba, mano, pedía el mano, me parece, en ataque de Trossard, pitó el árbitro Herrera, pelota detenida, le corresponde a Irán.
4: ¡Hay gol! En la primera nacional de Almirante, lo hizo de penal Pomelo Santiago Vera, Almirante Brown 2, Mitre de Santiago del Estero 1.
9: Sacará el arquero Beirenbad en 9 minutos de la parte complementaria. Somos la cadena de gol por cadena 3 Argentina, esperando por el gran relato de Vergara para Uruguay, Cabo Verde. Los dos empataron en el arranque, saben que ganó España, y en la última fecha habrá un choque descomunal entre España y Uruguay. De ahí surgirá seguramente el rival de la Argentina para 16avos de final. La pelota está en el domicilio de Beirenbad, la tiró a mitad de terreno, procura devolver con la cabeza de Kuiper, se termina golpeando contra la marca del hombre de Irán. Laterales para Bélgica.
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9: Podemos decir que el hombre más importante de la cancha por ahora ha sido Taremi. El gol anulado en el primer tiempo y este remate que tapa Courtois.
0: Y es de los más peligrosos, sí. Y
9: viene Lukaku, atención. Está Lukaku en el área. Se la sacó de atrás de Matí. La tomó a mitad de terreno Engoy. Engoy se adelanta, avanza por la derecha. Sale Maker. La soltó para Menier. Menier de 7. ¡Qué buena pelota! Metió hacia atrás para De Bruyne. Le quedó muy atrás. De Bruyne para Sale Maker. Y termina despejando Gazzafi como puede. Sacándosela prácticamente de encima. Evita o no el lateral. La deja correr de Kuiper. Hay salida por izquierda con las manos para Bélgica.
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9: Raskin le pifió en la entrega para su compañero. Se la regaló a Ligresa, va a Ligresa. A Ligresa, que para mí no debería estar en la cancha por la forma en que le entró al número 10 Trossard. Le rompió hasta la media. Jugándola De Bruyne. De Bruyne adentro. Toque de primera para De Kuiper. Apertura por el costado derecho. Va sumándose en zona ofensiva Menier, la corre Salemaker, no va a llegar jamás ni en un Fórmula 1. Pelota por la última línea, tiene que reponer Irán en el arco de Beirenbad.
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0: En la anterior, lo que tardó Lukaku, o sea, la para y después no puede hacer nada más. También De Bruyne está muy flojo, con poca reacción.
9: Reacciona en este momento Lukaku. Lukaku para Tielemans. Pasó por la estación Raskin. En la derecha se le muestra Engoy. Engoy metiéndola para Menier. En el costado del 7 se ofrece Salemaker. Ahí está la pelota en Salemaker. Y este va a levantar el centro. Enganchó hacia atrás. Rebotó. Deriva la ubicación de Engoy. El balón siempre en poder de Bélgica. Con el partido 0-0. 11 minutos de la segunda etapa. Grupo G de la Copa del Mundo. Avanza y el centro de Trossard para Lukaku. Le rebotó en la cabeza a Lukaku. No pasó el peligro de media vuelta. Ha despejado Godo. Cobra altura el balón. Impacta en la cabeza de Mekele. Afuera, lateral. Ubicación del 4. Le va a corresponder a Irán.
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9: Tres cambios se van a venir en Bélgica. Vaya tomando nota, comentarista. Vamos a ir presentándonos de a uno, dale.
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0: Bueno, sale el Raskin. Sale también Meunier. Y el otro.
9: Sale Maker. Sale Maker, Raskin y Menier.
0: El 22.
9: Sí.
0: Y entran. Ya te voy a decir. Un poquito.
9: Entran 21, 20 y 14.
0: El número 20. Entran Castañe con el 21. Vanaken con el 20. Y Lubecacchio con el 14.
9: Tres variantes en el equipo belga. Ya estaremos repasando, poniendo todo a punto. Yahadabaya es el 7, tomen nota, el que ingresó en Irán, me llevó un tiempo, pero logré descifrarlo. La pelota viene por el costado derecho, avanza Taremi al suelo, levántese, se quedó protestando Taremi, dice que no hubo falta el árbitro, habrá que chequearla seguramente cuando la pelota salga al costado y tenga que reponer alguno.
0: Si es algo, es afuera.
9: Ah, es afuera, no fue adentro, decís vos.
0: Para mí es afuera y no es nada, es apenas un agarroncito.
9: Ahí está Tielemans, la manda a mitad de terreno, recibiendo Catané, el número 20, que entra en la posición de volante. Ahí está Catané, Catané y la pelota, giró en una baldosa, se durmió, la perdió. Sin embargo, estaba para asistirle y corregir el error. Tielemans, abriéndola toda por el costado izquierdo, y va Trossard. Trossard y el balón, Trossard la levantó, a ver si llega De Bruyne. De Bruyne en el área, toca atrás, viene Lukaku, está el primero, remate, tapó el arquero Beirenbach. Cuando De Kuyper se aprestaba a rematar de frente al arco, se lo ha perdido Bélgica.
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0: El gol que se pierde De Kuyper, el atajadón del uno de Irán después de un gran pase de Trossard, la paró De Bruyne, espectacular, el centro atrás, increíble el gol que se come solo en el área chica.
9: Va otra vez Trossard y la pelota, la pisa Trossard, ubicación del 10, la metió adentro, no le llega limpia a Lukaku, ha rechazado Jalisalde, pretende bajarla en dos tiempos en Goy para que salga Bélgica.
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9: Adelantándose Tielemans, el capitán de Bélgica, abriéndola toda por el costado derecho. Y ahí se adelanta Lube Bacchio. El toque atrás, centro de Catané, el golpe de cabeza, sacándola de Rizayam. Es todo de Bélgica el partido ahora. Por el costado derecho, De Bruyne. De Bruyne para Trossard. Trossard al borde de la media luna, cediendo el fútbol con Lukaku. Pero claro, le tira un ladrillazo, por eso se enoja el propio Lukaku. Saque de meta para Irán.
4: Recordamos lo que tenemos para mañana en materia de transmisiones a las 14, pero arrancamos antes, muy temprano. Argentina-Austria, relata el Bocha Carlos Uried. A las 18, Francia-Irak, relata Juan Schultes. A las 21, estará jugando Noruega contra Senegal. Allí arbitraje, voy a decir. Va a relatar Gustavo Corradini. Y el cuarto partido va a ser del otro día, del martes a la madrugada, a las 0. Jordania-Argentina, relata allí mi amigo Hugo Lombardi.
9: Lindo horario ese, porque estamos ya en día martes.
4: Martes 23.
9: Claro. Amanecemos el martes con fútbol en la radio más federal del país.
0: Atajadón del arquero, recién la volví a ver. Estiró el brazo, estaba en el piso, no le pegó muy bien, era para darle alto.
9: De Kuyper.
0: Atajadón,
9: Tremendo, lo del arquero Beirenbach, va saliendo Trossard, Trossard transporta la pelota a mitad de terreno, con la mirada atenta para que contenga Catané por la derecha, ya se mandó Luque Bacchio, va Luque Bacchio, el número 14, la para Luque Bacchio, Luque Bacchio la filtró para De Bruyne, está buena, coloca centro, en el primer palo rechaza Nemati, se abre por el costado izquierdo Moebi, tocándola de primera hacia adentro con Kasafi, Kasafi le pifió al pase, ha recuperado en Goy cediendo la pelota adentro, lo observa en el movimiento a su compañero Trossard, 0-0 el partido, estamos en 11 minutos de la parte complementaria, viene en Goy, remató, sacó el arquero con los puños y después el disparo de Baraken que se va arriba del arco de Irán.
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0: Pasó para el medio, sí. No fue un buen rechazo del arquero. Zafó que le pegaron mal por arriba, pero el anterior, va a estar entre las atajadas de por lo menos esta primera fase.
9: Taremi atrás con Godos, corto pase por la derecha, se le muestra Rizayán pidiendo la pelota, pica Taremi, lo obliga Courtois. ¿Cómo obliga este Taremi cuando se filtra entre los defensores? No da por perdida ninguna, dominando en mitad de terreno Baraken, el jugador belga. que reemplazó a Rajin en esa posición de volante. La toma Tielemans, el capitán del equipo belga. La abrieron todos por el costado izquierdo para De Kuyper. De Kuyper, que tuvo la oportunidad de desnivelar y tapó muy bien el arquero Beiravan. La soporta en mitad de terreno, prácticamente el tres cuartos de ataque de Bruin. De Bruin para el número 20, Vanaken. Por izquierda De Kuyper, centro pasado. Nadie para llegar. La deja correr Hasafi, saque de meta para Irán.
4: Son finales en la primera nacional de visitante All Boys. Se le ganó a Defensor de Belgrano 1-0 en San Martín. Se va Cristian Gravinsky de la dirección técnica de Chacarita, el Funebrero, y Tristán Suárez empataron 0-0.
9: La verdad que mirando la repe es tremenda la tapada de Beirama, porque está vencido en el suelo. Estira la mano y llega puro reflejo, sensacional. Ha sido una atajada tremenda del arquero de Irán. Cae De Bruyne, falta de atrás. Se termina enojando el número 14 en esta oportunidad, Godos. Ya se hizo el tiro libre. Errático en el pase el hombre de Bélgica. En mitad del terreno está el 8 Moebi. Moebi se vuelca por el costado izquierdo. Se termina apoyando en Nematí. La saca Nematí y a correr pica. Pero no va a llegar en esta oportunidad. Nematí lo marca en gol. Mirá vos, ganó el córner. Ganó el córner el propio Nematí. Estilo de esquina para Irán.
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9: Lo que tiene Irán, Diego, no renuncia a ninguna pelota. Van a buscar todas.
0: Sí, sí, insistencia, tratar de estar ordenado y bueno, a tratar de aprovechar lo poco que tiene arriba, ¿no? Ahí ganó un córner.
9: Ahí está Rizayán, desde el costado izquierdo, besando la pelota Rizayán. Acomoda en el cuarto de círculo. El partido está 0-0. Por momentos ataca Bélgica, pero responde el conjunto iraní. Va Rizayán en el segundo palo, Jalisalde, también Canani. Atentos con los movimientos en el arco de Courtois, pelota por elevación, segundo palo. Llegó arriba Jalisalde, les dije. Hay que tener precaución con el 4. Saque de meta para Courtois.
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9: Se van a venir
0: esta vez. Sí. Mario Herrera, la pausa, ¿no? Hay dos cambios en Irán.
9: Nos presentamos.
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0: Bueno, se baja Safi, el 3, y se va el 8, Moebi, y entran con el número 16, Torabi, y con el 5, Mohammadi.
9: Mohammadi es el número 5, el que marca el lateral. Se equivoca en gol, falta y para amarilla, falta y para amarilla, porque se iba Taremi. Ah, lo van a echar roja directamente. Pensé que podían amonestarlo y está correcto Herrera en esta.
0: Sí, curso, opción manifiesta de gol, clarísima.
9: Estaba como último recurso entonces en Goy. Perdió la pelota, se le adelantó. Mira vos, qué poca fortuna de Goy. Cuando se da media vuelta y no le quedó otra cosa que tomarlo de la camiseta a Taremi. Taremi no da nada por perdido. Busca todo lo que hay cerquita suyo. Roja para Ngoy. ¿Y cómo se le va a complicar ahora el partido a Bélgica, que tiene uno menos, Diego?
0: Sí, quiso pasarla. Esta manía de pasarse la pelota para atrás, para atrás, para atrás. Quiso dársela de zurda al arquero, pero la mordió con la derecha. Y no, entonces no le pudo pegar de zurda. Le quedó ahí cortita. La llevó el delantero de Irán. Lo tuvo que agarrar. No había ningún defensor. Tenía posesión de la pelota, todos los condimentos para que se considere opción manifiesta de gol. Y nada, expulsado, se queda con uno menos Bélgica. Vamos a ver si busca ahora, ¿no? Ahora vendrá la pausa de hidratación, veremos si el técnico qué les dice a los jugadores, pero van a tener esa chance. Se va a venir un cambio en Bélgica.
9: Tiro libre es para Irán, con uno menos Bélgica, afuera en gol. Tarjeta roja, correcto, el árbitro Herrera, porque se le iba Taremi. Veremos si puede aprovechar ese hombre de más ahora Irán. desde el costado izquierdo prácticamente, acomodando la pelota. Rizayán, va Rizayán, Rizayán la levantó, la acarició, le dio con rosca, golpe de cabeza de Tielemans, el capitán, balón que viaja de un arco a otro, la va a tomar Beirenbad y seguramente en cualquier momento llegará la pausa de hidratación que no deberá olvidarse en esta ocasión el árbitro argentino Darío Herrera. Habilitan por el costado izquierdo a Esatolay. Esatolay, después del toque de Mohammadi, Mohammadi la mandó a mitad de terreno para Godos. Godos soltándola con Esatolay. Avanza Esatolay. Esatolay la soltó para Mohammadi. Viene Mohammadi, trepó la cancha, va a colocar el centro. Espera Taremi el anticipo de Tielemans, que ahora se ubica como primer marcador central ante la expulsión de Ngoy. Juega más al medio para Trossard, Trossard soltándola en la derecha con su compañero Van Aken, la perdía, sin embargo recupera y al final el arquero Courtois se queda con el balón.
4: Y bueno, y la expulsión de Ngoy, el hombre de Bélgica, es la octava tarjeta roja en lo que va del Mundial. Tiene dos Sudáfrica, dos Qatar, una México, una Bosnia, una Paraguay, una Bélgica.
9: Luque Bacchio y la pelota a mitad de terreno para Tielemans. De Tielemans jugándola de primera para De Bruyne. Ahí está De Bruyne, el hombre del Napoli de Italia. De Bruyne buscándolo por la derecha a Luque Bacchio. La corre Luque Bacchio. Evitó que se fuera por la última línea, pero le permitió finalmente la salida al hombre de Irán. Hasta la media luna viaja el balón para Jalisalde. Jalisalde en paralelo con Canani. Dejó correr para Rizayán. Rizayán y la pelota de Rizayán para el número 14, Godos. Godos centralizando hasta el círculo central para Esatolay. Esatolay y el balón. Esatolay con Nemati. Nemati por el costado izquierdo para Mohammadi. Mohammadi para Nemati. Nemati combinando de primera para Godos. Remate potente de Godos, que se va a ir por la última línea. Saque de meta para Bélgica. Y tendrá que venir ahora sí la pausa de hidratación, si no se olvida Herrera.
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9: Ahora sí se acordó Darío Herrera a los 25 minutos del segundo tiempo. Tenemos pausa de hidratación, Cachito.
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4: Bueno, la última vez que un árbitro argentino mostró la tarjeta roja en un mundial fue Horacio Elizondo. Claramente, ¿cómo olvidarlo? 9 de junio del 2006, Mundial de Alemania final. Italia-Francia. La roja Zinedine Zidane. Al minuto 110 estábamos en el alargue por el cabezazo en el pecho a Materazzi.
28: Sí, que no la vio, se la cantó Cantalejo, el cuarto árbitro español, que después se supo que la había mirado en el monitor en tiempos donde no se podía, pero bueno, fue así.
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9: Tres cambios ya metió Bélgica. Luque Bacchio, Van Aken y Catané. Y se va a venir Arthur Teate en el conjunto belga. Seguramente para reforzar la zona defensiva por la expulsión de Ngoy. Fíjate vos, Ngoy había sido uno de los hombres seguros que habíamos visto en el sector del fondo, justamente de los belgas.
28: Sí, y todo empieza, estaba en ataque Bélgica, empiezan a tocar para atrás, a veces algo realmente que no entiendo, que se hace mucho en el fútbol, este abuso del toqueteo para atrás, ¿no? Y termina con un pase mal dado, quiso darle de zurda, le mordió con la derecha, agarró al delantero. Veremos si Irán ahora está desconsolado, pobre. Lukaku salió, ¿no?
9: Sí, salió Lukaku.
28: Bastante flojo el partido. Veremos ahora si Irán sale a buscarlo o no.
9: Está adentro, Teate, en cancha, de segundo marcador central, se corrió a la derecha Mekele, en la ubicación natural que tenía en Goy, con uno menos juega Bélgica, Irán tiene 11, a ver si lo aprovecha, el partido 0-0, media vuelta, sacándola en el costado izquierdo Mohamed, la pelota la termina bajando Satolai, la tiene Satolai, domina, controla, administra, se apoya en Jalizalde, en paralelo para la salida de Canani lo vio por la derecha a Rizayam, sin embargo sigue, avanza con la pelota Canani, la manda a mitad de terreno, ahí está Satolai, atrás para Jalizalde y por el costado izquierdo se le muestra Nematí para Mohamadit y la pelota, Mohamadit para Nematí, 0-0 Irán Bélgica, grupo G de la Copa del Mundo.
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9: 28 minutos de la parte final. Adelantándose Mohamadit por el costado izquierdo del conjunto de Irán. El pecho para amortiguar el golpe de Mekele. La va tirando arriba el de Brujas. Mekele a campo adversario. Lo encuentra bien parado a Jalizalde. Jalizalde es el que toma el control de la pelota. Jalizalde para Nematir. Se planta en el círculo central. Jalizalde soltándola de primera. Por el costado derecho. Esa Tolai. No deja que lo venga a presionar Banaken. Entonces prioriza el pase hacia atrás para Canani. Ahora marca con tres por momentos Irán. ¿Te diste cuenta, Diego?
28: Sí. Empezó a adelantar los laterales.
9: Y ahí va la carga. Torabi intenta lateralizar para Mohamadi. Torabi viene centro al área, el pecho, jugándola hacia atrás desde Kuiper para el arquero Courtois.
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9: Balón de Tielemans, el capitán belga, por izquierda se ofrece de Kuiper, avanza, progresa, recibe el fútbol, finalmente de Trossard más adentro, para que combine el número 20, Banaken metiéndola de primera para el primer marcador central, ahora Mekele, ya pasó por la estación Tielemans, media vuelta de Bakanen soltándola por el costado izquierdo para de Kuiper, no deja penetrar Irán, cuando lo ataca Bélgica, Tielemans la abrió por el costado derecho, golpe de cabeza en el rechazo de Mohamadi y agarrate que nace de mitad de cancha hacia arriba la avanzada de Torabi. Se para Torabi, hace la pausa, descarga para Nematí, ahí está Nematí, de Nematí para Jalizalde, en la derecha se ofrece Rizayán, balón que viaja para Rizayán es el dueño de la pelota, lo va a tomar Trossard, Rizayán adentro, media vuelta del número 6, Esatolai, en el círculo central la recibe Jalizalde hace todo a su tiempo, Jalizalde para Nematí, se para en mitad de terreno, Nematí, Torabi la pelota, gira a Torabi, soltándola más adentro para Godos, dame la alegrita, Esatolai, en el círculo central está Esatolai, 0-0 el partido, hemos superado la media hora de este segundo tiempo.
4: Bueno, atención con el tema de las amarillas y las rojas, este es un grupo muy parejo, hasta acá en punto y también en goles, con lo cual si no hay definición en el sistema olímpico, partido entre sí, goles marcados en partido entre sí, y después en general, como sucede en este caso, dale Hugo.
9: Viene el centro de Mohamadi, se va de un lado a otro, cruzó todo el arco de Courtois. Dale.
4: Sí, no, completamos con esto, ¿no? El tema de las tarjetas amarillas rojas es la última instancia para definir si empatan en todo lo otro que estamos contando a través de ese sistema olímpico. Y hoy, por ejemplo, te descuentan puntos. Una amarilla es menos uno. Una roja directa, como tuvo Bélgica, son menos cuatro. Con un grupo tan parejo como este, hoy Bélgica tiene menos 7, porque tiene 3 amarillas y una roja directa. Irán y Egipto tienen menos 2 con 2 amarillas y Nueva Zelanda no tiene amarillas.
9: El cabezazo en el rechazo de Jalizalde, balón largo que viaja de un campo a otro. Se me mandó un despelote bárbaro. ¿Qué querés que te diga, Gaby? Con tantos números, menos, más. no tiene nada. Lo cierto es que Bélgica con esta roja se ve perjudicado.
4: Y sí, claramente, en el juego y a futuro pensando si no gana.
9: Ahí está Arthur Tiedat, la va tomando por el costado izquierdo de Kuiper.
4: Está mejor como era antes, ¿no? Digamos, define por diferencia de goles, goles a favor. Acabó. Y después, claro,
9: ahora hay más equipos, hay nuevas reglas. La pelota es del conjunto belga a través de Luque Bacchio. Luque Bacchio de número 7, presiona desde atrás, se deja caer Luque Bacchio. No había falta de Torabi. El lateral le va a corresponder a Irán, que va a meter otro cambio.
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28: Bueno, entra con el 20 Yarillar, se va con el 14 Godos. No, Moganlu, el 20.
9: Moganlu. Claro. Moganlu es el que está en la cancha.
28: Sí. Por eso me confundí.
9: La tele lo puso con el nombre del dorsal, pero es Moganlu, es atacante, ¿eh? Se va a parar de 9. Taremi a su espalda. Ahora queda como referencia. Bien de 9 Moganlu y a su espalda va a moverse Taremi. Va decidido a ganar Irán. El partido está 0-0 y nada es imposible. Mitad de terreno, Alireza. Alireza tocándola en paralelo. Ahí colabora Torabi. La abrieron todas por el costado izquierdo. Viene Torabi. Torabi la pelota. Va a colocar el centro. No. Juega más atrás. Se prepara para recibir el conjunto iraní por la derecha. Rizayan, de Rizayan a mitad de terreno con Canani. Canani para Jalizalde. Jalizalde ordena, va de volante interno. Ya pasó por Taremi. Taremi ahora más de volante, más de lanzador. Va Taremi. Taremi le abrió todo por el costado izquierdo. Se viene la carga a Mohamed. Va a colocar el remate al arco del centro, la media luna. Ingresaba con falta, ¿eh? Para mí era infracción, sí señor. De Alireza, tiro libre para Bélgica.
4: ¡Hay gol! Es la primera nacional de Gimnasia de Jujuy. Los Somolina, Gimnasia en Santiago del Estero. Le gana Güemes 1-0. Son otros finales en Paraná 1-1. Patronato Midland en la primera nacional.
9: ¿Cómo le fue a Godoy Cruz?
4: Está perdiendo. Segundo tiempo, 5 minutos, 1-0 con Central Norte.
9: Toma la pelota Courtois para Mekele. Balón largo, Mekele lo hace correr en la banda derecha a su compañero Banaken. Llega o no llega, la terminó perdiendo. Aunque proteste, no pasó nada. Era De Bruyne el que se perfilaba como wing derecho. Revienta a medias Mohamadi. Mohamadi la sacó con un rebote, casi se duerme en el área. Menos mal que estuvieron atentos. Apertura para Canani, viene Canani. Canani progresa, Canani la metió para la corrida de Moganlu y el arquero Courtois salió y se quedó con el balón.
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28: ¿Vas a cantar un gol, Hugo, o no?
9: ¿Te tenés? Y espero que haya tiempo para un gol. Y puede que sea de Irán por el costado izquierdo. Moganlu, centro pasado. Arriba Courtois. Atento para descolgar. Sale rápido para De Bruyne. Se activa De Bruyne, la perdió De Bruyne. Está mal parado Bélgica. Esta sí que puede ser. Disparo de afuera. Tapó el arquero Courtois el remate. Finalmente había sido de Satolai. Y Courtois en dos tiempos se quedó con la pelota.
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9: Recibe por la derecha Bélgica a través de Banaken. La pelota la toma Luque Bacchio. Luque Bacchio encaró, se paró contra el vértice del área. La marca de Torabi. La sacó por un costado Torabi. Saque manual le va a corresponder a Bélgica. 39 se van a cumplir, 36 digo. Le van a quedar 9 a este segundo tiempo, más lo que adiciona el árbitro Darío Herrera. Se va el balón al costado, le va a corresponder a Bélgica.
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9: Hemos contabilizado una por equipo en este segundo tiempo, Diego, la de Kuiper, que tapó Beirambat, y después el remate de Taremi, que,
28: sí,
9: que tapó...
28: Más clara claro. La de Bélgica, ¿no? La que la saca el arquero estirándose en la línea casi.
9: La pelota es de Bélgica. Banda derecha, la metieron para Luque Bacchio. Pica Luque Bacchio solo contra la marcación en esta oportunidad del jugador Jalisalde. Lo iba a buscar en el puesto natural de Muhammadi. Estiro libre, falta sobre Luque Bacchio. Pelota detenida, altura prácticamente del área en el costado derecho que le va a corresponder a Bélgica.
4: ¡Hay gol!
9: ¡Sí!
4: Otro de Gimnasia de Jujuy. Lo hizo Bianchi, 45 del primer tiempo. Gimnasia 2, Güemes 1.
9: Jalisalde le dice a Navarro, el juez de línea mendocino, que la pelota debe ir más atrás. Acomoda la barrera Berenbach, apostando al golpe de cabeza. Bélgica con ese tiro libre de Kuiper con zurda, de Bruin con derecha. El del Napoli probablemente sea el encargado. Habla con de Kuiper. Irá él finalmente porque le pide que se corra a de Kuiper. Allí está de Bruin, un hombre en la barrera, en el segundo palo Luque Bacchio, en la media luna se prepara todo Bélgica. Pelota arriba, la saca con los puños Beira.

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1: Parecía córner, ¿eh?
2: Se va a venir otra variante en Irán. Se retira Satoraya. Vamos a ver quién viene. El 18 lo presentamos.
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1: Bueno, José Indaje es el 18 y sale el 7, como decíamos recién.
2: Esa Tolá ya salió el 6. Ahí está, la pelota la viene tomando en el fondo de Kuiper. De Kuiper para el arquero Courtois. Courtois le da con pierna izquierda. Balón que viaja más allá del círculo central. Estamos a 6 minutos del final en el tiempo reglamentario. El partido 0-0, Grupo G, Copa del Mundo. ¿Y cómo queda el grupo por ahora, Gaby?
5: Y con 2 puntos Irán y Bélgica. Mejor goles para Irán. Tiene un gol más que el seleccionado de Bélgica. Un punto entonces para los que vienen detrás, que son Egipto y Nueva Zelanda.
2: Catanela cambió, dentro de Kuiper, tiró, tapó el arquero Beirambat, corrió por la derecha Catané, la tiró en forma de centro, la pelota no la podían sacar, cruzó todo el área grande y de Kuiper otra vez lo hace revolcar a Beirambat, que se ha quedado con la pelota y neutralizó lo que podía ser el gol.
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1: Era difícil también porque era contrapierna, ¿no? Le pegó medio mordida, pero bien de Kuiper, que es lateral, y ya llegó 2 veces a posición de gol. Y bueno, mucho mejor el arquero, ¿no? Wayne Rebal, que me parece que va para figura del partido.
2: Entrega la pelota hacia atrás, Rizayán para Canani. Canani cediendo el fútbol con Jalisalde, lo tiene pegadito a Nematí, sin embargo prioriza la salida con Canani por la derecha, siempre bien abierto Razaín, ahí está de número 4, la pisa el 23, se va a venir otra variante en Irán y también en Bélgica. ¿Hasta cuándo los entrenadores van a meter variantes? ¿No se dan cuenta que eso complica al relator? Adelantado estaba el hombre de Irán, tiro libre para Bélgica, 4 para que se cumplan los 45, 0-0 el resultado.
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1: Bueno, se va De Bruyne en Bélgica, entra con el número 26. El jugador
2: Fernández Pardo,
1: Matías Fernández Pardo.
2: Bueno, una para el relator, Fernández Pardo.
1: Facilonga.
2: Allá va sacándola Courtois, corre en ataque, pero no va a llegar en esta oportunidad. Van a que porque salió el arquero bien, para mí. Beirambat tiene todo lo que merece el mejor jugador de la cancha, pero eso lo define el comentarista. Remate que no prospera de José Indac. Al arquero Courtois viajó la pelota, va a salir Bélgica.
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2: Pelota que estaba en el área, intentaba protagonizar Heusendag. Sin embargo, deriva a la posición de su compañero Nematí. Nematí la metió para Lireza, remató, no valía nada. Estaba todo invalidado por la posición fuera de juego anterior a ese disparo. Estiro libre para Bélgica, que juega con 10 por la expulsión de Ngoy y no la pasa bien.
5: ¡Hay gol!
2: ¡Dale!
5: ¡De Güemes de Santiago del Estero lo hizo Sotelo! Y final del primer tiempo, el equipo del Cholo Guiñazú Güemes pierde de local 2-1 contra Gimnasia de Jujuy.
2: La pelota va para Fernández Pardo, se la alcanzó a robar de atrás Nematí, la echó por el lateral, saque de costado, le pertenece a Bélgica. Créeme, Diego, que yo antes del Mundial pensaba, todavía falta para este partido, pero pensaba que Bélgica era mucho más.
1: Sí, sí, todos pensamos, estaba dentro de la segunda línea de los candidatos, pero la verdad que le dio cero chances.
2: Ahí va Arthur Teat, juega por el costado izquierdo para De Kuiper, atrás con Tielemans, el capitán, pasó por Vanaken la pelota, Trossard y el balón, Vanaken jugándola por el costado derecho, atención que viene el disparo, arriba de Catané, devuelve con golpe de cabeza Jalisalde, la toma el propio Catané, la liberó por la derecha para Luque Bacchio, engancha de pierna.

0: Pierna acomodó el cuerpo, se sacó la cintura, centro al área, pasó por arriba, elevado el disparo, no puede Tielemans, saque de meta para Bayrolabán.
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0: ¿Quién te ha gustado más, Irán o Bélgica?
2: Como plan de partido me gustó más el de Irán, o sea, supo qué jugar, supo defenderse y tuvo varias chances, ¿no? Bélgica me pareció, además, tiene mucha más calidad técnica y no me deja poco.
0: Estamos en tiempo cumplido, 45 minutos en Los Ángeles, están igualando Irán-Bélgica, 0-0. ¿Cuántos 0-0, Gaby, hemos tenido hasta el momento en la Copa del Mundo?
3: Este es el tercero, apenas el tercero.
0: Pelota adentro para que sea adelante Torabi. Torabi descargando para Taremi. Por ahora no marcan nada desde el costadito. Avanzando Nematí. Que vayan hacia adelante, dicen sus compañeros. 5 minutos más. Adicionó el árbitro. Nematí la metió para la media vuelta de Taremi. Cediendo el fútbol Taremi a la ubicación de Torabi. Va Torabi, Taremi, Torabi, Taremi. Se equivocaron en la salida. Recuperó por el costado izquierdo Nematí. Nematí está en el área. Coloca centro, la baja finalmente Trozar. De todo pasó ese, en esa área. Trozar la mete en diagonal, gira media vuelta, la va a perder finalmente Vanaken. Recuperó en dos tiempos, se recuesta por la banda derecha, atrás el pase para Karate, la manda hasta el círculo central y la perdió, y vuelve a ser protagonista Alireza, el número 7 de Irán. Alireza para Jalizalde, remate frontal, el toque corto a la posición de José Indag. José Indag, otro real del fútbol para Torabi, va Torabi, Torabi de primera adentro, pica habilitado, no dan luz, saca como puede en el retroceso Catané. El balón es de Trozar, no se complica, Trozar para Teat, Teat frontal para Tielemans, Tielemans por el costado izquierdo, saliendo de Kuiper. 0-0 por ahora Irán y Bélgica, y se viene a la carga Bélgica, y la pelota la busca por el costado izquierdo a Fernández Pardo, va Fernández Pardo, no quiere ganar en esta Bélgica, Fernández Pardo la metió, quiso romper línea, le quedó en el rebote a Trozar, está en el borde de la medialuna, Trozar por el costado izquierdo de Kuiper, media vuelta de Trozar, levanta los brazos, por la derecha Luque Bacchio, Luque Bacchio en el área, a ver qué hace en esta Catané, coloca centro, rebotaba en su marcador que era Nematí, el lateral para Bélgica.
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0: Había llegado Mekele con golpe de cabeza tras el centro de Catané desde la derecha, se va desviado. Tiene que reponer Beiraban, el portero. Irán, el partido se muere, 3 de 5 ya se jugaron de los que adicionó Herrera, todo sigue 0-0.
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0: Con uno menos juega Bélgica luego de la expulsión de Ngoy, el disparo largo de Courtois, remate potente que va a caer a campo adversario. ¿Qué le pasó a este muchacho? Viene, se metió otra imagen en la tele, a la carga, Vanaken juega para Fernández Pardo, está en el área, no quiere ganar Bélgica, Fernández Pardo para Luque Bacchio, Luque Bacchio a medias para Arthur Teat, la para Arthur Teat, lejos del arco, con lo justo estiró la pierna, la metió por el costado izquierdo para Fernández Pardo, viene el vértice del área, Fernández Pardo se acomodó, esta sí, esta sí, esta sí, esta sí que le va a salir mal a Fernández Pardo, la mandó arriba del arco, saque de meta para Irán.
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2: Estaba tan aburrido el director de cámara que se puso a ver
0: que le pifió.
2: Cabo Verde, ¿no?
0: Sí, ponchó mal. Sí, la verdad, hay que tener mucha voluntad para ponerle ganas a un partido que ha sido bastante flojito de la Copa del Mundo. Está Trozar, pasó entre dos, recuperó y va al piso Tielemans, el capitán. La pelota, sin embargo, quedó en poder de Trozar. Va a la carga Trozar. Trozar para Tielemans, por el costado izquierdo se le ofreció de Kuiper. Va de Kuiper, 3-4 de ataque. La mandó de izquierda. derecha para que se incorpore rápidamente Catané para Luquevacchio en el área, va de zurda, remató y está afuera el disparo de Luquevacchio. Volaba el arquero Beiraban, pero se va desviado el remate, saque de meta para Irán.
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2: ¿Sabés quién le metió un gol así a Irán en la última jugada del partido? Pero igual.
0: En mitad de terreno está el balón.
2: ¿Te acordás?
0: Sí, por supuesto, pero bueno, este no es Messi. Ahí la va tomando por el costado izquierdo Banaken la pierde al piso. Moganlu levanta los brazos pidiendo que hagan el último esfuerzo a Lires, a sus compañeros. Esto se acaba, tiempo cumplido. No habrá goles en Los Ángeles. Han terminado 0-0 en un partido realmente muy, pero muy aburrido. Irán y Bélgica, a pesar de que hubo algunas llegadas en ambos arcos, no le alcanzó a ninguno para poder anotar el gol de la victoria. Como en la primera fecha, los dos terminan con un punto. Bélgica finaliza con uno menos por la expulsión de Ngoy. Lo festejan más los jugadores de Irán que los belgas. Se acabó lo que se daba. Han igualado Irán y Bélgica sin goles.
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2: Y bien, terminó Bélgica buscando aún con uno menos, un partido aburridísimo. Realmente Irán buscó conservar el cero, tuvo sus llegadas, pero bueno, la tajada del partido es la de Beiraban ante el lateral izquierdo de Kuiper, que va a ser una de las atajadas de la Copa, no tengo dudas, porque fue realmente estaba vencido desde el piso, la salvó. Y está bien el empate, me parece que ninguno de los dos hizo mérito suficiente, aunque Irán siempre tuvo muy claro que jugaba a aguantar y ver si le aparecía alguna, y tuvo un par, fueron salvadas también por el arquero, por una buena actuación de Courtois.
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2: Y me voy a quedar con el arquero, Alireza Beiraban, el arquero de Irán, de Tractor, el equipo Tractor de Irán, 33 años, por las dos atajadas, más allá de que dio seguridad en general a De Kuiper, las dos fueron bravas, pero bueno, la primera, sobre todo desde el piso, parecía vencido y hubiera sido la diferencia, y con 8 puntos me quedo entonces con el arquero de Irán como figura del partido.
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3: Bueno, entonces otro 0-0, son poquitos, pero es el tercero y quizás llama la atención, ya lo dijo Huito, seguramente lo comentará Diego. El 0-0 de Bélgica, sobre todo Bélgica, ¿no? Que lo tenemos como uno en los últimos mundiales, siempre ha venido amagando, o en sus clasificaciones, ¿no? Porque decíamos, de repente pasa sin ningún contratiempo la fase de grupos de la eliminatoria de la UEFA, como sucedió para este mundial. Ganó invicto su grupo, Bélgica, para llegar a clasificar a este mundial 2026. Pero bueno, claramente en estos dos partidos ha convertido poco, apenas un gol, ha generado mucho, pero no ha podido en consecuencia sumar de a 3. 0-0, encima le expulsaron a un futbolista en la jornada de hoy, donde debutó el argentino Darío Humberto Herrera, tercer juez que debuta en esta Copa del Mundo. Lo que viene en esta zona más tarde a las 22, Nueva Zelanda contra Egipto en Vancouver, en Toronto, y la próxima fecha fecha, la tercera de grupos de esta zona G, será el sábado. En simultáneo, la hora cero, Argentina, Egipto contra Irán en Seattle y Nueva Zelanda frente a Bélgica en Vancouver. Con este guarismo de hoy, 2 puntos para Irán, tiene 2 goles marcados. 2 puntos para Bélgica, tiene 1 gol a favor. 1 punto para Nueva Zelanda, 1 punto para Egipto, que recordamos deben jugar entre sí. En lo que va de la Copa del Mundo 2026, 116 goles en 38 partidos, sigue siendo alto el promedio, 3,05 por juego. En la historia de los mundiales, 2.836 goles en 1.002 partidos. En la fecha 1 se marcaron 75, en la fecha 2 llevamos 41, 22 en los primeros tiempos, 19 en los segundos tiempos, 12 victorias y 3 igualdades. En total, en lo que va de esta competencia, 55 goles en los primeros tiempos, 61 en los segundos 45 minutos, 26 victorias y 12 igualdades. De las 12 igualdades, hay 7 1 a 1, 2 veces el resultado fue 2 a 2 y 3 veces 0 a 0. España-Cabo Verde de la fecha 1, Ecuador-Curazao y Bélgica-Irán de la fecha 2. Hablando de goles, 6 equipos no marcaron: Haití, Turquía, Ecuador, Cabo Verde, Argelia y Panamá. Los artilleros del torneo son Messi, John Davy de Canadá y Undaf de Alemania con 3. La particularidad que Messi y John Davy lo hicieron en el mismo partido, el hat-trick. Undaf en 2 partidos ha sumado 3 tantos. El jugador de más asistencias en 2 juegos es Isaac, el sueco. 3 asistencias para él, 2 en el primer partido contra Túnez, 1 en la derrota fuerte frente a Países Bajos. Seguimos con los números. Esta Copa del Mundo, Cacho.
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3: Bueno, hablábamos también de los árbitros y fue la 8ª tarjeta roja que se sacó en esta Copa del Mundo. 3 rojas ha sacado Sampaio, el brasileño, en el partido México-Sudáfrica. 1 roja para México, 2 para Sudáfrica. 2 rojas el chileno Cristian Reyes, las 2 de Qatar o para Qatar. João Piñeiro, el portugués, mandó 1 roja para el equipo de Bosnia. Martín del Salvador, 1 roja para el conjunto paraguayo, en este caso de Miguel Almirón. Y Darío Herrera, 1 roja para el conjunto de Bélgica. Lo decíamos también en la transmisión, la última vez que un árbitro argentino expulsó a un futbolista en un mundial fue en la final de Alemania 2006, Elizondo la roja a Zidane por cabezazo Materazzi en la finalísima entre Italia y Francia, aquel 9 de junio del año 2006. De los equipos expulsados tenemos 1 de México, 1 de Bosnia, 1 de Paraguay, 1 de Bélgica, 2 de Sudáfrica y 2 de Qatar. Hubo hasta acá 6 partidos sin amarillas. Alemania 7, Curazao 1, Francia 3, Senegal 1, Argentina 3, Argelia 0, Inglaterra 4, Croacia 2, todos los partidos de la jornada 1, y de la jornada 2, 2 partidos sin amonestados. Alemania 2, Costa de Marfil 1, y Túnez 0, Japón 4. Los equipos que no tienen amarillas: Alemania, Japón, Uruguay, Nueva Zelanda, Argentina, Argelia, Jordania, Inglaterra y Croacia. ¿Cómo le va a cada confederación en este torneo de Estados Unidos, México y Canadá 2026? De la UEFA, 11 victorias, 8 empates, 7 derrotas. De la Conmebol, 4 victorias que fueron Argentina, Colombia, Brasil y Paraguay, 3 empates, Uruguay, Brasil, Ecuador y 2 derrotas, Ecuador y Paraguay. En Asia tenemos de esa confederación 3 victorias, 5 empates, 6 derrotas. De CONCACAF, 5 triunfos, 2 igualdades, 4 caídas. De África, 3 victorias, 5 empates, 6 derrotas. De Oceanía, apenas 1 empate. El 0 a 0 que se registró hoy es el 5º resultado que más veces se produjo en la Copa del Mundo desde el 30 para acá. El primero es el 1 a 0. se dio 188 veces. El segundo, el 2-1, 154 veces. El tercero, el 2-0, 114 veces. El cuarto fue el 1-1 con 99 ocasiones. Y el quinto, el 0-0 con 81 oportunidades.
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3: Bueno, vamos, creo que podemos ir con camisa en garamo, Gustavito.
12: Señor, ¿sí? Sí, señor. Podemos presentar a Marcelo Camisa con el último informe del rally desde San Francisco.
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3: Dale, Marcelo.
14: Muchas gracias, muchachos. Se terminan las celebraciones del Rally de San Francisco, la cuarta del Rally cordobés, con los que hicieron podio en sus categorías y son coronados en estos momentos. Un día especial aquí, por supuesto, el Día del Padre siempre es especial en el automovilismo. Casi todos los pilotos son traídos a esta pasión de las manos de sus padres, como el ganador de la General y de la RC2, Tommy Olmedo, el salteño, hijo de Alfredo Olmedo, piloto pero también político, que estuvo muy emocionado con él en la coronación. Con el escolta Santibaldo, su papá Mario también ganó esta misma carrera en 2023, el saludo para él. Y el tercero, Huffman, que su papá hoy viene con él a todas las competencias. En la RC2 completaron el marcador Álvarez, el cuarto puesto, Moyano el quinto. En la RN4 el ganador Maggi, 1:26.01, luego Baudino a 2:51, Álvarez a 5:24, Cibalero, Jaume, Barbero, Germán, Giraudo y Fenning completaron en la Maxim Rally un triunfo especial en el Día del Padre, porque Elder Tasca, el de Villas Casubi, con su Volkswagen Gol, ganó la división con su hija Franchina sentada en la butaca derecha. Realmente tiene que ser un triunfo exquisito para ellos. La RC5 fue para Cravero, y luego Curleto a 33:05, Genovese, Forzani, Borgonovo, Jaime, Paisa, Grassi y Mere completaron el marcador. De Stefani ganó la N1 sobre Márquez, sobre Pablito Eli, tercer puesto para él, Ballero, Monzoni, Borgoño, y luego la máquina de Bruno en la N2 Ibarra. Cuatro triunfos seguidos para él en el Rally Cordobés 2026 sobre Federico Vega, Arnejo, Silverberg, Almada, Redolfi, Salazar y Bataglia. La N3 para Anselmi, luego se ubicó Ramos, Rébola, Volga, Durbano, Pieto y Albano. Y en la RC6 un chiquilín que se llama Renato Marchetto, viene de Villa María, ganó sobre Guarechi, Beltramino, Malpassi, Pedrón, Tuninetti, Giovanni, Raceto y Montillo. Se acaba esta fiesta del Rally Cordobés aquí en San Francisco. La próxima la vamos a tener a mediados de julio. Ya les vamos a confirmar la cita porque ha cambiado. No va a ser Villa María. Ya está decidido quién va a ser, pero se va a comunicar en la semana y se lo vamos a contar, por supuesto, por la cadena 3 Argentina, la radio del rally. Les dejo un abrazo desde San Francisco. Volvemos siempre con el automovilismo.
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3: Con los puntajes del partido, el comentario final de Diego Borinsky de lo que fue el 0-0 de Bélgica contra Irán, segunda presentación de ambos en el grupo G de esta Copa del Mundo. Ahora presentamos el turismo carretera, allí nuestro compañero Rafaela, Marcelo Ingáramo.
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3: Adelante, Marce.
17: Bueno, muchísimas gracias, muchachos. Yo sigo desde Rafaela, porque si ustedes ya escucharon a Valentín Aguirre, que contó su victoria, terminaron los festejos del podio, pero hubo un momento en la revisión técnica, el tercero que había arribado al podio, el segundo fue Canapino, el tercero Marco Landa no dio la altura, fue recargado, y Córdoba se lleva el podio, ¿eh? Con Marco Dianda, conseguí tu primer podio aquí en Rafaela, Marco, felicitaciones.
18: ¿Cómo están? Saludo a todos, muy contentos. Le dimos un podio a la provincia, mi primer podio en el turismo carretera, y que es una caricia porque se vio reflejado todo lo que veníamos trabajando. Fue una carrera durísima, que siempre estábamos ahí a la espera, y bueno, un resultado así que se termina con un podio, con un premio, algo tangible, deja tranquilos a todos y nos motiva mucho más para lo que resta de la temporada.
17: Y te motiva porque viniste a un autódromo porque no lo conocías para nada, nunca habías corrido.
18: Nunca vine acá, la primera vez, acá, encima con 18 años, o sea, nunca vine para acá, el circuito muy rápido y se llega casi a 300 kilómetros por hora, que hay que ser preciso, que la confianza es mucho y la precisión es todo, y bueno, se logró un resultado muy importante, muy muy importante, mi carrera es mejor, así que a seguir por este camino, ojalá dar un saltito más para pelear por una carrera en lo más alto del podio.
17: Claro que sí, van a venir muchos podios más, va a venir la victoria también, pero seguir trabajando de esta manera, que lo estás haciendo con mucha conciencia, con un soporte tremendo de un equipo, y me parece que en el paso a paso está la cuestión, ¿no?
18: 100%, 100%, no hay que acelerar nada y hay que ser consciente de lo que uno hace. Esto es algo muy importante, seguramente en la semana lo termine de asentar, pero bueno, potencia y motiva mucho.
17: Bueno, si hay asado en Guatimosín, se va la Cadena 3 para allá, ¿eh?
18: Obviamente, están invitados.
17: Bueno, gracias. Marquito Dianda para la Cadena 3 Argentina, estaba en los festejos con su papá Jorge, con su mamá Silvana, con sus hermanos, con todo el equipo de Ramiro Galarza, porque consiguió Dianda, con 18 años, este muchachito de Guatimosín que está haciendo historia en el TC, su primer podio en la categoría de la patria, ¿eh? Atención que esto es fuerte y se van a venir cosas muy importantes para él también. Voy buscando la despedida directamente desde Rafaela, en la provincia de Santa Fe, en el Templo de la Velocidad. Vamos a seguir en la semana seguramente con más consideraciones de lo que dejó esta séptima fecha del turismo carretera, y ya nos estamos preparando para visitar Misiones en Posadas el próximo 12 de julio. Les dejo un abrazo.
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0: Abrazo grande, Marcelo, y nosotros estamos preparándonos para lo que va a ser la presentación en un ratito de Uruguay ante Cabo Verde, otro de los partidos de domingo de la Copa del Mundo por la radio más federal del país. Lo va a relatar Gustavo Vergara, a quien tengo el gusto y placer de saludar. ¿Cómo estás, Gustavo?
19: ¿Qué tal, Hugo? ¿Cómo te va? Muy buenas tardes. Así es, un partido trascendental para Uruguay, también para Argentina, porque uno sabe que el segundo del grupo donde juega Uruguay va a ser el rival de Argentina si las cosas salen como uno piensa, que Argentina va a ganar sus respectivos partidos, que tiene que jugar frente a Austria y frente a Jordania. Para Uruguay no queda otra que ganar este partido, porque fue impensado el empate frente a Arabia Saudita, y sabiendo que los saudíes fueron goleados hoy por España, Uruguay sabe que tiene que ganar entonces este partido frente a Cabo Verde, porque de no hacerlo, el último partido Uruguay enfrenta a España. Es decir, hoy es Uruguay ganar o ganar para meterse entonces en los 16avos de final, y esa es la sensación que tiene todo el plantel dirigido por Marcelo Bielsa y los uruguayos presentes en el Hard Rock Stadium, sabiendo que no queda otra alternativa. En el fútbol hay tres resultados, a Uruguay le sirve uno solo: ganar.
0: Gustavo Vergara, otro de los relatores mundialistas de la Cadena del Gol. 18:30, arranca la previa de los charrúas y Cabo Verde. Se va a venir el comentario de Diego Borinsky, pero antes presentamos los puntajes.
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2: Bien, vamos a empezar por Bélgica. Courtois, 7 puntos, una de las figuras del partido, un escalón abajo del arquero de Irán, pero bueno, sacó dos pelotas, sobre todo una en el primer tiempo y una en el segundo. En la primera la media vuelta a Kanami y en el segundo la volea de Taremi. En el fondo, Meunier 5, Ngoy 3 puntos, se hizo expulsar insólitamente, Mechele 5 puntos, De Kuiper 7, realmente fue uno de los mejores, siendo lateral izquierdo, tuvo las 3 situaciones más claras de gol, o 3 de las situaciones más claras de gol, una en el primer tiempo de volea y las 2 del segundo, ¿no? Una podría haber sido gol, pero bueno. En el medio, Raskin 5, Tielemans 6, también de los mejorcitos, tuvo un buen remate en el primer tiempo, cerca del palo, atajado por el arquero, otra buena atajada del arquero. Seymaler 6, De Bruyne 5, flojo partido, la única buena fue esa que bajó en el segundo tiempo el centro atrás, que después termina con el gran atajador del arquero iraní. Trossard, para mí el mejor, con Courtois 7 puntos, el jugador del Arsenal armó la mayoría de las jugadas de su equipo. Lukaku 3 puntos, para mí debió haber sido expulsado en la primera jugada del partido, después voy a hablar de Herrera, porque hubo 2 rojas que no sacó, una fue esa para mí. De los futbolistas que entraron en el segundo tiempo, Vanaken 5 puntos, Castañe 5, Luque Bayo 6 puntos, estuvo cerca de meter el mismo gol de Messi contra Irán en el descuento, ¿no? Estaba viendo recién el gol de Messi arrancando por derecha en el Mundial de Brasil, ¿no? Y arrancó y la clavó contra el palo, esta se fue por poquito y los otros jugaron pocos minutos. En Irán, bueno, el arquero Beiraban estaba viendo 7 atajadas, tuvo 8 puntos la figura, sobre todo la del segundo tiempo abajo cuando estaba vencido y logró tirar el manotazo ante el tiro de Kuiper, que obviamente se hubiera ido más arriba, no llegaba porque estaba tirado en el piso. Pero tuvo la del primer tiempo de Kuiper y 2 en el segundo, ¿no? Ah, y también la del primer tiempo ante Tielemans en el palo izquierdo. Así que con 8 puntos la figura del partido en un Mundial donde se están destacando muchos arqueros, ¿no? Ayer veíamos el de Curazao, el otro día el de Cabo Verde. La verdad que hay buenos arqueros. Kanami 6 puntos, Jardani 6, Al-Nehati 5, Calizade 6 puntos, Hasafi 5 puntos, Moebi 6, Godo 5, Esatolai 5, Renseyan 4 puntos y Taremi 7, de los mejores. Realmente aguantó todo, como decías vos, Hugo, fue a todas y peleó, ¿no? Tuvo la del gol, que la definió bien, estaba adelantado por el traste, por la colita, con un poquito menos de nalga, era gol, pero bueno, y después la volea al segundo tiempo y siempre forzando a los rivales. Y de los que entraron, tenemos Hasabas, 4 puntos, este es el otro que debió haber sido expulsado en la primera, le cepilla toda la pantorrilla, no fue la de Messi que le apoya y es un segundo, acá además le dejó marcado, le rompió la media a Trossard, no sé cómo no lo llamaron del VAR a Herrera, ¿no? Mohammadi 6 puntos y Torabi 5. La verdad, correcta la actuación de Irán. Ahora hablamos del comentario.
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3: Recordamos que la FIFA aplica un estricto sistema de desempate de manera secuencial en la tabla de puntuaciones. ¿Cuál es el orden de los criterios? Y todo lo traemos a colación porque esta zona es bastante pareja. Tienen 2 puntos Irán y Bélgica, 1 punto en Nueva Zelanda y Egipto, aún por jugar su partido. tienen 2 goles a favor y 2 en contra los iraníes, lo mismo que Nueva Zelanda. 1 gol a favor y 1 en contra los belgas y los egipcios. ¿Cuál es el criterio en este caso que utiliza la FIFA para este mundial? El sistema olímpico. Primer ítem, enfrentamiento directo, es decir, mayor cantidad de puntos sumados en los partidos jugados únicamente entre los equipos empatados. Segundo, diferencia de goles. Mayor diferencia de goles en los partidos jugados solo entre los equipos igualados. Tercer ítem, los goles a favor. Mayor cantidad de goles en los partidos entre los equipos empatados. El cuarto ítem, diferencia de gol pero general. Balance, los goles a favor y en contra en la totalidad del grupo.
17: Como,
3: contando
17: como siempre,
3: todos,
17: digamos,
3: los partidos exactamente.
17: Sí.
3: El siguiente ítem es el que se contaba luego de la diferencia de gol en el mundial anterior, que es los goles a favor. Y ahora entra a tallar, porque se puede dar en este grupo que es bastante parejo, el fair play, el juego limpio, donde la FIFA evalúa la conducta deportiva restando puntos por tarjeta. La tarjeta amarilla te resta 1 punto. La doble amarilla, ex expulsión, 3 puntos. La tarjeta roja directa, como fue el caso de N'Golo de Bélgica, 4 puntos. Y la amarilla y roja directa, 5 puntos. Considerando que Bélgica tiene 3 amonestaciones en la competencia y un espacio y una expulsión, hoy tiene menos 7 en ese sentido. Los rivales directos de Bélgica en el grupo están mejor. Irán y Egipto tienen solamente 2 amarillas, o sea, menos 2. Y Nueva Zelanda no tiene amarillas, aún por jugar su partido. Bueno, decimos esto, lo traemos a colación, porque se puede dar en algún momento, sobre todo en este grupo, que viene bastante parejo. Ahora sí, presentamos a Diego Borinsky con el comentario final de lo que fue Bélgica-Irán 0-0.
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17: Y bien, lo primero que hay que decir que el empate está bien, que no, ninguno de los dos hizo mérito suficiente para ganar, los dos tuvieron sus chances, dimos de figura al arquero iraní, a Beirawan, porque tapó 3 pelotas, 4 en realidad, pero bueno, también tuvo las suyas Irán y Courtois fue otra de las figuras destacadas de este partido. Por supuesto, la decepción es para Bélgica, que mostró muy poquito, realmente tuvo la pelota en el primer tiempo, no supo demasiado qué hacer y nada. Después, es cierto, aún con la expulsión de N'Goy por pasar la pelota para atrás, se equivocó, camiseteó al delantero iraní y quedó con uno menos, también siguió buscando, pero se lo ve lejísimo de ponerse la pincha de candidato. De Bruyne no es el que brilló en el City, se lo ve con movimientos más lento, irresoluto, y bueno, Lukaku ni hablar, ¿no? Lukaku es totalmente fuera de peso, de ritmo, para una pelota y tarda 2 años, se le escapa, realmente no se le ve trozar, jugador del Arsenal, pero poquito, ¿no? Irán fue a hacer su negocio con un plan muy claro. En el primer tiempo tuvo 2 claritas, una un gol anulado por nada, otra que sacó muy bien Courtois, y nada, por ahí le faltó un poquito más de ambición para ir a buscarlo cuando estaba con uno más, pero me parece que se conformó. Una zona que va a estar muy pareja, que va a haber que hacer todos los cálculos, porque tampoco los otros equipos son gran cosa, ni Egipto ni Nueva Zelanda, así que veremos cómo se resuelve. Otra gran actuación de un arquero, como ha pasado en este mundial. Y un párrafo aparte para Darío Herrera, el árbitro argentino. Para mí 3 puntos, muy mal arbitraje. El primero que se olvida en la pausa de hidratación, la dio a los 29 minutos del primer tiempo. Acá hay que darla entre los 22 y 23. Por supuesto, no se puede parar una jugada, o si hay un tiro libre o un córner tampoco, porque bueno, es parte de... No le vas a cortar ese envión al equipo y tenés que esperar que salga, pero tuvo un par de ocasiones para dar la pausa y no la dio, se olvidó, la dio a los 29. Y nada, para mí hubo 2 situaciones que tuvieron muy cerca de la roja, sobre todo la segunda, la plancha sobre Trossard, que le rompió la media, le raspó todo, se veía el rojo de la pantorrilla y nada. Y en el primer tiempo también, apenas empezó el partido, la plancha de Lukaku en el cuello y después en el muslo al arquero iraní, que igual la rompió Beirawan. Así que nada, esa mención para Darío Herrera, que incluso en una parte medio los prepoteó los jugadores, algo que no se ve acá, ¿no? Así que bueno, floja actuación del árbitro argentino, para redondear el comentario.
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0: Estamos terminando nuestra tarea para darle paso a Gustavo Vergara, Jorge Parodi, Dani Basterra y todo el equipo de la cadena del gol. Abrazo grande, Diego, hasta cualquier momento.
17: Un abrazo, Hugo, por lo menos gritaste un gol. Bueno, después el VAR que lo haya anulado es otra cosa.
0: Sí, recién Basterra me facturaba por interno que soy relator con gol, pero hoy estuvimos 0-0. El Gaby Rodríguez estuvo en la producción, Gustavo Corradini y Cachito Oviedo en los controles, puesta en el aire, en una transmisión más de la radio del Mundial, Cadena 3 Argentina. No se muevan, porque más temprano ganó, gustó, goleó España, pero ahora viene Uruguay, otro de los rivales que podría ser adversario de Argentina en 16avos de final. A ustedes gracias, como siempre, chao, hasta siempre.
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19: Audiencia de todo el país, audiencia de Cadena 3 Argentina, la pelota sigue rodando de manera continua, constantemente estamos viendo partidos del Mundial, el Mundial más largo de todos los que se han jugado, con mayor cantidad de equipos, 48, con una buena presencia goleadora en cuanto a los partidos, un buen promedio tenemos de goles, este último que mencionaba justamente Hugo Lombardi con Diego Bonisque, que terminó en cero, pero en general los partidos tienen goles y algunos han tenido muchos goles. Goles que buscará Uruguay. Uruguay frente a Cabo Verde. Se la juega la celeste, porque ese empate frente a Arabia tuvo sabor a muy poco. Y de tal modo, Uruguay sabe que tiene las chances concretas de clasificar, pero para que ello suceda, hoy tiene que ganar y no tiene que haber sorpresas frente a este equipo de Cabo Verde, que milagrosamente le pudo sacar un empate a España en su debut mundialista. Veremos entonces Uruguay, si es el del primer tiempo frente a Arabia, donde fue maniatado, o es el del segundo tiempo, que después del empate mereció largamente ganarlo y tuvo impericia a la hora de definir el conjunto dirigido por el argentino Marcelo Bielsa, que de algún modo está presionado por la historia y tiene que clasificar, sabiendo que si no gana hoy, el próximo partido para buscar la clasificación es frente a España, que es uno de los grandes candidatos a ser campeón mundial. Así que Uruguay sabe que el partido es hoy, frente a Cabo Verde, la transmisión de la radio del Mundial, tu Cadena 3 Argentina, que vos has elegido hace rato, y por supuesto se ha convertido claramente en la radio del Mundial. El gusto de saludar a quien va a comentar este partido, Jorge Parodi, va a analizar las alternativas de la segunda presentación uruguaya, en este caso frente a un equipo que dio la nota en el debut como Cabo Verde.
0: ¿Qué tal? Muy buenas tardes, el placer inmenso de saludar a nuestro gran relator, a Gustavo Vergara, a Daniel Basterra, a Cachito Oviedo, a Gustavo Corradini, al equipo que lleva al país las alternativas de una Copa del Mundo que en el Miami Stadium, en el Hard Rock, en realidad, donde ha sido escenario tantas veces de la Fórmula 1, de la ATP de tenis de Miami, de Florida, donde Gustavo Vergara ha relatado tantas veces a la selección nacional, a esta selección de Bielsa, a esta selección uruguaya, con toda su historia sobre sus espaldas, con los dos Juegos Olímpicos ganados, con los dos mundiales, con aquel mundialito del año 81, y con una selección que, como decía Vergara, necesita imperiosamente ganar y demostrarse que es posible. posible, siendo que también aquí puede empezar a definirse quién será el rival en caso de clasificar también Argentina a 16avos del final. Hablábamos de la historia, hablábamos de la prosapia, hablábamos de los grandes jugadores que ha tenido siempre la selección uruguaya, y también tenemos que hablar de un equipo ignoto, de esta nación africana, de esta nación conformada por archipiélagos sobre el Atlántico, de solo 500.000 habitantes, frente a Senegal, de origen de colonia portuguesa, a esta posibilidad de, a través del fútbol, mostrarse ante el mundo. Estoy hablando de Cabo Verde, que viene de la hazaña ante España, que seguramente intentará como principio general la resistencia frente a un equipo de mayor jerarquía, obviamente, y con un arquero que de la noche a la mañana se volvió famoso en el mundo. Estamos hablando de Bocinha, este arquero de 40 años que fue la figura ante España y pasó de tener muy pocos seguidores en las redes a contar con más seguidores él en sus redes que la cantidad de habitantes que tiene en su país. Atractivo, como todos los partidos de este mundial, en Miami, Uruguay y su historia, Cabo Verde y sus sueños.
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19: Presentamos a Daniel Basterra, toda la información del Mundial la tiene Daniel, lo que pasó, lo que se viene inmediatamente va a ser el partido de Uruguay-Cabo Verde, que vamos a estar transmitiendo para todo el país a través de la radio del Mundial. Querido Daniel, muy buenas tardes.
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12: Gustavito, ¿cómo te va? Muy buenas tardes. Estamos aquí junto a Cachito Viedo, que nos pone al aire, Gustavo Corradini, nuestro productor. Está, lo viste, claro, por supuesto, hace ratito que estuvimos hablando con Martín Rodríguez. Está el Fede Borelo, también allí trabajando en las redes. El Javi Chesel, también estuvimos con él en la emisora para vivir este partido que será el tercero en la jornada de hoy en la Copa del Mundo, siguiendo a uno de los sudamericanos que quizás más chances tienen de llegar más lejos. Vamos a ver cómo le va a la selección de Uruguay. Tercer partido de la jornada de hoy. Es el partido número 1003 de los mundiales. Recuerden ustedes, pasó medio desapercibido el partido número 1000, pero fue la gran victoria de Japón, ¿no? Que goleó a Túnez 4-0 anoche, en la madrugada, el partido 1000 de los mundiales. Creí que iba a haber un poco más de pompa al respecto, pero no. Pasó casi desapercibido. Y bueno, finalmente estamos en el partido 1003 de esta Copa del Mundo, el número 39 en esta edición. Y bueno, con uno de los partidos quizás más importantes para Uruguay, bien lo manifestaban Jorge y Hugo, porque habida cuenta que está España en el grupo, da la impresión de que acá no se pueden perder puntos, ¿no? España seguramente ya con la victoria frente a Arabia ha dado un paso importante y la situación queda para resolver entre Uruguay, Arabia Saudita y Cabo Verde, que demostró tener lo suyo frente al seleccionado español en un grupo que bien manifestaba Jorge, y eso es un dato también a tener en cuenta, es de donde salen los cruces del grupo de Argentina, así que estaremos muy atentos. Recordamos simplemente lo ocurrido en la jornada de hoy. Bueno, a primera hora, en la primera hora de la mañana, a la madrugada del partido 1000, decíamos, la gran victoria de Japón, que le ganó a Túnez 4-0, y hoy tenemos por la tarde para nosotros la resolución, segunda fecha de los grupos G y H, y fue victoria de España en el grupo H, el grupo que nos convoca, 4-0 frente a Arabia Saudita. Lamine Yamal a los 10, Oyarzabal, el goleador de Real Sociedad, los 21, después a los 24 marcó el 3-0 el delantero vasco, y ya en el segundo tiempo, a los 4 minutos, Tambaqui en contra, el cuarto gol para España, que levantó el pie y goleó a Arabia Saudita entonces por 4-0. Y el otro partido, el que recién transmitía Nuguito Lombardi junto a Diego Borinque, junto al Gaby Rodríguez, el empate entre Bélgica e Irán 0-0, que deja un empate más en el grupo, una situación bastante pobre este grupo, y además lo que fue también el debut del árbitro Darío Herrera, que era el único de los argentinos que no había debutado. Ya hablaremos justamente de eso, de los árbitros, porque los otros dos ya tienen el segundo partido para la próxima instancia.
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19: Muy bien, se va definiendo en Colombia la segunda vuelta de las elecciones para ver quién es el sucesor de Gustavo Petro. Tenemos a Sergio Supo para informarnos acerca de esta importante elección presidencial en nuestro hermano país de Colombia. Sergio, ¿cómo te va? Buenas tardes.
25: Hola Gustavo, muy buenas tardes. Primer anticipo de los primeros resultados del balotaje en Colombia. Las urnas cerraron hace 45 minutos en todo el territorio colombiano. Ya hay un conteo provisorio parcial que aventaja el candidato de centro de derecha, Abelardo de la Espriela, a Iván Cepeda Castro, el candidato del oficialismo. Por ahora, cómputos parciales, Abelardo de la Espriela tiene el 50,43% de los votos, Iván Cepeda Castro, el candidato del oficialismo de izquierda, 47,99%. Estos datos son por el momento preliminares, esto es, no se puede establecer un resultado o precipitar un resultado, va a haber que esperar por lo menos una hora más. Seguramente, Gustavo, en el entretiempo del partido que vas a relatar, vamos a regresar actualizando los cómputos en Colombia. Segunda vuelta, segunda elección presidencial del año en Sudamérica. La primera había sido en Perú, donde todavía se están contando los votos del balotaje. Hace 3 semanas atrás hay una ventaja en esa elección a favor de la derechista Keiko Fujimori. En este caso también podría ocurrir un triunfo de la derecha, en este caso en Colombia. Pero hay que esperar, insisto, por lo menos una hora y media más para avanzar con el conteo rápido de mesas que se hace en Colombia para establecer el ganador, que lo vamos a conocer entre la tarde de hoy y la noche de el nuevo presidente de Colombia.
19: Perfecto, Sergio. Apretado, ¿no? Tanto lo de Perú de hace 3 semanas y esto de Colombia en cuanto a lo que es este balotaje, ¿no?
25: Sí, muy apretado en el caso peruano, ajustado en el caso colombiano, pero todo indica que va a haber un resultado y va a haber esta misma noche, un presidente nuevo en Colombia en reemplazo del actual presidente. Pero, insisto,
19: Sergio Supo, entonces,
25: hay que esperar.
19: Con toda la información que tiene que ver con la definición de quién será el próximo presidente de Colombia, mientras esperamos por Uruguay Cabo Verde por este campeonato del mundo.
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19: Imponente el Hard Rock Stadium, donde estuvimos presentes en varias oportunidades transmitiendo. Está el Gato Greco, Emanuel Greco, para darnos una pintura. Minutos antes del comienzo del partido entre Uruguay y Cabo Verde, estamos a 18 minutos de que ruede la pelota. Gato, ¿cómo te va? Muy buenas tardes.
29: Abrazo grande, Gustavo. Y bueno, estamos llegando al Hard Rock Stadium aquí en Miami para presenciar el equipo de Bielsa. Juega Uruguay ante Cabo Verde, juega por Cadena 3 Argentina, con todos los hinchas uruguayos aquí llegando al estadio. Bueno, expectativa, muchachos, por el equipo de Bielsa hoy. ¿Qué pasa con Uruguay?
30: Bien, mejor a Uruguay hoy gana. Mejor a Uruguay gana. Vamos arriba a la celeste.
29: ¿Cuánto gana Uruguay?
1: Uruguay gana 2-0.
2: 2-0 Uruguay, ¿goles de quién?
3: Ganando con cualquiera que meta el
1: gol. En contra igual, no importa.
2: Y se define la última fecha con España para ver quién juega con Argentina.
1: 0-0.
4: España va a uno. Contra España ganamos.
2: ¿Y tenés fe?
4: Tengo mucha fe. Contra España va a uno.
2: Bueno, ¿y cómo canta la hinchada de Uruguay? ¡Vamos arriba!
5: ¡Excelente!
2: Aquí seguimos, Gustavo, contándote todo lo que ocurre en el Hard Rock Stadium, en las inmediaciones, en las adyacencias, con los hinchas de Uruguay, ya a punto de tomar ingreso para el partido con Cabo Verde.
19: Muchas gracias, Manuel. Los uruguayos que quieren contar cada vez más títulos, ¿no, Jorge? Dicen que tienen dos, pero ellos dicen que tienen cuatro porque suman los dos Juegos Olímpicos del 24 y del 28. Y también el Mundialito, ¿no?
7: Ese no. Ese lo hablábamos con Jorge y coincidíamos. La verdad que cuando sumaron los dos de los Juegos Olímpicos, era la selección absoluta. Más que eso no había.
19: Lo que no tengo claro, compañeros, es si esto está reconocido por FIFA o no como campeonatos del mundo.
21: No, porque es otra organización. Los Juegos Olímpicos lo organizan el Comité Olímpico Internacional. Sí, el valor, en todo caso, moral. Sí.
19: Hablaba como, recién Daniel, Jorge, vos que
21: de,
19: sos,
21: de equipo absoluto.
19: Vos eran, que te dedicaste siempre al tenis y al boxeo, la parte de saber de todos los deportes.
21: Hasta que se estableció el primer mundial en 1930, los Juegos Olímpicos eran el mundial de fútbol. Así que tiene cierto asidero, pero uno no podría o no sé si cabe oficializar como tal, ¿no? Me parece que son dos caminos paralelos.
19: Bueno, sí, yo creo que es como, qué sé yo, como vos que te especializaste mucho en tenis, Jorge, es como el título mundial que le negaron, o el número uno del mundo que le negaron a Guillermo Vilas en el 77, por ejemplo.
21: Claro, claro.
19: O en el 75, que el organismo oficial no lo reconoce, pero el mundo del tenis dice que Vilas fue el mejor ese año y ganó todo.
21: A ver, en 1924, en 1928, Uruguay fue el mejor equipo del mundo en fútbol.
19: Claro.
21: Ocurre que tampoco se respeta la lógica del ciclo ni olímpico ni mundialista, porque dos años después se jugó en Montevideo la primera Copa del Mundo y también la ganó el equipo charrúa.
19: Exactamente, es que se la ganó Argentina por 4-2. Volvemos con Emanuel Greco, volvemos con el color previo a Uruguay Cabo Verde.
29: Gracias, Gustavo. Seguimos en la previa aquí con los hinchas que van llegando. Bueno, argentinos, con la camiseta de Boca. ¿Hincha de quién?
15: Boca.
29: ¿Pero de Uruguay o Argentina?
15: No, Maracaibo, Venezuela, y vivo en Maracaibo ahorita, viví en Estados Unidos 11 años.
29: Mira vos, ¿sí? ¿La simpatía por Boca cuando nació?
15: De los 9 años.
29: ¡Qué grande!
15: ¿Y
29: tu novia es de dónde?
15: Maracaibo.
3: De Venezuela.
29: ¿Y tenés la de Argentina?
3: Sí.
29: Bueno, ¿qué locura? ¿Una emoción por Argentina?
3: Vive en Argentina, mi hermano.
29: Ah, muy bien, ahí nace el amor.
15: La cerveza Quilmes.
29: Qué grande. Quilmes, sí. Muy bien, bueno, hoy hinchando por Uruguay, ¿no?
15: Uruguay, está bien, sí.
29: ¿Gana Uruguay y clasifica?
15: Para mí gana 2-1.
29: 2-1, muy bien. ¿Le tenés fe también al equipo de Bielsa?
3: Si él le va, yo le voy.
29: Bueno, muchas gracias, ¿eh?
15: Dale, bendiciones, saludos a todos.
29: Ahí estaba, ¿no? Los amigos venezolanos también hoy hinchando por Uruguay, hincha de Boca, una mujer con la casaca de la Argentina. Bueno, una multitud terrible como se está viviendo la previa, Gustavo, aquí, a pies del Hard Rock Stadium en Miami.
19: Perfecto, Emanuel, allí en Miami esperando por Uruguay Cabo Verde. 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
19: Presentamos la formación celeste, el equipo que ha elegido Marcelo Bielsa para jugar el partido de la clasificación.
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0: el equipo charrúa que dirige Marcelo Bielsa, de 70 años, en el arco casaca 23, para Fernando Muslera, 40 años, el arquero de Estudiantes de La Plata. En el fondo 13, para Guillermo Varela del Flamengo, los marcadores centrales 3, Sebastián Cáceres del Club América de México, 16 para el defensor del Napoli, Matías Olivera, marcando punta por izquierda, le ganó la pulseada a Matías Viña, Juan Manuel Sanabria, que está en el fútbol de los Estados Unidos, camiseta 25, decíamos, en la mitad de la cancha, con la 5, Manuel Ugarte del Manchester United, con la 6, Rodrigo Betancourt, el ex Boca en el Tottenham, juega también hoy la gran figura de este equipo, con la 8, Federico Valverde del Real Madrid, con la 14, se ganó el puesto como extremo por derecha Agustín Canovio del Fluminense, por la izquierda estará Maximiliano Araujo, casaca 20 del Sporting, y completa el equipo con la casaca 21 Federico Viñas del Oviedo. Así formará la sorpresa del Mundial Cabo Verde.
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0: Cabo Verde dirigido por Bubista en el arco, la figurita de esta copa, Bocinha, 40 años, 1.89 en el fondo, en realidad van a ser dos líneas de 4, un 4-1, marcando punta por derecha, es

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1: Será árbitro en el Miami Stadium el noruego Spence Kass, de 37 años, asistente 1 Jan Erik, el 2 Isaac Vasepkin, ambos también del mismo país nórdico de Noruega. Cuarta árbitra Tori Penso de los Estados Unidos, y Drajot, el francés, será el responsable del VAR.
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3: Se están por venir los equipos al campo de juego, como en cada una de las ocasiones de un partido de Copa del Mundo, una multitud, en este caso en Miami, esperando por un partido interesante, ¿no? Porque todos piensan, de Cabo Verde nadie hablaba hasta que le ha empatado a España, con bastante suceso del arquero y también con bastante impericia de los españoles a la hora de marcar, lo que no ocurrió hoy, ¿no? Que metió los 4 goles frente a la... Bueno, Uruguay también le faltó eso. Querido Jorge Parodi, los equipos se meten en la cancha. A Uruguay le faltó pimienta en la definición, porque después de que le empató el partido a Arabia Saudita, mereció el segundo y no lo pudo concretar.
1: Sí, desperdició muchas ocasiones, pero bien marcabas en el comienzo de la transmisión. Fueron dos equipos, el del primer tiempo abúlico, sin profundidad. En la segunda etapa, con Sanabria, con De la Cruz, con Canovio, fue más profundo, fue más agresivo, tuvo varias oportunidades de gol e incluso mereció ganar ese partido. Ahora el desafío es hacer el primer gol lo antes posible, destrabar el encuentro, desatar el nudo y sacar los goles de diferencia que necesita como para llegar con chances al partido con España y tratar de quedarse con el primer lugar.
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3: Expectativa lógica, los equipos en cancha, las banderas grandes, que son otro espectáculo aparte en cada uno de los partidos, la hermosa bandera uruguaya, la bandera que tiene que ver con Cabo Verde, el rival del conjunto uruguayo. Podemos escuchar los himnos, en este caso el himno nacional charrúa.

emocionante el himno nacional uruguayo, nuestros hermanos uruguayos que buscarán una chance concreta, si ganan el partido, de poder entrar en los 16avos de final, y allí podrían, ¿por qué no? Si Argentina hace sus deberes muy bien, como estoy convencido que lo va a hacer, puede llegar a ser rival el equipo de Marcelo Bielsa de la Argentina. Escuchamos el himno de Cabo Verde.

0: Cabo Verde, todo está quedando entonces ya plasmado para que comience el partido, los himnos entonados, la multitud expectante, los uruguayos con, por supuesto, mucha expectativa, Jorge, porque uno piensa que Cabo Verde le hizo gran partido a España, pero también uno piensa que es favorito Uruguay frente a este equipo en el que fue la gran figura Bocinha, ¿no?
1: Absolutamente, creo que la idea es ser un equipo ancho, por eso Canovio por derecha, Araujo por izquierda, intentarán ser los extremos, y por eso es que se suma Sanabria al primer equipo. Es un marcador de punta que hace toda la franja izquierda, y es también conocido que Varela ha sido fundamental en el equipo, el marcador de punta por derecho, sí, que juega en el Flamengo y que es uno de los jugadores determinantes, ¿no?, a la hora de abrir la cancha. Hablamos también de lo que significa para la gente. En Uruguay viven 3 millones y medio de habitantes, futboleros hasta la médula, con toda la historia encima, mientras que en el archipiélago de Cabo Verde, cuya capital es Praia, viven nada más que 500.000 personas. Es el partido de los 4 millones.
0: Claro, es el partido de los 4 millones. Siempre cuando estábamos hablando en el comienzo de la transmisión sobre si tiene 2 títulos, si son valederos 4, sumando los olímpicos, uno siempre tiene que mensurar esa situación de 3 millones y medio de habitantes, ¿no? Con respecto, claro, a nosotros que tenemos 50 millones, con respecto a los equipos que han ganado copas, tanto Peñarol como Nacional, en una época eran más fuertes que River y Boca ganando copas, ¿no? Entonces es como que el fútbol uruguayo ha hecho historia porque se lo ha ganado con una cantidad menor de habitantes, pero siempre teniendo un fútbol de garra, potente, y que ha estado siempre a la altura de las circunstancias, ¿no?
1: Claro, e individualmente sigue sacando enormes, sí, sí, jugadores. Hoy Valverde es una figura del fútbol mundial. Tremendo. En la Argentina no hay club que no tenga un ídolo uruguayo, desde Francescoli, pasando por el Manteca Martínez, sí, por Rubén Paz, por el Chivo Pavoni, y por el Sapo Villar, y por tantos otros, ¿no?
0: Fíjate, vos ya diste en los 5 grandes, 5 extraordinarios, porque el Sapo Villar fue el jugador con más partidos en la historia de San Lorenzo. Creo que fue el mejor 3 de la historia, el vio Ricardo Pavoni, ¿no es cierto? Y bueno, Rubén Paz es un ídolo de la generación anterior de los hinchas de Racing, ¿no? Por más que logró poco título, en este caso ganó la Supercopa. Lo de Francescoli en River, ni hablar, ¿no? Francescoli en River, ni hablar. Uno de los 3-4
1: sí,
0: ídolos.
1: En el Olimpo, ¿no?
0: Máximo. Y bueno, y Boca dijiste, Manteca Martínez. Sí, bueno, no pudo serlo Cavani, ¿no? Que pensaba serlo, pero no. Se quedó en el camino Cavani, que no va a jugar en Boca.
1: Fernando Morena y Cavani, dos de los mejores delanteros de la historia del fútbol uruguayo, no pudieron triunfar en Boca. Sí lo hicieron otros.
0: Sí. Sí, lo hicieron otros. Manteca, clave, fue en aquel título que ganó Boca después de 11 años que no ganaba, claro, el título, porque había sido campeón en el Metropolitano del 81, dirigido por Marzolini, con Maradona, Brindisi, Escudero, bueno, ese gran equipo.
1: El mismo Merentiel, no tiene la condición de ídolo, pero es un jugador muy querido.
0: Muy querido, pero no llega a ser ídolo, a tener esa condición de ídolo. Los de Cabo Verde se saludan, un círculo allí que hacen con la arenga final entre ellos. Y Uruguay, que tiene sí o sí que ganar este partido. ¿Por dónde pensarás que pasará la clave de Uruguay para tratar de torcer esta historia que no la pudo torcer frente a Arabia, Jorge?
1: Me parece que por poder romper por afuera a una formación de resistencia como la de Cabo Verde, que va a colocar mínimamente 8 o 9 hombres para defender, si logra romper por afuera y si logra convertir, desatar el nudo temprano, me parece que se va a resolver gran parte del problema, porque no sabemos si Cabo Verde tiene un plan B, digo, en caso de estar en desventaja, o se va a refugiar para evitar una goleada.
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0: ¡Empieza el partido!
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0: Hay lateral para Uruguay, viene buscando la pelota sobre el costado izquierdo, Juan Manuel Sanabria, hoy elegido en lugar de Viñas por Marcelo Bielsa. En los cambios que ha hecho Bielsa con respecto al primer partido, uno lo mencionaba también Jorge, la presencia desde el arranque de Canovio, delantero del Fluminense. La viene sacando del fondo Borges, la va sacando ahora para el costado derecho Uruguay, a través del futbolista Canovio, Canovio hacia atrás, va recibiendo la pelota Cáceres, ahí está Sebastián Cáceres, la toca hacia adelante, la viene buscando entonces Ugarte, la va tocando Ugarte sobre el costado izquierdo, viene a buscarla Matías Oliveira, la va tocando hacia el medio, va para Ugarte, la va abriendo hacia el costado, va para Sanabria, ahí está parando la pelota Sanabria, primer minuto de juego en el Hard Rock Stadium de Miami, donde Uruguay se la juega, la viene buscando Varela, ahí está Varela, Varela tocó hacia atrás, está recibiendo la pelota el futbolista Cáceres, Cáceres que la hace correr, la viene buscando entonces sobre el costado izquierdo otra vez Sanabria, la va parando Sanabria, ahí está Sanabria, mete el pase, cambiando para Canovio, ahí está Canovio, se metió en el área Canovio, forcejeando pero empujando y cometiendo infracción en ataque, el árbitro así lo determina, el árbitro noruego, hay tiro libre para Cabo Verde.
4: De Cabo Verde, digamos, más allá del el empate importantísimo frente a España, en lo previo eliminó a Camerún para clasificar, tuvo en la zona, dejando en el lugar relegado a Camerún, en la zona donde clasificó a la Copa del Mundo, y después en los amistosos previos tuvo buenas actuaciones, empató con Irán, empató con Egipto, perdió con Chile 4-2, empató con Finlandia y le ganó a Serbia y Montenegro por 3-0.
0: Muy bien, Dani, con toda la información, ahí está recibiendo la pelota el futbolista Cáceres, la tira más allá de la mitad de la cancha, está picando Viñas, está marcando en el fondo, bien Pico, la tira hacia atrás, buscando a Bocinia, Bocinia que la abre sobre el costado izquierdo, la viene buscando Cabral, allí está Sidney Cabral, la va tocando hacia atrás Cabral, la viene buscando para Dina y Borges, el árbitro está indicando una infracción en ataque, en perjuicio de Cabral, y hay tiro libre que favorece a Cabo Verde entonces.
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1: Presión alta, 4-3-3 para Uruguay, que pretende la iniciativa.
0: Va buscando la pelota Bocinia, el arquero Bocinia que la abre hacia la izquierda para Dina y Borges. Ahí está Dina y Borges, largo pelotazo de Dina y Borges. No pudo tirarlo bien, lo apuraba bien el delantero uruguayo. La va sacando sobre el costado derecho entonces el futbolista Varela. Va buscando la pelota Varela cuando se tocaba el pie derecho, parece que le dolía a Federico Viñas. Varela buscando hacia adelante, atención, cae allí pesadamente el futbolista uruguayo. Está el árbitro cobrando un empujón de Dina y Borges. Y está, pero no cobró la falta. Cobró lateral para Uruguay. Viene sobre derecha Varela. Varela que va tocando hacia adelante. La pelota rechazada. Pegó en el jugador uruguayo. Sí, señor. Hay lateral que favorece a Cabo Verde. Le duele la espalda a Canovio.
4: Fernando Molera es el jugador uruguayo con más mundiales. Este es su quinto mundial. Pero además pasa a ser el que más partidos ha jugado. Este es su 18º partido en mundiales, dejando con 17 a Cavani, con 16 a Godín y a Luis Suárez.
0: Claro, y vos lo querés mucho a Muslera, ¿no?
4: Por supuesto, ¿cómo no lo voy a querer?
1: Claro. Muy se bien. Había retirado de la selección, ¿no? En el 2022. Sí. Y después, por sus buenas actuaciones en Estudiantes, lo convencieron para volver.
4: Sí, parecía que Roger iba a ser el arquero, pero apareció Muslera.
0: Apareció Muslera, con 40 años sigue teniendo una plena vigencia. Todos los hinchas de Estudiantes lo saben en cada uno de los partidos que juega el Pincharrata desde hace un tiempo. Viene el lateral que favorece a Cabo Verde, Cabral, que la va tirando hacia adelante. La pelea Cabral ahora va recuperando la pelota Uruguay. La viene recibiendo entonces. Hay una falta fuerte ahí que le cometen. Tremenda falta, ¿eh? Algunos jugadores son hasta groseros a la hora de pegar. Va a pedir disculpas allí Sidney Cabral. En este caso, las disculpas son para Betancourt, aquel hombre que cuando era muy joven jugaba en Boca Juniors.
1: Claro, primero amonestado entonces, el marcador de punta por izquierda, Cabral, que fue muy fuerte contra Betancourt, el volante, el ex Boca de sí, la selección celeste.
0: Una perfecta decisión del árbitro noruego Espen Eskas, porque la verdad es que fue muy fuerte fue allí el futbolista Sidney Cabral. Una pelota larga que tira Uruguay hacia el costado derecho para Canovio. Lo anticipan a Canovio y le tiran la pelota fuera, el lateral para Uruguay y la mitad de la cancha se va adelantando Varela. Allí está Guillermo Varela, el lateral derecho del Flamengo, que va a impulsar la pelota. La tira hacia adelante, viene a buscar la devolución. La pelota va hacia atrás, recibe entonces Cáceres. Allí está Sebastián Cáceres, toca toca para Muslera. Muslera que la va abriendo a la derecha para Cáceres. Ahí está Cáceres que levanta la cabeza y mete un pelotazo largo. Va marcando en el fondo, bien. Un cabezazo potente hacia delante de Silva y Borges. Pero recupera el pronto Uruguay. Viene Sarabia por el área, atención. Está Uruguay buscando la pelota, se va al córner. El córner, el primero del partido, es para Uruguay.
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1: Pareció bien a Araujo por la izquierda.
0: Vendrá el remate entonces del conjunto uruguayo a través de Federico Valverde. Así está la figura del Real Madrid, que le va a dejar la posibilidad de realizarlo a Maxi Araujo. Araujo entonces va a impulsar desde la izquierda del ataque. El zurdazo de Araujo se va a instalar en el área del equipo africano. Va a venir el centro por parte de Araujo. Atención, viene el centro de Araujo. Línea allí del área chica donde estaba cabeceando para rechazar esa pelota. Pico la va tirando hacia adelante, la viene buscando Cabo Verde, que quiere tenerla a través de Gary Rodríguez. La perdió Radio Rodríguez, pero la recupera ahora el futbolista Arcanjo. La va tirando sobre el costado izquierdo, va para Varela. Varela que cabecea, va a buscar otra vez el cabezazo, es hacia adelante para Canovio. La va parando Canovio, se la lleva Canovio, le pica Varela, sigue Canovio, la toca para Varela. Ahí está Varela, mete el taco para Canovio, marca en el fondo y la tira sobre un costado afuera. Gary Rodríguez, ahí lateral que favorece Uruguay.
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0: Va buscando la pelota Sanabria. La pelota Sanabria. La tira hacia atrás Sanabria. Uruguay y la pelota. Largo remate de Matías Oliveira. La tan largo que no puede llegar. Allí el futbolista Bentancur. Hay saque de meta que corresponde entonces a el conjunto de Cabo Verde. Opina Jorge Parodi. Ya en los primeros minutos, casi 8 del primer tiempo.
1: Cabo Verde muerde en todas partes, juega con un 4-1-4-1, no se mete atrás más allá de que se ha adelantado en los últimos 3 minutos Uruguay, pero no por decisión del equipo africano que trata de cortarlo más arriba.
0: Va buscando la pelota allí Bocinia. Bocinia que le pega alto, fuerte, lejos. Cabezazo rechazando esa pelota de Matías Oliveira. La viene buscando otra vez Cabo Verde, pero el árbitro está cobrando un offside, me parece. Tiro libre que favorece a Cabo Verde en 8 minutos 15. Ya lo hicieron rápidamente. Va buscando la pelota entonces el futbolista Ryan Méndez, la figura del conjunto de Cabo Verde. La va tocando hacia atrás. Bien para Steven Moreira. Steven Moreira para Bocinia. Bocinia vestido amarillo. La va volcando a Salvegrio Bocinia, sale tocando prolijamente Cabo Verde, el pase corto de Cabral, se queda corto, recién amonestado. La viene buscando Bentancur, Bentancur que toca hacia adelante, ahí está Varela, viene el pase al medio, va para Viñas, Viñas que le abre para Sanabria, ahí está Sanabria, se metió en el área, viene la pelota rechazada por Pico y complementa la acción Ryan Méndez, la va tocando sobre el costado derecho, ahora Arcanjo la tira para Steven Moreira, traba Uruguay y se viene otra vez el conjunto de Bielsa. Ataca Araujo, la viene buscando, gana muy bien Pico, que es Roberto López, pero le dicen Pico, ahí está el pelotazo largo, largo para que vaya a buscarla Fernando Muslera, otra vez la tira Uruguay.
4: Máximo goleador uruguayo en la historia de los mundiales, Oscar Amíguez, que fue delantero de Peñarol, Mundial 50 y 54, marcó 8 goles, después está Luis Suárez con 7 y Diego Forlán con 6, ninguno de los actual plantel está cerquita de batirle el récord a estos.
0: Bueno, los goles de Miguel los pudiste ver vos nada más en los mundiales, Dani.
4: ¿Los goles tuyos?
0: No, de Miguel, que vos decís, los pudiste
4: de
0: ver.
4: No, 50-54.
0: Ahí está buscando la pelota Bentancur, la va volcando sobre el costado izquierdo, pelota de el futbolista Sanabria. Sanabria que toca cortito, recibe Bentancur, va tocando hacia atrás, toca Uruguay, tendrá que tener más punch Uruguay. En estos primeros 10 minutos tiene la pelota, pero no es demasiado profundo. Ahora sí que va a buscar en la pelota al área, un cabezazo de Canovio, pedían penal, pedían una mano, a ver qué pasó. Varela le pega fuera, había posición adelantada, pero bueno, pedían una mano, ¿no es cierto, Jorge? Igual no sé.
1: Sí, después del cabezazo, me parece que de Varela, la pelota aparentemente pegaba en la mano, pero creo que lo salva la posición adelantada, sí, de Araujo cuando nace la jugada, desborda por izquierda, claro, en posición inválida, después sí el cabezazo que da en la mano del...
0: No, en el hombro, tampoco
1: en la mano.
0: Entre el hombro y el comienzo del brazo no fue mano.
1: Sí.
0: No fue mano. Estaba en offside con Araujo igualmente, ¿no?
1: Claro. Maxi Araujo. Era el nacimiento de la jugada.
0: Rebatando la pelota a Bocinia, Bocinia que la pone más allá de la mitad de la cancha, la va recuperando Canovio, Canovio que la va volcando hacia el medio, va a buscar de evolución. Allí Canovio, Viña que la tocaba hacia atrás, la va buscando sobre el costado derecho Steven Moreira. Steven Moreira que se la va llevando, corriendo a la mitad de la cancha, se frenó, la toca hacia atrás, Steven Moreira va para Canjo. Ahí se la va llevando Ryan Mendes, la perdió Ryan Mendes. La pelota va a ser buscada por Canovio, la volcó hacia el medio, se viene Uruguay por el primero. Allí está el pase al medio del CAI, se va el córner. Pico rebotó la pelota en él, cuando quería tirar la pelota al medio Federico Viña. Hay córner para la Celeste.
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1: Bacáceres a buscar el cabezazo.
0: Va a buscar Araujo este zurdazo al área. Vino al centro de Araujo, pasado al segundo palo. Un cabezazo rechazado por Ryan Mendes. La viene buscando otra vez Federico Viñas. La quiere bajar de cabeza. Marca en el fondo, Cabo Verde no sale del área. Esa pelota, puro cabezazo, finalmente la sacaron. Y se viene de contra Cabo Verde, atención. Varela que rompe la jugada. La tira sobre un costado. Allí cae más allá de la línea final. Y entonces hay saque de meta que favorece a Cabo Verde.
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0: Se viene Cabo Verde, atención. La pelota larga de Uruguay sobre el costado izquierdo. Ataca el conjunto de Cabo Verde. Ahí está Tavares tocándola hacia atrás. Va para Gary Rodríguez. Rodríguez se frenó, se volcó hacia atrás, metió el centro. La pelota rechazada por Bentancur y le va quedándola contra Uruguay. Hay falta, falta, falta, falta, falta, falta, falta, falta, falta, sí señor. Hay tiro libre que favorece a la Celeste.
4: Jugador conocido en el fútbol argentino que haya jugado de Cabo Verde en nuestro país. Adriano Tomás Custodio Méndez. Jugó en Estudiantes de La Plata en la década del 80, comienzo de la década del 80, así que fue campeón de Estudiantes 82, 83, no también con allí. Un paso en Danubio.
1: ¿Nació allí o en Portugal, Custodio Méndez?
4: Nació allí.
0: Mira vos.
1: Cabo Verde.
0: Sí, igual, señor. Todo lo que sea de estudiante no se lo discuta.
4: Son Vicente, provincia ultramarina de Cabo Verde, perteneciente a Portugal, claro. En este momento, pero era de Cabo Verde.
0: Viene buscando la Canovio, quiere devolver por derecha Canovio, la pelota rechazada. Sobre un costado izquierdo, viene buscando la pelota entonces Didier Borges. Borges que la tira hacia adelante mal. Rechaza el balón, Bentancur, sale el arquero Bocinia. Embolsa la pelota Bocinia, vestido de amarillo. Hay salida que favorece a Cabo Verde, 13 minutos 15 segundos. Primer tiempo 0-0, Uruguay-Cabo Verde.
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0: La hace bien, tiene mucha habilidad Gary Rodríguez, la va tocando hacia atrás, intenta tenerla Monteiro. Ahí está Monteiro, la puso en el área, marca Uruguay. La pelota va a ser sacada, pero le queda otra vez a el conjunto africano. Sobre el costado derecho Lenín la perdía y le va a buscar Canovio. Qué linda contra tiene Uruguay. Si la hace, miren, puede ver gol, ¿eh? Ahí está, Canovio la abrió sobre el costado izquierdo, remató fuera, fuera, fuera, fuera, fuera, desviado, increíble. El gol que se perdió Valverde, perfilado para tirar de zurda, la tiró muy afuera. Primer gran chance del partido.
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1: Después del intento de contragolpe de Rodríguez, pelota perdida, la contra eran 3 contra 2, viene la conducción Canovio, lo buscó a Valverde que entraba por la izquierda y el zurdazo cruzado, sin dirección, sin precisión de Valverde, hizo que la oportunidad fuera desperdiciada por Uruguay, la más clara del partido.
0: Mulera que le va tirando hacia adelante, buscando a Sanabria. Sanabria hacia el medio para Ugarte. Allí está Manuel Ugarte que se la va llevando por el medio. Sigue Ugarte. La va tocando para Cáceres. Allí está Sebastián Cáceres, el jugador de la América de México. Mete un pelotazo largo hacia el costado izquierdo. Atendió a Araujo que va picando. Araujo metió el centro. ¡Al córner! ¡Al córner! ¡Tira Borges! ¡Es córner para Uruguay! Que de a poco va llegando con más firmeza sobre el área de Cabo Verde.
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0: Vendrá al centro, tiro de esquina para Uruguay, sector derecho de su ataque, va a venir Araújo entonces, a impulsar con zurda, vino Araújo, tiro al centro, muy bien, Bocinia descolgó la pelota, sale el arquero, el veterano arquero de Cabo Verde, que va a impulsarla con pierna derecha, un largo remate cruzado hacia la izquierda, la pelota se va a ir afuera, Varela que la cubre, y finalmente hay lateral para Uruguay.
4: Son noticias en el deporte argentino a esta hora, más allá del fútbol, que Fran Cerúndolo ganó el torneo de Londres, ganó Tommy Paul 6-7, 6-4, 6-3, que Gimnasia Comodoro Rivadavia anoche se consagró campeón de la Liga Nacional de Básquetbol, le ganó a Quimsa 68-56, ganó la serie final 4-2.
0: Viene buscando Uruguay a través de Bentancur, ahí está Rodrigo Bentancur, se la va llevando lentamente el hombre del Tottenham, la va tocando hacia el medio, está recibiendo Ugarte, Ugarte que levantó la pelota, ¿a quién habrá querido buscar Ugarte? Hay lateral que favorece a Cabo Verde, va a buscar la pelota Steven Moreira.
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1: La llave del partido la tiene Uruguay por la izquierda, con Araújo por las proyecciones de Sanabria sobre un Moreira que duda ante la superioridad numérica del equipo uruguayo que no logra juntar pases.
0: Ganaba de cabeza Sebastián Cáceres, la viene buscando Bentancur, ahí está Bentancur, toque cortito de Bentancur, se viene Valverde, ahí está intentando maniobrar Valverde, metiendo el cambio de frente para el futbolista Varela, no llega Varela, fue muy largo, muy fuerte el pase de el futbolista Valverde, salida que favorece a Cabo Verde en 17 minutos y medio de la parte inicial, el partido está 0-0.
4: En el entretiempo vamos a hacer un repaso zona por zona del Mundial, pero recordar simplemente clasificado, hay tres y todos se han quedado con el primer puesto del grupo, México en el grupo A, Estados Unidos en el D y Alemania en el E, y hay dos eliminados ya cuartos y sin poder remontar la situación, Haití cuarto en el C y Turquía cuarto en el D.
0: Viene buscando la pelota, qué linda imagen que dieron recién, ¿no? Lugano,
1: Stoico.
0: Estaba Stoico, Cristo Stoico, ese que nos volvió loco en el Mundial, este que nos hizo los goles, ¿no? En el Mundial de Estados Unidos, Cristo Stoico,
1: que es periodista, cuando lo ganó 2-0
0: en el Mundial.
1: Claro. 2-0 en Dallas.
4: Gran
1: en
4: Dallas, jugador de Barcelona.
0: Y el Barcelona, gran jugador, Cristo
1: ahora,
0: Stoico. Y
1: estaba ¿cómo hace Lugano, Infantino?
0: Y el otro era un francés, pero no recuerdo ahora que lo vi, pero no. Pero eran cuatro figuras. Ah, no, era Arsène Wenger, ¿no? El técnico del Arsenal.
1: Claro, claro. Sí. No, me preguntaba cómo hace Infantino para estar en todas las canchas. Lo vi en Atlanta, en el primer partido del día, el partido de España. Tiene un avión privado y se mueve en helicóptero dentro de cada ciudad.
4: Así es.
0: Y sí. Si Chiqui Tapia lo hace, ¿cómo lo va a hacer Infantino?
4: Claro.
0: Ahí está recibiendo la pelota por el medio Borges. Ahí está Borges recibiendo en el círculo central. Sigue Borges con la pelota. 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Uruguay necesita ganar el partido. Por ahora, en 19 minutos, empata 0-0 con Cabo Verde. La tira hacia atrás Cabral, que es el único molestado del partido.
4: Hiciste acordar ahora que lo vimos a Wenger, que menos mal que no pusieron la ley esa de los offside porque era un mamarracho. La verdad que la estuve analizando, no da para que lo pongan.
0: Bueno, no la pusieron. A mí me gustaba, qué
4: no,
0: sé yo.
4: No, ¿para qué? No,
0: los offside milimétricos no me gustan para nada. Pero bueno, buscando la pelota Cabo Verde, atención. La contra de Cabo Verde, falta de amarilla. Falta de amarilla. Sí, señor. Ugarte amonestado, tiro libre para Cabo Verde. A veces tiran rápidas ráfagas de contra los africanos.
1: Se le animan, con Rodríguez, con Arcanjo por el sector derecho, los dos volantes externos, insisto, como no pega fuerte, digo, futbolísticamente, ofensivamente, Uruguay se le anima el partido y tiene un buen tiro libre ahora, Cabo Verde.
0: Bentancur fue el amonestado, el que lo bajó al hombre de Cabo Verde y por eso también tiene un amonestado Uruguay, había sido amonestado Sidney Cabral en el conjunto de Cabo Verde, hay tiro libre para Cabo Verde, se preocupa Muslera formando la barrera, está muy lejos de todas maneras del arco que defiende el uruguayo, este remate a favor de Cabo Verde, va a venir entonces en 20 minutos 10 segundos la chance de Cabo Verde. Allí están dialogando Camilo Monteiro, Kevin Lelini, para ver quién le pega esa pelota. Vamos a ver, está perfilado también Cindy Cabral con zurda. Veremos si Monteiro o Cabral. Ahí estará la posibilidad del remate de Cabo Verde. No, viene desde atrás un remate potente. ¡Golazo Lelini! ¡Lelini desde atrás! Estaban perfilados para la zurda Cabral, para la diestra estaba el futbolista Monteiro y finalmente desde atrás apareció un tercero, metió un latigazo impresionante de derecha, la puso al lado del palo, pegada al palo, voló Muslera, no pudo alcanzarla.
3: Del gol.
1: Lelini que se animó, se abrió la barrera de dos, pasó entre medio esa pelota contra el palo izquierdo de Muslera que nada pudo hacer. Lelini sigue haciendo historia, Cabo Verde, un golazo para registrarlo, para anotarlo, para recordarlo. Cabo Verde sigue haciendo historia y le está ganando a Uruguay.
4: Bueno, juega en el Krasnodar, el Lenini, en el Krasnodar de Turquía, es el autor del segundo gol de tiro libre en este Mundial, el primero había sido Saliba de Canadá frente a Qatar.
0: Bueno, no armó barrera Uruguay.
1: Puso dos hombres.
0: Pues yo lo dije antes del remate, ¿no? Pero no armó barrera y la verdad que el que vino desde atrás, impensado, porque estaba uno perfilado para la zurda, el otro para la diestra, y Lenini vino desde atrás y sacó un zapatazo impresionante.
4: Peor que eso, armó una mala barrera, porque sin barrera era claro, más atacable que con barrera, con esa barrera.
0: Exactamente.
1: Claro, porque armó dos, se abrieron los dos y la pelota pasó entre medio contra el palo izquierdo. Pasó entre medio de los hombres que se pararon como barrera.
0: La viene buscando Varela. Ahí está Varela. Herido Uruguay, como en el partido anterior. Herido Uruguay, donde perdí 1-0 con Arabia. Ahora arranca perdiendo con Cabo Verde. La viene buscando por sector izquierdo el futbolista Valverde. Ahí está Valverde. Se la va llevando Valverde. Se frena Valverde. Toca.
4: Y acá sale el rival de Argentina. Recordemos, ¿no?
1: Y es Cabo Verde por el momento.
0: Sí, allí está recibiendo la pelota Uruguay, el remate y la pelota que rebota se va fuera, es córner para el conjunto de Bielsa, que todos los partidos parece que la tiene que remontar desde abajo, la tendrá complicada porque Cabo Verde le aguantó el 0 a España, pero ahora está 1-0 frente a Uruguay. Vendrá el centro Maximiliano Araujo, va a meter el pase atrás, va a buscar la devolución, allí está Araujo, se la va llevando Araujo frente a Steven Moreira, se frenó Araujo, la hizo bien, la toca hacia atrás, ataca Uruguay, ahí está Sarabia, le pegó la pelota, rebotó, quedó allí, sale el arquero, pero antes del arquero, la va rechazando Lenini, la tira afuera el autor del gol, del zapatazo impresionante, que le da el gol a Cabo Verde, el impensado gol, todo parece que le pasará a Uruguay en este Mundial. Cabo Verde está ganando por un tanto contra cero.
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1: Muy hay bien, una mano en el área.
0: La pausa de hidratación, Jorge. Pausa de hidratación.
1: Pero había una mano
0: que no existía.
1: De Tavares, del 9.
0: Del 9. Pero bueno, va la pausa de hidratación. Está ganando Cabo Verde. Se está produciendo una gran sorpresa en este campeonato del mundo. Tanto tiempo especulando que Argentina, si gana el grupo, juega contra Uruguay porque va a ser primero España. Bueno, por ahora Argentina, si gana el grupo, va a jugar contra Cabo Verde.
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4: Es el tercer gol de un equipo africano de tiro libre en la Copa del Mundo. Bouzani en el 2002, jugador de Túnez, ante Bélgica. Y en el 20, el Mundial pasado, Sabiri le hizo un golazo jugando para Marruecos a Bélgica.
1: En un partido en el que no pasaba absolutamente nada, Uruguay ganaba metros, pero prácticamente no atacaba, salvo aquel remate afuera de Valverde en una contra, y un tiro libre de manera impensada. Además, una jugada en la que Bentancur termina recibiendo la amarilla, 35 metros, se animó con una barrera de dos, la pelota pasó entre medio de los dos jugadores de Uruguay y se clavó contra un palo.
0: Así es, impresionante el gol porque además fue sorpresivo. El arquero, ya hablamos de él, Muslera, tiene mucha experiencia, 40 años, varios mundiales, este es el quinto, pero ese zapatazo fue impensado porque para mí el arquero, incluso los componentes de la barrera, estaban pensando en el zurdazo de Cabral o en el derechazo de Monteiro, pero no pensaban en ese que venía desde atrás, de manera absolutamente expeditiva, le pegó a la pelota y la clavó junto al palo, y por eso Cabo Verde gana unos cero. Saludos para Mara, que está viniendo desde Escobar, está escuchando la transmisión de Cadena 3, que es mundial. Estamos en el tiempo de hidratación. A Uruguay le faltan ideas, Jorge, más allá del gol que le ha convertido Cabo Verde. El primer tiempo del partido anterior es muy parecido al primer tiempo que está jugando Uruguay ahora.
1: Claro, y lo cambió cuando entró De la Cruz, que está en el banco de suplentes. Le falta creatividad, le faltan ideas, le falta profundidad. Uruguay, que es un equipo previsible, pero también Cabo Verde tiene su mérito, porque corren, muerden, son muy intensos a la hora de defender.
0: Claro, mirá vos, es una hipótesis, ¿no? Cualquier locura puede pasar en un mundial, porque siempre hay yo decía, Argentina enfrentaría a Cabo Verde pensando en España, ¿no? Pero mirá si después Uruguay empata con España y Cabo Verde gana el último partido y queda primero Cabo Verde y segundo España.
4: ¿Y por qué no?
0: ¿Por qué no?
1: Todo puede pasar. En el fútbol todo puede pasar.
0: Todo puede pasar.
1: Y eso es lo lindo del fútbol.
0: Así es. Mirá, ¿quién pensaba que Ecuador no le iba a poder hacer un gol a Curazao, que venía de comerse 7 contra Alemania?
1: Y que el fútbol es tan generoso que iguala a los que hipotéticamente son desiguales.
0: Viene el lateral para Uruguay, que tendrá cuesta arriba la situación, el remate potente pero totalmente desviado arriba del travesaño de Fede Valverde. Hay saque de meta que favorece a Cabo Verde, que está ganando por un tanto contra cero. Golazo a los 21 minutos de Lenini de tiro libre.
4: En la Primera Nacional repasamos la fecha en la zona. San Telmo le ganó a Racing de Córdoba 2-0, Estudiantes de Caseros 2-1 a Bolívar de visitante, triunfo de San Miguel sobre Acassuso por 2-0, triunfo también de Chaco Forever, que le ganó a Colón, Batacazo ayer 1-0, Deportivo Madryn ya hoy le ganó a los Andes 2-1, Almirante Brown 3-1, a Mitre, Santiago del Estero, Olboy le ganó a Defensores de Belgrano.
0: Eso no lo tenía que decir, lo tenía que omitir, porque yo tengo que estar bien arriba en esta transmisión.
4: Bueno, pero el partido está en revisión. Olboy 1, Defensores de Belgrano 0, habría que ver. Y bueno, Ferro le ganó al Deportivo Morón 1-0, grande el de Caballito. Central Norte le ganó a Godoy Cruz por 1-0, los resultados de la zona.
0: Muy bien, hay lateral que favorece a Cabo Verde, 28 minutos y medio del primer tiempo. Se está dando una de las sorpresas de este campeonato del mundo. Sabiendo que hay 48 equipos, puede haber muchas sorpresas, ¿no? Porque en el Mundial de cuando éramos jóvenes, tanto Parodi como yo, era un poco más grande Basterra, había 16 equipos. El Mundial que ganó Argentina eran 16, y ahora hay 48, ¿no? Se multiplicó por 3 la situación, ¿no?
1: Claro, creo que el 66 es una victoria de Corea sobre Italia, ¿no? Que fue sorpresa, pero no hay grandes sorpresas.
4: No. ¿Perdón? Corea del Norte.
1: Sí, sí. Corea del Norte, sí.
0: Claro, no hay grandes sorpresas. Sí, me acuerdo una sorpresa cuando en su mundial Alemania Occidental perdió con Alemania Oriental en la primera fase, ¿te acordás?
1: Sí. 1-0, sí.
0: 1-0,
1: Alemania Oriental. Pero ya estaba clasificado.
0: Claro, ya estaba clasificado, pero sorprendió que el que después ganó el título perdió frente a la Alemania del Este. La vi buscando sobre el costado derecho.
4: De todas maneras fueron sorpresas las derrotas de los campeones, Argentina con Camerún y Francia con Senegal.
0: Francia con Senegal, que tuvimos con Víctor Luis Suárez en ese partido inicial del Corea-Japón 2002. La viene buscando sobre el costado derecho Sebastián Cáceres. Ahí está Sebastián Cáceres, que va llegando hasta la mitad de la cancha. 29 minutos y medio de la parte inicial. Está ganando Cabo Verde 1-0.
4: ¿Cuánta razón tenía el doctor cuando decía hace cuánto? ¿50 años que los africanos iban a dominar el fútbol? Y bueno, y si no son los equipos de ellos, son todos los descendientes de los países
1: siempre
4: europeos.
1: Siempre buscándole la razón a Bilardo. No ganaron nada todavía.
0: Increíble. no, de que lo, empezó los la africanos, transmisión.
4: No, pero no escuchaste la última parte. Sí. Los descendientes de los africanos, sí, en los equipos europeos.
0: Sí, en los equipos europeos. Bueno. Ni hablo los franceses, por ejemplo. Pero de todas maneras te digo, no puede ser que una transmisión que tiene media hora del primer tiempo, todas las referencias de Basterra sean para estudiantes, viejo. Esto
4: bueno,
0: no,
4: pero claro. Custodio Méndez, sí, bueno. Juan Temple, también en Colón, son es un jugador que nació en Cabo Verde, tenía que decirlo.
0: Pulera
4: es el único que son referencias obvias, ¿no? Claro, claro, claro.
0: 30 minutos y medio, el partido lo gana Cabo Verde 1-0 y vaya, si es una sorpresa.
1: Porque Uruguay no ataca, porque Uruguay no reacciona y porque Cabo Verde, hay que decirlo, no salió a meterse atrás, todo lo contrario, presiona arriba, corta en la mitad de la cancha y no pasa sobresaltos.
0: Exactamente. ¿Cuándo se va a jugar la última jornada entre Uruguay y España y Cabo Verde enfrentando a Arabia, Dani?
4: El viernes, recuerden que en la última fecha van los dos partidos a la misma hora, así que sí, viernes a la hora 21 tenemos Uruguay, España y Cabo Verde, Arabia Saudita.
0: Perfecto, una definición tremenda, ¿eh? Ahí tremenda. Está recibiendo la pelota Varela en el lateral para Uruguay, un cabezazo, la pelota sale desviada, impulsada allí por el jugador africano cuando la quería buscar Canovio, ahí está entonces cerca de la mitad del terreno para buscar el balón, Guillermo Varela que va bloqueando hacia el medio, está recibiendo la pelota el futbolista Matías Oliveira que la vuelca hacia el medio, va para Bentancur, la abre sobre el costado izquierdo, viene Matías Oliveira, va frenándose Matías Oliveira, la van tirando hacia atrás. Uruguay 0, Cabo Verde 1. Sorpresaza aquí, por lo menos hasta ahora. Remate violento, sacando la pelota Pico desde el fondo de Cabo Verde. La va recuperando Uruguay. La viene llevando entonces el futbolista Sebastián Cáceres. Ahí está Sebastián Cáceres tocando para Canovio. Canovio hacia atrás para Cáceres. Se la lleva Cáceres. La va volcando hacia el medio. Uruguay y la pelota, pero irresoluto, porque Bocinha no es figura como lo fue frente a España. Hasta ahora no ha atajado ninguna el arquero de el conjunto de Cabo Verde. La viene buscando Uruguay, viene el pase hacia el medio de Cáceres que la toca, viene el rebate largo, Valverde buscando ahora Varela que cabeceó, la pelota rechazada por Cabral, queda en la puerta del área, le pega fuera Ugarte, desviado totalmente, hay saque de meta que favorece a Cabo Verde, ahí estará el remate que favorece al conjunto africano.
4: Ya está complicado también Ecuador, ¿no? Tiene otro técnico argentino con Becasese, obligado a ganarle a Alemania, y ahora se está complicando Bielsa con Uruguay obligado a ganarle a España, ¿no?
1: Sí, Daniel, a propósito de Bilardo, cuando termine la transmisión vamos a poder disfrutar a través de Cadena 3 Argentina un especial, una producción, El Mejor Diego, con la historia del Mundial 86, producción de Carlos Marcó, con la participación de Daniel Basterra y Gustavo Gutiérrez.
4: Y Jorge Parodi.
0: Muy bien, se viene Cabo Verde, atención, perdía la pelota en un intento de llevársela de Tavares, la va buscando Uruguay de contra, atención, el equipo uruguayo está perdiendo por un tanto contra cero, 33 minutos de la parte final, la viene buscando por sector derecho el jugador Canovio, allí está Canovio, se la va llevando Canovio, Agustín Canovio, la pelota la volcó para Bentancur que la abre sobre el costado izquierdo, intenta Uruguay retener la pelota, pero lo que tiene que hacer es meterla en el área y tratar de que alguien le patee al arco, el arquero Bocinha, ataca Uruguay, viene el remate violento y desviado, hay saque de meta que favorece a Cabo Verde, no le pegó bien a esa pelota Valverde con derecha, ya lo había probado con zurda desde adentro del área, no tiene pericia a la hora de definir el conjunto uruguayo, lo mismo le pasó después del gol de Araújo del empate frente a Arabia, tuvo muchas situaciones y no las pudo concretar.
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0: Tampoco la gestiona. Sobre el costado derecho, el futbolista Moreira. Steven Moreira hacia atrás para el arquero. Bocinha y la pelota. Bocinha que se la lleva. La vuelca hacia el medio. Sale con Lenini. Allí está intentando salir el conjunto africano. Viene el pase largo hacia el costado derecho. Marca Sanabria. La pelota que va hacia el medio. En la mitad de la cancha viene buscándola Uruguay. Buen pase de Ugarte sobre el costado izquierdo. Ataca Uruguay. Viene la pelota hacia el costado izquierdo para Sanabria. Sanabria que va tocando. Va para Araujo, ahí está, se va dando vuelta Araujo, Araujo que va tocando cortito hacia atrás para Valverde, la va corriendo Valverde, hacia el costado derecho, ahí está Cáceres, que es un defensor central que pasó al ataque, la viene tocando Cáceres, va para Valverde, ahí está Federico buscando sobre el costado izquierdo, ahí está intentando Sanabria, Sanabria que la paró, la tira mal hacia atrás Sanabria, y viene la contra de Cabo Verde, atención con Cabo Verde, Ryan Méndez, la va volcando hacia el costado izquierdo, viene con la pelota Sidney Cabral, pasó a la mitad de la cancha Cabral, traba y Canovio, pero gana Cabral, falta de Canovio, sí, falta de Canovio, tiro libre, se revuelca por todos lados Sidney Cabral, como si le hubieran metido un cuchillazo, hay tiro libre para Cabo Verde.
4: Sí, decía Jorge.
1: Sí, que no solamente que no logra ser eficiente en el área rival contundente, sino que tampoco construye situaciones de gol. Uruguay no ha llegado prácticamente, salvo un remate de Valverde antes del primer gol, de un equipo inteligente que muerde en todas partes y que le está ganando bien a Uruguay, Cabo Verde.
0: Sí, sí, le está ganando bien porque Uruguay no ha hecho méritos para hacer otra cosa que es lo que está haciendo hasta ahora, un cero gol, ¿no? No ha hecho méritos para marcar un gol. Y Cabo Verde aprovechó la suya, ¿no? Un tiro libre potente de Lenini es el que determina por ahora el desnivel en el marcador. A los 21 minutos vino el gol de Lenini, ya tenemos 36. Claro que en el medio hubo hidratación. La viene buscando Cabo Verde, atención, va rumbo al área, Monteiro, Monteiro que la volcó hacia el costado izquierdo. Intenta Cabo Verde, pero se tira. El jugador de Cabo Verde, dice el árbitro, la gana Canovio. Canovio que toca para Bentancur, viene el pase otra vez para Canovio, muy, muy malo el pase, la viene recuperando entonces Cabo Verde, que presiona, va por izquierda Gary Rodríguez, sí señor, se lleva la pelota Gary Rodríguez, metió un pase al medio, ahí estaba metiendo un tacazo Tavares, no pudo llegar a la situación del delantero que lo acompañaba Arcanjo, la viene buscando por derecha Steven Moreira, ahí está Steven Moreira, la va retrasando, buscando la presencia de Pico, Pico que la vuelca sobre el costado izquierdo, va para Dina y Borges, Dina y Borges que la retrasa para Bocinia, sale desde el fondo Cabo Verde.
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0: Va buscando la pelota el conjunto de Cabo Verde. Por ahora, después de 24 años para Bielsa, es una situación similar que se le está dando cuando Argentina quedó afuera en primera ronda en ese torneo de Corea-Japón, cuando no le pudo ganar en el último partido a Suecia. La preocupación
4: diría
0: de Bielsa...
4: Diría que es peor, ¿no? Porque en aquel caso mereció clasificar. Acá
0: sí,
4: no.
0: Sí, sí. Acá, hasta ahora no. Viene buscando la pelota por izquierda el conjunto de Cabo Verde. Al ataque con todo va Cabral. Ahí está Cabral. Tiro centro, Muslera manoteó al córner. Muslera la manoteó al córner. Córner que favorece a Cabo Verde, que cuando lo dejan, Jorge, se anima para ir a buscar el segundo.
1: Sí, señor, el centro que se le colaba a Muslera, que le pegó el manotazo y la sacó al córner. Buena respuesta del arquero. Es mucho más Cabo Verde que Uruguay, debemos decirlo.
0: Exactamente, Jorge, porque no es como el partido de Arabia en el que Uruguay lo pasó por arriba al conjunto árabe en el segundo tiempo. Acá no se ve eso. No se ve para
1: pero
0: nada.
1: Además se le anima, le maneja la pelota, lo ha neutralizado y ahora va a buscar por arriba. Claro, el contragolpe puede ser un buen negocio para Uruguay en este tipo de situaciones.
0: Sidney Cabral va a venir el centro de la derecha, viene el remate de Sidney Cabral, le pegó muy mal afuera, no encontró la cancha. Hay saque de meta que favorece Uruguay, busca la pelota Muslera.
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0: Va buscando la pelota Uruguay, sale hacia la mitad de la cancha, está Ugarte llevándose la pelota, la va volcando sobre el costado izquierdo para Sanabria, la tira Araujo, ahí está Araujo, toca hacia atrás, Uruguay y la pelota, viene el pase largo, la pelota rechazada por Pico, por un violento derechazo, la vuelve a buscar Uruguay, sobre el costado izquierdo, ahí está Oliveira recibiendo el balón, ahí está Matías Oliveira, la toca para Cáceres, Cáceres hacia el medio, la tira Bentancur, ahí está Bentancur, la toca el hombre del Tottenham buscando a Varela. Ahí está Varela. Se la lleva Varela. La retrasa Varela. Va para Cáceres. Toca Uruguay. Pero no perfora el fondo de Cabo Verde. Que se abroquela muy bien por ahora. La tira Bentancur. La toca hacia adelante. Va para Canovio. Allí está el uruguayo Canovio metiendo el centro cruzado. Cabezazo afuera. Totalmente desviado de Araujo. Tiro libre de meta que favorece a Cabo Verde. Que se aferra al gol. Al golazo de Lenini de tiro libre. 39-30 allá del primer tiempo.
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1: Es un equipo previsible, Uruguay estático, sin movilidad, recién el centro largo de Canovio y el cabezazo forzado de Araujo, pero no le llega, no le hace ni cosquillas a Cabo Verde, que insistimos, gana bien en lo que va del partido.
4: Creer un jugador profesional con un envío tan largo como el que le llegó a Araujo, cabecín mal, ¿no? Si no tuviste tiempo de calcularlo un poquito mejor.
0: Viene buscando el pelota Uruguay y falta el árbitro, deja seguir a ver si retrotrae la acción, ¿no? Porque no fue tanta ventaja para Uruguay que le dejara seguir el árbitro. Y ha sido falta clara. La viene buscando Uruguay otra vez. Intenta llevarse la pelota el futbolista Olivera. Olivera que la va a llevar. La va tirando hacia el costado derecho para Canovio. Canovio para Varela. Varela que la para. Ataca Uruguay. Ahí está Varela. Varela que toca hacia atrás. Va para Bentancur, hace correr hacia el medio. Va la pelota sobre el costado. Va para Cáceres. Cáceres que tira para Valverde, viene el centro. Allí la pelota rechazada. La viene buscando entonces de contra Cabo Verde, pero va a recuperar Uruguay. Un cabezazo hacia adelante de Sebastián Cáceres. La quiere parar Ugarte. La toca hacia atrás Ugarte. Viene para el futbolista Varela. Varela que la toca para Canovio. Ahí está Canovio. Sigue Canovio. La tiro al área. Canovio. Va por derecha Uruguay. Atención con Bentancur. Se la lleva Bentancur. La cuida Bentancur. Mete el pase atrás. La viene buscando Cáceres. Cáceres que la vuelca hacia el medio. Domina Uruguay ahora en la parte final del primer tiempo. Pelota hacia el costado izquierdo. Ataca Sanabria. Viene el centro. La pelota rebotó. Le quedó otra vez a Sanabria. Engancha hacia el medio Sanabria. Va a buscar la devolución. Fue mala la devolución. Muy mala la devolución. Sanabria quiere sacarse de Steven Moreira. La saca afuera. No, no salió esa pelota de Steven Moreira. La pelota recuperada por Uruguay. 41-30 del primer tiempo. Ahora sí Uruguay va con todo.
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0: Ataca Uruguay, la viene buscando por sector izquierdo. Va a venir el pase al atrás para Cáceres. La tiene Sebastián Cáceres, le pegó. La pelota que rebotó. Ese es un signo de impotencia, pegarle de tan lejos cuando tenés un rival al lado que te va a interponer su cuerpo a la trayectoria del balón. La viene buscando Uruguay otra vez. Uruguay va con todo, pero no tiene pimienta a la hora de entrar al área. La pelota por izquierda para Sanabria. Allí está Sanabria. Mira el panorama Sanabria. La toca hacia atrás. Uruguay desesperado. Porque está perdiendo y casi que se estaría quedando fuera del Mundial si pierde, porque después juega contra España, que es el candidato número uno, dos o tres, ¿no? Allí está, atacando Canovio. Allí está Canovio, sigue Canovio. Toca muy mal Canovio, muy malos pases de Uruguay. No hay triangulaciones,
1: Jorge,
0: no hay juego conexo,
1: asociado. Juego
0: totalmente inconexo.
1: No, no. Y qué bien que juega Borges.
0: Sí, juega muy bien Borges.
1: El marcador central, en realidad los dos, Pico y Borges, Juan, realmente muy bien, son muy seguros. Arcanjo está en el piso, Pico es buen jugador, es que Cabo Verde juega con 11 y pico.
0: Sí, ahí está, atacando Uruguay, viene el centro de Valverde, atención, pegó el palo, cabezazo. Tan clarita, ese rebote en el palo, un jugador del conjunto de Cabo Verde que estaba en el piso, siguió la jugada cuando un uruguayo lo estaba justamente ayudando a Arcanjo que estaba en el piso, siguió la jugada, la pelota vino por izquierda, vino el centro de Valverde, un cabezazo en el palo y aprovechó Maxi Araujo para ponerle en la red, bien por Uruguay porque empata cuando estaba por terminar el primer tiempo, el primer cabezazo en el palo fue en contra y Araujo la empuja a la red, la empuja a la red Araujo. Uruguay 1, Cabo Verde 1, vuelve el alma al cuerpo celeste.
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1: una jugada rara porque estaba en el piso Arcanjo y un jugador uruguayo estaba ayudándolo. Valverde tomó la pelota del sector izquierdo, tiró un centro que parecía no entrañar peligro. El cabezazo de Cabral contra su propio arco dio en la base del palo izquierdo del arquero Bocinha, le quedó servida a Araujo, que de palomita se tiró al gol, y Uruguay, de manera impensada y hasta injustificada, cuando nada lo hacía prever, consigue el empate necesario, aunque no tan justo.
4: Y es bueno, el gol número 5 en 30 partidos de Araujo en Uruguay, el segundo en dos partidos porque había marcado en el partido claro. Anterior. ¿Qué estarán revisando ahí?
0: No sé, no hay nada para revisar para mí. Lo único que protestaban era que, bueno, que Arcanjo estaba en el piso y había un jugador uruguayo que lo estaba ayudando a elongar. Pero claro, cuando vio que atacaba Uruguay, lo dejó. Viñas era el que lo estaba ayudando a Arcanjo. Cuando Viñas vio que la tenía Uruguay y venía un ataque, se fue al área y lo dejó tirado a Arcanjo. Pero bueno, el árbitro dejó seguir y esto no se va a revisar. Ha empatado Uruguay y está el partido 1-1. Yo pregunto, ¿cuánto vale este gol de Araujo, Jorge?
1: Muchísimo. Cuando se prepara un cambio en el equipo de Cabo Verde, vale muchísimo porque no le encontraba la vuelta al partido el equipo de Cabo Verde, y el cabezazo en contra de Cabral fue fundamental, ¿no? Se viene Duarte con la 14.
0: Bueno, Duarte en reemplazo de Arcanjo, que está lesionado, que estaba en el piso en el gol de Uruguay, que no se pudo recuperar, y Duarte ingresa en lugar de Arcanjo, que dialoga con el árbitro noruego, que le dice, te tenés que ir. Bueno, pierna derecha, el problema de Arcanjo, una cuestión muscular que para mí lo deja fuera del Mundial, ¿no? Porque cualquier cuestión muscular en el medio del Mundial te deja fuera con 20 días que son, ¿no? Salvo que llegues a la etapa final.
1: De Roy Duarte había sido titular el partido ante España, juega en el fútbol de Bulgaria, tiene 26 años y ocupa el mismo puesto, es volante. El cambio puesto por puesto, 5 minutos más se van a jugar.
0: 5 minutos más, vea buscando la pelota, Cabo Verde, Uruguay 1, Cabo Verde 1, gol de Maxi Araujo, que había hecho el gol frente a Arabia Saudita también. 2 puntos y 2 empates en 1, hasta aquí para Uruguay, en este caso enfrentando a Cabo Verde. La viene buscando el conjunto uruguayo, la va sacando hacia adelante Matías Oliveira, Oliveira que toca para Sanabria, Sanabria que tiene un centro muy bajito, muy previsible, recupera la pelota entonces, ahora el conjunto africano a través de Lenini, el autor del gol, la va volcando sobre el costado derecho, viene para Steven, ahí está Moreira, Moreira que le vuelca hacia el medio, toca Cabo Verde y sale bien de lo que era el asedio de uruguayo, en lo que quería era apretar la salida. La viene buscando entonces Indy Cabral, la vuelca hacia el medio Cabral, un pelotazo largo, muy largo, ahí la lateral para Uruguay, va a buscar la pelota entonces el futbolista uruguayo Juan Manuel Sanabria.
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0: Bueno, sigue Arcanjo, entró a la cancha.
1: Sí, se arrepintieron con el cambio. Volvió a la cancha.
0: ¿Cambiaron el cambio? O sea, no lo hicieron directamente.
1: No, se quedó está en la cancha. Arcanjo. Pero lo habían anunciado con el tablero y todo.
0: Sí, lo habían anunciado con el tablero, una cosa de loco. Se estaba riendo allí con la cuarta árbitro, que estaba dialogando con Arcanjo, y él decía, yo quiero seguir jugando.
1: Claro. Tori Penso se llama la cuarta árbitro, ya fue árbitro principal, fue la segunda en la historia de los mundiales y es de los Estados Unidos.
0: Viene buscando la pelota ahora el futbolista Varela. Varela que la toca hacia atrás. Uruguay tiene la pelota, le queda 1 minuto y medio al primer tiempo, y que obviamente Uruguay respira con este empate de Araujo. Va por el segundo, ahí está el centro atrás, la pelota rebotó, quedó allí y la va sacando Lenini. Ahí está Lenini, el autor del gol, la tira hacia Dante, presiona Uruguay, se la va llevando Uruguay, 1-1 está el partido. Ataca Uruguay por la banda izquierda, se frena, va a venir el centro Valverde, la pone en el área, está picando el futbolista Viñas, cae solo, para mí no pasó absolutamente nada, la pelota arrebatada hacia la mitad de la cancha mientras Viñas se toma el rostro, pero ya se levanta y va a seguir el partido. 4 minutos adicionados por el árbitro. Le falta 1 para ir al entretiempo.
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0: Uruguay. Ataca por derecha. Va Varila. Varila que toca cortito a buscar devolución. Ahí está Varila. Paró Varila. La va tocando entonces para Bentancur. Bentancur que la hace correr. Ahí está Valverde. Valverde que la abre. Intenta.

0: gol. ¡De Uruguay! ¡De Uruguay! ¡Canovio! Ahí estaba Canovio. Vino el centro, otro centro mal. Una pelota cabeceada y estaba allí pescando Canovio, Agustín Canovio, el delantero del Fluminense. Uruguay lo da vuelta. La garra charrúa aparece en la parte final del primer tiempo. Lo empató Maxi Araújo y ahora en otro centro mal. Y ya con Uruguay volcado en ataque, vino un cabezazo. Estaba perfectamente habilitado Canovio, de derecha la tiró al gol. Gol uruguayo. Uruguay lo da vuelta. Uruguay 2, Cabo Verde 1. Respira profundo Uruguay y dice: hace 10 minutos estábamos afuera, ahora estamos adentro.
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2: Un centro largo, uno más de Ugarte, el cabezazo de Araújo, la entrada de Canovio que con la cara interna del pie derecho de cachetada la puso contra un palo. Con dos jugadas Uruguay dio vuelta a la historia, le faltó juego, le sobra jerarquía.
3: Segundo gol en 16 partidos de Agustín Canovio en Uruguay, el primero había sido un amistoso ante Ecuador y es el tercer partido que se da vuelta en este Mundial. El primero fue Corea, que le ganó a República Checa 2-1 después de estar perdiendo. Lo mismo que Alemania con Costa de Marfil.
0: Se está terminando el primer tiempo. Estaba muy complicada la cosa por Uruguay. Fíjense que a los 43 vino el gol de Araújo y en tiempo suplementario, en el minuto 50, vino el gol de Canovio. Lo que significa entonces que en esos minutos finales del primer tiempo, Uruguay aprovechó integralmente las chances que tuvo. La pelota que va hacia atrás la tiene Uruguay, que ya tiene otra fisonomía desde el punto de vista de la fase anímica, porque ahora gana 2-1 y estaba realmente cayendo la noche para Uruguay en el Hard Rock Stadium. Va buscando la pelota Uruguay con Varela. Antes lo hace su compañero lateral. La viene buscando Cáceres. Cáceres que la vuelve al medio. Se está terminando el primer tiempo. Gana Uruguay 2-1. 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Ahí está allí recibiendo la pelota el que resucitó, Arcanjo. Arcanjo va tocando a la derecha. La viene buscando Lenini, el autor del gol de Cabo Verde. El pelotazo largo al área. Atención. Marca Uruguay. La pelota de Muslera, ya sale Muslera, se queda con la pelota, se olvidó el árbitro del cronómetro, el noruego. Se ve que, bueno, no iba a decir velo de arena, pero no, se ha terminado el primer tiempo, se ha terminado un lindo primer tiempo, un primer tiempo cambiante con distintas situaciones que ya va a comentar Jorge Parodi. Aquí se está dando vuelta la cosa porque estaba dura para Uruguay, ganaba 1-0 Cabo Verde, con el gol de Lenini de tiro libre. Lo empató Araújo con una palomita a un metro de la línea de sentencia. Y Canovio, que desvió un cabezazo justamente del propio Araújo, metió un derechazo, la bajó hacia el gol. Y por eso Uruguay lo da vuelta. Y por eso Uruguay por ahora clasifica. Uruguay 2, Cabo Verde 1. 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
2: Sin juego, sin ideas, perdiendo, sorprendido, superado por Cabo Verde, ya casi sobre el final de la primera etapa, apareció el jugador menos pensado, Maxi Araújo, para en dos ocasiones, en una convertir, en el otro para asistir, y con el corazón en la mano y con poquito fútbol ante un rival que ya estaba celebrando la victoria en la primera etapa, Uruguay suma un milagro más y gana 2-1.
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2: Decíamos en el comienzo del partido que Maxi Araújo tenía la llave por la izquierda de la posibilidad de gol de Uruguay. Sobre el final, después de un rebote en el palo y de palomita, puso la igualdad. Y ya en tiempo de descuento habilitó por la misma vía a Canovio, que terminó dándole la ventaja parcial a Uruguay. Maxi Araújo, el jugador más determinante del partido.

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0: Muy bien, vamos entonces ahora a presentar el comentario de Jorge Parodi. Uruguay está ganando 2-0. Sufrió en demasía. No tenía fútbol, no encontraba los caminos y de pronto, como así es el fútbol, lo decíamos con Jorge, ¿no? El fútbol es medio caprichoso a veces. De la nada encontró el todo Uruguay, porque lo dio vuelta en la parte final del primer tiempo, sin mucho fútbol, pero sí con coraje, ¿no es cierto? Lo explica Jorge Parodi para todo el país a través de Cadena 3 Argentina.
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0: se le veía la noche a Uruguay. Era protagonista de una película de terror, de una sorpresa más de Cabo Verde en esta Copa del Mundo. Jugaba mal Uruguay, no encontraba la manera de desequilibrar al equipo africano. Era un equipo sin ideas, un equipo que no tenía dinámica ni ritmo, un equipo al que Cabo Verde no solamente anuló sin meterse atrás, sino que también obligó a defenderse a través del atrevimiento de jugadores como Rodríguez, como Cabral, que se lanzaba por la izquierda, como Arenjo sobre el sector derecho, y esta selección charrúa que manejaba la pelota, que trataba de ganar por los costados con Canovio por derecha, con Araujo por izquierda, lanzándolo a Sanabria, el marcador de punta por izquierda, y a Varela, que no tenía fútbol ni con Valverde en una tarde para olvidar, ni con Ugarte, ni con Betancourt. No podía contra el rápido retroceso, contra la intensidad de la marca de un equipo como Cabo Verde, que desde su humildad tuvo, después de una falta de Betancourt, una falta a 35 metros del arco de Muslera, que formó una barrera de dos hombres que se abrió, y por allí entre los dos se metió la pelota de Kevin Pina, conocido en el mundo del fútbol como Lenini, su volante central, contra el palo izquierdo de Muslera, para sorprender al mundo del fútbol y colocarse 1-0. En el transcurso del partido y ante la falta de respuestas de un Uruguay estático, sin dinámica, sin ideas, frustrado, Cabo Verde comenzó a justificar la victoria, porque si bien es cierto, no tenía la pelota, sí manejaba el trámite. Desde la firmeza de Pico López y de Deney Borges, sus marcadores centrales, Bocinha ni siquiera necesitaba ser figura para que el equipo africano mantuviera esa ventaja a su favor. Llegaron los minutos finales, asentó el dominio el equipo uruguayo, aunque, insisto, sin ideas y sin propiciar jugadas de peligro. Y en una situación muy rara, donde el futbolista Arcanjo estaba en el piso y el centrodelantero de Uruguay, Viña, le estaba ayudando a incorporarse. Por la izquierda, mientras tanto, vino el centro de Valverde, una pelota que parecía fácil y que el defensor Cabral, el marcador de punta por izquierda de Cabo Verde, cabecea contra su arco. La pelota da en la base del palo izquierdo de Bocinha y le queda servida para que el mejor jugador de la cancha, Maxi Araujo, tirándose de palomita, convirtiera el impensado empate para Uruguay. Esto le dio el envión necesario para seguir atacando, y ya en tiempo de descuento llegó un centro más de Ugarte al corazón del área. Ganó arriba Maxi Araujo y entraba por allí a toda velocidad Agustín Canovio, el futbolista del Flu, para cambiarle de palo al arquero Bocinha y colocar el 2-1, tan necesario para Uruguay, pero alejado de la equidad, de la justicia, de los merecimientos, de un Uruguay que futbolísticamente está en deuda, que fue superado por este humilde Cabo Verde. Pero cuando hablamos de Uruguay, jamás hay que dejar de lado que estamos hablando de un equipo con historia, con corazón, con coraje, con jugadores que tienen jerarquía. Jugadas, no juego. Eso es lo que encontró: dos jugadas, un Araujo, un Canovio, y esta victoria parcial del equipo charrúa cuando algunos pensaban que todo parecía perdido.
1: Jorge Parodi lo dio vuelta y está ganándole Uruguay por 2-1 a Cabo Verde. Vamos con Sergio Supo, porque nos va a hablar de las elecciones en Colombia. Sergio, ¿cómo estás? Buenas tardes.
2: Hola, ¿cómo te va? Muy buenas tardes. Efectivamente, Colombia se encamina a designar un nuevo presidente. El más votado en la segunda vuelta electoral resultó Abelardo de la Esprilia, un candidato de extrema derecha, admirador del presidente El Salvador Bukele, de Donald Trump, y que se referencia con la imagen de un tigre, de la misma forma que el presidente argentino Javier Milei se referencia con la imagen de un león. El candidato Abelardo de la Esprilia superó por un margen inferior al 1% de los votos al candidato oficialista Iván Castro Cepeda, que registró el 48,70% de los votos frente al ganador, que registró el 49,65% de los votos, escrutados ya casi el 100% de las mesas, para ser precisos, el 99,8% del total de mesas en las que votó hoy más de 22 millones de colombianos, con una participación superior al 65% de los electores habilitados para esta segunda vuelta. El resultado se conoce menos de 2 horas después del cierre de todas las mesas en Colombia y en los consulados en el exterior para que votaran quién iba a ser el nuevo presidente de Colombia, el sucesor del izquierdista Gustavo Petro. En votos netos, 12.944.441 votos para Abelardo de la Esprilia frente a 12.669.154 votos de Iván Cepeda Castro. Esto hace una diferencia en votos de solo 247.287 votos. El margen, la diferencia más estrecho de votos de la historia electoral de Colombia. Hay que recordar que en las últimas 3 elecciones presidenciales en Sudamérica, las registradas en diciembre del año pasado en Chile, las registradas hace 3 semanas en Perú y las registradas esta noche en Colombia, ganaron candidatos de extrema derecha. José Antonio Kast, que ya es presidente de Chile, asumió a principios de este año. Keiko Fujimori, en un apretadísimo balotaje, un apretadísimo resultado, está ganando las elecciones en Perú y se espera que en los próximos días sea proclamada presidenta de Perú, a pesar del reclamo de sus opositores políticos. Y esta noche en Colombia está ganando Abelardo de la Esprilia, que era un candidato que figuraba un mes antes de las elecciones generales en tercera ubicación en los sondeos de opinión. Sin embargo, logró ganar la primera vuelta, clasificar por lo tanto al balotaje que tuvo lugar hoy, y es, según todo lo indica, y si no hay una sorpresa que desvirtúe este resultado, esto es que se anulen elecciones o se anulen algunas mesas de votación, es por lo tanto Abelardo de la Esprilia, un hombre de Barranquilla en Colombia, el nuevo presidente electo de Colombia. Una nota muy importante por el curso político, el giro político que está dando la región hacia la extrema derecha, hacia candidatos muy aproximados a las posiciones de Javier Milei o del presidente norteamericano Donald Trump. Falta una gran elección, la más importante de este año en la región, que será en el mes de octubre en Brasil, donde allí también la derecha tratará de recuperar el poder a través del hijo de Jair Bolsonaro, que va a competir frente al actual presidente de Brasil, Luis Inácio Lula da Silva.
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1: Bueno, antes de que comience el segundo tiempo, debíamos la zona B de la Primera Nacional. Colegiales le ganó a esa, una buena noticia, Gustavito, le ganó a Quilmes por 3-1, Almagro 2-0, Atlanta perdió el puntero. San Martín de San Juan le ganó a Agropecuario 2-0, Temple y a San Martín de Tucumán empataron 1-1 en los partidos adelantados ayer. Hoy, Chacarita, Tristán Suárez 0-0, Patronato y Ferrocarril Milan 1-1, Deportivo Maipú y Gimnasia y Tiro 0-0, y el triunfo de Gimnasia Grima de Jujuy, que de visitante le ganó Güemes por 3-1. Van a jugar pasado mañana Nueva Chicago y Atlético Rafaela, la Primera Nacional, que tiene como puntero en la zona A a Morón y a Ferro con 34, luego está Los Andes y Colón con 29, han sacado 5 puntos de ventaja los dos punteros, mientras que en la zona B, 36 para Gimnasia Grima de Jujuy, 33 para Atlanta, 30 para Tristán Suárez.
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7: Muy bien, se va a venir el segundo tiempo. Ahora sí, una modificación que ya estaba prevista en su momento, Jorge. Sale Telmo Arcanjo, sí, que estaba lesionado, e ingresa de Eloy Duarte, ¿no es cierto?
0: Exacto, casaca 14 para el hombre que milita en el fútbol de Bulgaria. Primer cambio en el partido, Duarte por Arcanjo.
7: Arranca el segundo tiempo, ¡mueve Uruguay!
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7: Mueve Uruguay, que dio vuelta al partido y está ganando por 2-1. Querrá consolidar esta situación para no ir con la soga al cuello en el partido frente a España. La viene buscando por sector derecho el futbolista Sebastián Cáceres. Ahí está Cáceres, pisa la pelota, la va tocando para Olivera. Matías Olivera, que se la va llevando, la va tocando hacia el medio. Uruguay, obviamente, va arrancando este segundo tiempo mucho más tranquilo, porque lo que ocurrió en gran parte del primer tiempo es sufrimiento absoluto. Ahora con los dos goles, ya la tranquilidad de saber que puede manejar el partido ganándolo y no perdiendo, como perdía, por ejemplo, el otro día también frente a Arabia Saudita. La viene buscando por derecha Cáceres. Cáceres que toca cortito, va buscando Ugarte. Devuelve Ugarte, va tocando para Cáceres. Ahí está Cáceres. Llega en la mitad de la cancha Cáceres. Mete un cambio de frente cruzado para Sanabria. Sanabria que va a buscar esa pelota. La pelota que sigue su curso rebotaba en un hombre del conjunto de Cabo Verde. Habrá lateral que favorece al conjunto uruguayo. Va Sanabria a impulsar la pelota. Juan Manuel Sanabria, el hombre del Salt Lake City, va a impulsar ese lateral. 2-1 con Uruguay. 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La pelota que va hacia atrás, intenta allí el futbolista Olivera, va tocando hacia Valverde, mete el pase hacia el área. Atención, intenta Uruguay por el tercero. La pelota rechazada fuera, el lateral uruguayo. Va Sanabria.
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7: Ugarte que toca para Cáceres. Allí está Cáceres que va tocando para Olivera. Allí está Matías Olivera. Matías Olivera que pisa la pelota. La va tocando otra vez hacia el medio. Va para Cáceres. Cáceres que la abre. Recibe Varela. Allí está Varela. Va tocando cortito Varela. La va buscando Canovio. Tira hacia adelante buscando a Bentancur. Se la lleva Bentancur. Sigue Bentancur. Toca hacia atrás. Latino Uruguay. Pelota que va hacia el medio. Se mira Olivera. Allí está Olivera. Olivera que va tocando cortito y viene buscando Sanabria. Sanabria que toca por Olivera otra vez. Devuelve para Sanabria, una pelota que rebotó, le quedó otra vez Uruguay, va a buscar el ataque Olivera, la pelota que sigue su curso hacia el costado derecho de la defensa de Cabo Verde, la tira fuera Pico, el lateral que favorece Uruguay, que gana 2-1 y que toma la iniciativa en el complemento, Jorge.
0: Sí, es el dueño de la pelota, la maneja con tranquilidad, abre a los marcadores de punta, a Varela por el sector izquierdo, a Sanabria por el izquierdo, todavía no acelera, no profundiza, espera Cabo Verde.
7: Viene buscando la pelota Uruguay, va buscándola sobre el costado izquierdo, el centro de Valverde, va a rechazar la pelota desde el fondo, el futbolista Cabral, la tira fuera Cabral, el lateral, entonces que favorece al conjunto uruguayo, que parece tranquilo. tranquilo ahora buscando el tercer gol, que sería absolutamente tranquilizador desde el punto de vista de lo que significa para Uruguay querer sí o sí la clasificación a los 16avos. La pelota rechazada de cabeza allí por Borges, queda en la puerta del área, quiere meterla contra Cabo Verde, pero la domina Uruguay otra vez. Ugarte, que va tocando cortito a la derecha, la tiene Cáceres, Cáceres para Ugarte, allí está Ugarte otra vez con la pelota Uruguay, está Ugarte volcando a la derecha para Varela, tiró el centro Varela, un cabezazo al córner, la tira Cabrales, córner que favorece Uruguay.
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7: Corner uruguayo, gana 2-1 la Celeste, va a buscar Araujo, meter el centro bien preciso al área de Cabo Verde, miro el centro, la pelota rechazada le quedó a Varela, Varela que la abre y se va afuera, es lateral para Cabo Verde, está ganando Uruguay por 2-1, está dominando el juego el conjunto celeste.
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7: Viene buscando la pelota el conjunto de Cabo Verde. Sobre la mitad de la cancha está recuperando la Uruguay, pero cobra el árbitro, detiene las acciones, porque estaba un jugador de Cabo Verde en el piso, y entonces vino a ver qué pasaba, dialoga con Monteiro, que Monteiro a su vez le dialoga con Viñas. La cuestión es que paró la jugada el árbitro noruego, y entonces vamos a ver qué es lo que pasa, ¿no? Yo no vi nada que haya pasado. Ah, se
0: tropezó. Empujón.
7: Un empujón, no, un empujón.
0: Sí, sí.
12: No lo vieron. Empujón, sí. Estaba atrás el árbitro. Estaba atrás del árbitro, no lo vieron. Montero.
0: De Federico Viñas.
12: Buen jugador el 10 de. Habría que comprarlo. Sí.
7: Monteiro.
12: Sí.
7: Monteiro. Viene buscando la pelota el conjunto de Cabo Verde. Quiere robar Uruguay. Roba con falta el jugador uruguayo. Tiro libre que favorece a Cabo Verde. Está ganando Uruguay por 2-1. Lenini puso la cuenta 1-0 para Cabo Verde. Lo dio vuelta Uruguay con Araujo de cabeza y con Canovio, que la tocó tras un cabezazo de Araujo, que como bien decía el amigo Jorge Parodi, fue el jugador con más control del primer tiempo.
1: Turismo Carretera en Rafael, la cobertura de Marcelo Encaramo. Ganó Valentín Aguirre, segundo Canapino, tercero Marcos Landa, decimocuarto terminó Jonito Castellano, el puntero del campeonato. 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
7: Cuando uno ve las imágenes de las plateas, ¿no? De los lugares de privilegio, en los palcos, de las personalidades, uno se da cuenta que el tiempo no solamente pasó para Basterra, Parodi, para quien les habla, ¿eh? De cuántos mundiales hemos cubierto. Querido Jorge, yo el otro día cuando apareció el primer gol de Messi en la selección, a través de
0: Canal3.com, hace 20 años, sí.
12: Sí. Y Cafú el único jugador que jugó tres finales, Cafú.
7: Ese mundial con Jorge tuvimos varias cosas interesantes para contar, que podemos escribir un libro en el mundial 2006. Pero entre otras cosas hubo una foto que hablaba.
12: Ya no se leen mal los libros, hagan otra cosa.
7: Fue extraordinario ese mundial. Ahí está, atacando Cabo Verde, la pelota se va afuera. Hay saque de meta que favorece Uruguay. Muy hospitalario Jorge Parodi, me llevó varias veces a Herzog Genaurach, que era el pueblito chiquito donde Argentina concentraba en ese mundial.
0: Sí, señor. Un lugar de ensueño. No te iba a creer, el ensueño roncaba alguno.
7: Sí, alguno roncaba, pero la diferencia de Parodi y de dejarme la cama más grande, impresionante. Tremendo, esos son amigos. Viste, como la de Carlín Calvo y de Pablo Rago, amigos son los amigos. La va buscando ahora sobre el costado derecho Uruguay a través de Canovio. Recupera Cabo Verde, la viene sacando Cabral. Cabral que llega hasta la mitad de la cancha, viene recuperando la pelota Ugarte. Allí la tira Ugarte. Ugarte se frena, toca para Valverde. Valverde para Ugarte. Ugarte que la abre a la derecha, la deja pasar a Varela. Y se viene Uruguay, que ya está más cómodo con la situación del partido. La viene buscando por derecha Ugarte. Ugarte que la pone hacia la izquierda para Valverde. Valverde que la tira a la puerta del área para Sanabria. Sanabria que toca hacia atrás. Viene tocando Uruguay. Requiere recuperar la pelota Ugarte. La pelota que es rechazada. La busca. Allí en el cabezazo Olivera, sale el arquero. Ahí está con la pelota Bocinia. Se quedó con la pelota y sale jugando rápidamente. Pero presiona Uruguay muy bien. La gana Sanabria. Sanabria para Ugarte. Ugarte y la pelota. Voltereta de Ugarte la va tocando hacia atrás. buscando la presencia de Olivera. Olivera que toca cortito, va a buscar la devolución. Uruguay es más que Cabo Verde. En el segundo tiempo, querido Jorge, en 8 minutos, todo es celeste.
0: Maneja la pelota, monopoliza la iniciativa, no acelera por los costados, pero juega con el marcador a favor. Demasiado pasivo, Cabo Verde espera, está a la expectativa de un error para salir de contra, pero me parece que va a encontrar algún camino Uruguay como para empezar a liquidar el partido.
7: La tiene Cáceres, Cáceres que va a vuelca para Varela, Varela al medio para Ugarte, la tiene Ugarte, metió remate largo, Ugarte, no, muy pelotazo largo fue, y entonces le pegó tan potente que no pudo llegar su compañero a Isaac de meta para Cabo Verde. 8:30 del segundo tiempo, gana Uruguay 2-1. ¿Cómo está este grupo, querido Daniel Basterra?
12: Bueno, tiene 4 puntos España, lo mismo llega a Uruguay porque habían empatado en la primera fecha, lo único que España tiene mejor diferencia de gol, más 4 contra más 1 de Uruguay.
7: Claro.
12: O sea, y los, si otros llegaran, tienen, los otros tienen un punto, claro.
7: Claro, si se ganan así, está claro que con un empate clasificaría primero España y segundo Uruguay.
12: Exactamente.
7: Pero bueno, yo creo que firma el empate Uruguay porque quiere clasificar.
12: Y ahí enfrentaría al primero de nuestro grupo, que sería Argentina.
7: ¿Qué sería Argentina?
0: Yo creo que va a ser Argentina. Este Uruguay, sí, está muy lejos del pico de rendimiento, sí, que tuvo en las eliminatorias cuando le ganó, sí, a Argentina y a Brasil, ¿eh?
12: Le falta, sí, de Arrascaeta, me parece que es un jugador importante, pero no sé qué más, ¿eh? No mucho más, ¿eh?
7: No mucho más, porque sí, de la Cruz, pero, ya no tiene, ver, el nivel falta de otros tiempos.
0: Claro, sí, pero le falta frescura, le falta la verticalidad de los equipos de Bielsa. Parece que depende demasiado de Valverde.
7: Sale buscando la pelota Muslera. Ahí está Fernando Muslera. La va tocando hacia adelante para Cáceres. La tiene Cáceres. Uruguay gana 2-1. Sufría con el gol de Lenini para Cabo Verde. Lo dio vuelta con los goles de Araujo y de Canovio. La tiene Cáceres. La va tirando Olivera. Justamente para Cáceres. Cáceres hacia atrás para Muslera. Muslera para Cáceres. Está recibiendo la pelota Olivera. Olivera que va tocando cortito hacia adelante. La tiene Uruguay. La pelota es de Ugarte. Ugarte que se da vuelta. Toca para Muslera. Allí está perseguido por el hombre de Cabo Verde, Muslera, la tira larga afuera, estaba bien el hombre de Cabo Verde que lo apuró a Muslera, que la tiró a cualquier parte, hay lateral que favorece al conjunto de Cabo Verde.
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7: Estaba Robertito Baggio ahí, ¿eh? Claro, Baggio, ¿no? Que es un hombre, sí, sí, que ama nuestro país, a la Argentina, y al lado estaba, si no me equivoco, Forlán, ¿no?
0: Sí, Forlán. Sí, Cachavacha, goleador de Sudáfrica 2010.
12: Y el otro tenía cara conocida, pero ya no me lo acuerdo quién es, que estaba al lado, sí, a la derecha de Robertito Baggio, que tiene campos en La Pampa.
7: Tiene campos en La Pampa, exactamente. La viene buscando, usted sabe bien de los campos que hay en La Pampa. Sale por la pelota.
12: No tengo la más remota idea, pero bueno.
7: No, usted tiene, no tiene campos, visita los campos de La Pampa habitualmente usted. Sale buscando la pelota Uruguay sobre el costado derecho, la gana bien Canovio. En función defensiva, ahí Canovio robó esa pelota y la tiró afuera. Y lateral para Uruguay, para Cabo Verde. 2-1 gana la Celeste con goles de Araujo y de Canovio. Lenini con un golazo de tiro libre había puesto en ventaja a los africanos. La viene buscando Uruguay, pero roba la pelota allí el conjunto de Cabo Verde, pero no, rebotó en el hombre uruguayo, pero va Bocinia a embolsar esa pelota antes de que se vaya afuera. Hay salida que favorece a Cabo Verde. 2-1 gana Uruguay en 11:30 del complemento.
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0: Se preparan un par de cambios.
7: Sí, Jorge, dale.
0: Un par de cambios en el equipo de Cabo Verde, ¿eh? Uno es un delantero, es lo Varela con la casaca 26.
7: Perfecto, va buscando la pelota Cabo Verde, sale hacia adelante, impulsada por el futbolista Moreira. Va sobre la izquierda para Cabral, ahí está Cabral, la tira hacia la mitad de la cancha Cabral, intenta Cabo Verde recuperar parte del protagonismo que tuvo en el primer tiempo, una falta clara, allí lo venían tomando, y es, no solo es que falta clara, sino que está perfecto el árbitro que amonesta al jugador uruguayo, y entonces hay tiro libre para Cabo Verde, lo bajaron a Gilson Tavares y el amonestado en Uruguay, Jorge
0: Olivera, el marcador central, sí, otro de los amonestados, y un buen tiro libre para Cabo Verde.
7: Sí, Esperemos que haya tomado nota el conjunto celeste de lo que implicó el tiro libre que tuvo Cabo Verde en el primer tiempo, que al fin y al cabo fue un golazo inesperado por la distancia que había entre la pelota y el arco, y se vienen entonces ante las modificaciones.
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0: En Rodríguez y Tavares se van en el equipo de Costa de Marfil. Ingresa con la 26 Elio Varela. Elio escribió en su camiseta. Y con la 21 el delantero que juega en el fútbol turco, Nuno da Costa.
7: Muy bien, Nuno da Costa entonces y Elio han ingresado en el conjunto africano que tratará de buscar el empate. Tiro libre a favor de Cabo Verde. Una buena chance que tiene Jamiro Monteiro para darle con pierna derecha. Jamiro Monteiro o Sidney Cabral. Monteiro le pegó, rebotó en la barrera. Estaba bien dirigido, el remate lo mató a uno de los uruguayos que componía la barrera. Ugarte creo que es. Lo mató ese pelotazo a... Ugarte, creo que fue Ugarte que pegó la pelota. No Ugarte, el que estaba al lado de Ugarte, que es Viñas. A Viña le explotó Viñas, la pelota en el rostro.
0: Sí, el centro delantero, que era el anteúltimo hombre en una barrera, esta vez sí, nutrida, que armó Muslera.
7: Sí, se quemó con leche Uruguay y no quiere ver llorando una vaca que pase, así que está claro que en este caso estaba bien formalizada, bien apretada la barrera. Es tarde, porque está ganando ahora. O sea, tiene,
0: Campestre, muy sí. Campestre, ¿verdad? Recién de los campos de la Pampa, ahora la vaca que llora.
7: Sí, ¿qué va a hacer? Tengo un sentimiento de tener ganas de ir al campo de vez en cuando, ¿no? Ahí está recibiendo el balón desde el fondo Cáceres. Ahí está Cáceres pisando la pelota. Sigue Cáceres, va arrimándose a la mitad de la cancha. Gana Uruguay 2-1. Y ya perfila otro tipo de accionar desde el punto de vista anímico el conjunto celeste dirigido por el argentino Marcelo Bielsa. Está, que calculo que estará dirigiendo su último mundial, ¿no? No creo que a los 74 dirija otro mundial. Así que este puede llegar a ser el último para Marcelo. Que habrá saber, porque él no habla con nadie, ¿no? Si tiene ganas o no de seguir trabajando hasta mucho tiempo más, ¿no?
0: Claro, no es muy querido en Uruguay.
7: No, puede ser que el mundial sea su último paso. ¡Qué mal la defensa uruguaya! ¡Se viene el gol del empate! ¡Gol! ¡Gol! ¡Increíble! ¡Gol! ¡De Cabo Verde, Elio! ¡Gol! ¡De Cabo Verde, Elio! ¡Los errores de Uruguay! ¡Los paga carísimo! Primero ese tiro libre de 40 metros y ahora esta desinteligencia mayúscula de la parte defensiva lo dejan solo a Elio Varela, que define. El arquero no estaba, tampoco estaba en su lugar bien, regalando la pelota a Matías Olivera. No se puede creer el gol de Cabo Verde. Empató el equipo africano y a sufrir de vuelta Uruguay. Tremendo el gol que le acaban de hacer Uruguay. El pase muy malo allí de Olivera. Aprovechó en su primera intervención Elio Varela. Cabo Verde 2, Uruguay 2. Y a empezar de nuevo el sufrimiento para la celeste.
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0: Un blooper increíble a este nivel. De un lateral en la mitad de la cancha a favor de Uruguay. La pelota para Olivera, el marcador central, que tiró hacia el centro la pelota contra manual. Allí se anticipó el hombre que recién había ingresado, Elio Varela, que se llevó la pelota ante la presencia del arquero de Bulera, le ganó con la izquierda y definió desde afuera del área con la derecha. Error no forzado, blooper inconcebible error defensivo de los charrúas, aprovechado integralmente por un tal Elio Varela que recién hacía un instante había ingresado. 2-2 y a empezar de nuevo.
12: Bueno, y es el primer gol de Elio Varela en 21 partidos que tiene en la selección de Cabo Verde, jugador del Maccabi Tel Aviv de Israel. Pregunto yo, sin que se enoje Basterra, ¿no? ¿Qué estaba haciendo Müller ahí?
7: ¿Qué estaba haciendo, sí?
12: ¿Qué estaba haciendo? ¿A qué salió Müller ahí donde salió?
7: Está bien, ¿a qué salió Müller y qué quiso hacer Olivera, digo yo también? Se viene Cabo Verde, se viene Cabo Verde por el tercero. En un momento muy duro para Uruguay, le empataron cuando estaba jugando mejor. La pelota que se va arriba del travesaño, estuvo cerca Monteiro, que le pegó de afuera del área. Trata de aprovechar su momento el equipo africano, Jorge.
0: Claro, un envión anímico bárbaro. Lo sintió al golpe Uruguay, ahora... El número 10, el jugador más creativo que tiene, Jamino Monteiro, le pegó desde afuera del área la pelota, apenas por arriba del travesaño, entró en modo confusión otra vez Uruguay.
7: Muy bien, buscando la pelota sobre el costado, dicho la Celeste, que empata 2-2. No le sirve para nada el empate Uruguay, porque ya no dependería de sí mismo Uruguay, porque juega contra España, que es uno de los cucos del campeonato, y de pronto Cabo Verde le gana
12: a Arabia.
7: A Arabia, o Arabia le gana a Cabo Verde, y si Uruguay no le gana a España, listo.
12: Claro.
7: El cualquiera de los dos que gane el último partido, si este partido termina en empate, Uruguay se queda fuera del Mundial.
0: Sí. Claro, qué manera de complicarse solo Uruguay,
7: Tremendo, solo, porque convengamos, Jorge, este error fue más grosero que el primero, pero el primero fue un grosero error porque un tiro libre muy mal armada la barrera.
0: Claro, pero acá un lateral, el marcador central tirando la pelota al centro, a la posición de 9, y el arquero que está fuera del área llegando tarde, lo anticipa muy bien Elio Varela, con la izquierda y con la derecha define. Realmente la eficacia de Elio Varela es llamativa, pero los errores de Müller y de Olivera es inconcebible para futbolistas de este nivel, conceptual incluso.
7: Yo no sé, Jorge, si Olivera quiso buscar a Müller. Porque
12: no,
7: para mí
12: quiso buscar al compañero, al otro defensor. No,
7: yo creo que quiso buscar a Cáceres.
12: Sí, pero sí.
7: Sale hacia adelante Müllera y sin timing, porque sale.
12: Que Müllera ve que no hay nadie donde tiran la pelota, entonces sale y sale tarde, claro.
7: Y sale tarde y bueno, aprovecha Elio, que es un oportunista Elio, ¿no? Porque la primera pelota que toca la manda a guardar. Son goles históricos estos, Daniel, de Cabo Verde, goles en un campeonato del mundo.
12: Por supuesto, los dos primeros. Y además, dijimos antes, tenía buenos antecedentes, había empatado con Egipto, con Irán, le había ganado a Serbia, le había empatado a España. Digamos, no es un equipo que uno dice. Bueno, es debutante en la Copa del Mundo, le van a hacer 6 o 7. La verdad que ha demostrado, eliminó a Camerún para llegar acá. Entonces, no es un mal equipo.
7: No.
12: Pero
7: bueno, a mí dame Cabo Verde y no me des Uruguay en 16avos.
12: No sé, la verdad que yo, dame cualquiera de los dos. La única situación que digo de Cabo Verde, ¿por qué no tiene camiseta verde Cabo Verde? Pero bueno, un detalle bueno, al margen, ¿no?
7: Ya, eso ya son chistes de parodia.
12: No, la verdad, tiene una camiseta azul y está alternativa. Sí. No, la verdad que...
7: Pero bueno, el escudo, claro, es azul también, ¿no?
0: Los tiburones azules.
7: De Cabo Verde. Lateral que favorece a Uruguay. Ahí está, tocando la pelota.
0: ¿Por qué no es Sargento? Ahora preguntate.
7: Olivera hacia el medio. Uruguay empata 2-2. No le sirve para nada este resultado. Es un resultado muy, muy de dejarte afuera del Mundial. Ahí está recibiendo la pelota Sanabria. Sanabria hacia atrás. Va para Valverde. La tiene Federico Valverde. Sigue Valverde con la pelota. Uruguay sabe que tiene que ganar. Le queda media hora. Remate de Valverde. Digo media hora porque faltan 21 minutos más el descuento. Ahí está buscando la pelota. 24 minutos más el descuento faltan, ¿no? Es decir, son 30 minutos mínimo que faltan para que termine. La tira hacia atrás, pero no son 30 netos, ¿no? Porque estarán los 3 o 4 minutos de hidratación.
0: Tiempo tiene. ¿Cómo? Tiempo tiene, lo que le está faltando es fútbol.
7: Es fútbol, sí, es fútbol. Tuvo una ráfaga en el final del primer tiempo y nada más. La viene buscando ahora el futbolista Müllera. Müllera que la va tirando hacia adelante. Está recibiendo la pelota el futbolista Sebastián Cáceres. La tiene Cáceres, Uruguay sabe que tiene que hacer un gol, que tiene que ganar el partido, porque otro empate como frente a Arabia estaría con un pie afuera del campeonato del mundo.
12: Obligándolo a ganarle a España, que España no las tendría, digamos, si España pierde puede quedar hasta tercero, ¿no?
7: No, no, por eso no puede, me parece, España, porque España pierde y claro, porque Cabo Verde empató con España, se los gol entre ellos, ahí está, yo igualmente, ahí estaría la diferencia de gol y clasificaría España, me parece.
12: Sí, pero si ahora tiene, Cabo Verde. Si Cabo Verde le gana a Arabia, se va a 5.
7: Ah, sí.
12: Y ahora están empatando, Cabo Verde tiene 2, más 3 puntos tío. De ganar a Arabia, si iría 5, y Uruguay tiene 2, si le gana a España, si iría 5. Uruguay, Cabo Verde con 5, España con 4, tercero.
7: Claro, se queda tercero España, claro. Bueno, claro. Se vienen 2 cambios en el equipo sí. Uruguayo, Jorge, 2 hombres de ofensiva.
0: Núñez, el delantero Darwin Núñez y Nico de la Cruz, el ex River, actualmente en Flamengo.
7: Darwin Núñez y de la Cruz vino al centro, la pelota rechazada, cabeció Varela sobre el costado derecho, ataca Uruguay, se viene por el tercero, atención, el pase atrás, remate de Ugarte, el arquero, luego del palo, el arquero con la pelota allí, gol, gol, gol, no, no, a ver qué dice el árbitro, levanta su brazo izquierdo, no, se interrumpe la acción, hay un offside que está cobrando en línea, y por supuesto ratificado por el árbitro noruego, se ha salvado Cabo Verde.
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7: Pero es gol. Es gol. No había offside.
12: El que está al lado del palo en el último remate podría ser la única interferencia. Lo demás es todo habilitado. Todo bien.
7: Para mí sí, está habilitado.
0: Sí,
7: me
0: parece
7: no sé.
0: Que el último hombre interfiere. De todas maneras, una jugada complicada. Es para mirarla una y otra vez. El remate, la pelota en el palo, vivoreando el rebote del arquero, ahí está, es una pelota de VAR, estrictamente de VAR, donde juega la interpretación también, ¿no? Obviamente.
7: Bueno, ahí están Ryan Méndez, el capitán, y Valverde, el uruguayo, dialogando con el árbitro noruego, está chequeando el VAR. Uruguay de arremetida, como el primer gol de Maxi Araújo, metía el tercero, rápidamente levantó la bandera. En la primera instancia, offside cobró el árbitro, offside. Para mí debe ser por la incidencia que decías, Daniel, ¿no es cierto?
12: Sí, está al lado del palo. Del arquero. ¿No? El último remate claro. Está al lado del palo, y aunque yo no creo que el arquero se hubiera levantado igual, pero bueno, está bien, es de interpretación, está bien interpretado, me parece.
7: Perfecto, Darwin Núñez y Nico de la Cruz en Uruguay.
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0: Bueno, se va el autor del gol.
7: Sí, el autor del potente remate de derecha que abrió el marcador, Lenini, sale de la cancha, Kevin, y vamos a ver quién ingresa, el número 15, Jorge.
0: Duarte, sí, Duarte.
7: Perfecto. El otro Duarte.
0: Saca el número 15.
12: Hay un Duarte sí. Por cada lado.
0: Claro. Ya vamos a ver quiénes salieron en Uruguay.
7: Se produce la pausa en este momento, una pausa de hidratación, cuando el partido está 2-2 y entrará en la etapa más caliente de la definición en el Hard Rock Stadium, con un estadio lleno de incertidumbre por parte de los uruguayos, que saben que con este resultado tendrían que ganarle a España para clasificar, empresa muy pero muy difícil, de acuerdo a lo que uno sabe que puede llegar a dar España, que empezó de menor a mayor, empató con Cabo Verde, hoy mandó 4 goles frente a Arabia, y bueno, yo no llegaría a la última fecha.
12: Antes de te digo que salieron el 5 Ugarte y el 21 Viñas, ¿no? Y vamos adelantando
0: sí, señor.
12: Con Martín, a ver si podemos.
7: Muy bien.
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7: Muy bien. Vos decías uno en cada equipo, ¿no? Los dos Duarte están en Cabo Verde, Dani. Estaba Deroy Duarte y ahora entró el otro, número 15, que es Laros Duarte.
20: Exactamente.
7: Laros Duarte con el 15 y Deroy Duarte con el 14 son los que han ingresado, no ahora, sino que Deroy Duarte ya había ingresado. Claro. Y ahora, Deroy Duarte había ingresado por el lesionado Arcanjo. Y ahora entró también Laros Duarte en el conjunto de Cabo Verde, que está logrando un empate que es muy importante, Jorge, porque este empate lo pone a tiro de ganarle a Arabia y clasificar.
0: Sí, pero además inesperado, ¿no? El empate provocado por un error defensivo de Uruguay, y ahora con dos ingresos, Nico de la Cruz, el jugador del Flamengo, Pulgarte, para darle un poco más de fútbol, de movilidad, y este Núñez, que es un delantero que viene de lesiones, que ha jugado muy poco en el fútbol árabe, habida cuenta de que venía también de lesiones, pero no ha tenido continuidad.
7: A veces uno se pregunta, ¿no? Esas son las cosas que tiene el fútbol, ¿no? Que es un deporte de alta capacidad de los componentes cuando se juega un mundial, se prepara minuciosamente, y de pronto cuando se produce un gol de las características del segundo gol de Cabo Verde, vos decís, ¿y dónde estaba ese trabajo para que en una jugada echen todo por la borda, ¿no? Porque parece una jugada de potrero, esa pelota, claro, que tira Olivera hacia el medio a nadie, porque no estaba cerca Cáceres y tampoco estaba Muslera en esa zona.
0: Pero además el desconcepto, ¿no? Claro. Hacia el centro con los compañeros mirando para otro lado y con un arquero que no sé qué hacía ahí, seguramente a partir de la pasividad de los otros jugadores uruguayos, quiso anticiparse y termina perdiendo.
7: Así es, y por ahora está perdiendo Uruguay, porque el empate es derrota para el Celeste en este momento. Pero vamos a ver, falta mucho, se reanuda el
12: más
7: partido.
12: Más derrota es la derrota, el empate todavía le deja vivo la situación de que le puede ganar España y superar España.
7: No, por supuesto, la derrota lo deja fuera.
12: Por ahí se dicen cosas con la obligación de ganar, y a veces no tenés la obligación de ganar. En este caso, no es derrota.
7: No hay derrota. Yo pienso que si empata Uruguay hoy, queda fuera del mundial. Pero bueno, es un pensamiento mío, ¿no? Ahí está.
0: Sí, lo alarmante es el rendimiento de Uruguay, porque así no tiene futuro en esta Copa del Mundo, pase o no de ronda.
7: Pase o no de ronda, y además, ¿cómo le ganás a España jugando así? Para ganar a España tenés que jugar el mejor partido, como le jugó a Argentina en la Bombonera, tiene que jugar Uruguay más o menos, para ganar a España. Pero está lejos, como bien decía Jorge, de ese nivel que tuvo cuando le ganó consecutivamente a la Argentina y a Brasil. Vendrá el remate de Monteiro, ahí está Cabo Verde, que entre otras cosas también busca la victoria, ¿no? Que lo metería casi en los 16avos de final. Vino el córner, entraba allí el futbolista Pico, la pelota que rebotó, se va el córner, es córner otra vez para Cabo Verde.
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7: Vendrá el centro de Sidney Cabral. Ahí está Cabral, metió el remate de derecha Cabral. Primer paro, la pelota rechazada de cabeza, la busca Sanabria, no llega. Recupera la pelota entonces Cabo Verde. La viene buscando allí Duarte. Este es Deroy Duarte. Deroy Duarte que cambia de frente. La tiene Cabo Verde, que asume el protagonismo del partido en estos últimos minutos, porque Uruguay, desde que vino ese blooper increíble del zaguero central Olivera y la salida fallida de Muslera, Uruguay no ha encontrado ningún camino positivo. La viene buscando Monteiro. Monteiro se la lleva a la vuelta hacia la izquierda. Es el momento de Cabo Verde en el segundo tiempo. Sobre el costado izquierdo se viene Cabo Verde. Allí está Nuno da Costa. Nuno da Costa que toca hacia atrás. La adelantó mucho la gana Bentancur. Se va la pelota afuera sobre el costado derecho. Ahí está el lateral que favorece al conjunto de Cabo Verde. El equipo africano que está haciendo historia en el Mundial. Le empató España y ahora le está empatando Uruguay.
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7: Sale buscando el balón en Cabo Verde. Otra vez la tiene Pico. Pico, el defensor central. La vuelca para Steven Moreira. Moreira que la vuelca hacia adelante. Está recuperando Sanabria. La tira mal Sanabria hacia adelante. Está recuperando la pelota. Allí, Bocinia, el arquero de Cabo Verde. Atrapa la pelota Bocinia. Allí, que iba un uruguayo Araujo a casi a chocarlo. La va sacando ahora Borges. Borges que la abre, buscando sobre el costado izquierdo a Cabral. Ahí está Cabral. Mete el pelotazo largo Cabral. Está intentando Da Costa. La cabeció hacia atrás. Se viene Cabo Verde. Atención. Está entonado el equipo africano. Pelota por izquierda. Centro atrás. Y marca Uruguay. Y va saliendo del fondo de la cruz. Ahí está Nico de la Cruz. El ex hombre de River Plate. El pelotazo largo. Atención. Está picando Canovio. Está picando Canovio frente a la marca de Borges. Canovio que traba. Borges que la tira fuera. Lateral uruguayo.
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7: Sale a buscar el balón uruguayo otra vez Varela. La tira Varela. Varela que se la lleva. Sigue Varela. Toca hacia atrás. Toca Uruguay. Ahí está. En 32 minutos y medio. La pelota de la Cruz. De la Cruz que la va tocando hacia el costado izquierdo para Sanabria. Se la lleva Sanabria. Sigue Sanabria. Va a meter el pase. La metió muy bien. Tres dedos al área. Intenta Uruguay. La tiene Maxi Araujo. Se la va llevando. Ataca el conjunto uruguayo. El celeste que va tocando la pelota hacia el medio. Va para Valverde. La va tocando para Varela. Ahí está Varela. Sigue Varela. Toca hacia atrás Varela, va para Betancourt, la abre buscando Olivera, ahí está Olivera. Ahora retoma las acciones Uruguay desde el punto de vista del dominio del juego. De la Cruz que la pone en el área, atención, se viene Darwin Núñez, sigue Darwin Núñez, perdió la pelota solito, se cayó, la viene buscando Cabo Verde de contra. Es tremendo el partido, la mejor parte del partido ahora, porque los dos quieren buscar el triunfo. Y se viene Cabo Verde y un robo sensacional de Varela, impresionante cómo robó esa pelota Varela. Se viene De la Cruz, ahí está De la Cruz, ataca Uruguay, De la Cruz hacia el medio. Ataca Uruguay, la pelota a la derecha. Se viene con todo Uruguay, el centro de Valverde. Pasado, va para Sanabria. La para Sanabria, encara Sanabria. Metió el centro, tres dedos al área, la pelota rechazada. Le queda Uruguay, que domina el partido ahora. Pero el equipo de Cabo Verde mete unos estiletazos de contra, que pueden encontrar también un gol más a favor del equipo africano. Se viene De la Cruz, le pegó arriba del travesaño Nico. Ahí saque de meta para Cabo Verde. Estamos ya en los 34 minutos del segundo tiempo. Se viene un cambio en Cabo Verde.
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0: Ingresa Semedo, casaca 16, se va Moreira de gran trabajo, el 10, en un partido que tiene un ritmo frenético de ida y vuelta, intenso, el gol anda dando vueltas.
7: Es lindo partido, Jorge, ¿no? Porque
0: muy lindo partido.
7: Sí, sí, una falta fuerte, ¿eh? Va a haber amarilla y va a haber tiro libre peruano. Se tiró, mirá vos. Qué bárbaro. Está recibiendo la pelota entonces Bocinia. Bocinia que se la lleva. 35 minutos de juego del segundo tiempo, de por lo menos 51 que se van a jugar, ¿no? Faltan 16 para mí. Viene la pelota rechazada. Va buscándola ahora Varela. Varela hacia atrás para Muslera. Muslera que la tiene. Ahí cerquita del punto penal. La va tocando hacia adelante buscando a Cáceres. Se la lleva entonces Sebastián Cáceres. Ahí está el hombre de la América de México que va saliendo con la pelota corta hacia adelante. Uruguay 2, Cabo Verde 2. El partido lo tiene que ganar Uruguay, porque si no estará con un pie y medio fuera del Mundial. En cuanto a lo que significa la chance o no de pasar a 16 avos, la roba Uruguay, la tiene De la Cruz. Ahí está tocando Darwin Núñez. La viene buscando por el medio de la cancha Betancourt. Betancourt que levanta la cabeza, la toca para Nico. Ahí está De la Cruz, la abre, buscando ahora sobre el costado izquierdo Sanabria. Ahí está el centro de Araujo. Araujo tiró el centro, es córner, no, lateral. Lateral en ataque por izquierda que favorece Uruguay. El partido está en 36 minutos del segundo tiempo. Uruguay 2, Cabo Verde 2.
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0: Se va Araujo en Uruguay, ingresa Brian Rodríguez, delantero casaca 18, el hombre de América de México.
7: ¿No había sido el mejor de Uruguay, Araujo, para vos?
0: Sí, el primer tiempo, en el segundo sí. No apareció.
7: No, pero digamos, en el global de Uruguay.
0: Y se el más determinante.
12: Vos estás influyendo mucho con tu apreciación.
0: No, pero a ver, lo dijimos en el entretiempo.
7: Si en el entretiempo yo le pedí, por favor, el jugador con más control y dijo Araújo.
12: Sí, es cierto.
0: A ver, convirtió, asistió y desequilibró el primer tiempo. En el segundo no tuvo oportunidades. Segundo tiempo que está abierto, es de la Cruz, se adueña del equipo, es el conductor y Uruguay va por la victoria, aunque está agrandado el equipo de África.
7: Yo no va a lograr, Bastera, que yo me peleé con mi mellizo Jorge Parodi. Ni, de ninguna manera va a lograr eso. Ahí está el lateral que favorece Uruguay sobre el costado izquierdo. Viene buscando la pelota Sanabria. Nos llevamos poquitos días, casi juntos nacimos. Sabre sobre el costado izquierdo del lateral. Allí está Juan Manuel Sanabria. 2-2 está el partido. Mucho antes había nacido Daniel Basterra.
12: Sale cerca.
7: El rechazo. La pelota va a ser buscada por Cabo Verde. El partido está 2-2. Presión Uruguay. No tiene fútbol Uruguay. Pero no ha tenido fútbol desde que comenzó el Mundial, Uruguay, Jorge.
0: No, lejos de tener un funcionamiento mínimo, depende de Valverde, depende de Araújo, depende de las individualidades, de la jerarquía probada de muchos de sus futbolistas.
7: Le quedan 8 minutos al partido más el descuento. Ataca Uruguay, Uruguay 2, Cabo Verde 2, lo vivís en la Radio Mundial, Cadena 3 Argentina, viene el desborde, viene el centro, salió Bocinha. Muy bien, cuando entraba Darwin Núñez con su peligrosidad aérea, la cortó Bocinha y viene la contra. Pero roba Uruguay, pero la va a buscar otra vez el hombre de Cabo, pero gana Uruguay otra vez. Está esforzándose el conjunto celeste para torcer el destino. La viene buscando Brian Rodríguez. Ahí está Brian Rodríguez. Sigue Brian Rodríguez, mete el pase mal. La pelota rechazada, le va quedando entonces ahora a el futbolista autor del segundo gol, Elio Varela. La perdió, domina Uruguay ahora. Retira la pelota a Valverde, la va tocando para Brian Rodríguez, la toca para Sanabria. Ahí está Sanabria, tira el centro, gol. Lateral para Uruguay, pasan los minutos, algunos no dan más, algunos no tienen ya pie para jugar o para correr más o menos, pero hay que jugar hasta el final porque van ya 39 minutos. Vino el centro, la pelota que va a buscar Canovio en lo alto, no pudo llegar, la quiere bajar otra vez Canovio, se la van llevando allí sobre el costado izquierdo. Uruguay allí está forzando el ataque porque no está jugando, pero está con esfuerzo, con ganas por lo menos, tratando de llegar al tercero.
0: No ataca, empuja Uruguay. Hay una marcada merma física en el equipo africano, más íntegro en ese sentido. Uruguay que va por todo.
7: Va Uruguay, Brian Rodríguez de la izquierda, va a meter el centro. Vino el centro, primer palo, pelota rechazada. Muy bajito lo tiró. Y entonces el hombre del primer palo tiene todas las de ganar. Hay lateral que favorece Uruguay. Estamos en 39 minutos y medio. Se le van las chances a Uruguay. Para mí, si empata el partido, lo debe ganar. La viene buscando Valverde, se la va llevando, la va tocando cortita para buscar devolución de Sanabria. La tiene Uruguay, allí está tocándola Olivera que toca para Cáceres para Varela que se la lleva, Varela que toca cortito hacia adelante, va para Canovio, intenta de la Cruz, allí está Nico, sigue de la Cruz, metió un zurdazo hacia el medio, va para Darwin Núñez, el pase a la radia para de la Cruz, rebotó la pelota, le quedó a Varela, la tiene Varela, la vuelca a la derecha Varela, atención Canovio, tiró el centro, salió el arquero, queda la pelota para el gol de Rodríguez, se la perdió. La pelota rebotó en el que no va a ir Rodríguez, no pudo definir. La pelota rebotó y se va al córner, se salvó Cabo Verde.
0: Se tiró de cabeza el defensor de Cabo Verde ante el remate de Rodríguez. Milagro en el arco de Cabo Verde. Allí va con el córner.

0: El hombre del Flamengo va a instalar la pelota en el área de Cabo Verde. El partido está en 41 minutos clavados del segundo tiempo. La preocupación es uruguaya porque Cabo Verde es todo ganancia hasta ahora en el Mundial. La pelota rechazada del área, la viene buscando Uruguay. Un cabezazo hacia la izquierda, ahí está buscando la Brian Rodríguez. Lo anticiparon, se la sacan afuera. El lateral para Uruguay, 41-20. Comenzamos a jugar con el reloj. La viene buscando allí Valverde. Viste el cambio de frente a Valverde. Va a perder la cruz, le pica Varela, sigue de la cruz, se va hacia el medio de la cruz, la tiene Nico, la va tocando para Betancourt, allí está Betancourt y la pelota, Betancourt que la va volcando sobre el costado derecho, está recibiendo a Varela, Varela que toca para Betancourt, Betancourt que la hace correr hacia atrás, la tiene Uruguay, ya Cabo Verde se regocija con el empate que está consiguiendo, la viene buscando de contra, el equipo africano viene buscándola sobre el costado derecho y la tira hacia atrás bien, ahí Méndez la va tocando mal, la recupera Betancourt, se la lleva entonces Betancourt. La volcó hacia el medio, está queriendo llegar a esa pelota el arquero Bocinia. Bocinia que le pega a cualquier parte de derecha, lateral para Uruguay.
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0: Ataca el conjunto uruguayo. La viene buscando Brian Rodríguez. Se la lleva Brian Rodríguez. Toca para Sanabria. Allí está Sanabria. Sigue Sanabria. Levantó centro Sanabria. La pelota rechazada de cabeza afuera. A través de Steven Moreira. Lateral entonces que favorece Uruguay. Se va el partido y se van las chances. Se diluyen para mí las chances de Uruguay de clasificación. Si esto queda así 2-2. La viene buscando por izquierda Brian. Ahí está Rodríguez. Sigue Rodríguez. Pie a pie con Moreira. La saca afuera Moreira. El córner. Córner. Córner para Uruguay. Que va y va y va.
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0: Brian Rodríguez en el centro con pierna derecha, vino el centro, queda así la pelota, un borbollón en el área y la van sacando, la pelea Uruguay, puerta de área, falta, falta, falta, falta, falta, falta, falta, falta, falta, falta, falta, falta, falta, falta. Uy, uy, qué tiro libre que tiene Uruguay, no lo bajaron a la cruz, qué tiro libre que tiene querido Jorge Uruguay para llevarse
3: en la
0: todo.
3: Puerta de la medialuna, lo bajaron a Nico de la Cruz, que probablemente se anime a pegarle, allí es casi un penal con barrera, atrincherado Costa de, el equipo de Cabo Verde trata de defender el resultado adentro mismo de la media luna. De la Cruz lo quiere, vamos a ver quién le pega, Betancourt lo quiere, Valverde lo quiere, todo Uruguay quiere esta posibilidad concreta de gol casi sobre la hora.
0: 44 minutos del segundo tiempo, Valverde y De la Cruz frente a la pelota, creo que le va a pegar el hombre del Real Madrid, veremos finalmente qué deciden. 44-10, Valverde frente a la pelota, De la Cruz se puso al lado de la pelota, pero Valverde tomó la distancia como para pegarle. Valverde y la clasificación uruguaya en su pie derecho. 2-2 está el partido. Dramático final en Miami. Dramático final en Miami para los uruguayos presentes y para los que escuchan. ¿Por qué no Cadena 3 Argentina también en todo el país y el mundo? La viene buscando. El Valverde le va a pegar. Valverde le pegó. Afuera, afuera, afuera, afuera. Le entró muy abajo y la tiró arriba. Y se salvó Cabo Verde, que sueña con el empate y la clasificación posterior.
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3: Dramático final. Uruguay acaba de perder una ocasión inmejorable. El reloj juega a favor de Cabo Verde. Vamos a ver cuánto tiempo se va a agregar a estos 90 que ya se cumplieron.
0: Bueno, veremos entonces qué es lo que dispone el árbitro noruego de adición de este partido que está 2-2. Varela dice que yo no empujé a nadie, le está diciendo al árbitro que trate de levantarlo al jugador de Cabo Verde, que es
3: ocho más.
0: Ahí estaban, él no le piso, no es Dacosta, sino que
3: ocho
0: es
3: ocho minutos más, Gustavo.
0: Ocho, está bien.
3: Hasta los 98.
0: Está bien, ocho minutos, me parece, está bien. Está bien, hubo interrupciones. Ahí está el autor del gol del empate, Elio Varela, que se recupera, que se levanta. 7 minutos y medio faltan de los 8 que adicionó el árbitro. Uruguay está pendiendo de un hilo en el campeonato del mundo. Va a venir el lateral. Favorece a la selección de Cabo Verde sobre el

0: izquierdo lo va a hacer Sidney Cabral. Allí está Cabral buscando algún compañero sobre el costado izquierdo. La va tirando hacia el medio. Se va llevando la pelota a Cabo Verde. Roba de la Cruz, muy bien. Roba de la Cruz. El pelotazo largo de la Cruz. Atención, a correr. Va buscando la pelota Darwin Núñez. Va corriendo por derecha Darwin Núñez. Se frenó. Se la llevó. Sigue Darwin Núñez. La va llevando perfectamente. Se metió en el área. Se metió en el área. Tiro centro. Pasó de largo. Hasta el arquero pasó de largo. Se salvó. Costa de Marfil. Cabo Verde. Uy, la dejó adentro el uruguayo, pero se la dejó al defensor Steven Moreira. Y la viene buscando de contra Cabo Verde. Ahí está Cabo Verde. La pelota sale afuera, impulsada por el jugador uruguayo que estaba allí. Sebastián Cáceres, lateral para Cabo Verde. Un minuto y medio adicionado de 8. Se desespera Uruguay, porque para mí, con este resultado, está pie y medio afuera del Mundial.
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3: No aguanta la pelota Cabo Verde, recién se equivocó el arquero Bocinha y después del centro de Núñez estuvo a punto Valverde de concretar.
0: Viene acá, ahí está Cabo Verde, la pelota que rebotó y le quedó a Uruguay la contra. Bentancur metió el pase mal, no obstante va a buscar Darwin, la hizo muy bien Darwin Núñez. Se viene Canovio para el gol, ahí está Canovio, va a darle Canovio. Canovio le pegó, la tira afuera, la tiró afuera Canovio, la tiró afuera Canovio, la tiró afuera Canovio. Uruguay tenía que ganar y esta podía haber sido una. Faltan 6 para que termine.
3: De un mal pase hacia atrás, Núñez lo convirtió en una asistencia de gol. Canovio, que había ganado en velocidad por el sector derecho, quiso cruzar ese balón que se fue por arriba del travesaño. Se ha perdido otra ocasión Uruguay. Cabo Verde se aferra a la posibilidad del milagro deportivo.
0: Me parece, Dani, que con este resultado, Uruguay, lo máximo que puede hacer, yo no sé si le puede ganar a España, porque el fútbol puede pasar cualquier cosa. Si empatara con España, necesitaría sí o sí que Cabo Verde y Arabia empataran.
4: Sí, y para quedar tercero en el grupo, pero además después tenés que mirar los otros terceros, o sea, se complicaría la situación. Habría que ver que, de todas maneras, bueno, siempre hay que tener esperanza que los uruguayos le pueden complicar los partidos a una España que no podrá llegar a ese encuentro relajado, porque puede quedar afuera.
3: Amonestado Borges.
0: Amonestado Borges, entonces, el jugador de Cabo Verde, pelotazo largo a la derecha, atención, la viene parando bien para llevarse la pelota Ryan Méndez. Sigue Ryan Méndez, el capitán, la volcó hacia el medio, atención, puede ser zurdazo, latigazo, Mulera. Mulera, Mulera se quedó con la chance del Cabo Verde de ganar el partido también, Jorge.
3: Gran atajada, seguridad absoluta de Mulera ante el zurdazo del delantero de Cabo Verde, que se animó y estuvo cerca del gol.
0: Está recontraabierto el partido porque sabe que el que gana prácticamente clasifica. Y por eso Cabo Verde no es onzo, dice, si tenemos la chance y la metemos, nos metemos adentro de los 16avos. La viene buscando Cáceres, la tira Uruguay. El partido está 2-2, es tremendo el partido. No es muy bueno, pero es tremendo desde el punto de vista de todo lo que se está jugando y de las acciones dramáticas. Que a esta altura para mí tiene tinte dramático el final. La viene buscando Uruguay. 2-2 está el partido. Va para Varela. Varela que va por derecha. Ahí está Varela. Mete el centro a Varela. La pelota rechazada. De cabeza por Pico. En la mitad de la cancha viene buscándola el capitán. Ahí está Raya Méndez. La viene buscando hacia el medio. Uruguay está muy jugado buscando la victoria. Y se le abren los caminos a Cabo Verde para meter el tercero. Para meter el tercero. Para meter el tercero. Para mí era penal. Para mí era penal. Lo bajaron o no lo bajaron. Lo bajaron o no lo bajaron. Lo bajaron o no lo bajaron allí.
3: Una contra perfecta, bien manejada. Vamos a ver si Bentancur lo baja al delantero que se iba al gol y que iba a asistir a un compañero. Un último recurso, bueno, va la pelota. No
0: va la pelota, sí. Va la pelota, choca, pero va la pelota. Primero le pega la pelota a Bentancur. La viene buscando el conjunto de Cabo Verde. Cabral le va a pegar con zurda por izquierda. Ya pasaron 5 de los 8 minutos. Está la algarabía de los hinchas de Cabo Verde, la desazón de los uruguayos. La viene buscando De la Cruz. Dos partidos ganables que está empatando Uruguay finalmente. Y el más perdible de todos, bueno, sería un milagro realmente. Viene el centro, atención, Cabo Verde te ataca buscando todo. La va parando sobre el costado derecho, bien allí Duarte, Laros Duarte amagando. Laros Duarte se metió en el área, tocó hacia atrás, va para Ryan Méndez y la llevó, le pegó, rebotó y Cabo Verde también tuvo las suyas para ganarlo, Jorge.